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21:22, vamos buscando la segunda vuelta, te regresamos al pasado en la primera entrega de la semana. 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Un abrazo grande para el tontón, a ver qué dice. Atención acá, acompañando el programa, tomando una fría con el COVID-19. Esta semana subió a categoría 10 en la empresa, por eso la mujer le dejó disfrutar después de la vasta lluvia en la ciudad de Tranqueras. El hombre se puso la 10 y hizo un pastel de carne. No me asuste, ¿no? Se entró a hablar bobada ahora, ¿no? Un abrazo grande al tontón ahí y al bolo chico, ¿no? Al COVID-19. Gracias por acompañarnos. Nosotros seguimos avanzando con más de ayer, de hoy y de siempre, gente, presentado por Cocantele, por Estilo Campera Parcería, por Carnicería El Boulevard, Piquete, El Pichón, Raza Negra, Sheya Jimanía.

27 las 21 horas avanzamos, presentado por Agro Barraca y Agro Veterinaria Centro, Sonrisa en Salud, DGO Celulares, Optilén, Viera Fernández, Negocios Rurales, vamos con Terra Samba, Libera Gerao.

Libera Gerao, nos dice, esta es la recta final, gente, para irnos. 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Roberta Miranda, desespero de humanoide.

Desespero de noite, Roberta, mirando la raza del Santiaguito, ahí Santiago Rodríguez, ahí claro que sí, la Ceci, ni que hablar ahí de Remigio. Bueno, y un saludo grande para su tío, ¿no? Que está cumpliendo más de 65, miren, 70 hoy, Ramón Rodríguez, el hombre ahí del Quincho, ¿no? Vaya, un saludo grande para...

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A la recta final, gente, nos vamos, que pasen bien. Un abrazo grande a mi amiga Glaicie, que siempre me está escuchando. Un fuerte abrazo, Glaicie.

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0: Permiso, buenos días. Porque hay que pedir permiso por todo. Yo que sí.
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0: Si no se enojan algunos.
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0: hígado que tiene usted, además, ¿eh?
1: Soy oro y carbón, doctor. Soy del pueblo.
0: Usted no ponía
1: la burga es del pueblo.
0: Y vamos a cantarla nosotros. No empezó con...
1: Escuché. Es que hay que pedir permiso hoy en día, porque estamos muy frágil, doctor.
0: Y digo, está qué muy raro frágil. Que no.
1: No, yo pedí permiso.
0: Que no arrancó, como por así.
1: Cosas de... Pues, sí, yo, son todos de Peñarol. Pedí permiso.
0: Bueno, vamos de fiesta, señor. Buen día, ¿cómo le va? ¿Cómo anda?
1: Muy bien, usted, doctor.
0: Qué día gris, ¿no? Sí, nos tocó para celebrar.
1: Sí, como siempre. Nosotros contra... Bueno, el feliz día para todos los carboneros en su día. Y por supuesto los que están pendientes también, porque de cierta manera comparten con nosotros. Yo tengo cantidad de mensajes que me dicen, no es el Peñarol, es el CUR. Bueno, llamale como quiera.
0: Pero tenemos acta de fundación.
1: Sí, es lo que le puse eso, ¿no? ¿Sí? Me dijo, le puse eso. Ah, le puse, y ustedes cuando... Ah, es cierto que no tienen acta ustedes.
0: Pero, ¿de quién era el otro?
1: Es un amigo.
0: Digo, no sé quién no tiene, pero está. Señor, el periodístico de la región.
1: Tenemos. Iba. Ayer le. Bueno, no puedo decir esto. Porque usted se enoja.
0: ¿Qué va a decir?
1: No, que ayer hablé con Nacho. Y casi lo invito, pero después digo, no puedo pasar por arriba del doctor. Le digo, doctor, iba a hablar con el presidente Peñarol y no quise. Y hice la tratativa para hablar o con Damiani o con Barré, es imposible. Hoy, en un día como el de hoy, es casi imposible.
0: Sí.
1: Es casi imposible, la verdad. Bueno. Damiani estuve muy cerca, pero no quise pasar por arriba suyo. Porque yo no sé si que con Ricky, no sé con quién. Usted no se lleva con ningún directivo.
0: Bueno. Comenzamos,
1: mire que Rulo lava hoy.
0: Sí. Frontera Abierta, programa número 178 de este año 2026.
1: Yo tengo una invitación, doctor.
0: Saludando a todos los hinchas de Peñarol por su día, el día del aniversario de Cris.
1: Sí.
0: Y en Rivera, el festejo fue medio aguado con la lluvia.
1: Se rebaló.
0: Justo a esa hora llovía y llovía bastante en
1: Pobre
0: Rivera.
1: Hermano, me dio lástima, Hernán, porque tuvo todo lo que hicieron para ir, así como estaba de noche, era imposible. Hernán, pero bueno, no es que no lo haya dejado tampoco, porque tiene 21 años. Le puse, le dije, locura, era en la plaza, pero bueno, me entendió después, pero está, no estuvimos muy bien. Pero de todas maneras estamos festejando el cumpleaños.
0: Lo felicito, Edgardo. ¿Sabe qué? Hay algo que yo no soy padre aún, pero que tengo muy claro, que lo dice Diego. Padre no es amigo del hijo. El padre está para cuidar y para poner límites. Entonces, el otro día escuché un humorista, ¿sabe? Un humorista británico que hace comedia de stand-up. Y el tipo, claro, el tipo es como todo británico, un tipo serio. Pero cuando se ríe, tiene una risa muy jocosa. Él hace... Parece que se ríe para adentro, entonces todo el mundo se ríe de la risa de él. Pero el tipo, además de hacer tipo humor, pregunta: ¿qué consejo le darías a un recién divorciado? ¿Qué consejo le darías a no sé quién? Seria, ¿sabes? Y alguien le preguntaba: ¿qué consejo le darías a un padre que es primerizo? Y el hombre le dice, con juego, con chiste, le dice: sí, porque el padre es un poco malo ahora para cuidar después. Porque después... vos no querés ser un buen padre. No querés ser un padre bueno. No querés ser un padre bueno. Y para ser un padre, no tenés que ser bueno siempre. Porque tu hijo siempre va a pedir lo que más le gusta, lo que más quiere. Bueno, y lo puedes dejar comer todos los días hamburguesas, pero eso va a significar que más adelante no seas un buen padre. No seas un padre. Que no tengas hijos ni siquiera para cuidar. Entonces él, con esas reflexiones así de risa, cada mensaje, señor, y eso me trajo a colación todo eso que usted
1: sabe
0: dice,
1: que
0: ¿no?
1: Hay dos situaciones en mi familia que marcaron la familia. Decisiones de mi padre.

0: La primera con mi hermana y la segunda conmigo. En el error o en el acierto, mi hermana hizo una brillante primaria y fue becada para irse con todo pago a Montevideo. Ya cuando vino eso, mi padre y mi madre decidieron de que no se iba y no se fue mi hermana para Montevideo a estudiar. Siguió sus clases, siguió todo lo que... Cuando ya estaba en sexto, creo, Graciela, fue que conoció al papá de nadie y se casó. No lo dejaron ir. En el 90, yo salgo nominado con Marcelo Pereira por parte de los oblatos de María Inmaculada, los OMI, los curas que estaban en Paso de los Toros, para irme a Italia, 6 meses. Y no me dejó mi padre tampoco. Yo era menor, tenía 17. Tenía que firmarme mi padre. Mi madre como que la tenía ahí, pero bueno, la decisión la toma tu padre. Y en las dos veces mi padre dijo, prefiero que tener un hijo llorando, no llorando a un hijo. Él entendió eso, con acierto o sin acierto, no lo puedo saber, doctor. Entonces, cuando le tengo que decir algo que no, que es muy pocas las veces, le hago recordar esa parte de mi padre y de mi madre. Prefiero por no haber ido que yo llorar por haber ido.
1: Volvemos al festejo, ¿le parece?
0: Pero
1: festejo del Club Atlético Peñarol, que llevó, en este caso, en tranqueras, ¿cómo lo vivieron, Edgardo?
0: No sé, yo sí. No sé cuánto fue de
1: público, ni nada. Eso vi redes y más.
0: Yo me dormí, o sea, 12:30 ya estaba.
1: Estaba bastante, bastante feo el clima a esa hora, ¿no? Yo me dormí tarde, cayendo agua como mal de la cabeza. Iba a decir como otra frase, pero mejor no la digo. En el festejo, en la celebración, bueno, lamentable, ¿no? Vaya a saber por qué, la locura.
0: Bueno, pues ahí, no sé dónde cayó, pero ahí el lugar debe ser resbaladizo, ahí no, doctor, porque
1: yo no sé si es muy sabio para cualquier persona ir a festejar una escalera. Pero
0: es la tradición, ¿no?
1: Póngale que nosotros somos medio desafiantes en general, ¿no? El ser humano es medio, a veces...
0: Donde no es, vamos.
1: El último lugar a mí donde se me ocurriría ir a festejar sería una escalera, porque en la escalera te puedes caer andando bien, imagínate con mucha gente. Yo qué sé, pero está, es lo que tenemos en Rivera, es la costumbre, se va a las escaleras, como le dicen, del cerro, y bueno, ahí se festeja. Hinchas de Nacional, hinchas de Peñarol, toman ese lugar y es como tradicional. Es un precioso lugar tomar mate. Y lamentablemente muchas otras cosas,
0: sí.
1: Y eso no acompaña que muchas en ese espacio. Es como que está reservado para cierto tipo
0: de impunidad ahí.
1: Que hace uso de ciertas cuestiones que no gustan a niños o a un sábado o un domingo de tarde. Pero este policial dice por aquí, precipitado. Coma, debería decir. Fractura de miembro superior izquierdo pendiente de tomografía. O sea, que se quebró el brazo izquierdo. Fue el dictamen médico para un masculino de 25 años de edad, quien en la madrugada de hoy se encontraba en calle General Artigas y Atilio Paivo, Cali Marconi, donde se desarrollaban los festejos por el cumpleaños del Club Atlético Peñarol, cuando se cae de una altura de aproximadamente 3 metros. 3 metros. Concurrieron al lugar personal del grupo de reserva táctica y ambulancia hospital. Incidente por ahí. Por ahora lo único que se ha dicho con respecto a,

0: Para comenzar Frontera Abierta, tenemos mucha información para compartir con ustedes en la mañana de hoy. Cortes que se produjeron ayer afectando el suministro de varios puntos de la ciudad. Alerta de color naranja que se extiende hasta la hora 11, creo que es, o sí, 11 o 12.
1: 10:45 se iba a monitorear.
0: ¿A qué hora?
1: 10:45.
0: 10:45. Bueno, ahora en un ratito usted me da cuenta de cómo está esa alerta de color naranja. Tenemos un incidente de rapiña, diría yo, en la ciudad de Tranqueras. Después de la presentación, lo conversamos al aire, este incidente que involucra a Tranqueras y un hecho de violencia que está en el parte policial. ¿Qué me iba a decir, no, Eduardo?
1: Que debido a la intensidad y de lo que ha sido, se está monitoreando antes, se monitoreó la hora 9 y ya se prevé que hasta la hora 12 está vigente esta alerta, doctor.
0: Naranja
1: para nosotros.
0: Sí.
1: Está la mitad del país bien dividida. La más de la tercera parte está con naranja y hay una franja amarilla que agarra todo el centro del Uruguay. La alerta de color amarillo. A las 12 se va a monitorear nuevamente.
0: Lo que sí podemos ir anticipando es que ganó. Usted se despertó un 28 de septiembre.
1: No es el 28 de diciembre.
0: 20 de septiembre. Y mira el informativo, prende la radio y le tenemos que decir: ganó Uruguay.
1: Dos goles de Darwin.
0: Ganó Uruguay. Se ve que...
1: ¿Qué pasó con Terracay?
0: Bueno, parece que se quebró la muñeca.
1: Sí, sí.
0: Parece que sí. Los de Flamengo estaban re contentos.
1: Wow.
0: Ganó Uruguay y... ¿Qué esto?
1: Dos goles de Darwin, doctor.
0: Y no. Esto debe ser... claro, es como yo le decía a Edgardo, hiciste el informativo y no... Más importante de lo que va del día, que es que va ganando Uruguay 3-0 cuando miré el resumen del primer tiempo. 3-0 Uruguay en Seúl. Claro, es un amistoso.
1: A ratito, boludo, doctor. 4-0.
0: 4-0, digo, Eduardo, no puede.
1: Estoy, ¿no?
0: ¿Qué lo tiró, no? Vamos a comenzar.
1: Presentación, doctor.
0: Sí, adelante.

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1: 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Pronto, listo y ya, todos, gracias, sean todos, los comenzamos. Frontera Abierta, comienza el periodístico de la región, doctor. Un saludo para Cintia, doctor, que ya la vamos a estar llamando, y me dice que manda alguna...
2: Los alfajores fueron un furor, ¿no?
1: Sí, me imagino. ¿Lo llevó? ¿Qué? Dígame. Ah, no, usted mandó.
2: Mandé de regalo. Mi señora esposa... Yo quiero saber la opinión de la ganadora.

0: Que nos escuchan también a través de internet www.tranquerasfm.com, Tuning Radio, Seno Garden, Radios Uruguay. Edgardo, mire, pase, me deja a mí con Cintia nomás, déjeme con Cintia mientras yo saludo a los amigos que decía, nos escuchan por internet a través de www.tranquerasfm.com, como José, que nos está escuchando desde Montevideo, mi amigo Martín, también, Wex, saludos grandes para usted. Seno Garden, Radios Uruguay, Sample Radio, Alexa, como mi amigo Miguel, desde La Teja, en Montevideo, y todas las otras aplicaciones donde usted elige y escucha la primera. Vamos con mi amiga Cintia, de TIM. Cintia, buenos días, ¿cómo estás?
1: Buenos días, ¿cómo están? ¿Todo bien?
0: Muy bien. Acá Edgardo está con una sonrisa doble que le mandaste, pero me trae por acá ahora, y viene...
2: Se quiere decir con sus propios ojos, doctor.
0: Ah, bueno, claro, con razón, señor.
2: Premium.
0: Este es el famoso arrollado, pollo relleno. No,
1: la Pamplona.
0: ¿Pamplona?
1: Sí, sí, la Pamplona que sale.
0: Cintia, ¿vos nos estás engordando para fin de año? ¿Cuál es la idea?
1: Sí, estamos engordando, ¿viste?
0: Bueno, contame, Cintia, ¿cómo están por ahí, por TIM?
1: Todo tranquilo, todo bien, por suerte. Hoy, bueno, por ser lunes, abrimos lechón asado, fue lo primero que se puso en el horno, y las pamplonas, ¿está? Porque lunes nadie quiere cocinar.
0: Es verdad. O sea que el almuerzo lo tenemos garantizado. Contame, Pamplona, ¿se vende individual, por kilo?
1: Se vende individual, o sea, se pesa por kilo o lo que quieran, ¿entendés? Puede ser por porción, eso no hay problema, lo mismo lechón.
0: Perfecto. Eso no hay problema. ¿Esto que me mandaste por acá es lechoncito también?
1: Lechoncito asado.
0: Ay, ay, ay.
1: Salió hace un ratito.
0: Bueno.
1: Una pruebita ahí.
0: Muy bien.
1: Para que puedan degustar y decirle al oyente que es verdad.
0: ¿Es verdad? Sí.
2: ¿Cómo que tiene Cintia siendo que hoy un cumpleaños de Peñarol, que esa es de Nacional, doctor? ¿Sabía usted?
0: Pero la comida no tiene cuadro, señor.
1: No tiene cuadro.
0: La comida no
1: sí,
0: tiene
1: sí,
0: cuadro.
1: Sí, obvio, feliz cumpleaños para todos los...
0: ¿Mi amigo Maxi es de Peñarol o de Nacional?
1: No, de Nacional.
0: Ah, de Nacional.
1: Pero no es muy futbolero.
0: Sí, creo que no le gustaba mucho el tema del fútbol. Que siga con la economía nomás.
1: Sí.
0: Vamos, que siga con la economía.
1: Que es más importante.
0: Muy bien. Y después, Cintia, Marco Polo. ¿Qué es esta marca,
1: ahí,
0: Cintia? Que, bueno, es la de los alfajores también, ¿no?
1: Sí, claro. Pero esos son los snacks, ¿no? Vendrían a ser tanto la papita, como es, con cebolla caramelizada. Que se está, la verdad que la gente la está aceptando bien, de bien, muy rica. Después las papitas clásicas, después están los tubitos también. Y nada, quería que vieran, porque los alfajores, la verdad que es un éxito, y también queremos que se conozca eso, los snacks. Entraron re bien acá.
0: El snack, acá tengo por ejemplo uno que dice papas clásicas, 120 sí. gramos. Después sí. tengo crunchies. Tienen, estos son los que uno...
2: Sí. Eso pedía el liceo, doctor. Cuando va al liceo, digo...
0: Van. Mire, después tengo...
2: O salen del liceo con una,
0: Marco Polo, una papas rústicas. Sabor...
1: Esas son las mejores.
0: Cebolla caramelizada.
1: Muy ricas. Para una picada, algo...
0: Más crujientes, ¿verdad? Más sabrosas y auténticas. Estoy viendo por aquí que es un producto chileno mismo, ¿verdad? Producido en Chile.
1: Sí, Chile.
0: O sea que internacionales estamos. Y después tenemos estos otros que son los crunchies horneados, que son los diferentes a estos que son sabor chulé. Estos son los de sabor queso de Gardo, los redonditos, y... Estos son los fuertes.
2: ¿Cómo han de ser esos sabor a chulé?
0: No, dije el sabor clásico.
2: Ah, perdón.
0: Clásico. No.
2: Estamos tan modernos hoy en día que digo.
0: No, pero estos usted los abre y en una semana, acá en el estudio, por ejemplo, no los puede comer. Porque además, y uno queda con hambre después de escuchar de quedar con el olor.
2: Sí.
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1: En TIM.
0: Para la picadita, por ejemplo, para ver a Uruguay, que ganó hoy, ¿no?

0: India, así que ahí da para ir de madrugada a comer unas
1: papitas. Ahí hay que tomar té, ¿no? Ahí hay que tomar té con India.
0: También. ¿Qué novedades más, aparte de estas, Marco Polo? Hablame un poquito también, Cintia, de los otros alfajores que tenés por ahí.
2: Sí, los alfajores la verdad que son un éxito, tanto el de nieve como el relleno de mousse de maní.
0: Ese de mousse de maní está espectacular.
2: Sí, y también el chocolate, ese también. La verdad que la gente lo pruebe porque es muy rico y nada. Se destacó mucho acá esta semana. 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
1: que...
0: emigrante.
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0: Por favor.
2: Ya, y claro, nos están odiando en este momento, porque claro, empezamos a hablar de todo esto y el hambre aprieta, ¿verdad? 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
2: Poca cocina va por ahí, Cintia. No sé si es como una cuestión.
0: No sé si es cocinar bien, pero sí, me parece que se han destacado las chiquilinas.
2: Pero... ¡Viva el Maya para Cintia! Dice, mi amiga, dice Miguel Sandín.
0: Él es cliente, muy cliente del lechón acá.
2: ¡Ajá! No me diga eso.
0: Sí.
2: Bueno.
0: Sí. 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
1: De 15 a 19 horas. Ya, ese es el horario de la tarde.
0: Sí, es el horario de la tarde.
1: ¿Los sábados es lo mismo, el horario?
0: Sí, es el mismo. Cuando cambia es el domingo.
1: ¿El domingo?
0: A las 9 de la mañana hasta las 13 horas.
1: Bien, de 9 a 13 los domingos.
0: Sí.
1: Perfecto.
0: Sí.
2: Muy bien, Cintia, un abrazo grande para todos los amigos que están... ¿Quiénes te acompañan hoy por ahí,
1: claro,
2: Cintia?
1: El nombre de los que están trabajando ahora.
0: Hoy me está acompañando Andrea, y anduvo Cintia también, Carolina también. Esto calla mía, mi compañera, hay dos Cintias. Y también en la tarde va a estar Paola también, que es una chica nueva también que trabaja con nosotros.
1: ¿Y la que nos trajo todo acá, cómo se llama?
0: Ella es Carolina.
1: Carolina.

0: Sí. Gracias, Cintia. Un abrazo grande y gracias por la por los regalitos para acá.
1: Dale, gracias.
0: Un abrazo.
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3: ¿Sabes una cosa? Yo te vi pasar y dije, Paul, qué
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0: Usted es muy malo, ¿no?
4: Yo soy muy malo.
0: Porque usted agarró y me trae. Me trajo acá el lechoncito.
4: Sí, sí, ¿qué voy a hacer?
0: No. Yo sabía la hora que me levanté, ¿no? Para mí ya estoy al mediodía más.
4: Lee ahí, yo qué sé. Arranque, doctor. Yo lo sigo.
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0: José de la radio, José allá por Montevideo. Debe estar cocinando alguna cosa rica. Preparándose para cocinar. Y Alicia.
4: El rey del hojaldre.
0: Eduardo, soy José. Está escribiendo en el celular de Alicia, ¿no? Hablan como si fuéramos campeones. Le dan mucha importancia al resultado de ayer. El próximo perdemos, dice el amigo José. Selección uruguaya, ¿no?
4: Y contra India, si no le ganamos a los indios, doctor.
0: Mire que son.
4: A los indios lo que hacés es encontrar. Le sacás los inciensos y le ganás.
0: No, no digas esas cosas. Mire para los contra.
4: Contra el cacique me.
0: Uno, aguante Diego Forlán al frente de la selección, dice Juan González. Y felicitaciones al municipio de Tranquil. Cuatro, un lujo. Las calles con cordón y sin barro, dice el amigo Juan. ¿No? ¡Ja, ja, Juancito!
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0: ¿Cómo estuvo la actividad de las Rotarias? ¿Cómo estuvo la actividad de las damas rotarias el fin de semana? Después de la pausa,
4: desfile.
0: Lo conocemos un poquito más. Hola, hola.
4: Hola, hola.
0: Que tengan un excelente comienzo de semana, dice mi amiga Romina.
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0: Juan, mi amigo Juan, ¿usted es chofer? ¿Puede ser o no?
4: Juan.
0: Mi amigo Juan, ¿es chofer?
4: ¿Juan es chofer?
0: Un abrazo para mi amiga María Luisa, dice 90 milímetros hoy. María Luisa, pero contame, ¿esto es en las últimas 24 horas? Mire que llovió, ¿eh? Mi Gorena, Eduardo, ¿le mandó alguna información?
4: Por ahora no.
0: Bueno. Tengo por acá un audio, lo voy a escuchar ahora en la pausa. Johnny, mi amigo Miguel, Ariel dice, buenos días gente, mucha agua cayó por nuestra ciudad, pero de igual forma no impidió que el grupo de mayas tan querense festejar el aniversario de Peñarol.
4: Sí, sí,
0: estuvo lindo a pesar del clima, yo acostumbraba a ir a correr la carrera en Montevideo. Hermosa fiesta, Segardo de otro carbonero, y saludo a todos los mayas de Tranquera, dice el amigo Ariel Farías.
4: ¡Vamos, Ariel, carajo!
0: Véndame otro, Edgardo.
4: Le vendo, doctor. ¿Cómo no lo voy a vender? Si estoy acompañado por.
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4: 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Mañana está Leticia. Mañana está Leticia por el teléfono.
0: ¿Cómo no?
4: Hablar con nosotros. Porque mañana cumple su primer.

0: 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Y recordá que lo festeja regalando el próximo 2 de octubre, pero también en Frontera Abierta, llega con la cuponera para ver quién es el ganador de
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0: Quori es un juego de cocina. Creo que es hervidor, olla chiquita.
1: Y si no gana la
0: menaje, todo en color rojo.
1: Claro, colorada.
0: Sí, 1, 2, 3.
2: Las cosas.
1: ¿Será que no?
0: Mayor a 500 pesos, me dijeron que van en una lista.
1: Sí.
0: De reservado de Forlán.
1: Las cuotas mayores.
0: Bueno, recordá, mañana entonces estaremos hablando con la comerciante Arjona Floreta. Va a estar contándonos cómo ha sido este primer año.
1: ¿Cómo me dijo la comerciante?
0: Leticia Arjona Floreta.
1: Ajá.
0: 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Octubre, tenés chance de ir, comprar más de 500 pesos y recremar. ¿Qué estás esperando? Lo festejamos con vos. Gracias por ser parte de nuestra historia, dice Leticia Floreta y compañía. Barraca y
1: Ferretería Cavernícola. Mi amigo. Buen día, muchachos, que tengan una buena jornada a pesar del mal tiempo. Saludos, dice Jorge. ¿De teléfono, Jorge?
0: ¿De vivienda?
1: Mi amigo Jorge Rodríguez.
0: Ah, sí. Ah, tiene como 9 teléfonos.
1: Pero mi amigo, aparte, cambia el teléfono. Siempre manda mensaje.
0: Por supuesto.
1: Qué crack, Jorge. Si es para mí la pregunta, era chofer de... pregunto, Juan, por la foto de perfil. Lo vi atrás de un vehículo, me llamó la atención porque veo que me cruzo con muchos, muchos vehículos en mi ida y mi vuelta. Entonces, a veces hay gente que me saluda y yo no sé quién es. Y yo no puedo... Pero está, hay un chofer de un vehículo... Que no es mi amigo Alberto Olivera.
0: No es.
1: No es mi amigo Bando.
0: Tampoco.
1: Y no sé quién es, pero siempre me pasa y saluda así. Aparte, es con las dos manos en el volante.
0: Antes era Calistro también que lo...
1: Calistro todos los días.
0: Claro.
1: Pero él hace así con la mano para arriba, mientras agarra el... suelta una mano y hace así para arriba.
0: Marco, ¿no será, doctor?
3: Entran que...

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2: Saludos para mi amiga Genesi, para mi amigo Diego Arbarita, me mandaba temprano Diego. Huevo frito con aceite de oliva y arroz.
1: Oliva, el de Nacional.
2: 10:15 de la mañana.
1: Sí, a mí me mandó la foto a las 7 de la mañana que estaba lloviendo y estaba haciendo ejercicio.
2: Saludos para el vecino que pasó y saludó ahí por la mano de la ventana. Para vivir. Estoy usando.
1: Tengo 4, Jorge.
2: ¡Ramón! ¡Ramón! Desde el domingo de la mañana, desde el domingo de madrugada hasta hoy en mi huerta, 95 milímetros, dice Ramón.
1: 95, ¿qué
2: número? Parecido al de María Luisa, Buen día, dice Ramón Piñera Garda, a todos los hinchas de Peñarol y en especial a ustedes, feliz aniversario, dice mi amigo Ramón. Gracias, Ramón.
1: 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Usted dice, bueno, te alquilo la casa. 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Pronto ellos la alquilan y dice, bueno, casa, doctor, ¿qué día quiere cobrar? ¿Le parece el 5? Y él dice al inquilino, usted el 5 pasa por la Casona y cobra allí. Porque si va el inquilino y dice, mira, justo no me pagaron esta semana, vení mañana, vení el jueves, vení el sábado.
0: A tu favor.
1: No, no, el alquiler es seguro. Usted fija la fecha y le cobra a la Casona. Alquile con Néstor y después me cuenta. El dormitorio.

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1: Tres.
0: ¿De convocados?
1: De la lista de los coreanos. Ahora para escribir eso, porque me imagino que el corrector del WhatsApp te debe haber corregido cada uno de los nombres, ¿no?
0: No tiene corrector. Le desactivó a Pochinaki, le pone Kiwi, le pone...
1: Intentó recuperarla por su cuenta y recibía en Salto. La víctima se encuentra hospitalizada.
0: Por favor.
1: Fiscalía investiga a dos organizaciones dedicadas a rapiñas y fraudes electrónicos. Una de las hipótesis de la investigación, tarjetas de crédito, eran luego utilizadas por la otra banda para cometer fraudes informáticos. El caso se originó a partir de una rapiña, sufrieron una motocicleta y otros efectos personales. Cuando con el doctor Acosta hablamos de que el crimen está cada vez más organizado en este tipo de cuestiones, es porque leemos este tipo de noticias. Y la otra se encarga, entre otras, entre comillas, de estafar. Así está la cosa, amigos. Hablando de cosa y amigos. Mujer detenida. El hecho se suscitó en la noche de ayer, momentos en que una femenina llega a una finca en calle 25 de agosto de la ciudad de Tranqueras y solicita dinero a su morador. La nativa toma del bolsillo de la camisa del mismo sus uruguayos, produciéndose un forcejeo. Luego deja al y se da la fuga. Efectivos de seccional tercera, alertados sobre el hecho en calle 18 de julio y Atilio Páez Olivera, detienen a una mujer de 25 años de edad. Enterada la fiscalía del segundo turno, dice a las partes fijación de domicilio de la indagada. Ocurrió ayer en Tranqueras.
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1: Galería Comercial, pausa de hidratación. ¿Cuatro tuvo en el fin de semana, Edgardo?
0: No.
1: ¿En Tranqueras?
0: No, no. Suspendido, doctor.
1: Por el domingo lluvioso.
0: Es correctísimo, doctor. Correctísimo.
1: Tuvimos. Cae mansa agua sobre la ciudad de Tranqueras a esta hora. Nos vamos a la Galería Comercial.
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0: 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Nos vamos.
1: Ya.
0: Pausa.
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8: Las partes del conflicto volverán a reunirse esta tarde en el Ministerio de Trabajo en una última instancia para buscar un acuerdo.
9: El centro de Alto Grande prepara un operativo especial ante el incremento de visitantes por la llegada del Papa a Paysandú.
8: Post formalidad de saneamiento en Atlántida con una inversión de 50 millones de dólares.
9: El fiscal de lavado de activos evalúa abrir una nueva causa tras los atrasados.
8: Gonzalo Gómez desvinculó a Lucio Leiva de este tema y tras reunirse con la Comisión de Asuntos Políticos del Partido Nacional, solicitó licencia en el directorio.
9: El gremio de AEBU propuso crear una ATAL para financiar proyectos de infraestructura con el ahorro de pequeños inversores.
8: El Banco de Previsión Social confirmó las fechas de cobro de octubre para los pasivos y los trabajadores activos.
9: La Armada Nacional rechazó la propuesta de intervenir las velas del buque Escuela Capitán Miranda con un homenaje a los desaparecidos.
8: Presidencia y Cancillería admitieron que no hay registros sobre el coste en polvo donada a Cuba.
9: En Artigas la policía busca un hombre de 42 años por el intento de femicidio de su pareja de 34.
8: Una mujer fue condenada en Maldonado por una estafa informática de casi 10 mil dólares realizada mediante la suplantación de identidad bancaria.
9: La operación Gotham finalizó con la condena de 10 personas de edad de traición.
8: Se condenó a un hombre por faenar animales muertos y distribuir carne no apta para el consumo en varios departamentos.
9: Plaza Colonia mantuvo el liderazgo en la segunda división profesional tras igualar sin goles en su visita a Atenas de San Carlos.
8: Advierten sobre la persistencia de lluvias y tormentas fuertes, con acumulados de hasta 120 mil del país.
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1: Bueno, no es solamente a usted.
0: No, no, no.

0: parece...
1: Es una locura, doctor.
0: Que se cortó por todos lados internet.
1: Ah, el doctor se cortó porque nosotros... Yo, como ejemplo, yo soy claro cuando hablo con ustedes.
0: Antel aparentemente está teniendo problemas en todo Rivera.
1: ¿En todo Rivera?
0: Todo Rivera en principio. En principio.
1: ¿Y qué cómo es el negocio ahora? No hay internet, o sea, no tenemos WhatsApp ni Facebook ni nada de eso.
0: No hay.
1: ¿Puedo poner mi cosa acá?
0: Sí, claro.
1: Bien. Así salimos para el exterior, doctor.
0: Sí. No hay internet. Recién estaba allí mandando un mensaje de WhatsApp. El WhatsApp no salía. Voy a revisar internet. Voy a la computadora madre.
1: Tampoco.
0: Y me dice que es un problema con el DNS. Esos segundos que pienso que puede ser algo para mí, resulta que no era solo para mí. Matías, el doctor Matías Acosta, que está en el estudio, está ahora estudiando, me dice, acá nos quedamos sin internet. O sea,
1: ¿es por el Peñarol?
0: A gente de aquí me dice, ni siquiera suena el teléfono. O sea, Blanquita me dice, acá con problemas en internet. Usted prueba a llamar a un teléfono fijo de Antel y no hay. No hay línea. No da. Por lo menos es lo que intenté yo en el... No sonaba.
1: Sí, sí. Estamos con todo. Estamos pronto.
0: Estamos por internet, por lo menos.
1: Por lo menos, yo siempre claro, doctor.
0: Sí, pero... Escuchar. Salvo que no se escuche por un teléfono que no tenga Antel.
1: Sí, claro, sí. Ese es el problema. Pero de todas maneras... Estamos saliendo, o sea, el que tiene la empresa estatal, out. Si usted tiene otra compañía, no puede escuchar.
0: Bueno, barrio Centro, casi barrio Bullón, internet. Aquellos que tienen... Nosotros tenemos internet aquí porque, claro, estamos trabajando con Claro. Pero... La cosa...
1: Sí, el viejo Antel cayó.
0: A ver. ¿De qué se trata, Eduardo? Si se puede.
1: Sí.
0: ¿Se puede saber dónde está?
1: ¿Sí? ¿Usted tiene internet o todo?
0: No se informa nada puntual. Los grandes medios de la capital del país aparentemente están trabajando con normalidad.
1: Sí, sí.
0: Capaz que solo en el interior del Uruguay. Bueno, ser un phone y vista de eso.
1: No hay.
0: Bueno, en realidad el teléfono en Claro sí puede ser. En Claro funciona. Sí, yo tengo. Le recibí el saludo.
1: ¿Está? Entonces está.
0: Sí. Bueno, ¿será un ciberataque esto o no?
1: No.
0: No soy yo muy perseguido.
1: No, usted se persiguió.
0: Bueno.
1: Pásenme el número. Yo lo tenía por acá, pero.
0: Estoy tratando de rastrear a ver qué es lo que está pasando, si es que somos solo nosotros.
1: El doctor le da un juicio y acá no, pero no supo. Muy poco todavía. Tenemos que estar por lo menos un mes sin.
0: Sí, varios días. ¿Tiene el número?
1: No, doctor.
0: Ahí se lo paso.
1: Gracias, doctor. A ver si está. Ah, pero es un 099, doctor.
0: Pruebe, sí, no, tiene razón. No, tiene... Igual vio que los 099 antes era todo de Antel, ahora sí, por la portabilidad.
1: Puede ser, sí.
0: A ver si podemos hacer contacto con una persona. En realidad es con Olga, de Arias. Bueno, a nivel local, por lo que veo, es San Rivera el asunto con Antel, aparentemente. Es San Rivera. En el resto del país.
1: No, sonó dos veces y cortó.
0: Entonces sí. No. Es un tema de Antel, aparentemente en nuestra zona, Aparentemente en nuestra zona.

0: Bueno, seremos merecedores de esto, dijo la abuela María.
1: Estoy tratando de...
0: ¿De?
1: Bueno, del otro lado de la frontera está todo normal. Del lado de Santana. Así que... Bien, bien, locano... En el plano local departamental.

0: cuestión. Señor, no tenemos más entonces con Olga, de las damas rotarias.
1: Esto es una de las cosas que uno siempre dijo, ¿no? ¿Qué pasa si un día pasa esto? Porque trámite no puedo hacer ahora.
0: No.
1: ¿Y qué va? ¿Te va? No puedo. Cayeron las líneas, ¿vio? Antes no pasaba esto. Entonces, ¿qué puede llegar a pasar, doctor? En bueno, el mundo con esto.
0: Póngale.
1: Estamos. O sea, es como la internet en este momento es como sí. Saca, ¿pero por qué? Porque todos los caminos conducen a eso, doctor.
0: Sí.
1: Lamentablemente, yo estoy en contra de esto. Lo digo de verdad, ¿eh? No de ahora. Yo, para mí, no podemos estar a la gracia y señor de esto. Porque si no, mire ahora. Vaya a hacer un trámite ahora. Vaya a cualquier lugar a hacer un trámite ahora.
0: A sacar un medicamento.
1: A comprar, doctor, con una tarjeta. No puede tampoco. No, doctor, olvídate.
0: Es verdad. No. ¿Cuánta no gente debe estar escuchando la radio hasta ahora y queriendo comunicarse?
1: No puede tampoco.
0: Es decir, ¿y cómo hago para...?
1: Ya a la...
0: Muy, muy, muy extraño.
1: En este momento usted está... O sea, estamos vulnerables, doctor. De verdad lo digo esto, ¿eh? Vaya al cajero a sacar plata.
0: No, debe haber. Cajero tiene que haber. Capaz que no hay plata, pero...
1: ¿Sí?
0: Sí, me imagino.
1: Bueno, quise decir a una...
0: Pero se tranca mucho. Yo entiendo por dónde viene.
1: Vaya a una red de cobranza, quise. Ahora me caí lo que quiere decir. Yo, pero no...
0: Pero a ver, tema comercial en el caso, ¿no? Yo no sé los posts por donde la mayoría funciona por Wi-Fi.
1: Un saludo para la profesora. Dice la profesora, nos están preparando para el colapso mundial. Dice la profesora.
0: ¿Será?
1: Es que tenemos que... Estamos, doctor, de que todo pasa por ahí y la verdad...
0: Sí, a ver, dicen que el día que exista una guerra del tipo guerra mundial, las comunicaciones son los primeros elementos que el ejército enemigo busca interrumpir. O sea, es una estrategia de guerra desde el tiempo. Hoy, como digo, era el primer paso en la guerra.
1: Sí.
0: Dicen... Pero, los que dicen que saben que el día que ciertos países invadir un espacio, un lugar,
1: lo primero que tienen que hacer que es, la
0: es bajar un interruptor.
1: Sí.
0: Porque nosotros todos dependemos del internet que se fabrica, que se nos brinda a través de una fibra que viene por abajo del agua,
1: pero hay una,
0: desde
1: hay
0: un lugar.
1: Hay algo muy importante, doctor. Cuando viene el presidente, supóngase que mañana viene el presidente acá, en un radio de 300 metros, ponen un interruptor que no hay manera de comunicarse. Y si se hace eso, imagínese lo que debe ser para Estados Unidos sacarle la comunicación a Uruguay.
0: Uh-huh.
1: O sea, número uno es eso. Y los otros van y le tiran tres bombas a donde están para salir los aviones y se terminó Uruguay. O sea, Venezuela le hicieron eso, le hicieron volar donde sale los cosos y somos vulnerables totalmente, doctor. Nos saca el internet, nos hacen volar donde están para bajar los helicópteros, para bajarlo, para moverse la parte aérea. Y a la maula.
0: Mientras de averiguar un poco en otros departamentos, ¿no? A ver.
1: Pero si nosotros fuéramos estatal, doctor, ¿qué estaríamos haciendo ahora? No tendríamos nada.
0: ¿Sí? Bueno, estaríamos
1: filosofando. Todo el mundo, sí. Pero estamos encarnetados al mundo por alguien que viene por el costado.
0: Buen día, en casa no funciona la internet y el fijo no funciona. Claro. Tengo internet del cel que es Claro, dice Susana.
1: Un tele que está con problemas.
0: Natalia, por allá por el Lunarejo, dice que también se cortó. Junior, buen día. Junior nos escucha por la... Abrazo grande, Junior.
1: Sí, Junior.
0: Hoy, claro.
1: Junino.
0: Junior no está trabajando hoy, ¿no?
1: Sí, sí. Él igual está dentro del...
0: El amigo Federico también está sin internet en la casa.
1: Sí.
0: Bueno, nosotros lo acompañamos por ahora, porque parece que está bastante...
1: Esto dice... No. Acá me manda un mensaje. Dice, Edgardo, esto es por los 4 goles que hizo Uruguay. No. No tiene nada que ver.
0: No, creo que no.
1: No. Olvidarte.
0: No. No debe ser eso.
1: No.
0: No debe ser una...
1: El coreano es el que tiene que ver con Antelis.
0: No, tampoco.
1: Bájame la llave de Uruguay, dice el coreano.

0: Bueno, lo que sí estoy viendo, a ver, lo que sí estoy viendo,
1: ¿Qué pasó?
0: voy a intentar comunicarme con un amigo, a ver si puedo saber si sabe algo de esto, a ver si nos informa. Por ahora no ha regresado, no ha vuelto. Seguí noticias, Edgardo. Véndame una mientras yo trato el contacto acá a ver qué es lo que está pasando con Antel.
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Lo que pasa es que está todo en la nube. ¿Quién baja la nube ahora, doctor? 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Oh no, dijo. 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
2: Bueno, muy bien. Un abrazo grande a Martín Rodríguez.
1: ¿Qué dice Martín?
2: Recibió unos amigos el fin de semana, el sábado.
1: Qué bien.
2: Estuvieron disfrutando por allí. Buen día, sí, dice por acá Caro, el sin internet. Bueno, y varios mensajes acá que no llegan. Varios mensajes que no llegan. Bueno, no sabemos aún cómo o de qué se trata el asunto. Lo cierto es que está faltando conectividad en varios puntos del departamento de Rivera.
1: Eso.
2: En la capital del departamento, a esta hora estaba lloviendo y estaban también sin internet en diversos puntos. Reportan falta de señal en las antenas de comunicación e imposibilidad de comunicación a través de los teléfonos fijos. Desde la página oficial de Antel, aún no se ha subido ningún tipo de...
1: No pueden si te han caído eso también.
2: No, pero aparentemente en otros puntos del...
1: Sí.
2: Del país está todo normal.
1: ¿Y cómo así entonces?
2: Puede haber sido...
1: ¿Saben que estamos caídos nosotros?
2: No, deben saber, sí.
1: ¿Y entonces por qué no dan información? ¿No saben la información?
2: Y capaz que todavía no lo han podido subir.
1: 5 son los motivos, dice. Puede ser que haya pasado esto, y son 5 las razones. Y bueno, vamos a empezar a descartar. ¿Cuál es la primera? Dice, ¿pagaron la luz?

0: Susan Rivera?
1: Sí, pagaron. Y Antel también pagaron. Bueno, dijo Priscil. Esto es increíble. Solamente a nosotros nos pasa esto. Estamos a 2026.
2: Falta de internet aparece en.
1: Pero,
2: en Salto y ahora en el Cerrito.
1: A ver, doctor, hay una.
2: Solo una precisión, Eduardo, sí. Voy a hacer. Estoy detectando que hay actividad eléctrica en la zona de Tranqueras. De continuar así, vamos a estar saliendo del aire para preservar los,
1: sí,
2: los equipos. Así que.
1: Ya quisimos ir a 601. No, sí. Yo lo que voy, doctor, de que lo que sí llama la atención, y yo no sé si usted coincide, es que la internet puede ser que pase algo y no del que haya caído. Acá donde está lo más grave. Porque estamos incomunicados quienes tenemos Antel. Estamos incomunicados de verdad. Usted levanta el teléfono y no puede hacer nada. No es que no tenga internet. Porque usted puede tener línea y no puede tener internet. Pero en este caso, que haya caído la línea, eso es normal.
2: Sí.
1: Que no haya nada de Antel. Ese es el tema. Eso es. Doctor.
2: Yo el teléfono no puedo llamar al número que aparece ahí de Antel para averiguar formalmente la situación. Pero bueno, estamos monitoreando la situación. No ha subido ninguna información oficial el organismo. Repito, desde el país no hay tampoco información. Y monitoreando la página oficial no se encuentra nada. Edgardo, la doctora ya está por acá, ¿sí? Pero vamos a estar saliendo unos minutitos del aire, porque vemos que hay bastante actividad eléctrica en la zona. Voy a dejar que la doctora salude sola al santo botón. Pero, doctora, en minutos vamos a tener que estar saliendo del aire porque vemos que está bastante fuerte la actividad eléctrica en la zona. Doctora, buen día.
3: Buen día. Vino un chaparrón.
2: Más que chaparrón y preocupando, doctora, es el tema de que... ¿usted tiene Antel? ¿Tiene teléfono?
3: No tenía.
2: ¿Se cortó internet? ¿Se cortó la señal telefónica? ¿Los teléfonos fijos? En gran parte del departamento de Rivera.
3: Hoy de mañana tenía, pero ahora...
2: Sí, hace 20 minutos cortó. En estos casos, doctora...
3: Capaz que es porque se puso negro, ¿viste? Que está todo negro.
2: Sí, sí.
3: Y eso satélite arriba.
1: Sí, pero ¿y el tema del teléfono, doctora? Usted llama un número fijo de Antel y no está tampoco.
3: No está funcionando.
1: Ni fijo, ni móvil.
3: Bueno, esperemos
1: ni...
3: que sea momentáneo. Porque ya se hizo a las comodidades nos adaptamos muy rápido, ¿no? Y cuando día la comunicación ya pasó a ser... Años atrás no dependíamos tanto del teléfono.
2: No solo del teléfono, sino
3: de todo lo que
2: implica.
3: Sí.
2: El estar... A ver, usted va a ser hoy...
3: ¿Te acordás la red? Que dijeron que habían prometido que si seguían iban a cortar un cable, que nos iba a dejar toda tecnología.
2: Hoy, un trámite,
3: sí,
2: a la mutualista, hace pedir un medicamento.
3: Todo.
2: ¿Cómo se lo entregan sin pasarlo por el sistema?
3: Porque estadísticamente y todas las cosas hoy se han controlado todo por medio del...
2: Usted va a hacer una clínica.
3: Sí, sí. Historia clínica electrónica.
2: Hoy como cortarnos la comunicación es como... Lo raro es que no hay ningún comunicado oficial aún.
3: No, capaz que es momentáneo, en serio, ahora que se puso...
2: Sí, pero en Rivera no está así como está yo, como está acá, y también está cortado por allá.
3: Bueno, ¿y cómo...?
2: Por Claro.
3: Ah, ¿solo con Antel?
2: Es solo con Antel el problema.
3: Ah, bueno.
2: Asumimos que debe ser alguna cuestión...
3: Que eso pasa de vez en cuando. La otra vez estuvo, no sé si fue Movistar, que estuvo también trancado y teníamos solo Antel. Y bueno, capaz que ahora deben de estar haciendo algún arreglo.
2: Ojalá, doctora. Yo estoy medio perseguido y cada vez pienso más en...
1: ¿Me puede repetir los lugares que usted dijo que estás en Uruguay, doctor? Porque no hay correlación. Acá yo estoy hablando con Sebastián Giovanelli, que es un periodista donde... Y no, es raro.
2: ¿En qué sentido?

0: ¿Usted dijo Sayago?
1: No, Montevideo, en algunas partes. Usted pone falta de servicio de Antel, ¿no? Entonces le pone reporte de interrupciones. Y acá me aparecen tres lugares en la página de internet de Antel. Salto, en Salto. Montevideo, en La Unión. Y Cerrito. Es más, usted le cliquea y dice, las calles que experimentan degradaciones e interrupciones son Camino Teniente Rinaldi, José Belloni, General Flores, y le muestra hasta el mapa. Fecha, previsión de solución, 29 del 9, motivo de la falla, rotura de primario, vandalismo. ¿Ah? Entonces ahí le va desarrollando, digamos, los lugares donde se informa sobre la falta de servicio. Los únicos lugares que aparecen en a esta hora en la página oficial, Salto, Montevideo y Montevideo. No. Sería bueno, Edgardo, averiguar usted con colegas de Tacuarembó cómo está por allá, a ver si por Tacuarembó también.
2: Nadie que tenga Antel pasó.
1: Antel no tiene manera de pasar mensaje. Salvo que tengan, claro, ¿entiende? O Movistar o Tigo, la empresa que sea. Acá nos decía, por ejemplo, Susana, en casa no funciona internet, el fijo tampoco funciona, tengo internet de claro. Pero todos aquellos, es más, intentamos llamar desde nuestro teléfono, claro, Antel no funciona.
2: La ansiedad, ¿no?
1: Y es que es muy extraño ese
2: este fenómeno. Bueno, esperemos que no entremos en un trastorno de ansiedad por eso.
1: ¿Trastorno de ansiedad, dice usted?
2: Y bueno, es un tema para hablar,
1: ¿no? Pasado por muchas cosas que nos han provocado eso, ¿no?
2: Sí.
1: El COVID.
2: Algo de ansiedad es normal en todos nosotros, ¿no? Uh-huh. Es necesario para poder levantarnos, para poder hacer nuestras... para llegar en hora al trabajo. Pero bueno, cuando nos empieza a afectar en nuestro diario, en que nos deje hacer determinadas cosas porque estamos solo pensando, ahí ya entra en el trastorno. Hay gente que siente la crisis de pánico, entraría dentro de los trastornos de ansiedad.
1: ¿Cómo se trata una crisis de pánico?
2: ¿Una crisis de pánico? Bueno, tratando de brindar contención a esa persona se sienta que no está en peligro, que está acompañada. Uh-huh. Eso es uno de los pilares básicos. Así que, silenciando, tratar de decir, mire, yo estoy acá, te voy a acompañar. Porque la persona siente, dice, que la sensación que es inminente de muerte, que se va a morir, que le duele el pecho, le falta... Y por eso es un trastorno, es una crisis. Porque la crisis de pánico es una crisis. La persona pierde su autocontrol. Uh-huh. Se siente que, bueno, que perdió su autocontrol, y eso la pone en más anuncio de peligro, de alguna manera. Y hay muchos, hoy en día, por las redes y por todos lados, muchos mecanismos que en algunos funcionan más que otros, pero bueno, hay que ponerlo en práctica. Lo más básico es tratar de que la persona saque del foco y concentre en la respiración. Respirar hondo, despacio, contar hasta 3, contar hasta 6 para respirar, contar 3, respirar otra vez en 8. Entonces, una vez que la persona se empiece a concentrar en la respiración, saca el foco eso y vuelve a su respiración normal, porque por frecuencia la persona está respirando mucho más rápido de lo habitual. Uh-huh. Hace una hipercarnia, decimos nosotros, que es aumento de hidróxido de carbono dentro del organismo, porque hace un lavado del oxígeno y aparecen las manos parteras, que es contanos. Entonces tú ves la persona y está tensa, está con las... recupera su forma de respirar de esa difícil que salga rápido. Uh-huh. Pero bueno, cuando reciente la crisis logra salir de ella, más fácil va a ser, porque le puede llegar a veces determinado momento que el familiar no sabe cómo emergencia. Uh-huh. Porque la emergencia, porque no saben cómo hacer para cortar la crisis.
1: Uh-huh. Zona, ¿cómo detecta que le está dando a otra una crisis de ese tipo?
2: Eso es observación, más que nada, y no ser la persona. Hola.
0: Buen día, Mariana.
2: Conoces a alguien y ya sabés que esa persona sufre de ansiedad.
0: Buen día, Mariana. Edgardo Rodríguez, mi nombre. Te estoy hablando de la localidad de Tranqueras. ¿Sabés que no tenemos ni internet ni línea de teléfono Antel? ¿Conocés el motivo? Parece que fuera área general esto.
3: Me voy a fijar en las fallas, pero de todas maneras, este

0: sector donde usted llamó es el sector de telefonía móvil de Antel.
1: Esto es un medio de comunicación, estás hablando con un medio de comunicación, por eso que yo tengo otra compañía, por eso puedo comunicarme con vos, pero no hay línea ni siquiera fija de Antel acá en el norte.
0: Ah,
1: es correcto, tranquilas.
0: Déjeme ver las tormentas que tuvieron ustedes.
2: Capaz que ese es el motivo.
0: Rivera. Bueno, hay una falla en la ruta 5 entre Manuel Díaz y Buena Unión.
2: ¿Nota?
1: Bien, bien.
0: Por ahí los puede estar afectando ustedes.
1: Sí, sí, sí,
0: dentro de esa zona, seguramente.
1: Está. Es bueno, disculpa la molestia, es bueno saber porque, te repito, nadie sabe nada qué es lo que pasa y no hay información tampoco.
0: No, no, hay una falla en esa zona que seguramente los está afectando a ustedes, que en realidad es por los cables de la... Tiene detectado, está trabajando en conjunto con UTE para ver si lo pueden arreglar a la brevedad, ¿sabe?
1: Bien, ¿cómo es tu nombre?
0: Mariana.
1: Mariana, muchas gracias, que tengas buen día.
0: Por favor, también, gracias por llamar.
3: En la zona de la antena que va... Acá en Rivera se está hablando de que fue una antena de Antel que habría caído. Comentarios, ¿no? De grupos de WhatsApp. Por ahí la información. Oficialmente lo que tenemos entonces es esta falla ahí de Antel con UT.
2: Pero hoy de mañana había, ¿eso empezó ahora?
3: Sí, ahora hace 20 minutos, 30 minutos atrás.
2: Trabajé normal.
3: ¿Cómo hace usted para seguir trabajando si no tiene internet?
2: Bueno, hago las cosas que puedo.
3: Nosotros, por ejemplo, nos complica bastante porque me siento a trabajar y no puedo actualizar un documento, no puedo tener información.
2: Claro, a nosotros
3: nos hace toda la...
2: Imagínate que sea alguien que quiere que miremos algo en laboratorio porque viene por un resultado de un examen. Uh-huh. Si no tengo computadora, no puedo. ¿Cómo? Uh-huh. Igual pienso que acá en Tranqueras estamos privilegiados. Si el paciente hoy viene y no logra ver el examen, le digo, bueno, vení mañana y te resuelvo. Y no pasa mucha cosa, porque están los que se anotan y faltan, y siempre queda algún lugar, algún espacio libre, que bueno, que ya conocen el horario que yo hago, y yo cumplo mi horario allí de 8 a 12, y si no tengo pacientes, si no hay pacientes esperando, no hay problema de atenderlos. Pero sé que en Rivera se complica bien más porque la agenda es un mes para adelante y bueno, y esa persona tiene que sacar de vuelta, imagínate una persona de campaña que
3: es el problema. Pero el problema de una persona de campaña.
2: Sí, sí, la otra vez la doctora diabetóloga estaba justamente había puesto un ejemplo dar que había pedido su trabajo para ir al control, que era diabético, que ella necesitaba ajustar el tratamiento. Y ya era la segunda vez que iba al consultorio y estaban sin sistema.
3: Usted imagínese una persona que viene desde Lunarejo hoy. Su micrófono está abierto, me parece, Eduardo. Desde Lunarejo hoy.
2: Que pierde su trabajo para hacer algo.
3: Y que tiene que salir del Lunarejo, de alguna zona bien compleja, y hace todo el esfuerzo y...
2: Trámite, ir al banco, ir a hacer otras cosas. Bueno, pero...
3: Ahora.
2: Quién sabe, dentro de un rato ya se libera todo.
3: Ajá. Ojalá que sí. Sigamos hablando del ataque de pánico. Me gustó. ¿Sabe que yo trabajé en un lugar donde era muy común que tonara el...?
2: Por lo general, previo a exámenes, ante...
3: Discusiones.
2: Discusiones.
3: Se daba mucho con las damas.
2: ¿Qué pasa? Es más frecuente y...
3: Después de que tenían un altercado, una discusión...
2: Tanto en la adolescencia como en las personas mayores también. Uh-huh. Bueno, y es el manejo de las emociones. También está... Bueno, hay la crisis de pánico y hay la crisis conversiva. La crisis conversiva, bueno, la persona se siente... y bueno, nosotros vemos y no tiene nada, ningún elemento que nos justifique eso. Y por eso se dice conversiva. Y entra dentro de las crisis también, pero uh-huh. también se le dice crisis conversiva, que es cuando la persona es, para zafar del problema, muchas veces hace esa crisis. Entonces, los que viven con ella, cuesta diferenciar.

0: Pero no es por gusto.
1: Bueno, esa parte es 100% personas que también manipulan con eso. Quizás alguna vez le ha pasado por falta de control de sus emociones. Salió favorecida porque la atendieron, porque llamó como
0: Es el típico caso que se desmaya cuando llega la policía o cuando...
1: bueno.

0: otros elementos, está todo de ansiedad.
1: A mí nunca me pasó, pero sí conozco colegas que han tenido de ese tipo cuando van a interrogar a una persona y en el momento del interrogatorio la persona se desvanece o padece en algún momento un ataque de falta de aire.
0: Con el estrés al tope, sí.
1: Y eso va generando que se retrase la justicia de alguna forma, ¿no? Entre comillas pongo, ¿no?
0: Sí, sí, sí. Es como que está dentro de las cosas.
1: El ataque de pánico, ¿cuándo tenemos que saber hay que tratarlo?
0: No, cuando está interfiriendo, por ejemplo, en el caso que tiene que hacer una declaración y no puede, cada vez que va a hacerse la declaración, se le viene la crisis, ahí tiene que ser valorado con el psicólogo, que es con quien la persona se lo...

salir de ese estrés para sentirme bien. No dependo de los de afuera. Si yo no voy a hacer actividad física, si yo no salgo a caminar, si yo no trato de respirar bien, no se me va a ir la crisis y me puedo empeorar. O sea que realmente depende de la persona que entre en conciencia que eso le está afectando y que busque ayuda. Y bueno, una de las principales cosas es poder hablar. Para eso, que la persona pueda hablar, que se pueda manifestar.

0: Okay.
1: Digo porque pasa mucho esto con
0: pasa, sí, pasa.
1: situaciones de, por ejemplo, le tiene pánico al perro o a los perros, porque un día tuvo una tragedia, un sufrimiento, un estrés con algún animal o tuvo una mala experiencia, entonces ahora ve un perro
0: Y grita y huye, sí.
1: o con el gato
0: Cualquier animal, hay gente que le tiene fobia a un determinado animal y bueno, y las reacciones son para uno que ve de afuera en demasiado. Porque es así, o sea, ves un ratón chiquitito así, te subís arriba a la mesa porque, y dable, que le da un
1: Sí,
0: cierto,
1: pero digo, en ese
0: es
1: momento, por
0: un...
1: ejemplo, obligar a la persona a tomar...
0: Yo creo que hay que tener juego de cintura y bueno, de que como que obligando, la persona está en crisis y no está consciente, no vamos a lograr mucha cosa.
1: La mamá cuando va a vacunar al niño cuando es chiquito,
0: Lo
1: por más
0: lleva
1: que
0: y lo
1: llora, y
0: vacuna.
1: lo lleva y
0: Y bueno, está, pero está en bien mal por un bien mayor por un bien mejor. Creo que en ese caso sí, ¿qué vamos a hacer?
1: Yo, doctora, muchas
0: Como
1: gracias.
0: siempre, nada es 100% para ningún lado. Hay casos y casos.
1: Cierto.
0: Yo creo que como mamá también lo agarro y lo nace.
1: A mí me tocaba tratar de lidiar con ese tipo de situaciones, con compañeros de trabajo. Él era el mismo siempre, darle 5 minutos a la persona para que suba en esa situación, al baño, que se sienta, respire y quede sola.
0: Y sí,
1: Dentro de la
0: y que no queda
1: habitación
0: otra, va a tener que entrar,
1: y a
0: sí.
1: los 10 minutos mandar a alguien para ver cómo está, ¿no? O monitorear la situación, pero nunca se la dejaba encerrarse,
0: Sí, no, es
1: y siempre como que se la
0: todo un
1: dejaba
0: tema,
1: sola,
0: sí.
1: ¿no? En el
0: Es que
1: sentido
0: parece que la persona sola como que a
1: se
0: veces
1: calma,
0: uno quiere ayudar tanto que empeora.
1: sí, y porque además, claro, adolescentes o jóvenes. La mujer ya va al baño y va acompañada, y cuando tiene un ataque, a la que está en un ataque de pánico. Eso era lo que sucedía. Entonces, se evitaban todos los contactos, se mandaba únicamente a esa persona para que se desahogara, porque a veces era como que quería llorar nomás. Y.

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6: Bueno, esto sigue más o menos así.

0: tengo que bajar los impuestos.
1: Obvio que estoy escuchando la radio.
2: Obvio.
3: Saludos para mi amigo Carlos Eduardo da Silva. Mañana viene.
2: Yo que teníamos milanesa para regalar, doctor.
3: Es verdad.
2: Pero lo hacemos mañana igual.
3: ¿Con qué?
2: Y con la pregunta de Priscila. ¿Qué pregunta? ¿Sabes cómo me tiene Priscila?
3: Tiene razón.
2: Sí. Está, pero no.
4: Aparece muy contento.
3: Intentó recuperarla
2: y
3: recibió un disparo.
2: Oh.
3: Sucedió en Salto. La víctima se encuentra hospitalizada.
2: No.
3: Ocurrió anoche en el barrio La Esperanza. El lugar, el informe se informa. Bueno, el lugar dice que tras encontrarse con los ladrones, el sujeto inició una discusión con ellos por a la altura de la cintura. El herido fue ingresado en el hospital y la policía investiga el hecho. Bárbaro. Por otra parte. ¿Embudo o germen de tornado?
2: Ah, sí, ¿te vio la foto? 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
3: Meteorólogo explicó extraña nube que se reportó.

0: durante la tormenta en Uruguay. Mario Videgain, anunciado daños por tornados, posiblemente no tocó tierra. Se registró en la zona litoral cuando había mucha inestabilidad en la zona. Mientras algunas zonas de Uruguay registraban fuertes tormentas.
1: Ahí en ese paraje Las Víboras, creo que fue tremendo.
0: Se reportó la aparición de una extraña nube que causó curiosidad de usuarios en redes sociales durante la noche del domingo. Se trató de un embudo o germen de tornado. La situación fue replicada por usuarios de redes sociales, quien se describe como un observador aficionado de fenómenos meteorológicos en una cuenta de Twitter, X. Urgente, publicó. Se hace tornado. Luego publicó otro video e indica que la misma situación fue vista en Guichón, Paysandú. Consultado por el diario El País, Videgain explicó que las imágenes corresponden a un denunciado daños por tormenta, posiblemente porque no tocó tierra. Aclaró que lo que se ve en la imagen es un embudo o germen de tornado. Lo mismo, un tornado siempre está generado a partir de una nube cumulonimbus. Una nube que va en un ómnibus, una cosa así. Nube de gran desarrollo vertical, concluyó.
1: Es un término que lo utilizaban los viejos, me acuerdo, Josecito, un amigo que trabajó años y que inclusive viajó a la Antártida. Él siempre me hablaba de los cumulonimbus.
0: ¿Sí?
1: Sí.
0: Pensé que me estaba...
1: No.
0: Tremendo.
1: Sí.
0: Tremendo.
1: Hay un dato muy claro, yo no puedo porque si no me puede decir, este que habla, porque a mí me llaman la atención esas cosas, entonces yo pregunto y averiguo. Y José siempre me llevaba la cosa y yo le preguntaba, el cumulonimbus es una especie de, cuando ven eso en la geograntofía, no me acuerdo cómo se llaman, que cuando está el observador ahí, ¿no? Llama al predator. Y entre el predator y el observador miran. Sí. Y dice, no, pero acá no hay cumulonimbus, así que... Y ahí se descarta. Dice que eso pasa antes, ¿vio? Cuando te miran, no sé, pero ¿cómo decirle? Cuando usted pinta acá y sale en pocito porque hay humedad.
0: Sí.
1: Bueno, para eso también el cumulonimbus es un factor para predicar las cosas. Está muy bueno eso. Un día lo voy a llamar a José y vamos a hablar con él.
0: Le mandé un audio de WhatsApp, por las dudas, el aviso no le llegó todavía.
1: Todavía no ha llegado, capaz que no. Ah, claro, lo que pasa es que se puede haber desconectado, yo me moví.
0: Dejé para compartir, Edgardo, una noticia que también tiene vinculado al fútbol y la fama.
1: Fútbol y fama, qué cosa grande, ¿no?
0: Si yo le pregunto, ¿qué jugadores del Mundial terminaron famosos?
1: Bocinha.
0: Este está en el top 3, sí, exactamente. Bocinha.
1: Sí.
0: Entre la vida que llevo ahora y la que tenía antes, me quedaría con la de antes, dijo
1: Bocinha,
0: el arquero de Cabo Verde, que habló sobre su explosión mediática en la Copa del Mundo, la fama y lo que logró con la selección de su país. Bocinha es el futbolista de 40 años que, tras brillar en el arco de Cabo Verde en la Copa del Mundo, pasó a ser el arquero con más followers o más seguidores del planeta, con el portal británico The Observer, que anhela su vida anterior a la explosión mediática, intimidad, o al menos mucho menos que antes. Ahora salgo, voy a un restaurante y siempre hay alguien que quiere sacarse una foto conmigo o pedirme un autógrafo.
1: Bueno, pero eso se parte, ¿no?
0: Eso es lo que más me ha cambiado en la vida. Y no creo que pueda hacer nada al respecto, reconoció el actual. No hay. ¿Cómo va a devolver la fama?
1: Sí, bueno, pero por eso. Métase dentro de su casa y no salga.
0: Antes del debut de Cabo Verde contra España.
1: Todo tiene presa, mi amigo.
0: Terminó 0-0.
1: ¡Bocinha!
0: Y lo tuvo como figura. Tenía 56.000 personas entre sus seguidores en Instagram. Al terminar, ya superaba el millón. Y hoy son 28 millones de seguidores. Tuvo que apelar a su antiguo representante para manejar esa inesperada, y reconoce que no fue fácil recuperar la normalidad. Decidí desactivar las notificaciones de Instagram para no caer en la tentación de

0: mirar quién me seguía, explicó. Si bien aprovechó para recibir el apoyo de algunas marcas, dijo que en el Mundial solo hizo una colaboración promocional con UFL Móvil. Prefiere no trabajar con marcas de tabaco, alcohol o apuestas. Desea ser famosa, dijo, y tener proyección pública. Pero solo la vida. Si tuviera que elegir entre la vida que llevo ahora y la que tenía antes, me quedaría con la de antes, dijo Bocinha, quien aseguró estar a gusto en su nuevo equipo, el Colo-Colo, y desea jugar la Copa Libertadores el año que viene. Dentro de lo bueno de la fama, y además del dinero, ¿no?, está el hecho de haber elevado el perfil de su país en el mapa. Es agradable, pero quiero dejar claro que lo que logramos fue esfuerzo colectivo. Hicimos historia para poder aprovechar ese impulso para desarrollar a nuestro país y mejorar las condiciones de vida de nuestra gente, concluyó el guardameta de Cabo Verde, que ahora es golero de un equipo chileno.
1: ¿Pero ya cree, él está en Chile? ¿Por qué está en Chile?
0: Y porque necesita plata, señor, sí, como todos
1: eso,
0: en la vida.
1: Es que eso no entiendo, esa parte de la gente. Pero está.
0: ¿Por qué?
1: Porque no, porque, o sea, rechazan... pero a mí me gustaría... Pero si te figura pública, te expone. O sea, ese es el libreto que no hay. Es lo que se adquiere al ser público. Lamentablemente, doctor.
0: Bueno, pero...
1: Entonces no está preparado la gente para eso.
0: ¿Quién está preparado para eso, Eduardo?
1: Pero, doctor... Pero hay una frase...

0: sería esa persona? ¿Quién sería? Sí, es el Cristiano Ronaldo. Sí,
1: pero todo
0: Messi.
1: Esto que está diciendo Bocinha, le puedo asegurar que debe tener un celular que debe valer 700, 800 mil dólares, debe tener calzado que Cabo Verde.
0: Claro.
1: Debe estar, ¿entiende?
0: Sí,
1: entonces,
0: sí.
1: Si vos tenés esa miel, aguantate lo otro. Te puede picar una abeja, doctor. Claro. Entonces, no.
0: Claro. Pero
1: yo tengo Carreal, que han despotricado al padre o a la madre, mueren y son los primeros en ir a cobrar la herencia.
0: Sí, sí.
1: No, entonces no, vamos.
0: Pero
1: vamos,
0: por eso le digo.
1: Vamos,
0: pero
1: a predicar con el ejemplo.
0: Nadie...
1: Si vos lo creciste a tu padre y rechazaste,
0: sí,
1: y le deseaste la muerte a tu padre, no seas el primero en ir a cobrar la herencia.
0: No debería. Nadie está preparado para ese tipo de situación. Porque mentalmente lo debe afectar. Usted imagínese que este golero seguramente soñaba en algún momento con que la gente reconociera su trabajo. Lo que no dimensionaba era toda esa cuestión y el costo. Pues, como le digo, todo el mundo que le preguntan, o mucha gente a la que le preguntan, ¿quién serías en la vida de alguien por un día? Mucho Messi, Ronaldo, porque bueno, vemos la parte buena, la parte linda de que tienen económico, tienen resuelto varios otros temas alrededor, porque seguramente con dinero es mucho más fácil hacer dieta, seguramente con dinero es mucho más fácil complementar la dieta de una persona que es elite, ¿no? A mí me dicen, Fabricio, tenés que hacer la dieta, vamos a hacer esta dieta y yo voy a salir a buscar la fruta orgánica y decir, no, mirá, mijo, no puedo porque no tiene sea orgánica. Ah, mirá, tenés que complementarlo con hierro y esta pastillita, sí, y la pastillita sale un ojo de la cara y la mitad del otro. Fabricio no lo va a hacer.
1: Podés comer jamón, dice, ah, sí, pero el ibérico.
0: Sí, entiende. Entonces, con plata uno puede, de alguna manera, comprar esas cosas que sirven para volverse más...
1: Y te dan todo.
0: Ah, no, podés hacer fisioterapia y te recuperás a los dos días del paro. Y la clínica, que la fisioterapia, te sale 10 mil dólares por mes. O sea, es con plata, ¿no?
1: Sí.
0: Pero no solamente la plata, sino la fama. Y póngale que usted es Cristiano Ronaldo y quiere ir a comprar una ropa para su hija. Y tiene que mandar cerrar la tienda. Porque usted va a comprar la ropa y quiere hacer algo tan normal como ir a tomar un helado con su esposa a una playa.
1: Viajar en tren, viajar en ómnibus, no sé.
0: No sé quién está ni a viajar. Puede ser tomar un helado, que debe ser lo más común.
1: Pero si usted fue pobre, doctor, sueña con lo de rico, tener lo mismo que tenía antes, pero no lo puede tener.
0: O tener y no sé, ir al cine, ¿entiende? No puede. No puede, ya perdió el... Perdió esa cosa de...
1: Pertenece a otro mundo. ¿Verdad?
0: Sí, sí, sí, sí, tal cual. Bueno, lo que le está pasando a este hombre, ¿no? Traje a colación esta cuestión para valorar las cosas a veces simples de la vida. Como un helado y que nadie te esté... ¿Sabes lo que debe ser? Que lo estén grabando todo el tiempo.
1: Pero hay una nota a Forlán, que Forlán dice, ¿no?, que para él todo este tiempo que ha estado preso, porque dice que lo sacan de la concentración a un avión. Estamos hablando en Europa, ¿no? Los jugadores elite, lo sacan de la concentración a un avión, de un avión a jugar al fútbol, de jugar al fútbol al avión, del avión a la concentración, y así lo tienen gran parte de su vida.
0: ¿Y sí?
1: En ese momento él cumplía, creo que era 19 años de profesión, siempre no sabía, por eso que cuando él iba, se venía para acá, agarraba la guadaña y se iba a cortar pasto, que era lo que extrañaba él, andar a caballo, comer un asado con los peones, como lo hacía, lo hace. De hecho, Cavani.
0: Sí, sí. Bueno, vio que...
1: No se puede hacer eso siendo figura, doctor.
0: Sí, sí. Pero no, también... pero le decía, yo me imagino en esa situación, pues uno se tiene que poner en ese lugar. A mí me da vergüenza a veces que estoy en un lugar y me están viendo y elijo qué comer porque tengo pudor de que de repente si estoy tomando algo líquido se me quede en la barba. Póngale en mi caso, ¿no?
1: Sí, sí.
0: Entonces, tomo ciertos cuidados. Pero así cada uno tendrá sus cosas, ¿no? Yo me cuido de la barba, entonces para mí va por ese lado. Pero imagínese estar en la heladería y no poder comer un helado tranquilo porque no se te puede ensuciar la boca porque sabes que te están grabando y te están filmando todo el tiempo y estás viendo cómo haces y qué no haces. Debe ser una vida.
1: Imagínese, doctor, usted casado con 3 o 4 hijos que ya tenga y que tenga ese dinero. Y usted diga, puta, a esta se le acercaron a mi hijo porque saben quién es. Y ahí arranca todo el rollo, doctor.
0: Sí,

0: Si tiene hija, si tiene hijo.
1: Los amigos.
0: Los amigos. ¿Quiénes se acercan a usted con buenos motivos? ¡Fua! ¿A quién ayuda?
1: Sí, tal cual.
0: La verdad. Entonces es bastante complicado. ¡Bah! Es bastante complicado.
1: ¡Bah!
0: No, creo que no para eso.
1: También entiendo. Y encima, es mucho y más fácil.
0: Y encima hay muchos que te van a querer voltear de alguna manera para sacarte plata.
1: No es fácil, pero es más fácil llorar en la Ferrari.
0: Claro, o sea. Sí. Pero bueno.
1: Momentos sociales, por favor, Eduardo Rodríguez.
0: Hoy está cumpliendo años. ¿Quién está cumpliendo años? ¿Usted sabe quién está cumpliendo años? Se puede comunicar con nosotros. A ver, ¿quién está cumpliendo años?
2: Hola, persona. Alejandro Correa, Noel, Alba Ventaverri Ambiani y Beto Alves. Felicidades a ellas y a todos los cumpleañeros. Blanquita, Enchi, muchas gracias a una familia. Abrazo, besos, Blanquita.
0: Nos vamos entonces, ya nos despidió Blanquita.
1: No, espere. Déjeme la cortina. ¿Día de hoy? 28 de septiembre.
0: ¿Quién está cumpliendo años, doctor?
1: Alguien que esté desde alguna ruta, allá arriba.
0: ¿Allá arriba?
1: Allá arriba, en el norte. Usted siempre le manguea alguna cosa.
0: ¿Pero me manda?
1: Sí.
0: ¿En el norte que manguea?
1: ¿Qué? No. Más arriba. ¡Más arriba!
0: ¿Me manda?
1: ¡Más arriba!
0: El tío está cumpliendo años.
1: 28 de septiembre.
0: ¡Claro! Nacenás como en cada primavera.
1: El tío Gerardo.
0: ¡Qué grande! El gringo.
1: Está cumpliendo años.
0: Gringo, que Dios te bendiga y que pases un día maravilloso. Pero maravilloso de verdad como te lo mereces.
1: Un abrazo grande para el tío. Un crack.
0: ¿Qué le habrá preparado la tía?
1: Alguna una feijoada, alguna cosa así.
0: Hoy es de buen comer. Por eso, tía, ¿eh?
1: El tío es de buen comer. Un abrazo grande para el tío Gerardo, que está cumpliendo jóvenes años. No aparenta la edad que cumple.
0: Un saludo para una amiga, doctor, que está cumpliendo años en el día de hoy. Primero, es hermana de jugadores de fútbol. Fue casada con un jugador de fútbol. Trabaja en una médica en Montevideo. Ella me decía, ¿sabes qué? Los viernes es seguro que te escucho porque justo hay una especie de tiempo así que le dan libre. Ella trabaja, no voy a decir la empresa porque no tiene, pero sí quién es. Se llama Andrea Ramírez, doctor.
1: Muy bien.
0: Andrea Ramírez, ¿usted sabe quién es? Andrea Ramírez.
1: La hermana de...
0: Ronald Ramírez.
1: Mire.
0: Ronald Ramírez no lo conoce. Peñarol, son de Wanderers los dos, y ella fue la señora de Fañanil. Andrea Ramírez, trabaja en la MU.
1: ¿Sabe quién está cumpliendo años en el día de hoy?
0: ¿Quién, doctor?
1: ¿Quiere grabar el saludo? Grábelo.
0: Bueno, espere a ver. Porque esto está medio.
1: El amigo Correa.
0: ¿Correa?
1: Maestro.
0: ¿El maestro Correa, Marquito?
1: Sí.
0: No le puedo... Sí. A ver, déjeme un segundo nomás.
1: También cumpliendo años el amigo Beto Alves en el día de hoy, ¿eh? Mari Darín, Claudia Duarte, Lourdes de los Santos cumpliendo años. Todos ellos aquí en la ciudad de Tranquilas.
0: Hoy está cumpliendo el hombre de la lista.
1: Claro, el hombre de la elección.
0: El próximo...
1: Sí.
0: ¡Vamos arriba, carajo! ¿Quién le está cumpliendo años, doctor?
1: Marcos Ezequiel Correa.
0: ¡Vamos, Marquito, carajo!
1: En el día de su cumpleaños, un abrazo gigante para el amigo.
0: El abejón grande, porque no es una abeja. Vio que la abeja es...
1: Sí,
0: la...
1: no, este es el abejón.
0: ¡Las abejas lo persiguen!
1: ¿Eh?
0: ¡Felicidades, Marquito! El nombre de toda la barra acá.
1: Eso, el nombre de toda la radio.
0: Ya se lo mandé.
1: El hombre va.
0: Y la dejó.
1: Bueno, y a todos los que vayan cumpliendo y tengan cumpleaños en el día de hoy, siéntanse saludados, porque sé que estamos sin internet. Mucha gente no pudo mandar el saludo de cumpleaños. Daniela me dice que están sin internet y sin cable ahí en Mevir. Blanquita manda un abrazo grande para todos.
0: Blanquita no tiene antel,
1: ¿no? No, Blanquita, Malenquica por señal de humo, igual no se llega al cumpleaños. Carol, Federico, Natalia, Susana, varios mensajes ahí de los amigos que todavía tienen internet. Nosotros nos reencontramos mañana, si es que la energía de internet lo permite.
0: Sí.

0: A las 11.
1: Que pasen muy bien. Chao. Cuando saluda,
0: aprieta la... 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A todos gracias. El reencuentro mañana, pasadita a las 10 de la mañana. Que pasen bien. Chao.
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Hola, ¿qué tal? ¿Cómo están? Qué gusto, como siempre, de decir que estamos acá para comenzar otro programa en el día de hoy. De primera, así comenzamos.

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3: Muy, pero muy buen día, bienvenidos a una nueva emisión de Canto y Fogón del Sentir del Folclore en esta mañana de martes, martes 29 de septiembre del año 2026. Y les habla Juan Antonio Castro. A partir de este momento les invita a que me acompañen a disfrutar de dos horas a todo folclore y comunicación, como lo hacemos en el arranque de cada jornada, aquí desde Canto y Fogón Radio Web, www.cantoyfogón.com.

Aquí desde la radio, por supuesto, desde Carve Deportiva, 1010 AM, desde Montevideo, capital de la República Oriental del Uruguay. También a través de las emisoras del interior del país. Los amigos que nos escuchan a través de FM Tranqueras, en Tranqueras Rivera, 103.5 Radio Hit, en Santa Clara de Olimar, en 33. 106.9 Contacto FM en Paysandú. 89.3 Del Molino FM en Pando, Canelones. 104.5 FM Voces en Maldonado. 89.9 Utopía FM 33. 90.1 FM Ideal en Santa Lucía, Canelones. 100.1 FM Digital en Minas La Valleja. 91.9 Mega FM Vergara 33. 103.1 Esteña FM en Castillos, en Rocha. A través de 98.9 Impacto Azul FM en Fray Ventos, en Río Negro. 98.1 Portal FM en Artigas. 97.3 FM Ciudad del Colla, en Rosario, Colonia. FM Internacional en Rivera. 93.3 Luna FM.

FM en Yung, Río Negro, 33.7, la elegida FM en Río Branco, en Cerro Largo. A través de 94.1, Casupá FM en Casupá, Florida. En el canal 6 de Radio Cable Mariscala, en Mariscala, www.montevideonight.com. También a través de las diferentes aplicaciones como TuneIn Radio, Radios del Uruguay, Radio Garden. Y también a través de la aplicación de radios, que allí por supuesto ustedes pueden escuchar Carve Deportiva y todas las radios. Así que también por allí nos pueden estar escuchando en este nuevo comienzo de jornada, en esta mañana de martes, todos juntos y en esta gran familia fogonera. Y nosotros ya nos vamos a ir a la música, al canto. Ya en un rato les voy a estar contando cómo se va a estar presentando la jornada gris y con lluvias en algunos puntos del país a esta hora. Nos vamos a Marcelo Garay, el bombero cantor, quema un mensaje para vos. Luego Ricardo Canario Martínez. Nos vamos a ir de Paso de los Toros a Río Branco, porque desde allí llegará con un clásico de Leonardo Fabio, Si mi guitarra canta. Con más, con edición de Canto y Fogón del Sentir del Folclore, programa 3380, que comienza de esta manera. Juan Antonio Castro les dice que sean todos muy, pero muy bienvenidos. 3379, que sean bienvenidos.

0: Allí teníamos a Pepe Guerra con esta noche contigo. Mañana de martes.
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0: Mensajes a través del 095-728-598. Por acá nos saludaban, nos decían buenos días, Juan, saludos.
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0: También le mandamos un saludo grande al Gordo Edgardo de Bella Italia. Como siempre, aguante el bolso. Gracias, Gordo Edgardo. Un abrazo
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0: Otro mensaje por acá nos dice buenos días, como siempre, un abrazo, nos dice Miguel Ángel desde la ciudad de... nos decían buenos días, Juan desde Gran Canarias, buenos días, somos Luis y Leonor, somos oriundos de San... estamos todos los días la radio, gracias por el folclore, nos decían por allí, saludos desde Gran Canarias, allí un abrazo grande a todos los amigos que en esas siete islas canarias siempre están con nosotros y conectados. Y que mucho nos gusta en cada comienzo de jornada, también por allí, por esas tierras canarias. Y seguimos porque nos vamos a escuchar a los Copla. Copla Alta, que nos van a dejar desde el disco En Plural, sonando en Radio Hit. En la 88.5 Radio, que supieron trabajar, sobre todo Néstor Moreno, allí en sus épocas de juventud.
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Teníamos a Arasá con este tema de las latas, desde el disco del año de canto, que suena en esta...

Mensaje por acá, nos decían, buenos días, Juan, saludos. Acá desde 33, dice, saludos.

de 33. Un abrazo, Janet. También por acá otro mensaje. Buenos días, Juan. Soy Carlos Diago. Los escucho desde 33, el pago más oriental. Buen programa, buena jornada. Dice, viva la familia de Canto y Fogón, que alegras todas las mañanas con tu buena música y tu buen folclore. Juan, saludo grande por allí. Que tengas también un lindo día vos, Marcelo, allí en 33.99 a través de la señal de Utopía FM. Buenos días, Juan. Saludos desde Tacuarembó, nos dicen José Luis y Mirta. Saludos para José Luis y Mirta por allí, sumándose a Canto y Fogón desde Los Pagos. De... Por acá nos decían buenos días, feliz martes para todos. Nos decía por allí, celular terminado en 369. Roberto, saludos Roberto para vos, allí sumándote a Canto y Fogón. No me puso de dónde está escuchando, siempre en el país están junto a Canto y Fogón, junto al sentir del folclore. Y nosotros, la música, seguimos con el canto, porque ahora nos vamos a escuchar el gran Carlos Benavides, que nos va a dejar a cuidar el bicherío, sonando en esta mañana de martes a través de la señal de Digital FM, a través de la señal de los amigos de la 100.1 allí en Minas, en La Valleja.

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4: Buen día, Juan. Un abrazo. De acá es Redento Sergio, te escucha todo el día. La primera vez que llamo.
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0: Allí teníamos a Roberto Darwin con este milongón del Guru Yu.
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0: La versión del disco Vamos Bien del año 2009.
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0: Saludo grande a toda la gente de allí, del barrio Guruyú, que es dentro de la Ciudad Vieja, sector allí en la zona suroeste de la Ciudad Vieja.
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0: El barrio Guruyú, o la zona del Guruyú.
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0: Allí lo teníamos a Roberto Darwin.

sonando en esta mañana de día martes aquí en Canto y Fogón, Mensajes. Saludo allí el amigo que nos dejaba el mensaje desde Fraiventos. Primera vez que hago un mensaje, pero hace tiempo que nos escucha. Bueno, hay muchos oyentes como él, silenciosos, que queremos que participen, que manden su mensaje al 095-72598. 095-728-598. Por acá nos dicen: buenos días, hermano, desde Paysandú, el panadero solitario, nos dice por allí el amigo Almirón. Saludos para él, allí escuchándonos en la panadería a esta hora. Un abrazo para todos los panaderos, como siempre decimos, que a esta hora de la mañana están allí en la panadería preparando las facturas, preparando lo que es los bizcochos, los bollos, como dicen allí en Paysandú. Bueno, un abrazo al amigo que nos dejaba este mensaje allí a través del 095-728-598. Un saludo grande para Alejandro Medina, que también nos mandaba saludos. Saludos para Alejandro, allí en sintonía. Buenos días, muy lindo el programa, es la primera vez que los escucho. Soy de departamento de Colonia, si podés pasarme un tema de Catherine Bernes desde ya, muchas gracias. Nos decía por allí Fabio, saludos para Fabio, allí sumándose a Canto y Fogón, Melo, Antonia. Y nosotros seguimos con la música y el canto. Se viene Eduardo Larvanoa, Mario Carrero, con la comparsa silenciosa del disco 20s, que los amigos allí de grabaran allá para el sello Ayuines. Entonces, bueno, aquí los tenemos a Mario y a Eduardo sonando en esta mañana de martes, aquí, como siempre, a través de la señal de 97.3, a través de FM Ciudad del Colla, en Rosario, departamento de Colonia.

0: Así teníamos a Richard Turcati desde el disco El porqué de esas milongas. Esta milonga, un poco de candombe por allí. Desde los pagos de Rivera, un saludo grande a todos los que nos escuchan en la ciudad de Rivera, como siempre, a través de la 94.5, a través de FM Internacional. Y claro, estamos en Folclore, estamos en Canto y Fogón junto a ustedes.
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0: 095-728-598, por acá nos diga Juan. Saludos a todos los taxistas del país, aquí desde Alejandro. Saludos para Alejandro y a todos los taxistas del país. Otro mensaje por acá, saludos desde Barros Blancos, nos dice Karina, dice, escuchándolos, un abrazo, abrazo aquí, escuchando Canto y Fogón, saludos, nos dice, celular terminado en 204, también le mandamos un saludo, dice, por acá mucha lluvia, ruta 5, dice, pavimento resbaladizo hasta ahora, ojo. Bueno, pero no me pone a qué altura de la ruta 5 está esta persona que está diciéndonos que está lloviendo por allí, por la ruta 5, a esta hora de la mañana. También por allí nos decían algo, que estaba lloviendo en el litoral. Era una jornada con lluvias, con tormentas en gran parte del país, principalmente en el centro de nuestro territorio, también aquí por el sur del país. Vamos a tener pasaje de nubosidad y algunas precipitaciones. Una jornada inestable será la de este martes en cuanto a lluvias. La tendencia para mañana es de que ya esta tarde comience a situación. Eso sí, va a bajar la temperatura, va a descender un poco la temperatura comparado con esta jornada. Mañana vamos a estar en una jornada un poco más fresca y tirando a por el sur del país, producto además de un poco de viento que vamos a tener ya desde esta jornada. Que va a limpiar, como se dice habitualmente, pero claro, va a generar por allí en zonas costeras

Bastante oleaje y aquí en el sur bajas temperaturas para mañana miércoles. Un leve descenso en las temperaturas. En el norte seguirán siendo templadas, ligeramente 20 grados para el norte. Aquí en el sur, en las zonas costeras, la máxima será de 13 grados, aunque la sensación térmica va a ser algo inferior. Y seguimos con la música y el canto. Ahora nos vamos a los Sucará. Nos van a dejar Lamento de Febrero. Luego José Carvajal, el Zabalero, con A Mi Gente, sonando en esta mañana de martes a través de FM Voces, a través de la 104.5 en la ciudad de Maldonado.

Pedro Martín Machado, allí lo teníamos con este Yo Vengo de Canelones. Un saludo grande a todos los amigos que en Canelones siempre están escuchándonos, siempre prendidos a canto y fogón. Un abrazo grande a toda la gente. Mensajes a través del 095-728-598. Hola, dice Marcos, saludos, te escucho aquí de Barrio Las Delicias, Minas. Un abrazo, dice, saludos para y para Marcos, allí escuchándonos desde la zona de Las Delicias en Minas. Buenos días para ese cocinero del residencial de adultos mayores. Dice, hoy vamos a cocinar unos ravioles con tuco con este día medio frío, dice, que va a estar más frío, dice, y lluvioso. Bueno, un saludo grande, que le queden ricos los ravioles, entonces va a ser para el almuerzo hoy. Un abrazo, ya claro, muchos a esta hora, muchos cocinando, muchos amigos que se dedican a la venta de comida puerta a puerta, callejera. Sabemos que nos escuchan, ya están preparando esas cosas ricas que después, esos alimentos ricos que van a vender hacia el mediodía. Un abrazo grande a todos los que estén preparando comida a esta hora de la mañana. Saludo también para Nancy, que nos enviaba un abrazo desde Rosario, en Colonia. Dice, siempre los escucho, primera vez que les mando un mensaje. Hermoso martes para ustedes, dice, gris y lluvioso en esta zona. Bueno, saludos por acá, buenos días. Juan Antonio, te escucho por Esteña siempre. Susana, un abrazo para Susana. También, por ejemplo, Alejandro, que nos mandaba un abrazo. Dice, escuchándolos en Rocha, muy bueno el programa, sigan adelante. Alejandro, allí desde Los Pagos de Rocha, un saludo grande a todos los amigos que en Rocha, a través de Esteña, nos acompañan, están junto a nosotros en cada comienzo de jornada. Bueno, el abrazo grande para la gente allí

La querida señal de Esteña FM de la 103.1. El saludo grande para Nico Molina, para la gente de Esteña FM, que siempre está con Canto y Fogón por allí, difundiéndonos de lunes a sábados, allí como siempre. 095-728-598. Un saludo grande también, hablando de Esteña, amigos que, bueno, en unos días ya van a tener un programa periodístico, Mañanas de Esteña, llamado Hoy es Hoy con Pablo Vázquez. Va a estar pegadito a Canto y Fogón a partir de este mes, que ya comienza el mes de octubre. Y nosotros seguimos disfrutando de la buena música. 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Y nosotros seguimos con artistas emergentes. Nos vamos a los pagos de Durazno. Vamos a escuchar al gran Brian. Va a dejar Chamarrita del chileno, un tema de Numa Moraes y Jorge Ojeda. Luego, unas zambitas enganchadas de Andy Perrone, el hombre de los pagos de Rosario, en homenaje a Horacio Guaraní. Aquí está Andy Perrone, un saludo grande a los Abel Colla, en la 97.3 FM, están junto a nosotros siempre.

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Amigos de Tanto Van, desde el disco Siembra, con esta versión de Río de los Pájaros, cantada allí en Sala Zita Rosa. Esos aplausos, ese acompañamiento musical de los amigos de Tanto Man, Claudio Rinaldi y Enrique Castiglioni, que van a estar presentándose el próximo 15 de octubre en precisamente esta sala donde estábamos escuchando allí estas canciones desde las 20 y 30 horas. Tanto Man con el show Porfiados, el dúo que viene trabajando ininterrumpidamente en el desarrollo y la profundización del canto popular, bueno, tratando de aportar al cancionero uruguayo canciones propias y otras interpretaciones que nutren nuestro folclore, como esta, este clásico payo que en este 2026 se lo está homenajeando con los 100 años, su creación, su nacimiento, mejor dicho, y el nacimiento de un gran músico que tuvo nuestro país, un gran poeta como fue Aníbal Sampaio. Los amigos de Tanto Man, que van a estar el próximo día, el jueves 15 de octubre, desde las 20 y 30 en la Sala Zita Rosa, las entradas en venta a través de Ticantel. Recuerden, 15 de octubre, Tanto Man, la Zita Rosa. 095-728-598. Ahora los yaguareños, nos vamos a los pagos de Río Branco. Arenero, este barquito arenero que nos acompaña en esta mañana en Río Branco y Yaguarón 93.7, la elegida FM. Allí nos escuchan a través de esa frecuencia en cada comienzo de semana, de jornada, perdón. Y por supuesto, saludamos a los amigos, en especial al querido Jorge Madruga, que ya está en pie y haciendo ruta seguramente a esta hora de la mañana.

0: Y las hermanas Ramundey, Diana y Sofía Ramundey, allí la teníamos a ambas con esta canción llamada Nuestra Canción. Hijas de esa zona de el límite de los tres departamentos. Allí Cerro Chato, Durazno 33, Florida.
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0: Hijas de Daniel, de Vieja Hurgando.
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0: Mensajes a través del 095-728-598, 095-728-598. Buenos días, saludos desde Fraiventos, nos dice Ileana. Un abrazo para Ili allí escuchando Canto y Fogón desde los pagos de Fraiventos. Por acá, buenos días, Juan, arriba con el mate y escuchando Canto y Fogón. Nos dice Fernando, saludos para Fernando, por allí con el mate y escuchando el sentir del folclore, gracias. Buenos días, soy Mirta, los escucho desde Tacuarembó, un abrazo, abrazo Mirta para vos también. Más mensajes por acá, nos decía para todos, Silvia, que nos manda un abrazo desde Río Branco, gracias Silvia. Un abrazo para vos allí junto a nosotros. Seguimos y ahora nos vamos a escuchar un poco más de clásicos del folclore. Pero antes se nos viene este pequeño consejo de nuestro querido locutor Cristian Furconi, el hombre de los pagos de Juan Lacase, la voz institucional de Carve Deportivo y de Canto y Fogón de lunes a viernes.
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7: Buenos días, ¿cómo anda Canto y Fogón? Por acá, noche.

0: llovió por los pagos de Mercedes, kilómetro 11, ruta 14. Por acá tomando unos mates por arrancar la jornada. Consulta, para buscarlo a ustedes en una radio común, ¿qué emisora es o qué numeración de...? No sé cómo se dice, pero para buscarlo en una radio, porque me regalaron una radio antigua de los pasacassettes y ya de paso escucharlos a ustedes por ahí, porque yo lo escucho por una aplicación en el celular y dice Canto y Fogón la aplicación, el nombre así, no tiene numeración. Buenísimo, Hernández de Mercedes.
1: ¿Te acordás, Rubito? Andábamos buscando temas que nos hablaran del hombre uruguayo y vos sacaste del bolsillo un papel doblado con esta tremenda pregunta.

Así teníamos, así lo teníamos a Braulio López desde el disco Homenaje a Rubén Lena con este clásico. No lo conoce a Juan, sonando en esta mañana de martes. Con lluvias en algunos puntos del país a esta hora de la mañana, de la madrugada, para muchos. Transitando las últimas horas de la jornada laboral, aquellos que trabajan de noche y que a primera hora de la mañana se van a su casa, y al revés, aquellos que están levantando esta hora, que arrancan tempranito la jornada a trabajar. Esta hora bisagra junto a ustedes. Saludo grande por allí para el amigo Hernán, que nos preguntaba allí en Mercedes. Bueno, Mercedes nos puedes escuchar por dos, ya que es una radio de las viejas, aquellas de casetero. Nos puedes escuchar en FM por la 98.9, por FM Impacto Azul 98.9. ahí tenés que, si es de aquellas de dial, tenés que buscarnos ahí cerca del 99, del 100, por ahí nos vas a encontrar. Y si no, por Carve Deportiva, por la 1010, eso es en AM. Tenés que pasar la perillita para AM y buscarnos ahí en el centro del dial, un poquito para la derecha está la 1010, y ahí también nos podés escuchar. Así que también allí tenés las opciones para escucharnos por la radio, ¿no? Pero él nos escucha habitualmente por la aplicación, por vaya a saber cuál de las tantas aplicaciones que tenemos, que está Canto y Fogón Radio. Y bueno, por allí también es otra opción, ¿no? Escucharnos por aire, por la radio. Así que allí en Mercedes, seguramente por la FM, nos agarrás perfectamente en la 98.9, como tantos otros amigos mercedarios que nos acompañan en cada jornada. Hernán, un abrazo. 095-728-598. Por acá nos mandaban una foto, mirá, al lado de la estufa, allí prendida con la caldera y el termo y el mate. Un abrazo para arrancar la jornada, dice. Saludos también para Mario y Martín, que dice que nos escuchan desde Maldonado, rumbeando hacia Montevideo en el camión. Un abrazo, gracias por la compañía de todos los días. Bueno, un saludo también para ustedes, a todos los amigos camioneros que a lo largo y ancho del país acompañamos. Y hablando de camioneros, saludamos con rumbo abierto Lucio Muniz, desde el disco Retrato del año 2008. Luego se vendrá, damos un cuentito de Luis Landricina, ¿les parece escuchar hoy? Luis Landricina y un cuentito.

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Muchas veces dije de que mis vecinos, ya sean los correntinos o los santiagueños o los salteños, han dejado un rastro fuerte en la idiosincrasia del Chaco porque son gente que pisa fuerte con el acento y con sus costumbres. Y yo conviví con el santiagueño y creo que debe ser uno de los acentos más dulces, un acento parsimonioso, poblado de heces. Santiagueño puede pasarle un montón de años por el hombro fuera de Santiago y él sigue manteniendo no solo su acento, sino su gracejo, sus maneras de decir. O sea que el santiagueño se aferra a sus tradiciones y al santiagueño le pueden faltar todos los dientes, pero las

0: A tal punto que la vez pasada un santiagueño para un trámite bancario le preguntaron, ¿cómo es su apellido, señor? Pínese. Y había un tal samaniego, tan santiagueño él, que cuando le preguntaban, ¿de dónde es usted? O sea, le sacaba una N para agregarle una S más. Este samaniego era un curandero muy conocido en la zona, porque además había impuesto una nueva forma de curar dentro de las artes curanderiles, ¿no? Por supuesto, que las hay muy conocidas. Algunos curan tipo manos a yuyo, otros de palabra, otros con darle el nombre ya dicen que ni venga, lo vamos a arreglar igual. Pero este don samaniego tenía una rara virtud, curaba con animales vivos, animales silvestres o caseros. Y vino don Florentín Domínguez a verlo. Mal venido don Florentín, golpea las manos desde la tranquera como para no bajarse al cohete porque estaba muy mal de sus daños. Entonces golpea a don Samaniego y golpea. Y se asoma y dice, don Florentín, ¿qué anda haciendo? Lo venía a ver, dice, a ver si me lo va a poder revisar. Y bájese, pues, a ver si puedo. Y se baja medio quejoso, manea el sulqui. Y lo sale a buscar, le sale al encuentro don Samaniego y dice, ¿qué le anda pasando, pues, don Florentín? Riñonada. Incapaz de levantar una pava para cebar mate, fíjese, ni fuerza tengo. A la flauta dice, uno pase para adentro, lo va a revisar. Me trajo las aguas. Sí, dice, por supuesto. Las aguas nosotros le hicimos en la campaña por pudor a lo que en la ciudad le dicen análisis de orina. Y le entrega a don Florentín, así como en la ciudad, en el campo se cree que cuando el doctor o el médico, el curandero pide las aguas, creen que hay que llevar mucho. Y se esfuerzan para llenar la botella, ¿no? Y le pasó una botella esas de alcohol hasta arriba de análisis. Y claro, el curandero no hace como el científico, el bioquímico, que tiene sus análisis con los centrifugados, sino que a ojos vistas pone la botella al trasluz y entra a mirar. Y ahí va sacando los daños que pueda tener el hombre. Y va girando la botella así, de al rato la sacude. Y la va mirando y le dice, don Florentín, dice, con razón ha estado sufriendo, hombre. Che, y el otro los ojos así. Dice, es grave, don Samaniego. Y no, delicado es. Pero eso lo va a comer. ¿Usted sabe cuál es mi método, no? Yo curo con animales. Sí, dice, estoy sabiendo. Bueno, va a tener que conseguirse un sapo, esos rococos grandes. Me lo va a traer, yo lo voy a empezar a componer. Dice, ¿y dónde puedo conseguirte por acá? ¿Cómo de por acá? No, dice, tiene que... ¿Cómo de mi zona? Yo estoy viviendo a 15 leguas. Y bueno, dice, pero el animal tiene que ser de la zona del enfermo, si no, no sirve. ¿Cómo no sirve? No, dice, si la... fíjese que el animal tiene que ser de la zona del apestado, porque si no, no sirve. Hay que volver 15 leguas. Y yo le mentiría si le diría que con un sapo de acá lo va a servir. Bueno, entonces, ¿y por qué no me ayuda si ya voy volviendo yo? Dice, así voy ganando tiempo, ayúdeme con el sulqui porque yo solo no me voy a poder subir. Bueno, vamos. Va saliendo por debajo de la galería del rancho de don Samaniego y había una ventana abierta que daba al interior de una pieza del rancho de don Samaniego, el curandero. Y en esa pieza había un tipo tirado en un catre, boca arriba, amarillento, casi para el otro lado. Tenía un cuí en la cabeza, una lechuza en cada hombro, una comadreja acá acostado del pecho, un sapo en la barriga, una rana en cada rodilla y un tatucito en cada punta de los pies. Y se asustó, pues, don Florentín, dice, don Samaniego, dice, ¿y ese? Ese está en terapia intensiva.
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0: Gracias, Rubén. Gracias a tu hermosa tierra entrerriana por hermanar nuestras patrias con esta luna enamorada.
1: Así lo teníamos a Carlitos Malo junto a Rubén Jiménez con esta luna enamorada desde el disco de pura cepa, el rochense de buena ley. Sonando en el final de esta emisión de martes aquí en Canto y Fogón. Como siempre, el agradecimiento por habernos acompañado para mañana miércoles arrancar nuevamente el día disfrutando de buen folclore aquí en este mismo punto del día.
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1: Amigos de Tranqueras FM, el gusto y el placer de reencontrarnos una mañana más junto a usted, lo que es hoy martes 29 de septiembre, con una temperatura actual.

0: de 15 grados aquí en nuestra ciudad, continúan las lluvias. El deseo que hayan pasado una buena jornada ayer, comienzo de semana. Hoy la invitación para que juntos transitemos hasta la hora 8, esta segunda peña de la semana, transmitiendo desde Tranqueras FM 107.3, desde las X297A, desde el estudio número 1, Wilson Acosta Martínez, para Tranqueras, Uruguay y el mundo. Sean todos muy bienvenidos. Nuestro comienzo, Abel y Brun, el nochero, la azucará, ni toda la tierra entera.
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3: De septiembre, 15 grados la temperatura actual. Llueve, mucha lluvia en nuestra ciudad. Desde la hora 17 ayer comenzó mansamente y le ha puesto toda la noche. Como baba de loco toda la noche. Un abrazo grande a Carlitos, el Tata Carlitos. Un saludo a Salustiano, la cosa que varias veces el amargo y metele, che, metele, que no son pasteles, Salustiano, se viene. Hoy está, dice que es el último día, ¿ve? Después no, ahora no hay seca, che. Un abrazo grande a Salustiano, que está amargueando allí, nos manda el fuego, un fuego y algo en la parrilla que salió nublado, che, como que me nubló la foto ahí para que nos viera. Un abrazo a Blanquita, un beso grande para Blanquita, un saludo para Silvia, para Luis, para Eugenia, un abrazo grande para Carlos. Para el amigo Alberto, también está junto a nosotros. Aquí, ¿no? Que comenzaba un

0: 1949. 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Carpintería El Plátano, un saludo a Pablito Moraes, a Paula, allí por Rincón de Moraes, al Chito, un abrazo grande, a Solano, a Marlene, a toda la barra, Oreste, a Maura, lindo para todos, a Mariano, hoy Oreste, tranquila la cosa con lluvia, che. 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El abrazo grande a Pablito, seguramente con una gran fogata. Siempre tempranito tiene el fogón a toda, una buena pava, un buen mate, siempre nos manda un mate bien colorido, que lleva bien verde, che, y algo, siempre un pucherito allí, hirviendo ya a esta hora de la mañana, che, se viene y se viene, todo para tu día a día en un solo lugar, Pedro, de Pedro Camargo, comestibles, frutas, verduras, bebidas en general, artículos de bazar y tienda, fiambre, 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
1: Santiago.
0: Saludamos a Blanquita, el saludo también a Nurimar, Alberto Andote, para Nurimar y Alberto, también para Cecilia, para el amigo Carlos, para Diego, el abrazo grande, también un saludo a Fernando, a José aquí en nuestra ciudad. 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Un saludo para el amigo Antonio Javier, dice que nos escucha todos los días, Antonio, a toda su familia allí, al amigo Javier, Antonio Javier, el abrazo grande. 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

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Barceló García, negocios rurales, un abrazo a Blanquita, a Salustiano, al amigo Aquino, a Pablito, ahora sí, cambió la yerba, mejor yerba todavía, che. A José, un abrazo grande, José allí en Barrio Pirul, a Fernando, allí por San Carlos, eso grandote. Seguimos en la mañana de José. Seguimos con los zorzales que nos pedían. Saludo para el amigo Carlos y Estela. Yaguatirica, los zorzales de Salto.

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2: Con 22 minutos, la temperatura actual 15 grados aquí en nuestra ciudad, lo que es ya la segunda jornada de la semana, 6:23 minutos. Un abrazo grande a Fernando, esperando que amague un poco el agua, che, para salir allí en San Carlos, Un abrazo grande a José, aquí en nuestra ciudad, también mirando, mirando lejos, como dice él, y viendo cerquita allí, No se ve nada hasta ahora, José, que va a estar mirando para afuera usted, Un abrazo grandote, Un saludo para Carlos, para Silvia, para la amiga Esther. El abrazo grandote. 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

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Un saludo a Marta, un saludo también a Gloria, a Leicí, el abrazo grandote, a María Nedire, el abrazo grande, también a Mirta que siempre nos escucha. Blanquita quería escuchar La Ley y la Trampa.

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3: Sí. 6:39 lo que es esta segunda jornada, 29 de septiembre, se nos está yendo el noveno mes de este año 2026, semana lluviosa, che, fin de semana lluvioso, mucha lluvia, mucha agua, Ojalá estén pasando bien toda la gente del campo y la gente de la ciudad también, allí por Rivera. Grandes voladuras de techo, destrozo con las piedras, Bueno, tuvimos la bendición de Dios, aquí por Tranquera. Más lindo, linda el agua, entradora, Entradora como, el amigo Gustavo dice, decirle a que ya me levanté a la Quino, porque tengo que avisar. Bueno, voy a decir esta vez, a la Quino que siempre está de 7:38, ¿no? Gustavo escucha siempre desde las 6 de la mañana, así que no seas tan hablador aquí, ¿no? Te lo voy a decir con todas las letras, no seas tan hablador aquí, ¿no? Gustavo hace rato que nos envía mensaje, dice que ya va en la segunda pava y que te levantes vos, dice que va a parar el agua, Un abrazo, Gustavito, gracias por la sintonía, A las bicicletas allí, nuevitas, él nos remienda, él arregla, che. Lleva tu bicicleta allí, te sale nuevita, sin ninguna duda. Un abrazo a Gustavo, La Sinfónica de Tambor y el Chacho Ramos, saludo para María, para Nedir, como todas las mañanas, esta linda familia, A Magela, un abrazo grande, a toda la familia que nos está escuchando por allí. 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
1: 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Y el saludo de Sergio para el Hugo Froce, dice, un cliente de más de 30 años allí en el puesto de sandía, como todos los tiene acostumbrado todos los fines de año, el gran puesto de Sergio y Margarita allí en Buena Unión. Hugo Froce dice que tiene un costillar allí en el fuego. 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

Eso a que le gusta el revolcón, le gusta mucho el revolcón de Huguito Rodríguez, es la interpretación de Vale. Un saludo para Gustavito, que hoy le hicieron madrugar, una rueda prontita ya para salir, che, En olor a torta frita, ¿qué? Algo me dice que están haciendo por ahí. Salió en el mensaje, che, 6:57 minutos, lo que esta jornada segunda de la semana. Mañana con llovina, pero seguramente mañana ya Tata Dios nos va a regalar un tremendo sol, El Rebol, con el saludo para el amigo Aquino, un saludo para Sergio, para Margarita, para Luguito Froz, que nos está escuchando. Cliente a 30, más de 30 años allí en el puesto de sandía de Sergio y Margarita, que se viene para noviembre y diciembre con muy ricas frutas, María Luis, un buen mate, un buen amargo con el amigo Nedir, con Mirta, a Fernando, al amigo José, a Blanquique, temprano nos escucha, a Salustiano, sigue lloviendo por ahí, che, en costas del Coronilla, por ahí. Un abrazo grande para Aquino, un saludo para Luciana, para el amigo Carlos, para Nico, para Ramona. Mañana Becos, gracias a todos por el cariño, por escucharnos cada mañana, por los mensajes, por el apoyo. Gracias por hacernos insistir en lo que es esto de la comunicación. Gracias de corazón a todos, y gracias a Tata Dios por darnos la salud y a la dirección de la radio por permitirnos este lindo espacio de compartir canto con ustedes de 6 a 8 de lunes a viernes, Ecos, a través de las X 297A, desde el estudio número 1 de Wilson Hilo Acosta Martínez.

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2: 7:18, lo que es el tercer blog de esta segunda entrega de la semana, hoy martes 29 de septiembre. Y en nuestra ciudad con Pablito, nuestra main, nos dice, trozos de luna. Saludamos a Blanquita, un abrazo grande a Blanquita que está junto a nosotros todos los días, a Gloria, el abrazo grande para Gloria, para Luz Marina, el abrazo grande a Carlos, al Carlito Silva, al Tata Silva, al Carlitos, el abrazo grande. 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
1: Siete con 31 minutos aquí en la jornada de martes 29 de septiembre. Saludo para Gloria, beso grande para Gloria, que siempre, cada mañana nos escucha. Luis Marina también, el abrazo grande. A Gloisía, a Blanquita, el abrazo grande a Blanca Cáceres, también a Blanca, a Lorena, a Jimber Ortigas, a Jesús, a Iba, el abrazo grande a Iba, que también mañana nos escucha. Sergio, el abrazo del amigo Carlos, Carlito Silva. 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Un saludo a Gloria, el abrazo, Gloria.

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1: Un saludo para María, para Nedir, para Zulma, para el amigo Carlos y el abrazo grande. 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El abrazo grande a Alex, Alex Paiva, de lo de Paiva, aquí al lado de nuestra radio. El querido amigo Alex, el abrazo grande también. Levantadito, che. 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Un abrazo al Dani que estaba en comunicación, Un gran abrazo a nuestro querido amigo. 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

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El saludo al amigo Dani, que nos pedía Marcelito Miraglia.

quería escuchar al amigo Dani, ¿eh? Se levantó dulce el amigo. 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El abrazo a Solano, ya salió para el trabajo, un abrazo grande a Marlena, toda la barra, junto a Carpintería El Plátano de Pablo Mora, que tiene un carro para la venta, 4.000 pesos, sí, ¿eh? 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

0: se va.
1: Y así, amigos, amigos, vamos llegando al final de lo que está segunda jornada de la semana de martes 29 de septiembre. Samba de amor en vuelo. De Jorge Milicota. La voz de La Huella, Los Sanduceros, junto a Valentina Lozano. Estamos diciendo hasta mañana. Dios quiere, mañana estamos junto a ustedes. Gracias por abrirme las puertas de tu casa y permitir que entre ecos de mi tierra todas las mañanas de 6 a 8. Gracias por tu cariño. Dios los bendiga a todos, familia. Gracias, Gracias a Dios por estar aquí. Un abrazo grande. Nos vemos.

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7: Querido amigo oyente, amable audiencia, reciban ustedes un saludo. Gracias a Dios Todopoderoso, hoy día estamos por aquí, como es habitual, dando el inicio a un nuevo programa de reflexiones. Hoy día yo presiento que va a ser un día también con la presencia de Dios y que va a ser constante, que nos acompañe y que guiará también para poder tener uno de los mejores días. Señor, en este día, pues, te pido que sea un día de alegrías, de gratitud, de mucha prosperidad, de bendiciones y de paz. Esa paz, Señor, que solamente tú nos puedes dar. Qué bueno es despertar ese inmenso amor. Qué bueno es saber que tú nos acompañas en cualquier momento del día. Qué bueno es saber que podemos entregar todo en tus manos y estar siempre en que todo lo que vendrá es parte de tu propósito y que siempre de cualquier manera. Gracias, Señor Jesús. Gracias también, amigo oyente, a ustedes por su sintonía. Por aquí nosotros siempre nos preparamos para seguirles compartiendo nuevos cambios, nuevas ayudas, nuevos testimonios de agradecimiento, para que muchos de ustedes por ahí tienen problemas similares, también puedan consultar y que puedan recibir una ayuda similar o quizás mejor. O de pronto, amigo oyente, a usted que lo está preocupando algún problema, que no le encuentre salida, que no le encuentre solución, esta puede ser una señal, esta puede ser una gran oportunidad que usted consulte, como mucha gente que por aquí ya nos conocen y que también, Melisa. Bienvenida, Melisa, al programa.
8: Gracias, Antonio. Amable audiencia, tenga un nuevo programa, a esta nueva oportunidad que Dios nos ha brindado para estar aquí y compartir lindos testimonios de agradecimiento,

0: mensajes de personas que nos envían a diarios, preocupados por su salud, por sus problemas. Esas personas también que ya han encontrado el cambio y hoy están agradecidas. También unas lindas palabritas que hoy queremos compartir con ustedes. Qué alegría tenerlos con nosotros. Sean todos siempre bienvenidos a nuestro programa. Recuerden que hoy es un día para alimentar el alma, para fortalecer la esperanza y mirar la vida con una actitud siempre positiva, llena de mucha fe, llena de mucho amor. 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Y bueno, aquí tenemos un lindo cambio.
1: Melo, y tenemos otra persona, amigo. Usted cuando vino, ¿qué era que tenía?
2: Picazón en mi cuerpo, en la cara.
1: Eso. A usted que lo tenía enloquecido esto, ¿no?
2: Sí.
1: ¿Y cómo anda a raíz de que hizo la consulta?
2: Y va mejorando cantidad para lo que estaba. Ahora estoy más tranquilo, ¿me entiendes?
1: ¿Ya puede dormir?
2: Sí. Sí, sí, señor.
1: Bueno, ¿y cuál es la recomendación para las personas que tengan alguna picazón por ahí que no la encuentren?
2: Que concurran acá, te lo juro. Que concurran a usted, consultar.
1: Porque usted me dice que venía, ¿cuánto tiempo con este problema?
2: Como 5 o 6 meses.
1: No tenía cura esto, ¿no?
2: No.
1: Gracias a Dios se le está curando.
2: Sí, señor. Sí, señor, gracias a Dios. Sí.
1: Bueno, ¿usted acá, de estos sectores?
2: Sí, señor.
1: ¿De Merlo?
2: Sí.
1: ¿Cómo es su nombre?
2: César Alves.
1: Bueno, don César, gracias por tu palabrita para poder ayudar a otra persona.
2: Muy bien.
3: Bueno, gracias, don César, la verdad, amigo oyente. Y gracias también a muchas personas que por aquí a veces nos dejan estas palabritas de agradecimiento que nos han servido como puente de comunicación entre ustedes y muchas personas que yo sé que por ahí a veces tienen problemas similares. Hay una persona que por acá me llamó, me decía, Antonio, yo tengo un problemita en la próstata ahí que no lo he podido resolver. Y me estoy quedando impotente, me decía esta persona. Y también tenía unos dolores espantosos a la rodilla. Yo por aquí ya le hice una cordial invitación para que venga a santiguarse. Que el santiguado de Antonio es único, es especial. No va a encontrar otro lugar que usted vaya a encontrar así como yo, como Antonio, que sabe vencer estos problemas, ¿no? Que le vence no solamente los dolores, esto de la próstata también. Muchas personas han consultado con problemas serios. Yo le había compartido, creo que fue el día de ayer, de una persona que tenía un problema serio a la próstata ahí y que no era operable porque tenía otro problema adicional y por eso no lo habíamos podido operar. Y más adelantito, esta semana le voy a compartir un cambio de una persona que yo le compartí, creo que fue la semana anterior, un testimonio de agradecimiento que no lo escuchamos bien también con ustedes, ¿no? De una persona que tenía un sangrado ahí, que no le paraba absolutamente con nada este problema. Él escuchó la radio y vino a probar. Y me dejó estas palabritas que yo creo que el día de mañana se las voy a compartir para que ustedes vean que estas personas nos visitan con problemas complicados, problemas serios, amigos, que no le encuentran salida, que no le encuentran solución, ¿no? Y esta persona que me dejó este testimonio de agradecimiento está muy contento porque había bajado, créame, creo que dijo como 50 kilos o algo más. Y gracias a Dios, mire, estaba levantando peso de nuevo y el sangrado le paró así, casi que de inmediato. No solamente que le vencemos, amigo oyente, esto, lo santiguamos, sino que también hay secretito, un secretito a veces que es sencillito, amigo, que usted lo tiene en casa ahí, pero que no sabe cuál es el secreto, ¿no? Aquí nosotros le revelamos el secreto, y aparte de eso también entregamos de mis manos a sus manos esto de las cortezas, de los yuyos, de las flotaciones, ¿no? Son extractos de planta para frotarse, amigo. Estos grandes conocimientos ancestrales que nosotros lo hemos heredado, con el cual ayudamos a cientos, a miles de personas. Es por eso que la gente se sana, la gente se cura. Es por ende que yo siempre le estoy reiterando que lo mío tiene garantía. Y siempre también estoy rectificando precio, amigo. El precio accesible, el precio muy económico. 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Voy a compartirle otro lindo cambio también de una persona que nos consultó en la ciudad de Tacuarembó, que vino con un reumo allá muy avanzado.
1: Recuerden vos, tenemos una persona, cuente, amiga. Usted cuando vino tenía dolores, me decía, ¿no?
4: Tenía dolor en las piernas, tenía mareo, dolor en el cuerpo, que me decían que era la columna, pero ahora estoy viniendo acá y ya no tengo malos mareos ni dolor. Le recomiendo a las personas que se acerquen, que se curan.
1: Que se cura la gente.
4: Sí, ¿no? Se cura la gente.
1: ¿Y usted muchos años dice?
4: Sí, desde antes de la pandemia. Estaba así, me hicieron de todo, no me encontraron nada. Y ahora estoy casi bien.
1: Qué bueno. Y es la segunda vez que estamos aquí, ¿no?
4: La segunda vez, sí, la segunda vez.
1: Y cuénteme, los piecitos que usted tenía todos
4: los pies. Los pies, yo tenía los dos pies, uno chueco para un costado y el otro también. Y ahora me acomodo un pie y me falta el otro que ya se va a acomodar. Pero a uno ya lo enderecé.
1: Una bendición grande para usted.
4: Bueno, mucha bendición y le digo a las personas que concurran, que se arrimen, que se curan.
1: Es muy efectivo, ¿no?
4: Es muy efectivo, sí.
1: Bueno, y cuéntame, también su hija, ¿no? Había consultado.
4: Mi sobrina. Mi sobrina la traje porque tenía bronquitis, asma, que le decían que tenía asma. Y la traje y ya, gracias a Dios, el mes que hace dos veces ya que viene... Y ya no tiene más la alergia que tenía, no se ha atacado de bronquitis. Por eso le digo a las personas que se arrimen, que consulten, que se cura. Todo tiene solución.
1: Muchas gracias por estar ahí, Panorita, para compartirla. ¿Usted de acá, de Tacuarembó?
4: Soy de Tacuarembó, sí.
1: ¿Cómo es su nombre?
4: Susana Soria.
1: Bueno, Susana, quiero terminarle la cédula 331-7, ¿no?
4: Sí, exactamente.
1: Gracias por tu palabrita.
4: Bueno.
3: Bueno, gracias a Dios, amigo oyente. La verdad que todos tenemos problemas a veces, ¿no? La gente grande, los jóvenes, a veces los niños, como ustedes escuchan, ¿no? Los nietos también tienen problemas difíciles a veces, que están sumamente preocupados, los invitamos. Amigo oyente, si usted tiene un problema, a usted que tiene ese negocio que no prospera, que usted queda un pasito para adelante, 20 para atrás, o de pronto tiene ese campo ahí, las plantas se le secan, los animales se le mueren misteriosamente, la ruda se seca. O a usted, amigo oyente, que siente la casa pesada, yo por aquí he consultado, he pasado, ¿no?, testimonio, agradecimiento de personas que sienten ruido en la casa. Y esa gente viene por acá desesperada. A veces sueñan también o cosas raras. Y aquí nosotros lo liberamos. Aquí nosotros le abrimos los caminos. Aquí lo sanamos. Lo liberamos de cualquier maldad, de cualquier envidia. Porque yo sé que lo que más existe es la maldad. Pero ahora en estos tiempos no hay quien cure, mire, no hay quien santigüe. Pero aquí el ecuatoriano Antonio sabe santiguar y santigua bien, como usted escucha, ¿no? Toda la gente ve en cambio. El que no se cura, por lo menos una gran ayuda le dan. Eso yo le doy certeza. Voy a compartir el otro cambio y luego nos vamos con las direcciones.
1: Acá en Artiga, que tenía un problema usted en la cervical, ¿no?
5: Sí, en la cervical, toda la columna, en la cervical hasta el coxis.
1: Y cuéntame, tú no podía mirar el cuello, ¿no? ¿Te dolía?
5: Me dolía horrores, hice fisioterapia, me mandaron a hacer ejercicios, tampoco no aguantaba, pasé dos meses que no podía trabajar. Ni trabajar porque soy fisioterapeuta, no podía trabajar. Ahora estoy trabajando, estoy yendo al gimnasio, ya otra cosa.
1: Claro, y un dolor impresionante a la cabeza, ¿no?
5: Y mucho dolor de cabeza y dolor de oído, eso sí se me fue. No tengo nada, gracias a Dios.
1: Cambiada por completo.
5: Cambié.
1: ¿Y cuál es el mensaje para la gente que tenga algún problema similar?
5: Ah, que venga a ver a Antonio, que no deje de venir a ver a Antonio, que es una solución, es un placer de estar junto con él a un momento, al producto que él te da para vos, no es para tomar ni nada, no te perjudica la salud tampoco, ni la piel, al contrario, la tengo la piel más linda, está más clara. Cosas que a veces hacemos que no debemos de hacer, como en el verano, de andar en la playa, soportando soles de altas temperaturas. Bueno, ahora me estoy curando con esto.
1: Tú tienes una picazón también, se te está yendo eso, ¿no?
5: Exactamente, eso sí, con el nylon, las camisetas, esas cosas que no podía usar mucho, esas cosas de polietileno.
1: Bueno, gracias por tu mensaje, para compartirlo y ayudar a otras personas.
5: Muchas gracias.
1: ¿Cómo es tu nombre?
5: Susana.
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5: Sí.
1: Bueno, Susana, muchas gracias.
3: Bueno, gracias, Susana. La verdad, amigo oyente, como usted ve, una profesional también, es terapéutica. Y bueno, la verdad que es lindo ir a la playa, ¿no? Hay que protegerse un poco, pero si de pronto hay principio de un cáncer de piel o alguna picazón también, usted ve que también hay bacterias por ahí, ¿no? Hay gente que tiene problemas de picazón a la piel. Los invitamos. Tenía un problema en la columna ahí, ¿no? Como usted ve. Pero también ella había recibido una mala vibra, una mala energía, una mala onda, digamos, ¿no? Pero aquí nosotros, gracias a Dios, sabemos y le vencimos esto, ¿no? Hay personas que por ahí a veces, usted sabe, ¿no? Reciben una mala onda, pero no saben liberarse de este problema. Hay que saber limpiar, así que te invitamos. Bueno, amigo, vamos con las direcciones. 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Vamos a iniciar en este mes de octubre, martes 6 de octubre. 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Vamos a estar una vez por mes, doy mi consulta, la atención por orden de llegada, Melissa.
0: Así es, Antonio. Vamos a terminar este programa con una poderosa oración. Padre Celestial, hoy ponemos nuestra salud y la de nuestros seres queridos en tus manos. Te pedimos que nos concedas fortaleza, bienestar y tranquilidad para enfrentar cada día. Acompaña especialmente a quienes están atravesando una enfermedad. Dales ánimo, esperanza y fortaleza necesaria para seguir adelante. En el nombre del Padre, del Hijo y del Espíritu Santo. Amén. Amable audiencia, que la paz de Dios permanezca en sus hogares y que nunca pierdan la esperanza. Cuídense mucho, valoren su vida y agradezcan cada nuevo día. Gracias por escucharnos. Los esperamos el día de mañana en una nueva transmisión.

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1: Martes 29 de septiembre, fiesta de santos arcángeles Miguel, Gabriel y Rafael. Evangelio de nuestro Señor Jesucristo según San Juan. Al ver llegar a Natanael, Jesús dijo: este es un verdadero israelita, un hombre sin doblez. ¿De dónde me conoces?, le preguntó Natanael. Jesús le respondió: yo te vi antes que Felipe te llamara, cuando estabas debajo de la higuera. Natanael le respondió: maestro, tú eres el Hijo de Dios, tú eres el Rey de Israel. Jesús continuó: porque te dije, te vi debajo de la higuera, crees. Verás cosas más grandes todavía. Y agregó: les aseguro que verán el cielo abierto, que les de Dios subir y bajar sobre el Hijo del Hombre. Palabra del Señor. Muy buenos días, queridos hermanos y hermanas que nos acompañan. Hoy el Evangelio de San Juan nos presenta el encuentro de Jesús con Natanael. Cuando Jesús lo ve, dice de él: ahí tienes a un israelita de verdad con quien no hay engaño. Natanael se sorprende y pregunta cómo Jesús lo conoce. Y Jesús, incluso antes de que él se acerque. Qué hermoso es pensar que Jesús nos conoce de verdad, conoce nuestras alegrías, nuestras preocupaciones, nuestras luchas y también aquellas cosas que quizás más conoce. Y a pesar de todo, nos mira con amor y nos invita. A veces podemos pensar que tenemos que ser perfectos para acercarnos a Dios. No tengamos una vida sin dificultades. Él solamente que vayamos a su encuentro con un corazón sincero. Natanael termina reconociendo a Jesús y diciendo: tú eres el Hijo de Dios. Es una invitación también para nosotros, reconocer a Jesús presente en nuestra vida, incluso cuando no entendemos todo lo que nos sucede. Tal vez hoy estamos atravesando una preocupación, una enfermedad, un problema familiar o simplemente falta esperanza. Este Evangelio entonces nos recuerda que Jesús nos conoce y no nos abandona. Pidamos hoy al Señor que nos dé un corazón sincero como el de Natanael, capaz de confiar y descubrir su presencia en cada momento de nuestra vida. Que podamos caminar en este día con la certeza que Dios nos conoce, que Dios nos ama cerca de nosotros. Que Dios te bendiga, que Dios bendiga a nuestra familia, que Dios bendiga a nuestro hogar, especialmente a quienes hoy necesitan una palabra de esperanza. Te deseo que tengas un hermoso día. Recuerda, órate en fe, el Señor te está hablando. 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

0: 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Que Dios te bendiga, buena jornada.
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1: Gente, ¿cómo están? Sean todos bienvenidos. Comenzamos el Informativo Central de la radio que pertenece a este martes 29 de septiembre del año 2026. Como siempre, un saludo muy especial a cada uno de ustedes, los que nos escuchan por aire, también aquellos que están escuchándonos a través de internet o viéndonos a través de nuestro Facebook FM Tranqueras Identidad Uruguay, donde allí lunes a viernes compartimos el informativo en vivo a través de nuestra red social. Recuerde, FM Tranqueras Identidad Uruguay nos puede ver y escuchar a través de Facebook. Sean todos bienvenidos. Es momento, señoras y señores, de informarnos a través de la primera.
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1: 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En estos momentos rige una advertencia de color amarilla, persistencia de lluvias abundantes para la zona noreste del país. En estos momentos, cielo cubierto, viento del sector noreste, 30 kilómetros en la hora, 1.4.7 hectopascales la presión, 100% es la humedad y 4 kilómetros la visibilidad. Lo que resta del día, cubierto a nuboso, precipitaciones y tormentas mejorando. 24 es la máxima para hoy, 10 será la mínima para la entrante madrugada, 19 la máxima para mañana, miércoles 3. Algo nuboso y nuboso mañana. El jueves, el primer día de octubre, estará con una mínima de 6, una máxima de 18, estará algo nuboso con periodo de claro. 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

0: 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Vamos con el dólar. Hoy el dólar a la compra 39,10, a la venta 41,50, el euro 43,55, 48,34, el peso argentino 0,02, 0,20 y el real 6,75, 8,45, compra y venta respectivamente. 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
0: Y ahora vamos a compartir la información de la noticia destacada que estaremos desarrollando en este informativo. 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Información destacada. Les recuerdo que todo puede ver y comentar en nuestro Instagram, Frontera UI, en coproducción con Productora Lunarejo. En arroba tranqueras, así estamos.
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0: 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Les recuerdo que todas estas noticias usted la puede ver y comentar en nuestro Instagram, @fronteraui, en coproducción con productora Lunarejo. Hablamos de la primer corre saludable, primer corre Tranquera 2026. El secretario de la Alcaldía de Tranqueras, Lorenzo Berruti, anunció en Frontera Abierta la primera edición de Corre Tranqueras, una corre caminata por la Semana del Corazón con recorridos de 2,5 km y 5, abierta a todas las edades y donde se podrá caminar, trotar o correr. Las inscripciones cuestan 200 pesos sin camiseta y 500 pesos con camiseta y pueden realizarse en la alcaldía o a través de las redes del municipio. En otro orden de información, les recordamos también que las noticias destacadas, como decíamos, usted la puede ver y comentar en nuestro Instagram, @fronteraui, en coproducción con productora Lunarejo, en @tranqueras, así estamos. Hacemos una pausa y venimos con el desarrollo de la información local, nacional y el parte policial del día de hoy de Jefatura de Policía. Ya volvemos.
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4: 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Los espera todos los sábados de 15 a 17 horas en Agraciado número entre 19 de abril y Antonio Amorós. 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Atención que los partidos para este fin de semana, hoy seguramente vamos a tener información de se suspendió la primera fecha que tenía los partidos Parcería Peñarol en más 45, Peñarol Artigas en la absoluta, Artigas Independiente en más 45 y Nacional y Tranqueras en la absoluta. Les recuerdo que todo fue pasado para este domingo, donde se va a disputar la primera fecha con la entrada a 100 pesos allí en el Estadio Euclides Silva Bitancur. Seguramente van a estar llegando información, si sigue todo normal, después de la reunión del día de ayer, donde se debe de haber confirmado los mismos horarios, 12:30, 14:10, 16 y 17:40. Vamos a ver si podemos hacer contacto con el presidente de la Liga, Javier Rivero, para que nos confirme si todo sigue como estaba previsto el pasado domingo, donde se suspendió por las inclemencias del tiempo. Seguimos adelante compartiendo más en este informativo. 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Atención que el día 5, 6 y 7 de octubre hay Feria Americana, Buenas Cosas, Mejores Causas. 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Feria Americana, 5, 6 y 7 de octubre, Salón Parroquial de 11 a la hora 16. ¿Ya probaste las exquisitas milanesas prontas para freír? 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Recordá que estamos invitando al Día del Patrimonio. Esto va a ser el 7 de octubre, puntual a la hora 17 en el Club Uruguay de Rivera. Allí se está invitando a el encuentro Raíces Indígenas Rivera y Región. Esto es entrada libre, organiza e invita Ataraxia Creativa. Recuerde, 7 de octubre, 17 horas puntual en Uruguay, en la ciudad de Rivera. ¿Fuiste víctima de un delito? ¿Tuviste un accidente de tránsito? ¿Estás pensando en divorciarte y no sabes por dónde empezar? ¿Tenés un problema laboral y no sabes cuáles son tus derechos? ¿Tenés una audiencia y no sabes qué esperar? ¿Recibiste un cedulón y no podés dormir pensando qué significa? 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Pausa y venimos con la información, en este caso el parte policial del día de hoy de Jefatura de Policía.
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Vamos con el parte policial del día de hoy, de Jefatura de Policía 241-2026, con fecha 29 de septiembre. Hombre detenido por hurto de una finca en calle Paysandú, Barrio Centro, mediante la rotura de un ventanal, ingresaron a la finca y hurtaron un canasto de plástico color blanco conteniendo en su interior 13 copas de vino, 5 paraguas de diversos colores, un par de championes color blanco con detalles de color rosado y celeste. Momentos que personal de la Brigada Departamental de Tránsito realizaba recorridas en la zona, intervino un masculino de 34 años de edad, el cual no sería ajeno al hecho, conducido al hospital local y posterior al seccional primero, permanece de fiscalía. En Florida, barrio Rivera Chico, hurtaron un celular marca Oppo, modelo A5 y 800 pesos uruguayos. De una institución pública, calle Pantalón Quesada, barrio Centro, hurtaron el motor del aire acondicionado de 18.000 BTU y aproximadamente 3 metros de cable de cobre. De una empresa ubicada en ruta 5, kilómetro 493, hurtaron 880 metros de cable de cobre desnudo de 335 milímetros aproximadamente, 200 metros de cable de 50 milímetros aproximadamente, 400 metros de cable de cobre de 75 milímetros. De un local en calle Carlos Olmedo, Tranqueras, hurtaron una amoladora chica marca Gladiador de color gris, un taladro marca Gladiador de color gris con naranja, un roto martillo marca Gladiador de color gris, cuyo, también tiene colorcitos naranja, y un equipo de lluvia. De una escuela en la ciudad de Tranqueras, mediante la rotura de un vidrio de una pieza destinada a despensa, desconocidos ingresaron y hurtaron una hidrolavadora. Estos dos hechos últimos en Tranqueras. Hurto. El pasado día domingo 27 y el lunes 28 de Los Corrientes hurtaron un automóvil marca Chevrolet, modelo Chevette, matrícula RAC9418, de color rojo. El mismo se encontraba estacionado con desperfectos en calle Sergio Martínez, esquina Tres Árboles, barrio La Virgencita. Por último, un siniestro de tránsito, fractura de pie izquierdo, trasladado a Santa Casa. Fue el diagnóstico médico verbal para el acompañante de un camión marca BW, el cual en la mañana de ayer, en calle Héctor Gutiérrez Ruiz, por causa que se tratan de establecer, el conductor, cual resultó ileso, perdió el dominio del vehículo y volcó sobre la banquina. Trabajaron zona 1 en coordinación con fiscalía de turno. En todos estos casos antes mencionados, trabaja zona 1, zona 2, con fiscalía de turno. Bien, así esta mañana llegamos al final de este informativo. 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

Bueno, todo pronto para comenzar la previa de Frontera Abierta. Ya está llegando Matos, está llegando Arrocha. Así que bueno, estaremos compartiendo con ellos en minutos nada más la parte deportiva de esta previa Frontera Abierta en este presentado por Miguel Mato Representaciones. 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
0: 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A todos, gracias. Esperamos por Miguel Matos y por Carlito de Arrocha.

0: Ahora es un
1: reba, bienvenido. Atención de fans.
0: Gente, Edgardo, atención de fans, como decís tú. Un día que por lo menos ha parado la lluvia aquí en Tranqueras para destacar las novedades deportivas del fin de semana aquí en la previa deportiva de Frontera Abierta. Un poquito tarde empezamos, pero bueno, lo importante es que empezamos destacando la victoria de Nacional por 2-0 sobre Cerro Largo. También la victoria de Peñarol 2-1 sobre Boston River. El triunfo de Deportivo Maldonado sobre Torque, la victoria de Uruguay 4-1 sobre la selección de Corea. O sea, mañana estarán poniéndose al día Peñarol y Torque para ver quién será el que comandará tanto la tabla anual como el torneo clausura.
1: Sí. Miguel Matos, ¿cómo le va? Bienvenido, buen
2: buenos
1: día.
2: Buenos días, buenos días, Gardo. Como dice la Rocha, paró un poquito la lluvia, paró, no se fue todavía. Y bueno, nosotros tenemos que atender también a la gente que viene hasta la radio, porque se molestan en venir hasta la radio para vernos, porque no nos ven nunca. Y saber de las actividades, todo lo demás, pero están dando los últimos sacos.

0: acontecimientos en materia deportiva, donde para mí el destaque es el triunfo de Uruguay sobre Corea, con un cambio sustancial en el equipo que hizo Diego Forlán, donde puso a figuras que no habían jugado, inclusive el arquero, y que le rindieron como él esperaba. Así que hay que tener en cuenta eso. Claro, uno el primer partido perdió y dolía en la nuca, ¿no? Pero ahora no sé, los que le dieron la nuca, ¿qué van a decir? Porque de prueba y de adaptación al sistema de juego de Diego y a sus jugadores también, porque él nunca dirigió a esos jugadores. Si bien fue compañero capaz de alguno, no fue técnico, porque la incursión de técnico de él fue muy corta, ¿no? Empeñaron un pasaje, después en Durazno, pero selección no es lo mismo que un equipo.
1: Pero así, tampoco ni desastre ni...
0: No, sin duda que no, claro, no, aparte, por los comentarios que olvida, no es que uno no quiera mirar o se duerma, nada, no, porque nosotros mirábamos a las 4 de la mañana y mirábamos los partidos, pero que te agarra así sin... Cuando uno se acuerda, no terminó el partido, que fue lo que me pasó, che, Uruguay jugaba, y yo no miré, ¿qué voy a mirar? Entonces después, los comentarios de los que vieron el partido, de periodistas, ¿no?, que vieron el partido, y las declaraciones del propio Forlán, uno se da cuenta de que hubo un cambio sustancial y una mala suerte con de Arrascaeta, que justamente se fractura el brazo, ¿no? Es el mejor, bueno, el mejor, de según los comentarios de los que vieron el partido, los periodistas que vieron, hubo figuras uruguayas a destacar, que fue el golero Fiermarín, que dijeron, ah, Fiermarín, ¿para qué lo llevan? Así, otro, dice que fue muy buena la actuación. Araujo en la saga, Varela en el lateral, Arrascaeta,
2: Torreira jugó muy bien,
0: Torreira en la marca,
2: Bentancor como siempre, efectivo,
0: y el cambio de lateral también, de Piquerés, ¿no?
2: Piquerés jugó en lateral izquierdo.
0: Según leí y escuché, dice que Forlán, el esquema que puso, dice que fue de mucha presión, que inclusive en el gol de ayer de noche, miré, en el gol de Varela, él se atribuyó a él, y el tipo venía de atrás y la puntió. Antes que el patear la puntió y la metió contra el palo. Sorprendió al golero. Pero son auspiciosos los comentarios. Vamos a ver ahora con India, que es un país que uno no conoce el futbolero, que no. Nunca vi un partido de India así de eso. ¿Cuándo es? ¿El viernes?
2: No, es el martes.
0: No, el otro martes, una semana más.
1: No, el viernes.
0: Esta semana. Sí. Es allá en India, ¿no es? Así que hay que ver, no sé qué hora es. Pero si da para mirar, se puede mirar. Pero, al menos con estos...
2: No, hubieron muy buenos rendimientos individuales de Uruguay en el partido contra Corea. Prácticamente se destacaron la gran mayoría de los futbolistas uruguayos con un rendimiento mayor al que habían tenido en partidos anteriores, seguramente adaptándose a lo que quiere Diego Forlán. Un Corea que se vio sorprendido por Uruguay con 3 goles en el primer tiempo, un efectivo Darwin Núñez que volvió con Baracán, y un Flamengo que se vio perjudicado para las semifinales, sí, de la Copa Libertadores de América, ahora, sí, con un accidente de... Así que por lo menos en semifinales va a estar afuera de la Copa Libertadores de América, ¿no?
1: Martes, Uruguay, me confirma acá Hernán.
0: Martes, otro martes, como te una dije, semana martes, más. Seis, como te una dije. Semana más. Claro, el perjuicio siempre va a ser para el equipo, ¿no? Porque si no estuviera jugando finales, capaz que no pasaba nada, pero ahora justamente depende del fútbol que despliega Rosmeta, ¿no? Aparte, la forma tonta, ¿no es? Porque el fue contra la raya, que cuando se quiso afirmar, se resbaló y cayó arriba del brazo. Él solito, porque no había nadie cerca.
2: Sí, las situaciones que se dan de mala suerte, ¿no?
0: Sí.
2: De mala suerte total.
0: Sí. Así que, bueno.
1: ¿Contra quién es que juega Flamengo?
2: Con Estudiantes de La Plata.
0: Sí, ahí va a tener que ver a un jugador que pueda cumplir la misma función de Rascaeta, no sé si tiene, capaz que tenga algunos, sí. Brasil siempre es un, y Flamengo principalmente tiene jugadores de muy buena pegada. Y justamente lo de acá, por ejemplo, lo nuestro de acá, destacar justamente el triunfo de Progreso, que viene luchando a brazo partido, ¿no? Le ganó a Racing 2-1 para dar un pasito, pero igual atrás. Otro que cayó, que fue Danubio, que ese también lo levanta, no hay manera de levantar cabeza. Y bueno, ahora hay que ver lo que pasa con Albion, que es uno que se viene aproximando. Tiene que también levantar mucho. Y después el regalo que le hizo
1: Gustavo Largo. Ayer perdió Albion con Wanderers.
0: Es un buen triunfo para Wanderers.
2: O sea, que Albion perdió todos los partidos del campeonato de clausura.
0: Así que se va.
2: Y había hecho una muy buena apertura.
0: Se va aproximando al descenso.

0: No, y después destacar el regalo que le hizo Cerro Largo Nacional por el viaje allá, porque los agasajó muy bien allá y le dio una bandejita ahí, tomá, un pastelito.
1: Un 2-0.
0: Si bien el primer gol fue un gol logrado en base a fútbol, el segundo gol. Y ayer miraba, escuchaba más bien a un periodista hablar de justamente esa jugada del segundo gol. Que después que inventaron ese de salir, porque yo me acuerdo cuando yo jugaba, era muy difícil salir así. No era difícil, es decir, se sacaba siempre el saque de arco, el famoso saque de arco, ese del área, que el zaguero o el golero sacaba ya después del mediocampo. Sí, para salir jugando allí tenía que estar solito todo el mundo para el ataque y solito el zaguero para salir jugando. Pero nunca se salía como ahora que todo, no tira más pelota para allá, la sacan allí, aunque sea cortita. Y ahí está, si vos no tenés jugadores para saber manejar el balón ahí en el área, en corto, es apretar y el tipo titubea y está.
2: Pero yo no, aparte no entiendo porque juegan de derecha para izquierda y el último, o sea, mínimamente 5 toques y el último la remata.
0: La revienta.
2: ¿Y por qué no revientan de
0: claro, esa
2: no hacen ese?
1: Primero se complican
2: ese fiasco, claro.
1: Primero se complican y después sacan la pelota.
0: Claro. Igualmente cuando van perdiendo, vas perdiendo 1-0 y se te viene la hora, ¿no? Hay que jugarla para adelante, es decir, sacar. No, sacan allí cortita igual perdiendo. Y digo, che, loco, patea esa pelota para el medio para adelante allá. Costumbres que tiene. Y el golero titubeó y se la dejó en el pie.
1: Claro,
0: no, pero él iba a dar para el zaguero de vuelta. El zaguero no tenía por qué darle al golero cuando Gómez se arrimó. Tenía que darle para el lateral o para adelante. No, se la dio para el golero. El golero iba a girar para allá. No, el golero giró para el mismo lado. Y ahí, cuando apretó él, no supo qué hacer, se la dio cortito.
1: Fue regalito de fin de semana.
0: Sí.
2: Es la suerte que tienen que tener.
0: Claro, sí, no adelanta.
1: Sí, suerte el goleador.
0: Claro, no adelanta. Y ahí, bueno, está.
2: Aparte lo atoró lindo también y la jugó y la mirá que definió. El una vez tuviste frente al golero mano a mano, ahí vos te das cuenta, no es.
0: No es
2: la
0: claro.
2: Sí, pero hay que definirla como la.
0: Claro, porque él esperó, porque viste que podía tirar en el primer palo acá. Y esperó que el golero medio se agachó como para ir y quedó abierto el flanco allí y la tiró allá. Pero está, sirve porque queda en carrera todavía para el clausura. Esperando algún. Y después el triunfo de Peñarol, agónico con el gol de Abel Hernández.
1: Una lástima.
0: Que el zaguero, porque el zaguero que él podía ir a la pelota, pero cuando vio que era figurizo, así, pa, a última hora. Y bueno, está, y sigue en carrera en primero.
1: El campeonato con más diferencia para Peñarol por parte de lo que significa la tabla anual, al perder el equipo
0: Racing,
1: de Torque.
0: Y de Racing.
1: Son 3 puntos más, sí. Y un Torque que a pesar de perder sigue primero en el campeonato clausura, pero todo ahora depende del partido que van a jugar, que va a tener mucha trascendencia entre Peñarol y Torque, porque sí. Aquí es como van a quedar la tabla anual y el campeonato clausura, un partido muy importante entre Peñarol y Torque que juegan mañana miércoles, ¿a qué hora?
0: Yo no sé si es de tarde o de noche debe ser.
2: ¿A qué hora juegan,
0: hermano? En el centenario. Pero en el centenario.
2: Es muy importante porque Torque agarra Peñarol y Nacional, ¿no? Mm-hmm. En 5 días, en 4 días.
0: El lunes.
2: 20 horas.
0: Ah, y el lunes es con Nacional, el próximo lunes es con Nacional. Así que tiene 2 partidos, él no puede perder pie porque para los dos ya...
1: Sí, donde pierda para Peñarol Nacional ya pierde...
0: Aparte, ese equipo, por ejemplo, sí. También tiene el sentido en la otra.
2: ¿Dónde? Si pierde, claro, obvio, es por plata. Es
0: claro, sentido. Claro.
2: Si pierde con Peñarol y pierde con Nacional, se asegura, creo, ahí muy cerca Peñarol anual. Entonces,
0: claro.
2: ¿Qué es lo que va a hacer Nacional?
0: Va a jugar por la UF. Se va a tirar la UF.
2: No, digo, el partido con Torque.
0: Sí.
2: Nacional. Porque si le gana... Le deja casi el,
0: sí, distancia.
2: El anual para Peñarol.
1: Para Peñarol.
2: Si gana Peñarol, mañana, ¿no?
0: Mañana, sí.
2: Ese es un partido.
0: ¿Y la diferencia cuál es? La diferencia en la anual.
2: En la anual en este momento son 4 puntos.
1: No, son 5 puntos.
2: 5 puntos.
1: 5 puntos en la anual.
0: Lleva...
1: Si gana Torque queda 2 puntos en la anual. Y se mantiene en vigencia, o sea, en primer lugar en el campeonato clausura sacan 5 puntos de ventaja sobre
2: yo
1: Peñarol.
2: Yo sé que si Peñarol gana, queda líder del anual.
0: Claro, saca 5 puntos.
2: Y líder de la clausura,
1: creo que saca 1 punto de ventaja sobre Torque.
2: Empata.
0: Queda igual. Claro. Siempre que Racing, sabiendo que Racing es el finalista de...
2: No, el otro que está mejor que Racing es Deportivo Maldonado.
0: Que viene. Sí, que viene ahí, digo,

0: sabiendo que Racing es finalista ya por la por haber obtenido el la apertura.
1: Sí, sí. Racing se puede jugar así.
0: Claro.
1: Racing tiene que jugar con el ganador.
0: El ganador de clausura.
1: De clausura.
0: Claro. Pero ves, está medio barullada la cosa ahí, pero está. Y son partidos que no se sabe quién gana, porque viste que se, uno dice, ah, este ganó. Por ejemplo, es el Peñol. Después de ganar Pacheco no ganó nada. Pobre Pacheco no liga una. No. Es bravo.
2: Pacheco fue uno de los buenos jugadores que claro. Se ha destacado como técnico. Estuvo en Wanderers también y no tuvo una buena actuación.
0: Por eso te digo, son cosas que uno no entiende, ¿no? Que venía bien Central Español. Después sacaron al técnico. Venía dicho esto de Pacheco, pero totalmente, ¿no? Y con buen plantel. Eso es lo llamativo. Pero el fútbol tiene esas cosas, ¿no? Ni siempre gana el mejor.
2: Sí, evidentemente que el partido de Peñarol y Torque va a definir mucha cosa, y después el partido entre Torque y Nacional. Torque se está jugando mucho con esos dos partidos, ¿no?
0: Sí, sí.
2: Es decir, seguir liderando la tabla del campeonato clausura en forma fundamental y tener una gran posibilidad en la tabla anual también. Así Maldonado, porque yo particularmente esperaba que Torque por lo menos sacara un empate ante Deportivo Maldonado. El 2-0 de Deportivo Maldonado condicionó al Torque ahora por lo menos estar sacando un empate ante Peñarol.
0: Pero lo que yo veo, Carlitos, es lo siguiente. Torque y Peñarol, ¿no? Y Torque jugándose la vida contra... Eso condiciona al jugador también. Y al cuerpo técnico y a los dirigentes. Por ejemplo, si se nos lastima Salomón Rodríguez y Pichichilo, ¿qué hacemos? ¿No? Como la rascaeta para

0: Schachelmacher.
1: Claro, por eso te digo, aparte el jugador entra con eso también, no vas a pensar que solo la comisión o el técnico, lo que sea. El jugador también entra, yo quiero jugar aquel partido, porque aquel partido, ¿no? La vidriera, todo lo demás, y la plata, porque ellos dependen mucho de eso.
2: ¿Y es una copa que no la tiene ningún uruguayo?
1: No, acá no, ¿no? Por eso te digo, aparte es accesible, porque el Atlético Mineiro no es aquel Atlético Mineiro de Reinaldo, de... ¿Te ves? Hoy ya está muy muy bajo.
0: Pero es una
1: claro.
0: En Belo Horizonte se pone muy difícil,
1: pues,
0: ¿no?
1: Claro. Pero por eso te digo, pero hay accesibilidad ahí. Que es la que juega este Boca y Vasco. Y es la más difícil. Porque se supone que Vasco, entre ellos, ¿no? Entre ellos. Porque Boca repuntó acá en la Argentina y Vasco repuntó en el Brasil también. Que sería eso. Pero.
2: En punto jugado, yo el otro día escuchaba el análisis de un argentino. En punto jugado. Tanto de visitante como de local, y ganados y empatados, dice que el que tiene mejor número es Torque.
1: Ah, sí.
2: Si lo pone en una máquina y le decís quién gana, va a tomar los claro. resultados y va a decir que es Torque.
1: Claro, como que viene mejor que todos. Pero está, el fútbol tiene esas cosas, ¿no? El mejor a veces se queda en el camino. Pero ojalá que no.
2: Ahí voy con lo que dice Mato, la cabeza de él. Le claro. gana Peñarol, le gana Nacional, la anual, la y claro,
1: eso pesa mucho, claro. Mentalmente pesa.
2: Y se van a inclinar por la plata, porque la plata
1: claro.
2: está afuera.
1: Claro que sí. Acá lo que ganan acá es el título y algún pesito. Sin embargo, ahí tienen para los premios, todo lo demás, y de sobra.
0: Ya a esta altura ha hecho una buena cantidad de pesos el Torque, ¿no? Sí. 3,5 millones de dólares.
2: Sí. Si ganan la final son 11 millones, sí, aparte claro. de lo que han ganado.
1: Claro.
2: Imagínense que póngale que hayan sido el 30%.
1: Pero el vicecampeón también lo
2: lleva. El 30% de los jugadores. De 11 millones, Carlito, estamos hablando de 4 millones de dólares.
1: Claro.
2: Y son 26. Dividí. 4 millones de dólares entre 26.
1: Está loco. No.
2: No digo que sea una diferencia, pero ¿quién no va a querer ganar eso?
0: Claro, claro. Por supuesto, evidente.
1: Claro que sí. No, aparte la vidriera también, porque jugar la final hay mucha gente mirando.
0: Y la sorpresa, ¿no? Porque Torque viene de sorpresa, nadie conoce a Torque en el continente.
1: Nadie.
0: Sería una sorpresa total que Torque claro. llegara a ganar la Copa Sudamericana.
1: Claro.
0: No es fácil, pero tampoco es inaccesible.
2: Ya lo comparan con Independiente del Valle.
1: Claro.
2: Ya lo comparan. Sí, así empezó Independiente del Valle.
1: Ah, tipo así, arranca ya con todo. Sí, sí. Bueno, y después hay otra cosa que también estuve mirando allá por el sur, por el oeste, allá abajo, suroeste. El partido entre Rosario Central y Estudiantes, que terminó de una forma horrible, ¿no? Horrible. Se dieron tanto adentro de... Cuando entraron adentro del vestuario, allí en el pasillo, allí fue una batalla campal. Y había una mujer metida en el medio, y venía uno y le decía, salí, y ella se quería meter y tal. La sacaron después de allí porque, pero se dieron, ¿eh? Porque ganó Rosario 3-1. Y el tercer gol fue, ¿vos viste el tercer gol? Muslera fue a buscar la pelota y le tiraron en medio de la cancha la pelota.
2: Pero qué categoría para pegarle.
1: Claro, pegó tres dedos.
2: De tres dedos y con la zurda, ¿no?
1: Claro.
2: Hizo así la pelota.
1: Sí.
2: No, miraba de frente y no entra, hizo así la pelota.
1: Claro, le pegó bien.
2: Una capacidad para patear.
1: No, porque aparte Muslera iba de espalda corriendo para el arco. Cuando vio la pelota pasó por él. No le dio para nada. Porque igual si él está de frente y puede manotearla, aunque lo expulsen, pero...
2: Pero le pegó tres dedos.
1: Claro.
2: Hizo así la pelota. Desvió Muslera, salió por el costado dentro del arco allá.
1: Sí, sí.
2: No, una calidad técnica.
0: Mucha jerarquía en la pegada.
1: Sí. Ah, pero mirá, pero terminó feo, feo. Bueno, tanto es así que los de Estudiantes se negaron a recibir la medalla y
2: incluso
1: jueces,
2: hay una trompada de Muslera, yo nunca lo había visto a Muslera.
1: Sí, no, y después a la hora que entregaron la medalla para los jueces, los Estudiantes aplaudieron a los jueces. Se ve que yo no vi el partido en sí, todo lo vi el final, justamente un poquito antes del gol ese, que estaban desesperados, ¿verdad? Buscando el empate, 2-0, 2-1, se fueron todos a buscar el empate y ahí fue donde tomaron el tercer gol. Pero no, claro.
2: Te llevan de la mano, ¿no? Hay manera de
1: claro.
2: de arbitrar. Yo vi todo el partido, porque mirábamos con Hernán, nos gusta Estudiante, pero el juez te lleva.
1: Claro.
2: Como cuando estaba, yo les contaba a ustedes, cuando estaba el técnico de Rivera, que jugaba un paso de otro y Rivera, y el técnico de Rivera era Eolo Cerón, en el norte.
1: En el noreste.
2: Y le decía, ojito para eso y amarillo.

0: llama a nosotros, no sale la cuenta, ¿sabes? Así le decía. Porque era, ojito cuando levantado para arriba le pasó el toro. Y seguí, ojito, le decía la próxima. Y pasó toro amarilla. Y ahí te van llevando, Carlito. Claro. Después no metes la pata, te sacan la amarilla y no metes la pata.
1: Sí, lo hago,
0: y fue medio parecido. No, y ante la duda siempre en contra
1: del estudiante. Sí, sí, sí. No hay de nada.
0: Llevan de la mano.
1: No hay de nada. Bueno, así que lo que tenemos de mayor atracción es el partido de mañana a las 20.
2: A las 20.
1: Miércoles. Y después el fin de semana.
2: Y no sé si el partido por la Copa Uruguay este mediado de semana.
1: Si hay es de la debe ser de las otras, como que se dice, la llave que no están los grandes.
2: Los grandes.
1: Sí. Yo no sé. Defensor viene mal también, ¿no? Defensor.
0: Defensor se reivindicó, le ganó a Danubio, ¿no?
1: Claro, pero Danubio viene también en caída libre. No sé qué, porque pobre Rocco no gana una, estaba en Progreso, se fue para abajo, ahora viene para Danubio y no, adelante.
0: A mí lo que más me duele es que está el Flavio Chagas.
2: Flavio Chagas.
0: Y yo le digo, no puede ser, cliente.
2: Porque Flavio Chagas es seguidor de Rocco, ¿no?
0: Sí,
2: donde claro, va Rocco va Flavio Chagas.
1: La culpa no es del...
0: No, bueno, pero si se va Rocco, se va con él.
1: Claro, no digo, pero claro. La culpa no es del preparador, porque me imagino que el preparador hace su trabajo en cualquier lado de la misma forma.
2: Claro.
1: Y en otros lados ha ido bien, y acá no han dado. Hace poco que ganó también, ¿no? Pero el problema es como estaba Nacional con los otros técnicos.
0: Ah, pero Danubio lo más probable es que baje. Y eso
1: claro, es el que está...
0: Una cosa andar mal y otra cosa bajar a la vez.
1: Claro. Pero Progreso va último igual. Ah, y después está Danubio. Wander zafó un poquito, creo.
0: Y Albion viene en caída libre.
1: Claro, y Albion se viene para atrás, claro.
2: Y bajan tres.
1: Tres. Y suben tres. Yo no sé cómo van a ver, no sé cómo está el campeonato de la Bien Parada. ¿Quién, si se vislumbra, quién puede, tiene fuerza para hacer? Yo sé que Félix.
0: Sí, Félix.
1: Es uno de los que viene ahí. Otro que cayó fue Tacuarembó, también está de mitad de tabla para abajo. Y no se puede también. Sí. Todos los que bajaron el año pasado que pueden de vuelta. El River Plate de Darsen allá. También puede
2: ser. River.
1: Claro, y River.
2: Sí, el año pasado fueron los tres que bajaron.
1: Yo sé que Félix y Plaza Colonia venían bien, no sea River como viene. Pero son los candidatos siempre, ¿no? El que baja.
0: Atenas, Plaza Colonia y Oriental. Primero, segundo y tercero. Atenas.
1: Sí, de San Carlos.
0: Los dos de Maldonado. Sí. Atenas y San Carlos. Atenas, Plaza Colonia, de Colonia, obviamente.
1: Y Oriental de La Paz.
0: Oriental de La Paz.
2: Los tres equipos del interior.
0: Y después 6, 32, 31 y 30. River viene con 27. Y ahí ya.
1: Pero falta mucho 26, todavía, ¿no?
0: Sí, falta, sí. Tacuarembó Viejo viene allá en el fondo. 22 puntos. Está a 14 puntos del primero.
1: Sí, no, arrancó muy bien, pero después ya...
0: Sí, ya ven, sí.
1: Pasa que no haber plata y jugadores de con un poco de experiencia para llevar adelante, complicado.
2: Sí, sin tocar en boca, claro. Supo ser protagonista en la primera,
1: sí,
2: ¿no?
1: Sí, de primera división. Y ganarle a los grandes también.
2: Sí, le ganó más de una vez a los grandes. Sí.
1: Por eso te digo, es una lástima, pero bueno. Y después está el que tenemos que comentar, porque mucha gente no vio el encontronazo entre Santiago Rodríguez y Messi.
0: Ah, sí.
1: No se achicó, ¿eh? Ah, no se achicó y se le fue arriba. No, lo que llamó la atención que decía la prensa, digo, está, uno del interior es una cosa, y los de la capital, y como, por más amigo que sea de Messi, Suárez no fue ni siquiera allí a ver qué pasaba. No fue, porque no apareció nunca. Que tendría que ir porque Santiago Rodríguez era de Nacional. Creo que él jugó cuando aquella vuelta con Santiago Rodríguez. Y por más amigo que sea de Messi, bueno, vamos a separar, ya, loco, no jodas, deje de joder. Pero no apareció para nada, ¿no? Para nada.
0: El único que apareció es Paul.
1: Después, sino que es el guardacosta de sí. Claro. El guardacosta siempre tiene que estar allí. Que también está pasando por problemas ahí en. El arca anda atrás de él. Dice, el arca, antes el arca tenía que andar atrás de uno andaba atrás del arca para subirse, ahora el arca viene para hundirte. En Argentina tiene problemas fiduciarios.
0: Claro.
1: Porque parece que él también, como que dicen, evade impuestos y no sé qué más en la Argentina. Y ahí están dando para matar en todo el mundo. Y bueno, es lo que hay. Y él ahí en porque sacaron al técnico, ¿no? Es el argentino que estaba con él, el jugador aquel.
0: Mascherano.
1: Mascherano era el técnico. De...
0: No

0: Sí.
1: Creo que sí, lo sacaron, hay otro técnico ahora. Así que no, no. Ya el clan argentino ya no es el mismo de siempre, ¿no? Bueno, y volviendo a Uruguay, una de las cosas que me llamó la atención es que Brian Rodríguez volvió a lucirse de vuelta y titular desde el vamos, ¿no?
0: Fue titular, ¿no? En el por la derecha, en el lugar supuestamente de Valverde.
1: Claro, y después se cambiaron. Él se fue para la izquierda y vino Araujo para la derecha. Durante el partido, ¿ves?
0: Durante el partido,
1: Sí,
0: sí.
1: un intercambio ahí. Así que son cosas que Forlán tiene en mente justamente para vuelve.
0: Fin de año hay otra copa, hay otra fecha FIFA, ¿verdad?
1: Claro, esta es la que corresponde a septiembre, ¿no? Y octubre, porque ya el martes es 5 de octubre. Sí, domingo 4, 5, 6.
0: El
1: 6
0: Kili González.
1: de, sí, es otro argentino. Y después tenemos noviembre, es octubre, después noviembre creo que hay otra fecha. Jugaban o juegan, no sé si jugaban
0: Sí,
1: ayer.
0: en fecha FIFA estaban jugando, no sé cómo salieron, no sé cuáles eran los rivales tampoco, pero
1: Australia era con
0: con Argentina,
1: no, con Brasil.
0: como iniciaron un juego con Brasil. El
1: Entonces,
0: empate 1-1 no fue Australia-Brasil.
1: según Argentina era.
0: Argentina.
1: Sí. Y Argentina jugaba con los africanos también. Dos africanos había. Brasil jugaba allá arriba en Estados Unidos, creo
0: Sí, pero yo creo que Japón jugaba con Argentina, creo que había uno que jugaba con los dos, con Uruguay y con Argentina.
1: Japón jugaba con la Argentina, sí.
0: Ah, sí.
1: Hubo partidos cruzados.
0: Y después la noticia que se confirmó ayer fue la autorización de Peñarol. Pesela lo llamó a la selección.
1: Ah, para jugar
0: Pesela.
1: esos partidos.
0: Claro, porque el partido que va a jugar ahora
1: Hay un partido de
0: es el
1: despedida.
0: último partido de Messi en la selección y pidió expresivamente que estuviera Pesela
1: Sí,
0: para jugar ese partido.
1: es la despedida de Messi de la selección. Sí,
0: Es
1: sí.
0: la despedida de Messi en la selección y Peñarol lo autorizó. ¿Y será realmente la despedida de Messi de la selección?
1: Sí, nada, ya no, ya nada más. Ya están buscando un suceso.
0: La selección y Peñarol lo autorizó. ¿Y será realmente la despedida de Messi de la selección?
1: Sí, nada, ya no, ya nada más. Ya están buscando un sucesor ya. El problema es que,
0: Racuso no quiere que se vaya, pero bueno.
1: claro, no adelanto,
0: Claro.
1: claro.
0: Racuso
1: Pero
0: no quiere.
1: otro también que
0: Va a la
1: nació.
0: selección, dice que está 5 o 6 días en la selección. Cuando vuelve, viene potente Messi.
1: Claro.
0: Hace goles de tiro libre.
1: Sí.
0: La señora contenta.
1: El otro día hizo un gol en ese partido que dio lío, ya él hizo el gol de tiro libre. No, y Nacional que no puede traer a Calvo, porque justamente ellos están jugando las semifinales, creo que es. Si le ganan, el otro día perdieron con un gol en contra de Calvo. Le pegó la pelota y entró, aunque es ligar mal también. Ahora juegan, ellos jugaron, perdieron para Haití. Y juegan ahora, creo que el miércoles, mañana creo que es. Juegan con un cuadro ahí, no sé qué. Si ganan ese cuadro, juegan de vuelta con Haití, pero en otro lado. Para a ver si se clasifica. Entonces él iba a venir. Si pierden ahora este partido de mañana o pasado,

0: ahí la comisión lo libera. Ahora, si ganan, sí tienen que quedarse, porque va, tienen que ir a la final ahí con...
1: Son los Juegos Centroamericanos.
0: Claro, sí.
1: Y
0: sí,
1: del Caribe.
0: Sí. Por eso te digo, son partidos, no vale nada, pero para ellos es muy importante, ¿no? Es muy importante. Aparte, Haití se está jugando afuera de su país por la guerra, ¿no? No juegan de locatario, están jugando en distintos lugares, pero porque no pueden jugar en su país por la guerra. Y bueno, y es lo que... Vamos a ver, ojalá pierda Costa Rica. Pero nada.
1: Nosotros hablamos de fútbol acá, generalmente es el tema recurrente, el central. Fútbol. El tema central y el tema que nos trae al programa. Pero quiero destacar la buena participación, la excelente participación uruguaya en los Juegos Suramericanos de atletismo, de fútbol, de sur, con 17 medallas de oro, un país chiquito como Uruguay, que salió séptimo, superó a Ecuador al final. Con deportes en los cuales anduvo muy bien y en el cual un país, reitero, chico como Uruguay, se destaca también en deportes menores. Así que...
0: Sin mucho apoyo también.
1: No, con muy poco apoyo, apoyo. Un Uruguay chiquito, con atletas de élite, sin apoyo, que logró 17 medallas de oro, un bate y un montón de bronce, logrando el séptimo lugar en los Juegos del Sur, así que el destaque a los atletas
2: uruguayos. El récord era 1976, creo que Uruguay había cosechado 53 medallas.
1: No, en el 86.
2: ¿En el 86? Bueno, ahora Uruguay en esta temporada hizo 54.
0: Yo estuve mirando...
2: Una medalla más.
0: Yo estuve mirando...
2: En el primer lugar de lo del sur.
0: En el informativo pasaron la final de remos, ustedes vieron. Que Uruguay ganó con los mercenarios, estos son remeros de mucho tiempo ya, ¿no?
2: Sí, sí.
0: Pero fue...
1: Kluber.
0: Claro, ayer miraba, ellos son de Fray Ventos.
1: De Mercedes.
0: No, de Fray Ventos.
1: De Fray Ventos.
0: Sí. Son colonos los padres de uno de los remeros, un colono.
1: Felipe Kluber.
0: Viven en campaña. Los atacó la tormenta, los destruyó la casa. Son casas, habló la madre, son casas de 70 años, ¿no? Con techo de dolmení, que llegan a estar verde por arriba. Cada agujero abrió las piedras, bueno, piedras que cayeron fueron. Perdieron dos terneros, porque ellos son, creo que lecheros, tienen vaca de ordeña, y tenían, mostraron así, como 4 o 5 terneritos atados, sin eso que destetan así para... Y no pudieron, no les dio tiempo de llevarlos, y murieron dos con las piedras. Pero eran unas piedras, la mujer empezó a mostrar un video juntando, pero parecía un huevo de gallina. Bueno, el destrozo que hizo en los autos, que estaban parados, pero autos no digo de alta gama, pero nuevitos, que estaban parados, quebró parabrisa, quebró todo, el vidriería, todo. Y techos abollados, todos los autos. Por suerte acá no vino nada, ¿no? Pero aquí en Alegrete, en Córdoba, ahí en Fray Ventos, Paysandú también cayó.
2: Hay un paraje, no sé si es en Río Negro, que Las Víboras se llama.
0: Sí, no, pero yo sé, en Fray Ventos.
2: Ahí cayó.
0: No es un paraje. Es un antiguo restaurante, grandísimo restaurante, que está bien en la conjunción de la ruta 12, que viene de la 3. De la ruta 12 que viene de la 3 hasta ahí, se junta con la 2 que sale de Fray Ventos. En ese empalme ahí, enfrente del otro lado de la ruta, está la Virgen de los 33, un cosa grande, así como un monumento grande, que es la Virgen de los 33. Bueno, ahí en la conjunción están las víboras, se dice las víboras. Era un restaurante grandísimo, porque ahí llegan todos los camioneros, los que van para la planta. Yo empecé a conocer eso cuando empezaron a hacer la planta de UPM. Nosotros llevábamos todas las cosas para allá, del Brasil, íbamos con los camiones para allá. Y ahí empezamos, y justamente ahí en Las Víboras era el lugar que parábamos para comer y todo lo demás. Y a la vuelta, de allá para acá, nosotros veníamos de allá de la planta, ahí a ese parador, porque de ahí pasaban los ómnibus que venían para Paysandú. Entonces en Paysandú nos bajamos y vamos con Pay para acá. Ah, era un periplo. Después empezamos a ir en auto. Porque claro, era a horas y horas de espera, porque llegaba de mañana temprano allá, pero el ómnibus pasaba al mediodía. Entonces uno siempre quería llegar, dejar las cosas y volver para casa. Ahí empezamos a entrar en acuerdo y un compañero ponía el auto, los demás ponían la gasolina. Y íbamos en los camiones y el otro iba en el auto atrás. Cuando llegaba allá no venía todo el auto. Me tocó dos veces a mí ir en el auto en esa época.

0: Y ahí conocí muchas cosas, ¿viste? Muchas cosas, y fue eventos.
1: Que fue el lugar donde las inclemencias...
0: Ahí fue, sí, ahí fue... Bueno, ayer de noche estaba mirando el informativo uruguayo y estaban hablando de Paysandú, el agua había subido y parecía que crecía, no sé cuánto por hora ahí. Y después en Fray Bentos también. Y Salto Grande estaba en la alerta porque había dos represas más para el lado de Brasil, adentro de Brasil, que estaban en coordinación para ver cómo hacían para evacuar el agua, es decir, abrir para que se vaya un poco del agua, de tanto que había. Y Salto era la última que tenía que recibir, a ver cómo iba a ser, porque también estaba creciendo el río ahí en Salto. Y ahí cuando crece, inunda todo, ¿no? Porque agarra para los dos lados, tanto agarra para el lado de Salto como para el lado de Concordia. Y allá en Concordia también, la última creciente grande que hubo, inundó todo, allá hasta en una cancha de fútbol que había, inundó, que tapó los arcos todo. Fue horrible, fue. Y en Salto entra. Lo único que tiene Salto es que ahí enseguida de la represa, las calles son para arriba, no son llanas. Bueno, si fuera llana, entra hasta el centro. Son con subiditas, sí, entonces eso llega hasta un cierto nivel y queda ahí. Pero tapa el remero, tapa un montón de cosas que hay ahí sobre la rambla. Por eso te digo, ellos estaban en coordinación para esperando por los brasileños, cómo iban a hacer. Quien largaba primero el agua y el otro como así y todo lo demás. Así que la naturaleza nos está castigando, pero fuerte, ¿no?
1: Sí, y se espera más agua, ¿no? Eso es el problema mayor.
0: Bueno, pero en Rivera, no sé si ustedes supieron, en Rivera ayer yo estaba mirando, los bomberos llegaron a un lugar ahí, pusieron un bote y iban a poner una tirolesa, esa piola que llevan, para evacuar una familia que había quedado allá en el medio del agua.
2: ¿Y evacuaron?
0: Sí, sacaron, claro. Y después pasaron unas fotos del, no sé si el puente Paso de Castro, que el agua estaba casi tocando arriba allí para el lado del Tata, allí del macro allí, para aquel lado, todo lleno de agua, aquello. Pero lleno.
2: Sí, acá no da paso, ¿no? Acá el...
0: Ah, no, está acá, no. Hay que ir por el otro ya. No, eso, lo que es... Y trabajan... Bueno, San Jabón, ayer cuando yo venía, estaba bastante crecido, afuera del cauce, ¿no? Había salido fuera del cauce. No es muy hondo tampoco, pero... llama la atención, ya. Por ser un arroyito chico. Así que... Y aparte no dan hasta el jueves esto, ¿no?
1: Sí.
0: Después del jueves recién es que empieza... Pero después hay otro episodio, la otra semana de octubre. La segunda
2: que
0: semana.
2: Dice hasta marzo, así.
0: Sí, sí, sí.
2: Dentro
1: sí,
2: de
1: lo que está anunciado, ¿no?
2: Días.
0: Claro, claro. Sí, no, es complicada la cosa. Para nosotros es muy complicada. Aparte, yo ayer miraba y digo, che, por suerte acá en Traqueras no cayó piedra. Pero en Rivera cayó piedra, sí, cayó fea, sí. Sí. Fabián me llamó de allá y me dijo que cayó piedra fea ya. Porque yo miraba el otro día cuando salí para ahí, que hay un montón de gente que plantó sandía, están con las bolsitas y todo. Eso es una locura, si llega a caer piedra, liquida con todo.
2: Sí, sí.
0: Con todo liquida.
2: Sí.
1: Yo vi un montón de lugar con sandía ya plantada con las bolsitas, sí, que tú decís. Sí, sí. Que lo hacen justamente
0: para
1: sacar un poco antes la sandía,
0: claro,
1: ¿no?
0: Claro.
1: Y venderla a mejor precio.
0: Claro.
1: Pero
0: sí, ahora con esto, aparte, la sandía es perjudicial. El agua y la sequía.
2: Claro.
0: Ella tiene un límite de agua y un límite de...
1: Un punto ideal.
0: Claro, seguro. Claro. Y donde haya mucha agua que encharque la tierra, ya no...
2: Igual, de todas maneras, creo que es más favorable que llueva un poquito más, no que le falte agua.
0: No, claro, si falta, liquida con todo. Si falta, liquida. No hay manera. Pero, ojalá tenga suerte. No es la misma cantidad de productores que han plantado, ¿no? Porque acá en Tranquilas hay mucho productor que en esta época siempre están con la sandía. Plantaron muy pocos, porque justamente por los avisos de que en esta época del año podía pasar esto y tal, el tipo previsor... Porque es pérdida de dinero, mira que se gasta dinero.
1: Por supuesto.
0: Se gasta, se gana, pero también se gasta. Porque no es una cosa que se diga, vos plantás y vas a cosechar. No, vos plantás y estás a la espera de lo que diga el clima. Porque si el clima
1: dependés del clima.
0: Claro, si el clima te ayuda, todo bien, pero ¿y si pasa algo? A mí me ha pasado de que cuando yo trabajaba acá, muchos años atrás, una vuelta vino un mini tornado, que no fue tornado, fue un mini tornado. Y había plantas, ya estaban bastante grandes las plantas, con frutita chica ya. Y me tocó ir allá a La Palma, Aires, no sé, ¿te acuerdas de Aires? Un muchacho que juega en Peñarol.
1: Me acuerdo.
0: No es Juancito.
1: No, otro aire, me acuerdo. Melenudito.
0: Exactamente. Ese era plantador allá en La Palma. Quien baja para el Lunarejo a la derecha. Ahí, en el Boquerón, que decían. Ahí él plantaba. Y vino a la aduana después de que pasó esto, él y otros más, ¿no? Para justamente dar cuenta de que, porque ellos dejaban todo grabado en la aduana, lo que iba a cosechar, como que no iba a poder cosechar nada porque vino para que yo fuera a ver allá como había quedado. Dar vuelta todo, el viento dio vuelta a las plantas. Las hojas que estaban así quedaron al revés, con la parte de abajo para arriba, así. Y toda agujereada las frutitas de las piedritas que cayeron. Perdió todo, perdió el pobre gurí, perdió todo. Y él después perdió un señor que era Trindade, apellido, que falleció hace tiempo. También plantaba ahí arriba, ahí, por ahí. También yo fui a ver, también perdió. No pudo sacar nada. Por eso te digo eso, hay que tener suerte.
1: Sí, el que planta tiene que correr con suerte con el tiempo, ¿no? Uh-huh. Depende de las clemencias o inclemencias, claro, del tiempo.
2: Y todo esto conlleva de que, si bien no plantaron por ser previsor, ¿cuánta gente no tuvo trabajo, no? Porque ¿cuánta gente
1: trabaja justamente con
0: la mano de obra? Es

0: viajan tranquilas. Y conviví con esa gente que...
1: Fue en la década del 80.
0: 80, sí, sí. Y ahí después se terminó. Se terminó quedando solo. Se terminó la naranja, se terminó el algodón, se terminó la caña de azúcar. Quedó solo la sandía. Y ahí tenía la papa también.
2: A mí me hablaban del mate y el maní también. Que se...
0: El maní, el maní. Maní también. Había dos tipos, que también de ahí era el acopiador. El maní confitero y el aceitero, eran dos tipos de maní. Entonces él separaba todo. Eso también, mira, había mucha gente trabajando en eso. Y se fue terminando. Y hoy por hoy tenemos, bueno, cuando vinieron las árboles, ahí sí terminó con todo. Que decían que no, que la gente ahora iba a tener trabajo estable porque no era zafra, era una... Terminó en máquina todo, porque hoy por hoy son pocos los que van a la forestación así a trabajar. La maquinaria esa de cortar, de deshojar todo,
1: le ganó el hombre. Quitó mucha mano de obra.
0: Sí, le ganó el hombre, sí, sí.
1: Y era algo que se suponía, ¿no? Cuando los árboles se decía que, como tú decís, que era trabajo fijo para mucha gente, y sin embargo terminó lo que terminó, las máquinas sustituyeron al hombre.
0: Al hombre, sí, sí.
1: Vienen trayendo máquinas que a veces sustituyen a mano de obra de 10 o 20 personas.
0: Sí.
1: Y las cosechas también se terminaron, la cosecha de las de los frutos tradicionales, ¿no?
0: Sí, todo se terminó. Te digo más, la caña de azúcar, por ejemplo, ahora da trabajo solo para la gente de allá, del entorno, porque es poco, se achicó antes era cantidad, ahora se achicó. Ahora están haciendo, con la planta de Alura ya, yo estuve trabajando en Bella Unión, empezaron a plantar, hay una parte de productores que plantan caña de azúcar, ¿no? Y otros plantan girasol, sorgo y todo eso. Entonces, ¿qué hacen? Juntan para hacer el famoso etanol. ¿Entendiste cómo es? ¿Y qué pasa ya? La gente del entorno van contratan ómnibus particulares para llevar toda esa gente de madrugada. Trabaja y después los trae de vuelta. Pero no va gente de Tranquera, como iba antes, y de otros lados, no van. Al único lugar que está yendo gente de Rivera, no sé si de acá, pero de Rivera no sé qué van, es para la cosecha de naranja y limón en Paysandú. Lo demás...
2: El saludo para el amigo Godoy, que le manda el saludo a los dos, y dice, decirle a Mato que Godoy alcanzó a plantar, dice que alcanzó a plantar 5 hectáreas de algodón.
0: Mira.
2: Y dice, buena planta ese Godoy.
0: Godoy el canario. El canario. Mi amigo Canario. Sí, sí. El canario era el patrón de barco, ¿te acuerdas que iba por el Caribe? Por
2: allá. Claro, seguro.
0: Jubilado de la Armada.
2: El hombre que dominó la ¿cómo es? En el mar, ese, ¿cómo es? La
1: Triángulo de las Bermudas.
2: Lo dominó.
0: Sí. La dejó chica.
2: ¿Sí?
0: Un saludo para el amigo. Hace rato que no lo veo, ¿eh? Hace rato, siempre me he cruzado en la calle con él. Ahora, parece que lo encuentro siempre, da Rocha, lo encuentra siempre frente a la casa de él allí. No sé qué hay allí, que siempre hay, reparten algo para los jubilados, que siempre hay algo allí.
1: Ahí entra de huevos caseros.
0: Sí, no será un comedor, puede ser un comedor también, ¿no?
2: ¿También?
0: Siempre está lleno de gente allí. Paso allí, pero miro. Solo no me animo a llegar.
1: A ver qué es lo que pasa.
2: Andan buscando la lombriz canadiense.
0: Sí, también, claro.
1: Sí.
0: Canario, qué figura Canario.
2: El canario dice que se tira de alcalde, dicen, no sé. Es una
0: pero no le sirve, porque él va a hacer solo una obra. Claro, la única obra que él va a hacer es aquel caño de la casa de él allí, que va a hacer un puentecito allí.
2: Ya está, con eso ya está.
0: Claro.
2: Bueno, muchachos, 17 minutos pasan las 10 de la mañana.
0: Llegamos, con las disculpas que llegamos tarde porque había gente esperando.
1: Llegamos más de media hora.
0: Llegamos después. Con miedo, está con Carlito porque dice, ¿será que nos da la pega? Fuera por algún dicho,
2: claro,
0: que
2: claro.
0: ¿No? Sí, pero no, era todo para vernos en persona y tal. Y que mande salud y todo lo demás, pero está el amigo Silva, ¿cómo es?
1: Vanderlei.
0: Vanderlei Silva, alias el 38. Oh. Porque fuimos los veteranos y hubo un campeonato que había que se podía poner uno de 38, y nosotros no traíamos uno de 38. Él era presidente de los veteranos,
1: de la Liga de Veteranos.
0: Era el presidente de la Liga de Veteranos, y ahí el hermano va y dice, está ahí un 38, rapaz, su presidente. Y ahí quedó con el
1: 38. Bueno, para destacar el partido de mañana, Peñarol Torque como elemento fundamental del deporte, del campeonato uruguayo para los próximos días.
0: Y si no, el jueves estamos ya con la información calentita.
1: Exactamente.
0: Así que será hasta el jueves.
1: Hasta el jueves.
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2: Son 40 los minutos que pasan las 10 de la mañana. ¿Cómo están? Bienvenidos. Muy buenos días. Comenzamos Frontera Abierta. Comienza el periodístico de la región en esta jornada de 29 días de ñoquis. Pero los de comer, ¿eh? No los otros. Ñoquis en el platito, con platita abajo, todo ese ritual. Y degustar unos ricos ñoquis, no sé, con lo que usted quiera. Salsa, tuco, carne, como usted quiera. Pero 10 días de ñoquis. Es una tradición de muchísimos años que cada 29 se renueva y que disfrutan los uruguayos. Todo pronto, todo listo, 29 de septiembre, anteúltimo día o penúltimo, como le gusta decir al doctor, del mes de septiembre. Se nos está yendo septiembre y ya se vislumbra lo que es el señor octubre, que ya está firme para compartir con todos nosotros. ¿Cómo le va? Muy buenos días. El saludo para los que nos escuchan por aire y también para los que lo hacen a través de internet. ¿Cómo le va, señor director ejecutivo de FM Tranquilo?

0: Y quien es el responsable de Frontera Abierta, doctor Fabricio La Rosa. Buen día, doctor, ¿cómo anda?
1: Buen día, Eduardo, ¿cómo le va?
0: Pa, tengo algo acá, doctor, que si usted me permite, son 2 minutos y medio de compartir, para compartir con usted y con la audiencia. Yo no sé si usted lo ha visto, pero es los invisibles que lo único que quieren ser visible.
1: ¿Eh?
0: Los invisibles que lo único que quieren ser visibles. Eso es lo que quieren en la vida, ser visibles. Que los miren y no los miren o con desprecio.
1: ¿Y de qué estamos hablando?
0: De las personas, del ser humano, doctor.
1: ¿Pero de qué personas?
0: De las personas que están en la calle. Usted muchas veces pasa por el lado de ella y la persona lo que por ahí está pidiendo moneda o está pidiendo, no sé, y lo que quieren ellos es simplemente ser visibles. Y muchas veces pasamos, y me incluyo, por la persona, y para nosotros es invisible o no lo queremos ver.
1: Sí.
0: Pasó algo que está siendo muy comentado.
1: A ver.
0: Está siendo muy comentado. Le voy a robar nada más, doctor, al comienzo de Frontera Abierta, a usted y a la audiencia, 2 minutos y medio, que es lo que dura esto que vamos a compartir ahora, en el cual, bueno, tiene que ver con una persona y tiene que ver con alguien que estuvo aquí en el departamento. Unas horas nada más. ¿Lo tiene el Gordo Verde?
1: Sí.
0: Bueno, escuche.
2: Imaginé que buscaba algo mucho más profundo que un simple.
0: Voy a ponerlo de nuevo porque está bueno desde el principio. Ahora sí, acá está.
2: ¿Gusta como quedó o no le gusta? Nunca me imaginé que buscaba algo mucho más profundo que un simple corte de pelo. Algo que en el fondo vos y yo anhelamos. Julito es un personaje único en el barrio, es un hombre muy bueno, es como un niño grande, perdido en su mundo, pero muy respetuoso. Esa vuelta me pidió un corte de pelo, le digo, Julito, vaya a la peluquería que yo le pago. No, me da vergüenza, quiero que me corte usted. Yo estaba con mil cosas, reconozco que tuvo una gran paciencia, me esperó y me puse a cortarle el pelo, el cura cortándole el pelo. Hice lo que pude, pero lo más fuerte ocurrió al día siguiente. Debo reconocer que mientras le cortaba el pelo experimenté algo muy fuerte en el corazón. Aquellas palabras que dijo Jesús en el Evangelio. A mí me lo hiciste. Se fue loco de contento con su corte de pelo, pero volvió al otro día pidiéndome que le vuelva a cortar. Le digo, Julito, ¿pero no le gustó mi corte de pelo? No, sí, me gustó. Lo que pasa es que ayer cuando me fui todos me saludaron y hoy quería que me corte, así me saludan de vuelta. Me mató. Julio no quería un nuevo corte de pelo. Quería que alguien más lo mirara. Quería sentirse visto, sentirse querido, reconocido. Y pensé, ¿cuántas veces habré pasado yo también al lado suyo sin verlo? A veces creemos que para hacer el bien tenemos que hacer cosas enormes. Y quizás tenemos a alguien al lado nuestro que no necesita que le solucionemos la vida. Necesita que lo miremos, que lo llamemos por su nombre, que lo reconozcamos. O simplemente que los saludemos, porque hay personas que pasan por nuestra vida todos los días, pero hace mucho que nadie las ve. Hoy Julito me recordó que quizás Jesús nos esté esperando ahí, en cada uno de ellos, en esas personas que menos lo imaginamos. Te mando un fuerte abrazo, que Dios te bendiga mucho, y hasta el cielo no paramos. ¿Qué pasó, Julio? ¿Se me emocionó?
0: Esto aconteció con esta persona. Y vuelvo a lo mismo, ¿no? ¿Cuál es el Julito que tenés cerca tuyo? ¿Cuál es ese Julito que todos los días lo ves y por ahí lo único que necesita es tu atención? Uh-huh. Lo único que necesita es de invisible a ser visible. De invisible a ser visible. ¿Cuántas veces alguien nos pide una cosa, pero en el fondo está necesitando otra? Julio pidió un corte de pelo, doctor, pero detrás de ese pedido había algo mucho más profundo. Uh-huh. Quería verse bien, sentirse valorado, sentirse uno más como todos nosotros. Ese día entendí, dice esta leyenda, que no siempre podemos cambiarle la vida a alguien, pero sí podemos hacerle sentir su vida, que su vida importa.
1: Muy bien, muy ¿la interesante verdad? la reflexión del famoso Gordo Verde.
0: Es correcto.
1: Es que anduvo por Rivera. Está con el grupo que se llama Cirineos.
0: Es correcto.
1: Haciendo lo que son entregas de viviendas, ¿no?
0: Quiere de alguna manera, o sea, su vida dedicarla a hacerle viviendas a los más necesitados.
1: Uh-huh.
0: Él dice que va a terminar.
1: Uh-huh.
0: Ojalá.
1: Muy bien. Interesante, Edgardo. Bien robado de los minutos.
0: Para mí, muy interesante.
1: Bien robado de los minutos. Programa, señor, número.
0: Y si son. Déjeme sacar una cuenta nomás. ¿Qué de octubre de 31?
1: No, pero programa número.
0: Ah, el número del programa.
1: 179, muy bien.
0: Sí, calculé.
1: Vamos en el día del año número.
0: Eso.
1: 2.
0: 2.
1: 7.
0: 7.
1: 2.
0: 2. Capicúa.
1: Y faltan 0.
0: 0.
1: 9.
0: 9.
1: 3.
0: 3. 93 días. Qué hermosura.
1: Cada día es una nueva oportunidad para reinventarte y brillar, dice la frase del día.
0: Bueno,
1: sí. ¿Es algo que sea lámpara de Ute?
0: No.
1: No se dedique
0: a brillar.
1: No vaya a brillar mucho, ¿vio? Porque está brillando. Si usted está brillando, fíjese, vaya al médico o algo, porque algo no está bien.
0: De todas maneras, hay un dicho que dice, ¿no? Que hay algunos que son hasta fosforescentes.
1: Uh-huh.
0: De lejos se ve que son.
1: Uh-huh. Bueno.
0: Ese brillo también.
1: Vamos a comenzar Frontera Abierta, ¿le parece, por favor?
0: Y sí.
1: Martes.
0: Todo pronto.
1: ¿Se va la lluvia? ¿Se fue? ¿No viene más? ¿Queda algo?
0: Por mi teléfono, 11, 12 y 1 va a llover. Tengo esas 3 horitas de 100% que va a llover. Después sí, ya sería el despido de la lluvia por este mes de septiembre.
1: Uh-huh.
0: Que fue llovedor, por otra parte, doctor, ¿no?
1: Uh-huh.
0: Vamos con los comercios, doctor.
1: Vamos con los comercios.
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1: 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En un ratito hablamos con ella.
0: Muchas felicidades para Leticia y todo el equipo. 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
1: Cuori.
0: Así que el saludo para todos los amigos allí, siempre abierto al mediodía, hoy en especial cumpliendo años.
1: Vamos a la primera comunicación de la mañana. Le pido, por favor, Eduardo, yo saludo a los amigos que nos sintonizan por internet a través de www.tranquerasfm.com, Tuning Radio, Seno Garden Radio Uruguay, Sample Radio, Alexa y muchas otras aplicaciones donde usted escucha la primera. Tengo varios saludos, varios mensajes. Solamente decirle que ya tenemos para el día de hoy una bandeja de milanesas del buen sabor. esas bandejas de milanesas del buen sabor están siendo sorteadas, o van a ser sorteadas, entre los que contesten correctamente la pregunta que está en el estado de WhatsApp de la radio. No vamos a decir cuál es la pregunta, la hizo Priscila, no, por ahora no la voy a decir. La hizo Priscila el otro día, nos dio ya la respuesta de mañana tempranito. Pues si usted no se acuerda y quiere saber, quiere jugar, vaya al estado de WhatsApp de la radio, conteste la pregunta. Recuerde que si usted no está viendo el estado de WhatsApp de la radio es porque usted no nos tenía agendado y nosotros por lo tanto no lo teníamos agendado a usted. Entonces por eso usted no puede ver. Por lo tanto, de alguna manera, si usted no puede verlos, nos escribe y dice, hola, soy fulano. Y ahí se comunica con nosotros, lo agendamos y va a poder ver nuestros próximos estados y jugar hoy por una bandeja de milanesas del buen sabor. La pregunta está ahí. Después, en el programa, más tarde, la hacemos al aire.
0: Doctor, todo pronto, todo listo. Ya estamos con una de las integrantes de las Damas Rotarias, porque el sábado se llevó a cabo ese desfile que, para saber cómo estuvo, estamos en contacto con Olga, doctor.
1: Yo le doy la bienvenida entonces a la amiga Olga Hernández a Frontera Abierta para que justamente, como usted decía, nos cuente cómo estuvo la actividad, cuánta gente, si es que ya saben, participó, cómo vieron este espectáculo.
4: Buenos días, Fabricio, buenos días, ¿cómo te va?
0: Muy bien, muy bien, muy bien. Bueno, vamos a comentarle a los amigos cómo estuvo esa actividad, Olga.
4: Mira, estuvo preciosa. Primero quería pedirte disculpas porque ayer vi que querías entrar en contacto conmigo, pero internet no nos permitió. Te quería hacer llegar de alguna manera el mensaje de que estaba escuchando, pero que no te podía contestar, pero no había manera.
0: Es verdad, es verdad. Eso fue a nivel de todos, ¿no? Que sí, tenían la empresa. No.
4: Sí, sí, todo el departamento. Mirá, nos fue precioso. Uh-huh. Habían más de 100 personas. Opa. Se hicieron presentes en el evento y las firmas hicieron un despliegue de modelos de looks preciosos. Uh-huh.
0: Bien, contanos un poquito cómo fue esa actividad entonces. Las
4: sí,
0: empresas, hay agradecimiento, me imagino que va a haber también.
4: Sí, sí, agradecemos a las cuatro tiendas que nos ayudaron a hacer posible el evento. Cada una de las tiendas presentó varios modelos y cada modelo presentó 5 looks cada uno. Te diré que habían más o menos 20 looks de cada una de las tiendas. Uh-huh. La verdad que fue un evento muy lindo, la verdad. Hubo moda femenina, masculina, infantil también.
0: Ahí va.
4: Con modelos desde un año y medio para arriba, imagínate.
0: Qué lindo. Entonces, ¿comenzó en hora la jornada, Olga?
4: Sí, pues sí, o sea, 20:30, un poquito pasada de la hora, pero sí, ya sabemos que en Uruguay, se dice a las 20, la gente llega para 20:30. Pero igual, la noche estaba preciosa, o sea, daba bien para esperar un poquito.
0: ¿Hubo servicio de cantina también? ¿Se trabajó lindo por allí también?
4: Hubo servicio de cantina, se trabajó muy bien. Se trabajó muy bien, se vendió prácticamente todo lo que habíamos llevado, por uh-huh. suerte, y todavía no hemos cerrado los números, pero me da la impresión que nos va a dar para por lo menos un mes de becas. Uh-huh. Está salvado.
0: Qué bueno, qué bueno. Lo importante es que la gente se dio cita, entonces decías que más de 100 personas se hicieron presentes para este
4: desfile. Exactamente. Sí, exactamente. El público apoyó, impresionante, y salieron todos muy conformes, muy conformes con lo que vieron y con el ambiente que se había realizado.
0: ¿Cuánto pasaron por pasarela? Más o menos pudiste ver la cantidad de modelos.
4: Bueno, como te dije, cada tienda tenía 5 modelos.
0: Así que 20 mínimo.
4: Claro, pues te dije que cada tienda presentó 20 looks. Uh-huh. cada una de ellas tenía 5 modelos y cada modelo presentaba 4 o 5 looks distintos.
0: Claro, claro. Bien, ¿y qué pudiste recabar al finalizar, tanto con tus compañeras como el público en general? O sea, satisfacción, todo, y mismo las empresas.
4: Por supuesto, sí, cuando terminó ya, como en el evento anterior, las tiendas poniéndose a las órdenes para cuando querramos hacer otra edición, obviamente que ahora va a ser el año que viene, ¿no? Porque ya este año tenemos otras actividades programadas y como que ahora si se hiciera algo sería solo moda verano, muy verano, y ya es diciembre cuando la gente ya es más difícil de congregarla y ya están pensando en las fiestas de fin de año y en los cierres de curso, para los estudiantes, entonces es bastante más difícil poder congregar a la gente para un evento así de ese tipo.
0: Bien, entonces, en lo que se refiere a esta actividad, Olga, es agradecimiento tanto a las empresas como al club, ¿no? Fue en el Artigas, ¿no?
4: En el Artigas, sí, por supuesto. Agradecimiento a la comisión directiva del Artigas, agradecimiento a los compañeros rotarios que nos dieron la tal mano ayudándonos también y apoyándonos, y principalmente a las empresas, a las 4 tiendas que nos apoyaron, Flor Indumentaria, Arco Iris, Tupac y Fachita. Fueron las 4 tiendas que se hicieron presentes esta vez, y las 4 ya quedaron dispuestas a que cuando hagamos un nuevo evento, y ya tenéis las tiendas que nos apoyaron la otra vez, por ejemplo, Esenza, esta vez no pudo estar por un problema de agenda, pero nos dijo que la próxima vez contáramos con eso. Entonces, se supone que ya tenemos otro evento ya medio engatillado.
0: Sí, el 2, no hay 2 sin 3. Olga, decías que, bueno, esto seguramente va a dar para un mes de beca, pero que también hablaba de que van a haber más actividades. ¿Cuál es lo próximo que tienen ustedes?
4: Mira, ya estamos trabajando en la feria solidaria que va a ser el 11 de octubre, también acá en el Artigas. Lo que en principio habíamos programado para que fuera el remate solidario, pero por cuestiones de organización tuvimos que cambiar de remate a feria. Entonces van a haber varias cosas bastante interesantes para después, más sobre la fecha. Te puedo dar la lista mismo de todos los artículos que hay. Pero sería algo así como un remate, pero solo que no se va a rematar. O sea, se va a vender directamente con un precio muy módico, pero ya va a estar con el precio y se va a hacer en la vereda del Artigas Fútbol Club. Entonces, no hay obligación de entrar al club. El que va pasando, si le interesa, llega, compra y ya se va con su producto. Sin estar esperando ni haciendo muchos trámites.
0: Sin duda. Bueno, felicitaciones, Olga, para todo el equipo, para toda la gente de ustedes. Y bueno, nada, como siempre estamos por acá a las horas, esperando todo lo que es esas actividades para seguir trabajando en pos de la comunidad como lo vienen haciendo hace mucho tiempo. Así que felicitaciones nuevamente, porque es bueno reconocerlo también, porque es un trabajo desinteresado que lo hacen ustedes nada más con el fin de ayudar y tener un lugarcito a mucha gente que necesita, en este caso becas, ¿no? Pero también muchas cosas más. Así que, como siempre las órdenes, Olga.
4: Muy bien, la que agradece soy yo, a ustedes también, por todo el apoyo que nos brindaron, toda la publicidad que nos han dado, y yo le pasé a Fabricio enseguida un videíto de agradecimiento, pero por el asunto este de internet, yo no sé si les llegó.
0: Bueno.
4: Pero quería agradecerles a ustedes públicamente por todo el apoyo brindado en distintas ocasiones y en este evento en particular.
0: Que tengan buen día.
4: Igualmente para ustedes. Chau, chau.
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0: 11 de la mañana en todo el suelo uruguayo. Seguimos adelante haciendo Frontera Abierta, el periodístico de la región. 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
0: Vamos con la información que está surgiendo en nuestra mesa de trabajo a esta hora. 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

0: Atención con esta información. Atención, atención, como decía mi amigo. Atención con esta información. Urcea publicó los precios de referencia de los combustibles para octubre con subas en la nafta y el gasoil. En el caso de la nafta Super 95, el incremento es de 3,24% y de 3,55% en la nafta Premium 97. Para el gasoil, el ajuste es de 30,96 al alza. La Unidad Reguladora de Servicios de Energía y Agua, URSEA, publicó ayer lunes, los precios de venta al público de referencia de los combustibles correspondientes al mes de octubre. De acuerdo a los cálculos que considera el informe de precios de paridad de importación de los últimos dos meses, el factor de ajuste, los márgenes de distribución y las tasas y los impuestos correspondientes de un ajuste de alza en la nafta Super 95, en Premio 97 y en el gasoil 50S. La nafta, el precio actual, es de 88,67. Precio de referencia para octubre, 91,54. Es decir, 2,87 pesos más, un 3,24%. La nafta Premium 97, precio actual 91,19, pasará a costar en octubre 94,43, un 3,24 pesos más, es decir, algo así como un 3,55% más. Atención con el gasoil. El precio actual es de 58,68. Precio de referencia para octubre, 76,85. Es decir, 18,17 pesos está previsto el aumento, algo así como el 30,96%. La decisión del gobierno en los meses de julio, agosto y septiembre ha sido de mantener incambiadas las tarifas de los combustibles en Uruguay a pesar de las variaciones en el precio de importación de petróleo y en los costos de los combustibles refinados. Precios de venta al público de referencia entonces. Va a estar caro. ¿Sube o no sube? ¿Sube o no sube? Urcea publicó los precios de referencia de los combustibles para octubre con subas de nafta y gasoil. ¿Qué dice usted, doctor? ¿Qué?
1: ¿Será la vieja y querida?
0: 18 pesos más en el gasoil, doctor. ¿Usted sabe lo que es eso? 30, casi 31%. Eso es lo que dice Urcea que tiene que hacer el Estado. ¿Lo hará el Estado?
1: ¿Y usted piensa que no?
0: No sé. Yo le digo la verdad, siempre tiran un 30 para... y te meten un 18, un 19.
1: Bueno, quiero... tuve que salir un segundito. Hacer una diligencia. Volvimos.
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1: Tengo. Perdón, Edgardo, sí.
0: No, dije Agronegocio Ricardo Garzabal.
1: Tengo un informe muy interesante que le hice llegar ayer, hoy de mañana, perdón. Mientras estoy leyendo algunos mensajes acá que llegan al WhatsApp de la radio, el 097-107-803. Y le cuento que, bueno, son varios los que erraron la pregunta que estamos haciendo por las milanesas. Atención, que la pregunta de Priscila no está siendo bien contestada. No puede borrar el mensaje y volver a escribirlo. Marchó, ya está. Es un mensaje por persona.
0: Está registrado.
1: Sí, queda registrado. Pero mucha gente le erró, le está errando en la respuesta. Todavía no la vamos a decir a la pregunta.
0: Se puede comunicar a través del 097-107-803 por ahora.
1: Solo
0: no
1: por ahí.
0: No vamos a decir cuál es la pregunta, pero entre, vea y conteste.
1: Vaya y vea. Entre los que acierten,
0: una bandeja de milanesas prontas.
1: Buen día.
0: Para freír del buen sabor.
1: Buen día. ¿Cuándo va a parar de llover, che? Así no se puede. Buen programa, gente, dice el amigo Rubén. Juan Carlos Pérez me mandó un audio, Edgardo, que yo me olvidé. No, más bien, no me olvidé. Lo vi ahora. Para pasarle en la previa deportiva. Ahí se lo mando, señor. Ahí se lo mando. A ver si usted entiende de qué parte está hablando el amigo Juan Carlos. Saludos para Blanquita, como siempre. Ramón Piñera Gar, que estaba sentado afuera tomando mate, creo, me pareció, Ramón, ¿eh?
0: Sí.
1: Con un vecino allí, no sé si estaba escuchando la radio, Ramón, pero manda, buenos días, amigos. Desde ayer a las 9 hasta hoy a las 10, sí. 45 milímetros, haciendo un total de 140 milímetros desde la madrugada del día domingo. Ha llovido una enormidad.
0: Sí, sí.
1: Algunos me decían que el puente de Tranqueras, el paso allí del puente del balneario, no dio paso, ¿verdad, Boica? ¿Cortó? ¿Se va a cortar? ¿Usted lo vio? Bueno, a ver, ¿tiene el audio?
0: Está pronto.
1: A ver, ¿qué dijo?
2: Otro tramo de Telemundo.
1: No. El audio, señor, el audio que le mandé. El informe vamos a hacerlo después. El informe vamos a hacerlo después, porque no nos va a dar el tiempo para analizarlo antes de la...
3: Buenos días, señores. Diga el mato que se olvidó de la esquila también, ¿no?
0: De la esquila, dice, claro. Hoy estaban hablando de que Mato decía, ¿no?, que cuando él llegó a Tranqueras había producción de sandía, de algodón.
1: Ajá.
0: Las naranjas en Salto se iba la gente a trabajar, uh-huh. La caña de azúcar. Y acá el amigo dice, a Mato le faltó la esquila.
1: Ah. Claro,
0: ahí había mucha gente que trabajaba, porque se habla del trabajo zafral en esta zona.
1: Sí.
0: Entonces, el amigo decía que también se había olvidado Mato de nombrar a la esquila, que había mucha gente que trabajaba en
1: mire,
0: esa zafra.
1: Mire. ¡Buen día! 50 milímetros, dice el pluviómetro de nuestra amiga María Luisa Martínez. Gracias, María Luisa. Parecido al pluviómetro de Ramón, ¿eh?
0: Sí.
1: Muy, muy, muy cerquita por ahí, ¿eh? Bueno, a ver, sigo con más mensajes. Edgardo, ¿le queda vender alguno?
0: Me queda vender, sí, doctor. Me está escribiendo Leticia. 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

0: El amigo Alberto Lozano siempre tiene, tiene historia, ¿no? Claudio Chagas me hace llegar su, su amigo por acá, su mensaje. No, Claudio, sos un genio. Pero no es la respuesta correcta. Buen día. Hablando de trabajo, ¿no saben si ya empezó la obra del nuevo Palacio Legislativo que prometió COSE? Dice José Silveira. No sea malo, José. No sea malo, José. No empieces. Tempranito. José. Estamos tempranito. A ver qué dice acá. Bueno, hay gente que está contestando correctamente. ¿Cuándo va a parar de llover? Dice de subir la nafta. Pregunto, dice Juancito. ¡Pa! Entre José y Juancito, señor. ¡Ja! Falta José, Juancito y Carlos. Cerramos todo el estadio ahí, ¿no? Como dicen por acá.
1: Ayer lo escuché, le di Gonzalo Gómez, doctor.
0: Qué lío que tienen en Montevideo con esto, ¿no?
1: Es jovencito, dice que él no sabía. Es joven él, lo que pasa. Entonces desconocía. Cinco tiene que trabajan para él. 56.200 pesos cada uno. Dice, pero todos tienen, no solamente yo.
0: ¿Todos tienen asesores?
1: Sí, porque ¿qué pasa? Ahí sale otro y dice, no, no, pero lo que pasa, dice que son los cargos de confianza. Cuando uno trabaja en las elecciones, uno promete, entonces tiene que cumplir después. Entonces yo como edil, yo prometí gente que estuvo conmigo, y bueno, y esos son los cargos de confianza que tenemos que tener. Pero, ¿y entonces cuánto cobra un edil? Y dice, no, no cobramos nada. ¿Y quién paga esto entonces? Y dice, no, eso paga la intendencia.
0: Ah, mira. Yo lo vi en un video al muchacho, ¿no? Me pareció bastante joven. ¿Cuántos años tiene este
1: 27
0: hombre?
1: 27 tenía.
0: ¿27 tiene?
1: Sí. En realidad habló con Delgado, él.
0: Ajá.
1: Y Delgado le dijo, mirá, che, yo soy muy joven, vos, estás recién en esto. Entonces, vos salí al aire y decís que reconocés, que te equivocaste y... Y tomate una licencia. Y si puedo pedir licencia también, no solamente ese edil, licencia. Y ahí entra el otro edil. Ahora la pregunta es, ¿el otro edil con los mismos asesores
0: ¿y sí?
1: o serán distintos?
0: No, son los asesores de la banca.
1: El otro edil. Porque
0: ¿qué
1: no
0: curro,
1: tiene nada.
0: Señor.
1: No sea malo. No. La verdad, yo te digo la verdad.
0: ¿Cómo hay que reducir, no?
1: No entiendo. O sea.
0: Usted sabe que yo.
1: Me cuesta, doctor, me cuesta.
0: Yo,
1: pero...
0: yo vi una parte de la entrevista y claro, capaz que es porque Rivera es más chico y nos conocemos más.
1: Yo qué sé, doctor.
0: Pero yo de toda de mi vida, más de la mitad de mi vida la viví en Montevideo. ¿Sabe cuántos ediles de Montevideo conocí? En toda mi vida. Dígame un número.
1: 5.
0: No.
1: 3.
0: No.
1: 1.
0: No.
1: 2.
0: 0.
1: Sí.
0: En mi mayor cantidad de vida en esta tierra, claro, usted me dice, no, lo que pasa es que vos viviste los primeros 24 años de tu vida.
1: Claro.
0: Los últimos 11 los tenés acá.
1: Sí,
0: y capaz que no estabas en... Bueno, pero póngale que...
1: Hijo,
0: bueno, pero póngale que con 15 años uno ya está involucrado. Yo con 15 años era el cuestión del gremio ahí del liceo y... Andábamos en protesta y bueno, y de 15 a 25, 26, son 10 años, 11. En todos esos años de noción del mundo, de pequeña noción del mundo, nunca escuché a un edil en Montevideo. Nos enteramos ahora que no solamente tienen un buen ingreso por esa función, o una compensación, llamen lo que quiera, sino que... Tienen asesores y que cobran eso.
1: Pero
0: escuché un pedacito.
1: Asesores para hacer edil.
0: No, pero escúcheme.
1: Y no uno.
0: Escuché un pedacito.
1: No, yo
0: agarré y dije. El muchacho decía. Bueno, lo que pasa es que yo tenía a alguien y esa persona se tuvo que ir por motivos personales. Y yo necesitaba a alguien que me ayudara en esta parte en esta tarea legislativa.
1: Pero cuando le dicen, doctor, que el tipo podía ser un delincuente, dice, pero ¿cómo sé yo? No puedo ser. Es un asesor y no lo conoce.
0: ¡No
1: lo conoce!
0: Yo necesitaba.
1: Sí, sabía que no. ¿Y cómo voy a saber yo lo que? ¿Pero cómo?
0: Yo necesitaba a alguien para esta tarea legislativa y dije, bueno, qué bárbaro. O sea, tenemos legisladores y tenemos. Los ediles son legisladores departamentales, pero no sabía que estaban. Que necesitaban. Un asesor, porque no, para manejar la parte de las redes.
1: Sí.
0: ¿Lo qué?

0: ¿Cómo es que dijo? ¿Cómo se llama el término ese? Que yo lo escucho en los yo escucho eso cuando hablan un youtuber. ¿Cómo es que le dicen?
1: Community manager.
0: Community man. No, doctor, cierro con esto
1: y... No, yo ahí dije, no, yo no puedo seguir escuchando esto, me voy a seguir calentando. No,
0: pero
1: hay gente que está pasando hambre en este país y acá tienen 5 asesores para este. Está, es plata de los montevideanos, pero sale del bolsillo del Estado en general, ¿no?
0: Yo llamé a un amigo que está en Canelones y en Canelones pasa lo mismo. Pero le pregunté a él cuánto, más o menos ahí. Me dice, mira, Edgardo, ¿querés que te diga la verdad? Te voy a dar 3 números. El primero, son 31 los ediles en Montevideo. Cada edil tiene 5 asesores, son 155 personas que cobran, ¿sabés cuánto cobran? 56.690 pesos cada uno. A eso lo multiplicás, 31 por 5 te da 155, que cobran 56.690. A eso lo multiplicás por 155, que son las personas, te da 8.786.950 pesos que paga la intendencia de Montevideo.
1: Que pagan los montevideanos
0: a los asesores de los ediles.
1: En Montevideo. Dije, me consta que aquí en el interior no hay 5 asesores para un edil. El amigo Dindo que nos está escuchando a esta hora.
2: ¿Cuántos asesores tiene?
1: Le pregunto al amigo Dindo si son 5. Si tiene 5, buenísimo. Si tiene 1, yo creo que no. En Rivera no corre eso. Pero eso es voluntad propia, autónoma de cada junta, ¿no?
0: Es muy grande Montevideo, lo que pasa. No puede un edil solo andar.
1: No, pero no sea mal, entonces, señor. Es una locura.
0: Tenemos,
1: señor,
0: comunicación, doctor.
1: Nos vamos a la galería comercial con la comunicación. Hola. Hola.
3: Sol temporal. Hola. ¿Cómo se trató el temporal por ahí?
1: ¿El mosquito es?
3: Tú mismo.
1: El mosquito. ¿Cómo anda, mosquito?
3: Bien, ustedes.
1: Vamos a ser asesores, mosquito.
3: Para eso yo voy a morir, a ver si usted podría dar una mano, a ver si puede entrar de asesor ahí.
1: De asesor de mosquitos puede ser usted también, ¿no? De zumbidos.
3: Ah, puede ser, sí. Ruido hago, por lo menos.
1: Bueno, vio, asesor en ruidos molestos. ¿Qué le parece?
3: Seguro, claro. Pero es una vergüenza.
1: O allá en Montevideo.
3: Que uno se acaba de enterar, ¿no? Es vergonzoso. Además, yo, si no estoy mal informado, yo estuve mirando por las redes ahí que hay, son 262 mil pesos, creo que para cada uno, que cada cual puede destinar para 2, 3, para los que quiera, hasta 9, bueno, tener hasta 9 asesores, es un disparate.
1: Voy a recordar, esto es autonomía de cada departamento, ¿no? No es en general para todo el país que funciona de la misma manera, cada junta tiene su propio reglamento, su forma.
3: Habrá joda en ese paísito, ¿eh?
1: Pero, digo, es una muestra, y yo, ¿sabe qué? Creo que este tipo de noticias desprestigian mucho a los ediles del interior. Porque
3: desprestigian no solo los ediles, desprestigian a todo el sistema político.
1: Tal cual.
3: Tal cual. Se apoyan. Esto es lamentable, porque en la Constitución dice que el edil es un honorario.
1: Uh-huh.
3: Y que... Claro, todavía que le paguen un sueldo para que cada el que no tenga como para el edil todavía, pero sueldo acorde, no, un disparate. Cobran eso y cobran para los asesores también.
0: No tienen derecho a presentarse los asesores tampoco.
3: Y nadie controla,
0: no cumple,
3: nada,
0: claro.
3: No trabaja.
0: Tiene 17 el Frente Amplio y 14 la oposición. Casi lo mismo.
3: Casi lo mismo. Sea del lado que sea, es vergonzoso. Lo que uno se entera a veces en el interior es por demás. No.
1: Desprestigia al sistema político en general, desprestigia a la política en general, desprestigia a la función, porque la verdad es que ser edil es una responsabilidad. Uno no es edil porque edil llegó por los votos, no es que llegó porque estaba ahí, le pusieron por votos.
3: Claro,
1: ahora
3: van colgados a otra lista, pero
1: sí, hay algunos que van colgados, pero yo he conocido, bueno, repito, capaz que porque Rivera es más chico y nosotros como que nos conocemos más, yo conozco muchísimos ediles que trabajan sin importar el partido, ¿no? Exacto, que trabajan muy bien y que van y que meten y que uno los ve laburando y los ve metidos en los problemas y los ve metidos en las cosas, cumpliendo una función legislativa, legal, o sea, propiamente legislativa. Y después ve otros que está, que no, pasan más de costado. Ahora, esto, el uruguayo en algún momento va a tener que despertar y decir, no puede ser, ¿cómo? Eduardo, ¿cuánto eran? 8 millones de pesos gastan en Montevideo para los asesores. Es una locura.
3: Disparate de plata.
0: 8.650.000.
1: Es una locura. Es una locura.
3: Se podría quedar para cualquier otra cosa, menos para gente que no hace nada prácticamente, porque los asesores que hacen nada. Ese tipo estaba para asesorar al otro y el tipo ni sabe en qué lo podía asesorar. Es cómico. ¿Sabes?
1: Yo puedo ser asesor del asesoramiento.
3: Y lo otro lamentable es el tema de la fiscal esa que hacen un juicio abreviado y no investigan más nada, que era todo ahí, que la policía ahora se impone que va a seguir investigando, porque si no, eso, los de arriba quedan todos impunes, caen los perejiles, como yo le puse a otro comunicador ahí, digo, solo un perejil cae, los demás de arriba queda, por eso nomás con el juicio abreviado este que... Yo, para mí, hay que hacer un cambio total en la fiscalía y cambiar todas las leyes esas que... del último. Uh-huh. Volver al código anterior como era antes. De pongan 4 o 5 años como mínimo para arriba para todos los temas de tráfico. No, es lamentable. Uno va a llegar a un punto que no va a votar a nadie o va a tener que esperar que vuelva la policía a hacer lo que se les dé la gana, porque la policía, si hace algo mal, se va a cubrir entre ellos. Los militares, más bien, porque los policías no tienen la culpa de lo que pasó anteriormente. Uh-huh. Estaban mandados.
1: Mosquito.
3: Incluso al amigo Miguel, que le mando un abrazo, la otra vez yo le digo, ¿qué vamos a esperar a tener que volver al sistema militar de antes? Porque llega un punto que uno cansa, uno que es de campaña y trabajó toda una vida y piensa una cosa y que eso cada vez se descubre una cosa, se descubre otra. Y si los que están arriba no se hacen cargo, hay que exigirle a Orte un cambio total de la fiscalía, hacer un cambio total ahí en la fiscalía, sacar esta que está a cargo ahí y hacer una investigación profunda a todos los fiscales esos, tanto a la Fossati como a esta que está a cargo ahí, la que le hizo que tuvo a cargo este del edil.
1: Mosquito, hay, dígame una cosa.
3: Puede ser porque, para que te redondeo, puede ser por temor, puede ser por plata, puede ser por cualquier cosa, pero hay que verlo, ¿por qué?
1: Dos preguntas le hago y me tengo que ir a la galería comercial. La primera, ¿está siguiendo a usted el desarrollo de lo que va a suceder el próximo domingo?
3: Lamentablemente no sé de qué me estás hablando.
1: Está, pronto, muy bien. No, digo, el próximo domingo son las elecciones del otro lado de la frontera.
3: Ah, está.
1: Yo que al diputado del Frente Amplio del departamento le preocupa mucho lo que está sucediendo, y al Frente Amplio en general también le preocupa del otro lado la injerencia que pueda haber de Estados Unidos en la elección brasilera.
3: Yo pienso que a todos los uruguayos nos debe preocupar eso. Porque...
1: La verdad que a mí no me preocupa mucho, me parece más que tenemos cosas nosotros bastante más como para preocuparnos como para andar preocupándonos por la injerencia de otro lugar.
3: Como Trump se meta en todas las elecciones, eso es preocupante.
1: Mientras no se meta con la nuestra y siga...
3: Al final nuestro presidente, no los presidentes de América no se van a gobernar, va a mandar a Estados Unidos en todo.
1: Sí, y el nuestro va allá y habla de Cuba, ¿vio?
3: Y es que hay que enfrentar el tema de Cuba.
0: ¿Cuánto fue al final?
3: Contra Cuba, es lamentable lo que hace esta gente contra Cuba. Porque,
0: ¿cuánto fue el final? 17 toneladas.
3: Es que México le mande combustible a Cuba. O sea, es como si nosotros estuviéramos acá y Argentina y Brasil nos cerraran en la vuelta y nos dejaran entrar nada. ¿Qué hacemos nosotros?
0: Pero digo que están. O sea,
1: están por nosotros, empezando por ahí, perdón.
3: Sí, no escuché a Fabricio.
0: No escuchó eso.
1: No, preocuparnos por nosotros, Mosquito.
3: Pero y adentro después está como está encerrado en un corral. Tienes que revolverte con lo que hay adentro y para afuera nada después.
1: No hablo de eso, pero digo, a ver.
3: Nosotros no somos potencia, tenemos que defender lo nuestro, pero a su vez defender lo que...
1: Estamos de acuerdo ahí. Ahora, ¿vamos a ir a defender a Cuba? Entonces, Cuba no es Uruguay. Entonces, deje que...
3: No, tampoco eso, pero tampoco cerrar.
1: Pero el presidente de la República perdió metiendo discurso de Cuba y no sé cuánto... No sé, para mí hay que defender los intereses de los uruguayos, velar por estas cosas, así, a ver qué es lo que está pasando con esos 8 millones que dice compañero Edgardo acá que se calculó de gastos innecesarios. Esas son cosas más interesantes que defender el bloqueo de Cuba.
3: Sí, no, pensando en nosotros sería más sería lo mejor cuidar lo nuestro, pero también hay que ser solidarizarse con los que están pasando mal y nos dan una mano, porque gracias a los cubanos tenemos 100 y algo de mil de personas que hace 17 años que vienen, pudieron empezar a ver, gracias al frente que trajo esta gente para operar a los cubanos, sea como sea, que dicen que la plata va para el gobierno cubano. Bueno,
0: pero está, solamente en la última partida se fueron $2,450,000, porque se presentó una diciendo de que la leche que se envió eran $600,000+ y se comprobó que la leche que mandó Uruguay fueron $2,450,000, no es 600 como dijeron. Eso está, y bueno, esto es lo que va a salir a luz en los próximos días. Además, también se comprobó que no llegó un centímetro de leche al pueblo cubano y sí la están vendiendo en todos los lugares para los militares. Eso está comprobado, no es que lo estoy diciendo yo. Y eso es lo lamentable, porque la verdad el pueblo cubano lo necesita.
3: Si fuera así, eso estaría recontra
0: mal. Sí, ¿no? La verdad.
3: Uno no puede apoyar cosas mal hechas.
0: Sí.
3: Lo que está mal y lo que está bien, pero no se puede estar colaborando para que ellos estén vendiendo.
0: Claro, tampoco, por supuesto. No.
1: Mosquito, me tengo que ir a la galería comercial. Podríamos seguir hablando, pero la verdad es que acá...
0: No, para que quede más caliente, doctor, usted y
1: no,
0: la audiencia.
1: No,
0: cierro, porque no puede ser un número inconcluso. Estos $8,000,000, doctor, en 5 años la intendencia de Montevideo gasta en asesores de edile 8, a ver, ¿cuánto es? Déjeme ver que está por acá el informe. $13,180,425. En 5 años la intendencia de Montevideo paga por concepto de ediles representante 13,180,425, doctor.
1: $13,000,000.
0: En 5 años.
1: Ah, en 5 años.
0: Y sí, lo que sale tener.
1: ¿Cuánto se podría hacer con esos $13,000,000?
3: Y habría que investigar también a las otras intendencias, a ver cuánto tienen a averiguar, a ver.
0: Claro, por supuesto.
1: Sí.
0: Eso ni que hablar. Todo tiene que ser.
3: Porque a veces nosotros nos quejamos de la basura, nos quejamos que no hay plata para levantar la basura o que no hay plata para los
0: claro.
3: Tanques, pero sin embargo tiramos plata por otro lado.
0: Sí, sin duda.
1: El Hospital del Cerro, para tener una idea, cuesta $16,000,000. Digo.
3: Sí, pero si es plata bien invertida, todo bien, pero...
1: Pero por eso, 16,000,000, digo, en 5 años tendríamos, en 10 años... 5 hospitales, ¿no? 6, 7 hospitales tipo del Cerro en todo el Uruguay. Una cosa.
0: Pero recién hablábamos del Gordo Verde, acompañando al Gordo Verde para hacer vivienda. ¿Cuánta daría, doctor, en 5 años con esa plata?
1: Está lindo, ¿no? Qué linda reforma. Bueno, Mosquito, un abrazo.
3: Bueno, gracias a ustedes por el tiempo de ustedes. Un abrazo.
1: Nos vamos, tenemos que irnos. Ya venimos con más.
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3: La negociación tripartita pasó a un cuarto intermedio hasta las 14 horas de hoy tras no alcanzar un acuerdo ayer en la negociación portuaria, mientras el sindicato mantiene el paro en suspenso y las navieras le piden medidas urgentes al gobierno.
24: El Poder Ejecutivo evaluará hoy las nuevas tarifas de combustibles para octubre tras la recomendación de la URSEA de subir los precios por la presión del mercado internacional.
3: La mesa política del Frente Amplio convocó a un diálogo interpartidario sobre el financiamiento político a raíz del caso de lavado de activos que involucra a un asesor del edil de Montevideo, Gonzalo Gómez.
24: AFE contará con una empresa especializada para gerenciar el mantenimiento de su servicio de pasajeros con el objetivo de asegurar la continuidad del recorrido entre Tacuarembó y Rivera.
3: OCE anunció una inversión superior a los 5 millones de dólares destinada a obras de saneamiento en el departamento de Flores.
24: El Ministerio de Ambiente suspendió hasta noviembre la prospección sísmica en el mar territorial para proteger a la fauna marina durante su periodo de mayor sensibilidad.
3: Inaugurarán este jueves una planta piloto de hidrógeno verde en Durazno.
24: La Intendencia de Rocha aprobó una ordenanza para proteger su cielo oscuro de la contaminación lumínica.
3: Un hombre de 86 años falleció tras chocar su vehículo contra una vivienda en Piriápolis.
24: Un operativo de seguridad rural en La Valleja permitió recuperar 74 ovejas robadas y dejó a 4 personas emplazadas a disposición de la justicia.
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0: Exactamente, son 53 los minutos que pasan las 11 de la mañana. 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
1: Hay dos tendencias, dos puntas del mismo problema. Cada vez somos menos en Uruguay y más viejos. Cada vez el Uruguay se vuelve una población envejecida, la tasa de reemplazo es menor, no llega a cubrir la nueva generación a la que se va, y eso genera problemas a nivel futuro, genera problemas a nivel presentes y desafíos también en general. Este problema tiene múltiples causas. Una de ellas, o dos fenómenos que coinciden, es una cantidad de uruguayos, como quienes habla, que ha postergado la paternidad por, como en el derecho decimos, mejor proveer. Pensamos y planificada, justamente. Ese es el adjetivo que le voy a dar. Una paternidad, una maternidad menos espontánea, más pensada. Cada vez son más los uruguayos que, como yo, optan por tener hijos a edades más adultas. Mis padres, mi padre con mi edad ya tenía a los tres hijos. Y cada vez es más común ver ese tipo de situaciones. Mujeres, familias que optan por tener hijos a edades más tardes. Hay como un corrimiento ahí de esa edad de embarazo, de gestación. Responde a fenómenos culturales, económicos, etcétera, etcétera. Estamos nosotros de este lado, los uruguayos que tenemos la intención de ser padres, que constituimos familias y que buscaremos eso en el momento que entendemos y consideramos mejor, de un lado. Pero hay una cantidad de uruguayos, del otro lado, jóvenes, que no quieren tener hijos. Que aunque les digan de la planificación, no quieren.
0: No está dentro de ellos tener hijos, ser padres.
1: No está ese deseo de constituir una familia y tener hijos.
0: O capaz que sí la familia y no los hijos.
1: Por eso digo, constituir una familia y tener hijos. Tener una familia van a tener. El hecho es que no tendrán hijos. O no desean tener hijos. Hay un informe muy interesante que desarrolló Telemundo. Lo vamos a escuchar luego de la próxima nota. Que va a ir por el lado de esos uruguayos. Los uruguayos que no desean tener hijos. No está hablando de los primeros que yo explicaba, dentro de los cuales me encuentro, que piensan más en una planificación familiar y piensan más en un tiempo para tener hijos, sino que habla de los que no lo piensan y no los quieren. No. Después de la próxima nota, estamos tirando este tema sobre la mesa. Más que interesante escuchar este informe que desarrollan desde Telemundo. Pero hacemos una pausa en la información y nos vamos a la celebración. Me dijo que hoy es Edgardo el.
0: Hoy.
1: No, digo, el choricito era hoy.
0: Sí, dos y media. Yo le dije que 1:30 estamos ya, doctor.
1: Está.
0: Es más, ella andaba justamente en eso. No estaba en la barraca, recién llegó a la barraca hace un ratito, porque estaba, bueno, terminando de comprar todas las cosas para el mediodía.
1: ¿Ah, sí?
0: Bueno, eso es lo que me dijeron, no sé, doctor.
1: Chorizo colorado ese va a ser.
0: Sí, y el asado a punto así, coloradito también.
1: ¿Cómo asado?
0: ¿El asado?
1: Pues usted me dijo solo choricito.
0: No, asado con chorizo. Y ensalada de tomate. Todo colorado.
1: Y repollo. Y no, tomate y. Remolacha.
0: Rabanitos.
1: Rabanitos.
0: También.
1: Mire.
0: Y blanco por adentro.
1: Va a estar sonando seguramente.
0: Sí, Arjona es el invitado.
1: Ah, no me diga.
0: Sí, sí, sí.
1: ¿Viene?
0: Viene.
1: Ya, y bueno, imagínese si ese es el primer aniversario del nuevo local.
0: Imagínese cuando cumple 50.
1: ¿Cómo 50?
0: 50 años, o sea, de la boda de oro.
1: Ah, ¿Leticia o el local?
0: No, el local.
1: Ah, el local.
0: Me parece que va a estar de cargo.
1: Leticia Floreta, feliz cumpleaños.

0: años para Barraca y Ferretería Cavernícola. ¿Cómo le va?
1: Bien, y ustedes, muchísimas gracias.
0: Bueno, feliz aniversario entonces.
1: Bueno,
0: de su nuevo local.
1: Del nuevo local, sí, un año, hoy, 29 de septiembre.
0: 29 de septiembre del nuevo local, porque además viene una historia por detrás, ¿no, Leticia?
1: Sí, en julio cumplimos 11 con la barraca abierta.
0: Uh-huh.
1: Con Cavernícolas ya instalado. Y este, bueno, decidimos, en vez de festejar los 11, decidimos festejar el año acá, en Barrio Artigas, como me gusta a mí.
0: Ajá, un sueño que tenías, ¿no, Leticia?
1: Y yo sí quería volver al pueblo, sí. Cuando me fui, me quedé con pena y ahora digo, es la oportunidad de volver.
0: Uh-huh. Leticia, en el caso Barraca y Ferretería Cavernícolas lo está celebrando de una manera muy especial, que es regalando en un sorteo entre todas aquellas personas que compren productos por más de 500 pesos, un cupón para dos premios en realidad, ¿no?
1: Sí, es un juego de ollas y un juego de menage, que la gente que viene y compra 200, 250 y 300 también se lleva su cupón porque...

0: a veces vienen y compran menos, pero si vienen todos los días, obviamente que se van a llevar su cupón.
1: Ajá, perfecto. Así que entonces, por ahí la posibilidad de ganarse un set de ollas Quarry.
0: Quarry en color rojo, como me gusta a mí. Y el set de Menage también.
1: ¿Y el set de Menage es para el segundo lugar?
0: No, no, para el primero nomás.
1: O sea, es todo para el mismo ganador. Todo se lleva el combo completo.
0: Y hay un montón de cupones. Bah, hay una caja llena. Que lo vamos a hacer el viernes en la radio, ¿no?
1: Lo vamos a hacer el viernes por acá.
0: Sí, obvio.
1: Perfecto. El ganador se va a enterar que lo vamos a llamar en vivo.
0: Por supuesto.
1: A los Susana Jiménez.
0: A los Susana Jiménez. Ahí me dicen, hola, Colo.
1: Perfecto, me gusta, me gusta. Que el ganador entonces tiene que responder con eso.
0: Claro.
2: Para que no se pongan gastos con nosotros, que no traiga nada el día ese, no.
1: ¿Cómo de verdad? No lo escuché.
2: No, digo que no se pongan gastos, que venga con la caja nomás, que no nos traiga nada.
0: Voy a ir con la caja y voy a ir con alguna cosita.
1: Edgardo, vos viste cómo pide, ¿no, Leticia? Vos ya lo conocés.
0: Dijo él, pidiendo nadie se fundió, y yo tengo ese lema también, pidiendo nadie se fundió.
1: Ah, ¿hay mucha gente que va a pedir por ahí, Leti?
0: No. Ah. Vienen a consultarme por algún artículo, y si no tenemos, lo asesoramos o le recomendamos algún otro negocio local, que para eso estamos, ¿no?
1: Por el coso del cosito, por ejemplo.
0: Por el coso del cosito, si yo no tengo, mandamos a los otros negocios locales.
1: Muy bien. Saludos, dice, de cumpleaños a ese nuevo local y a Leticia, que sigan los éxitos y las buenas ventas, dice por acá. Creo que un hombre de la ciudad, el amigo Ariel Farías.
0: Ariel Farías, sí, Ariel Farías.
1: Gran corredor, está preparándose todo para la...
0: Sí, para la 5K. Sí.
1: La correcaminata que habrá por Tranqueras.
0: La verdad que sí, es un evento que hay que apoyar.
1: Sin dudas. Leti, ¿qué tenemos de novedades por Barraca y Ferretería Cavernícolas puntualmente para esta semana?
0: Esta semana llegan pinturas que se había vendido casi todo, y el vendedor viene cada muerte no visto. Llegan pinturas esta semana, hay membrana, hay muebles en madera que están saliendo divino porque la gente los elige. Sillas de plástico, no sé, hay un montón de cositas que está todo lindo, todo para comprar.
1: No me digas que mi amiga Elisa es tu tía.
0: ¿Elisa Sosa?
1: Sí.
0: Sí, Elisa es tía por parte de mi pareja, sí.
1: La embajadora del... Bueno, la... Para mí es la alcaldesa de los Mevires, de Mevir 345.
0: Ah, sí.
1: Mirá. Dice, política. Feliz aniversario de la parte de su tía, Elisa.
0: Sí.
1: Mirá. Puf, otro mapa mental que se me va por la borda. Claro, ¿eh? Conectando, viste, los...
0: Claro, esa es tía de mi pareja.
1: Muy bien. Bueno, ahí entonces el saludo de Elisa, que es hincha del otro cuadro, ¿no?
0: Ay, sí.
1: Pero bueno, está, ¿qué va a hacer?
0: Sí, le vamos a hacer. Todo no puede ser perfecto.
1: No, un abrazo grande para Elisa y para su cuadro. Fiel representante de su cuadro, nuestra amiga, claro. Elisa. Para participar del sorteo de Barraca y Ferretería Cavernícolas, usted tiene que... comprar allí en la barraca con la compra de más de 500 pesos. Si usted va una vez, ya participa por el sorteo que se va a realizar, claro, el viernes aquí en vivo y en directo a través de la radio. Nos vamos a enterar en ese momento quién es el ganador, ¿verdad?
0: Claro, en el momento, y lo vamos a llamar. Y tiene que decir hola, Colo, por supuesto.
1: Por supuesto, por supuesto. Leti, ¿horarios especiales para esta semana?
0: Sí, estaba queriendo cerrar a las 7, porque viste que ya está el sol bastante más alto. Vamos a empezar a cerrar a las 6:30. De 8:30 a 6:30 de corrido, uh-huh. Y los sábados de 9 a 6:30. Los domingos no digo que voy a abrir, porque la mayoría de los domingos no he abierto, así que si estoy acá en casa, obviamente que atiendo a todo el que llega.
2: Por eso siempre hay una coordinación, por ahí, ¿no? A través del teléfono. Cuando viste que hay veces, claro, el fin de semana la gente dice, pa, justo el domingo

0: Entonces lo puede coordinar contigo y bueno, no, eso no habría problema.
1: Sí, por supuesto, me llaman por teléfono, claro. Igual hasta a tarde, si se te rompió algo después de las 6:30, 7, 8 de la noche y yo estoy acá en casa, solucionamos, eso es así. Nunca voy a dejar a alguien con la canilla derramando agua, ni, claro. ni el caño afuera que la voz después nos ejecuta.
0: Es verdad, Leticia. Bueno, contanos algo para ir cerrando, Leticia, no sé si tenés agradecimientos, si tenés, no sé, el equipo que trabaja contigo, la gente que te acompaña siempre, porque sos muy querida, Leticia, vos.
2: Las IA.
1: Sí, como es, siempre agradeciendo a los clientes, primero, que son los que paran la olla todos los días, y a mis amigos, que siempre están, y a la familia que está acá a la vuelta, que es poca, pero segura, y bueno, a ustedes, sobre todo, como es, que son los que todos los días me dan para adelante, y la verdad, no tengo palabras, para ustedes dos, y para la radio no tengo palabras.
2: Uh-huh. Me preguntan acá, Leti, el lugar, mi amiga Susana Camargo. Susana tiene una particularidad, ¿sabes? Susana, cuando empezamos a hablar de política, ella apaga la radio, entonces apaga bastante la radio, Susana. Y no sabe mi amiga Susana que el local, la dirección del comercio de Leticia, es Marcos Burré y Mario Brum. Ahí
1: estamos. Hablando de atrás de la lanchería La Cabaña, que es enfrente de la Plaza Las Palmeras, y enfrente de costado de la casa de Piti Bartaburo. Yo doy esas señales que son las que la gente más retiene.
2: Uh-huh.
1: Esa es atrás de la, en la Plaza Las Palmeras para abajo, y la casa de Piti, que está enfrente.
2: Susana, mirá que si te ganás el set de ollas, te va a venir bárbaro, ¿eh?
1: Aparte está precioso, son tres ollas y un sartén con tapa, bueno, divino, esmaltado por adentro, no pega nada, calidad italiana, muy buena.
2: Sí, marca. Es una marca de referencia, ¿no? Cuori.
1: Sí.
2: Susana...
1: De Menage, para que no raye nada.
2: Claro, exactamente, el Menage son esas de, esas, ¿cómo se llaman?
1: De silicona.
2: ¿De silicona son?
1: Son
2: espátulas, cucharones,
1: madera, cucharón, esto, ¿cómo se llama? Pincel para pintar, batidor de alambre, y tiene pinza para agarrar tipo tortas fritas.
2: Las milanesas. Feliz cumpleaños a la barraca, dice Ferretería Cavernícolas, que cumpla por muchos años más, junto al personal y a los dueños que allí trabajan. Saludos de tu amiga Blanquita.
1: Blanquita, un amor.
2: Blanquita, gracias, Blanquita. Es un amor.
1: Gracias
2: sin duda.
1: Para todos los que mandan saludos y para todos los clientes, la verdad.
2: Magela dice a Leti, y quiero su número de cel, un abrazo. Mucha gente me está preguntando el número de teléfono de Barraca y Ferretería Cavernícolas. Yo le paso tu número, Leti.
1: Sí, obvio, sí.
2: Bueno, por ahí, Magela.
1: Si yo no contesto enseguida, o sea, que me vuelvan a escribir. Y sacamos las dudas, o paso precio, paso foto, no tengo problema.
2: Perfecto.
1: Y a veces hay gente que no puede llegar, porque hay mucha gente que no puede caminar, y le llevamos a la casa, eso, el reparto está.
2: Uh-huh. Acá mi amiga Elisa me dice que no participe nadie más, porque el sorteo lo voy a ganar yo.
1: Bien.
2: Vamos a ver,
0: Elisa. Hablando de repartir, ¿cómo estamos con la manejada, Leticia? Porque es otra de las cosas
1: bien,
0: que...
1: Bien, recién pasé por enfrente de la radio.
2: recién pasé por enfrente de la radio. Claro. Bueno.
1: Lotito rojo, cuando te digan, apártense.
2: Víctor dice, esas ollas me las traigo yo. ¿Vos? No se afilen. Bueno.
1: Víctor. Que venga a comprar Víctor. O sea, compró, capaz que ya compró, entonces ya tiene su cupón.
2: Y ya debe haber comprado, porque dice, esas ollas me las traigo yo. Así que no se afilen. Bueno, muy bien, Víctor. Si usted dice, mi amigo, va a tener que disputarla ahí con Elisa.
0: Y compañía, porque hay cantidad de gente.
2: Bueno, el viernes...
1: Hay un montón de cupones. En una cajita que se dice acá, un montón de cupones. Así que el viernes vamos a estar por ahí, más o menos 10:45.
2: Correcto.
1: Y ¿cómo es? Y hacemos el sorteo y llamamos en vivo.
2: Un saludo a Floreta por muchos años más de parte de Juan y de Dayana.
0: Mira.
2: La soya, ¿pueden venir para Montevideo?
0: Sí, claro.
1: Pueden, van para Montevideo.
2: Martín Wex.
0: Se puede, si no la sacan, se pueden vender y también se manda, ¿verdad, Leticia?
1: Claro, sí, tengo acá. Tengo unas negras que están divinas.
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0: Claro.
1: Todo se puede.
2: Dice Víctor que anduvo por ahí averiguando precios de chapas.
0: Mirá.
1: Ah, bueno.
2: Seguramente, si no fue contigo, fue con la otra guía que está por ahí.
1: No, ahora ando sola.
2: Ahora anda sola. Ahora,
1: porque la otra guía se fue para Montevideo.
2: Ah, bueno, está. Felicitaciones a la Colo. Y abrazo grande. Dice un colorado. El Dindo.
1: ¿Qué será? ¿Dindo?
2: Dindo.
1: El Dindo. El otro día estuvimos en la casa de Dindo.
2: No me diga.
1: Pero claro, pues yo soy amiga de la señora.
2: Ah, pensé que por política.
1: ¡No!
0: ¿Usted dice que puede ser las dos ahí?
2: Y, pero, y Edgardo, ¿por qué dice esas cosas al aire así?
0: Pregunto, yo pregunto, soy periodista, doctor. Yo
2: no,
0: pregunto.
2: Pero usted afirmó.
0: ¿Le gustaría ser la número 2?
2: No, no sea mal. Bueno, no comprometa al...
0: Pero Leticia no tiene
1: casi,
0: problema.
1: Casi ninguna,
0: doctor.
1: Mujer, casi ninguna mujer le gusta ser la número 2.
2: ¿Qué? Se la mandó a guardar. ¡Tomá pa' vos!
0: Gracias, Leticia.
2: ¿Qué altura, Leticia? ¿Qué altura?
3: Estoy escuchando la radio.
2: ¿Qué altura? No, estás con esa, la sacó del estadio. Leti, un abrazo grande, felicidades.
0: Las plantas me ponen acá, no vende planta, Leticia.
2: Roba, digo.
1: En cualquier momento vendemos plantas.
2: Bueno, está. El jardín japonés está creciendo, ¿no?
1: Eso es una bomba, te deciré. En cualquier momento vendemos plantas.
2: Bueno, un buen regalo para llevarle hoy, ¿cuál sería, Leti?
1: Una planta.
2: ¿Una planta, vio? Sí. ¿Usted
1: una
2: quiere...
1: morita, nada de una planta comprada, una morita arrancada del jardín ya estaría.
0: Claro.
2: Dindo.
0: Arrancada del jardín.
2: Dindo, ya sabe, si quiere ese número 2, ya sabe ahí cómo llegar. Leti, un abrazo, muchos éxitos, felicidades por el trabajo diario, por el sacrificio, y nos reencontramos el viernes por acá para dar el ganador de este set de ollas Quarry y el menage que lo acompaña, regalo de Barraque de Ferretería Cavernícola, cumpliendo su primer año en el nuevo local.
1: Bárbaro, muchísimas gracias a todos, gracias a ustedes que siempre están para mí, y bueno, venga, hoy hay cupón doble, miren, otra bomba te estoy tirando, yo no sé.
0: ¿Doble cupón hoy?
1: ¿Está? Hoy doble cupón.
2: Martín, si era, es ahora, Martín. Es ahora, Martín.
0: Tírame de nuevo esa que quiero grabarla. ¿Pidiendo qué?
1: ¿Pidiendo? ¿Lo cómo?
0: Tirame,
1: ¿Lo doble?

0: Pregúntale a Laura Raffo.
1: Brillante. No, Laura Raffo no.
0: Y bueno, pero no, ella quería ser la dos.
1: El bombón.
0: Bueno, el bombón.
1: Por eso dijo casi a ninguna.
0: Esas son dos frases que tenemos que sacar, doctor. Usted que le gusta hacer todos esos trabajitos. Este último me gustó.
1: ¿Cuál?
0: Pidiendo nadie se fundió. Eso hacemos recordar a todos los que vengan.
1: La voy a borrar.
0: Claro, porque ahí llega uno. Bueno, lamentablemente, como somos muy pedigüeños nosotros, imagínense, no sé, un político, y ahí le largamos, escuche, pidiendo nadie se fundió, y ahí le hacemos el pedido.
1: Aparte le hizo el pa. Le metió entonación, Leti.
0: Leti es cra.
1: Bueno.
0: Leti del bando.
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0: Casa, Alberto Lozano, un saludo para Alberto Lozano, un saludo grande, que nos escucha siempre. Dice, bueno, Alberto Lozano está escuchando. Nos fuimos tempranito con Alberto.
1: Le decía que prepare, ahora sí, Edgardo.
0: Está pronto, doctor.
1: El informe que desarrollaba Telemundo.
0: Sí.
1: A propósito de este tema que tirábamos sobre la mesa, este es uno de los temas lindos para conversar con mi amigo Diego. Barbaro. Pero me adelanté un poquito en la semana.
2: De Telemundo, un 11% de mujeres jóvenes y un 8% de varones de la misma edad en Uruguay no tienen y no quieren tener hijos. Una encuesta del diario El Observador y académicos de la UDELAR investigó las hipótesis detrás de esta tendencia.
3: El 11% de las adultas jóvenes entre 18 y 24 años y el 8% de los varones de esas mismas edades no tienen ni planean tener hijos en un futuro más lejano. Esto significa que tanto las mujeres como los hombres en Uruguay están postergando la maternidad y la paternidad. Y no solo se habla de postergar la llegada del primer hijo, sino de un aumento de quienes no tienen en sus planes ser padres. Los resultados provienen de una encuesta del Observador y académicos de la Universidad de la República. El investigador Fernando Filgueira sostuvo que en Uruguay se podría sostener que hay una huelga de vientres y de penes con intenciones reproductivas. El motivo no está del todo claro. Casi dos tercios respondieron por la falta de medios económicos, pero también hubo varios que señalaron que los hijos son una gran responsabilidad o que se tienen pocos hijos para no entorpecer la vida laboral. Para el sondeo fueron encuestados 3.325 voluntarios.
2: Bueno, un equipo de Telemundo salió a conversar.
1: Déjelo.
2: Con jóvenes sobre sus planes con respecto a los hijos. Muchos prefieren estudiar y conseguir un trabajo antes de tenerlos.
4: ¿Querés tener hijos?
5: No.
4: ¿Más adelante?
5: Tampoco, ¿no?
4: Tampoco.
5: La carga son.
4: ¿Por un tema económico?
5: No los aguanto.
6: Ahora no.
4: ¿Más adelante?
6: Sí.
4: ¿A qué edad más o menos?
6: A los... ponele que a los 29, más o menos ahí. Por el tema del estudio también. Y por el trabajo y todas esas cosas.
7: Estudios y también el tema de los jóvenes que tienen que estudiar y trabajar al mismo tiempo. Eso te quita mucho tiempo y es complicado tener un hijo a esa edad.
4: Mantener un hijo.
7: Mantenerlo, obviamente, sí.
8: Tendría un hijo, pero ahora mismo no.
4: Más adelante. Más
8: adelante, muchísimo, como a los 30, 32, cuando pueda mantenerme yo también, mantener a una familia. Y si tengo un buen trabajo también.
9: Yo diría alrededor de 27 años. Sí, yo quisiera estar presente siempre.
6: Porque ahora estoy estudiando y, o sea, me estoy concentrando en mí. No siento que pueda estar para tener un hijo. O sea, pendiente o algo así.
10: Hay muchos adolescentes que ahora te dicen que no. O sea, ni siquiera lo piensan más adelante ni nada.
4: ¿Por qué?
10: No sé. O sea, es algo que va en cada uno para mí, no sé.
11: Me gustaría tener primero una casa, mis cosas, y después sí, de una. Puede ser.
12: No.
4: ¿No?
12: No, por el momento no.
4: ¿Y más adelante?
12: Capaz que sí. No sé, tendría que verlo. Tendría que adoptar, paz. Disfrutar mi vida y después, en algún momento,

0: buscar.
1: Lo veo complicado y creo que no va a ser posible.
2: ¿Por qué?
1: Creo que en una familia capaz. Y es complicado conseguir una pareja estable. No sé, lo veo por ahí. Y tal vez si tuviese un deseo enorme de ser mamá, capaz que me animo igual. Pero no.
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4: Esto era el informe que desarrollaban los colegas de Telemundo y lo exponían ayer en su informativo de edición central.
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6: Yo escuchando esto, ¿qué es lo primero que se le viene a la cabeza a usted, doctor? Usted que todavía no es papá. ¿Qué es lo que rescata de bueno de esto?
4: Que hay como un... si le tengo que rescatar algo, un sentido de responsabilidad.
6: Es correcto. Eso es lo primero que yo pensé cuando escuchaba a los jóvenes.
4: Nadie vio, o sea, nosotros no... Yo no vi las caras de los niños, o de los adolescentes, o de los jóvenes que fueron entrevistados, ¿no? Pero usted que vio el informe. No, eran no muy me chicos.
6: Deja, no me no deja ver porque me...
7: No quieren tener hijos.
6: Me pone acá un coso de Facebook.
4: Ah.
6: No me deja ver. Por eso yo decía que no sabía cuándo terminaba.
4: Está. Pero estimando por las edades que entrevistaron en la calle, salieron a preguntarle a todo adolescente que encontraban en la vuelta, ¿no? Cosa que, me parece no bien.
6: Claro.
4: Pero vio que unos dicen, no, allá cuando sea de 30 y pico, 32, 33, como que eran muy chicos en algunos casos, esos adolescentes contestando, pero ya le daban a entender que planificación había, pero para después.
6: Sí,
4: uno dijo, cuando tenga 32, 33, sí me pueda mantener solo.
6: Hay un tema de prioridades. También las encuestas fueron gente que está estudiando, ¿no? Acá es como que fueron cerca de la universidad, cerca del coliseo o algo. No fueron al barrer. Es como que haga una encuesta, no sé, en Montevideo le va a dar mucho Frente Amplista, lo hace en Rivera, va a dar mucho Colorado.
4: Sí.
6: Si usted esta nota que hicieron o esta entrevista que hizo fue cerca de la universidad, que seguramente es complicado, porque el que está allí es obvio que tiene como prioridad estudiar. Recibirse.
4: Pero veo que hay como un sentido común.
6: Responsabilidad, sí, lo siento.
4: No sé si es entre responsabilidad y carga. Uno decía, no, ni loco, tengo un hijo porque es un... Dijo, claro, es una carga, es un peso, es un...
6: Sí, pero creo que si lo pasamos en limpio, es decir, soy responsable a la hora de tomar una decisión. Y en este caso, tener un hijo, más que. ¿No? O sea, no se me pasa por la cabeza de traerlo para decir que voy a vivir de la asignación familiar y de... ¿Me entiende lo que le
4: sí,
6: digo?
4: Sí.
6: Siento eso, yo sentí eso en las expresiones. O sea, gente, no digo de nivel medio. No estoy hablando de un nivel común y corriente. ¿No? Eso también es justo. Me parece a mí, no sé, capaz que estoy equivocado.
4: Hay como,
6: le veo,
4: como esa cuestión de que el hijo puede volverse una carga, que puede interrumpir estudios.
6: Pero doblemente responsabilidad. En los padres, el refuerzo que están haciendo para que el hijo se reciba, y en decir, yo meto la pata, me tengo que casar y tengo que salir a umbrear al puerto, no puedo. Mis padres están haciendo el esfuerzo para que yo me reciba, me faltan 5 años, metí la pata y no puedo dejar a pie la madre de mi hijo y mi hijo que viene en camino. Entonces, traicionaría lo que quieren o tienen como propósito mis padres, que fue darme el estudio. Claro, estamos hablando de gente que está estudiando, por eso digo.
4: Cambiaron mucho los tiempos, porque cambiaron mucho las expectativas de las personas en diferentes edades.
6: Yo soy sincero, yo cuando dije algún día quiero ser padre, yo siempre pensé más de 30 años. Yo siempre dije, antes de los 35 quiero ser padre. Pero claro, una cosa es decir y otra cosa es que pase. Porque eso no. Porque tampoco es decir, bueno, uy, me faltan 2 meses para... voy a conseguir una mujer para hacerle un hijo. No puedo. No es así. Entonces, hay una proyección.
4: Hubo una...
6: Ahí hay dos cosas, ¿no? Y tener hijo y familia. Capaz que estudiar y tener familia no es compatible, ¿o sí? Porque usted puede planificar como usted. Usted está planificando tener hijos más adelante, pero usted ya tiene su familia. Entonces, usted ya sabe muy bien lo que quiere. Ahora, para tener un hijo, como dicen, no, yo tendría los 30. Bueno, pero tenés que tener por lo menos 2 o 3 años de conocimiento de quién va a ser la madre de tu hijo o quién va a ser el padre de tu hijo. Y eso no se dice, uy, voy a ir a la esquina y voy a conseguir un padre.
4: O lo compro acá.
6: No puedo. Entonces, por eso digo, es... No, es
4: y hay otra cosa que me llamó la atención poderosamente. Una chica que dice, porque además ahora no lo considero porque no el tema de tener una pareja y que sea estable, ¿no? Como que claro. Como que se volvió algo muy difícil de conseguir una pareja estable.
6: Sí, sí, claro.
4: Y ella vincula eso a el hecho de tener un hijo. Y dice, no, porque el tener una pareja es muy difícil, estable, dijo. Es muy difícil. Y el día que tenga deseo, bueno, veré.
6: Yo conozco, no sé si es feo decir esto, pero yo tengo un par de conocidas, no digo que sean amigas, pero dijeron, yo quiero tener un hijo con 30 años y lo tuvieron con 30 años.
4: Uh-huh. Si pero Dios, una cosa es, claro, ahí voy de lo que dice usted. Si Dios, una cosa es tener un hijo y otra cosa es tener una familia.
6: Sí, pero no le importaba la del marido.
4: En la que ingresa el hijo.
6: Conoció en ese momento a esa persona y dijo, bueno, sí, me voy a tener un hijo de él. Pero no le importó para que sea el esposo de ella.
4: Uh-huh. Claro, claro, por eso.
6: Entonces lo tuvo. Ella hoy en día es feliz con su hijo. No está con la persona. Y sin embargo, el tipo es buen padre. Ese sí es mi amigo.
4: Uh-huh.
6: Y bueno, los dos eran universitarios. Son universitarios.
4: Lo cierto es que cada vez es más creciente esta tendencia no solo de postergar la descendencia, sino cada vez más creciente la cantidad de jóvenes que no quieren tener. No es que lo postergan, sino que lo anulan. Me apego a lo que dice usted. Una cosa es lo que uno dice, después hay una cosa es lo que uno hace, ¿no? Pero bueno, es la realidad, es el nuevo Uruguay que estamos viviendo. Y sabe que este tema lo escuché porque va a presentar desafíos para la educación. Era común antes hablar con las autoridades de la educación y escucharlas decir, las clases, en mi época, por ejemplo, cuando yo era niño, había 40 chiquilines por clase. Cuando yo fui adolescente, la directora pedía por favor que no se cambiaran de turno o que se cambiaran de turno porque los grupos estaban saturados. Y un profesor tenía que estar con 35 gurises en lista y solo había 30 bancos. Entonces había que sacar a 5 y pasarlos para otro turno. El futuro del Uruguay en materia educativa es otro. Cada vez habrá menos niños en clase y una educación más particular del docente,
6: sí, bueno, pero eso da...
4: con el niño. Empezando por los niños, ¿no? Empezando por los niños. En mi época, la maestra tenía... Yo tenía 35 compañeros. De los que terminaban 30 en clase.
6: Es el dedo en la llaga eso, otro.
4: Ahora, para las próximas generaciones, seguramente las clases sean con 15 niños. Eso implica un desafío porque la maestra va a poder conocer mucho más personalmente al niño, va a poder enfocarse mucho más en su educación.
6: ¿Usted no cree que hay una agenda 2030 también para el tema de profesionales? Porque hay muchos.
4: ¿En qué sentido?
6: En todo sentido. De que, no digo que sea fácil, pero hay muchos profesionales para la cantidad de gente que hay. Entonces no pueden seguir saliendo profesionales.
4: Depende del ramo.
6: Bueno. Por eso digo.
4: Usted agarra un
6: pero
4: fisioterapeuta.
6: Psicólogo, por ejemplo, no hay.
4: ¿Psicólogos?
6: Y eso hace parte justamente de esa agenda.
4: Cirujanos. Anestesistas. Radioterapeutas. Traumatólogos. Urólogos. Pediatras. Ahí empiezo a tirar cosas que faltan.
6: Por eso digo, es meter el dedo en la llaga. Ese tema Yo tengo un concepto muy particular que si lo digo capaz que voy preso, pero
4: no lo diga entonces.
6: No, no lo digo, no.
4: Mejor evitemos problemas. No. ¿Me puede vender una más y nos vamos a la galería comercial?
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6: 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Vamos a la pausa, doctor. Ahora sí.
4: Última.
6: A ver, última.
4: De este día martes, segunda edición de la semana de Frontera Abierta, en la última semana del mes de septiembre. Cerró los ojos, los abrió y estamos en Navidad, ¿eh?
6: Tanto así, doctor.
4: Sí.
6: ¿Sabes, campeón Peñarol? Ya, todo eso.
4: Lechoncito de TIM para Navidad. Alfajorcitos.
6: Juguito, 20 pesos. Doctor.
4: Picadita.
6: Un jugo así.
4: ¿Cómo estuvo los regalos de TIM?
6: Olvídate. Mamá me dijo, el lechoncito, Gardo, espectacular. Y la pamplona la comimos con Hernán y con Priscila.
4: Chupete. Ya cerró igual TIM, ¿no? Sí, 12:33 está cerrando ahora.
6: Pero de tarde está abierto, de 15 a 19 horas.
4: Qué barbaridad.
6: Toda la leña con la prole. Ayer alguien me decía, ¿sabés que fui a buscar este colet cero lactosa? Porque escuché, no sabía que tenían. Cero lactosa, o sea, esto es... Top. Y después, de paso, dice, fui con mi nieto, me decía una vecina, y se trajo unos premium. Digo, esos son. Dice, los que le gustan al doctor, ¿son los que son blancos o no, los que le gustan al doctor, chocolate negro?
4: ¿Usted le gusta los de crema de maní?
6: Claro.
4: Vaya por los que tienen crema de maní adentro.
6: Todos quieren comer lo que le gusta a usted. Te puedo decir.
4: No, pero hay uno de crema de maní que tiene una crema adentro que es maní. Es como el sustituto de dulce de leche, es un chocolate negro, amargo, y adentro de la crema de maní es dulce, entonces hace un... en la boca.
6: ¿Cómo hace? En la boca.
4: Buen día. Para mí, preocupantes esas opiniones de los jóvenes. El futuro del país es solo de los viejos. ¿Quiénes van a aportar? La opinión de esos jóvenes es totalmente coherente. Hoy no duran nada las parejas, dice mi amigo Miguel Freitas.
6: Un saludito para Cintia, que nos escribe, doctor. 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
4: Tengo 42 mensajes sin leer. Me voy a la galería comercial. Después de la galería comercial.
6: Sí.
4: Vengo.
6: A jugar.
4: A regalar. La bandeja de milanesas. ¿Todo bien? Ya tengo alguna para mí comerlos en Navidad y fin de año, dice María Núñez.
6: Qué grande.
4: María, yo no entiendo. Mira lo que tiene.
6: Bueno, uno de esos póngale el nombre de nosotros, por favor.
4: No, a mí me da mucha pena.
6: Pero si usted no lo va a ver así, doctor, usted lo va a ver en la mesa.
4: A mí me da mucha lástima.
6: 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Tanto cajitas de 20 pesos como los de 78, que son un litro. Manzana, multifruta, naranja y durazno, portezuelo, lo pedís en TIM Mini Mercado.
4: ¿Portezuelo el jugo?
6: Sí, sí, por supuesto.
4: El... un juguito de esos con un alfajor.
6: Pero me dijo Priscila, papá, con 100 pesos me llevo 5 jugos. Y hoy, ¿por qué vas a llevar 5? Lunes, martes, miércoles, jueves y viernes.
4: Claro.
2: Vamos, levante la copa, amigo mío.
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2: Muy bien, Edgardo Rodríguez. Tengo por aquí...
1: Dígame.
2: Un mensaje, dice, buen día. Quisiera saber, ¿por qué llega a esta hora y el agua sale sin fuerza? No da para lavar ropa de tan poca agua. Eso pasa acá en Barrio Artigas. Mi vecina o mis vecinas también están con ese problema. Gracias, dice por acá este mensaje. Atención, vecinos del Barrio Artigas, a ver si saben de la situación. A ver si... Bueno, y le di plazo hasta hoy, hasta ahora, para que usted mande su mensaje.
1: ¿Ahora va a habilitar el teléfono o qué? ¿Habilitamos el teléfono?
2: No.
1: ¿Sin teléfono?
2: Sin teléfono.
1: Bueno, le pongo la...
2: Lo único que le voy a decir es a la gente que está escuchando la radio, la pregunta.

0: Esto es del buen sabor.
1: Es correcto, doctor.
0: La pregunta por la bandeja de milanesas del buen sabor, que estaba en el estado de WhatsApp de la radio. Desafío de la semana. ¿Cuál es la mitad del 8? Le doy un minuto más para que usted mande su mensaje al WhatsApp 097-107-803 y regalamos la bandeja de milanesas. Participá y ganá una bandeja de milanesas del buen sabor. Desafío. ¿Cuál es la mitad del 8?
1: ¿Cuál es la mitad del 8?
0: Esa es la pregunta.
1: Esa es la pregunta.
0: Fácil, fácil, fácil.
1: Ah, Cintia, 097-107-803. Acá le embocó Cintia, pero tenés que contestar al 097.
0: Sí, sí. No valen los que llegan por particular. 103. Depende cómo lo corten, dice por acá.
1: Sí, bueno.
0: Sí, pero no.
1: Sí, pero no.
0: No.
2: ¿Y cuál me recomendás?
0: Mi amigo Claudio decía en la unión entre el puntito ahí del medio. Sí, Claudio, tenés razón, pero no. No, no.
1: Sí, pero no.
0: Sí, es una pregunta con trampa, pero no, no, no es eso, Pablo. Le erraste, Pablo. No, Víctor, tampoco, Víctor, no. Igual ya está, es un mensaje por persona, es una bandeja de milanesa.
1: Estoy de primera.
0: Marisa, muy bien, muy bien. Hay varios que acertaron, ¿eh?
1: Sí, sí, por supuesto.
0: Aníbal, correcto. Mi amiga Alba, correcto. Yo creo que, yo viendo un poco así, la cantidad de mensajes que llegaron, en la mañana había mucha gente diciendo 3. ¿Por qué sería 3? ¿No? Después, claro, yo empecé a entender. Le deben estar preguntando a la IA, y alguien puso la respuesta es 3. Y la IA aprendió que es 3, entonces le dijo a todo el mundo que era 3. Y está, hasta que alguien embocó y la IA le empezó a tirar el resultado correcto a todo el mundo. Imagino yo que será por eso. Pero mucha gente me dio 3, 3, 3, la mitad de otro 3. Después otros me dijeron, la mitad es tanto, tanto o tanto. No, no seas malo, papá.
1: Claro, sí, sí.
0: Una sola.
1: Sí, sí. Entonces le damos o la bolsa, o la milanesa, o la bandeja solo.
0: O el número de WhatsApp, para que encargue la suya.
1: También, también.
0: ¿Eh?
1: Sí, sí.
0: Isabela, la nieta, muy bien, perfecto, perfecto, muy bien. Melanie, le erraste. Jonathan, a ver, Katy, perfecto. Maricel, correcto.
1: Mientras usted va leyendo ahí, doctor, le voy a tirar esta información que me está llegando en este momento, ya que dice, en el norte no para de llover, doctor. En el norte, bajo agua, dice la información, más de 300 milímetros de lluvia acumulado en una localidad de Salto. 300 milímetros. Y en una localidad de Artigas, 200 milímetros. Usted dice, bueno, está, pero en 48 horas.
0: Y bueno, estamos cerca igual, Nosotros por los cálculos de la audiencia, 150 milímetros llegamos.
1: 300 milímetros, doctor.
0: Entonces, donde se unen las dos pelotitas que forman el cero, dice Claudia. Esa es la mitad, dice. Hay que volver a las escuelas, hay que volver a las escuelas. Muy bien, Marina. Diana, perfecto. Elida, no, Elida no. Argelia, me encantaría que las maestras estén escuchando ahora, ¿no? Los profesores de matemáticas, sobre todo, para que nos expliquen, ¿no? Claro, Ana, lo que pasa que, bueno, viste cómo es.
1: Sí. Tampoco vamos a regalar así nomás porque sí, ¿no, doctor?
0: Claro.
1: Algo tiene que...
0: Sí, sí. No, quiero destacar que la pregunta la hizo Priscila. La hizo Priscila, la hija de Edgardo. Y Priscila nos dio la respuesta. ¿Está? ¿Le parece si la...?
3: Buen día, doctor.
0: No, no, todavía no. Todavía no, Priscila.
3: Y bueno. A la audiencia.
0: Bueno.
1: Y a la audiencia.
0: Muy bien. Está, no, pero espere un poquito.
3: Buen día, doctor. y toda la audiencia.
0: Dice Priscila. Ahora lo vamos a develar. Pero primero voy con el sorteo, ¿le parece?
1: Bien, perfecto. Gracias a todos los que se comunicaron.
0: Muchachos.
1: 10 segundos.
0: No les conté que rompí mi bicimotor. Y el tema de la importación está demorado, ya que no entró repuestos a Uruguay. Espero tenerla pronto para viajar hacia ahí, dice Martín.
1: Martín, claro, en la moto.
0: Sí. Pa, Martín, bueno, qué macana. Ojalá que puedas repararla pronto, Martín. Vamos arriba.
1: ¿Y están en container entonces el repuesto, sí, Martín?
0: La mitad de... Muy bien, José, sí, vos contestaste correcto, José. No entiendo, Ana, ¿por qué decís que la mitad de 8 es 3? Cintia, muy bien, sí, sí, perfecto. Maxi te ayudó, claro. Maxi es un economista. Va a llegar a la facultad y va a decirlo a todos los compañeros. La mitad de 8 en Rivera
1: es...
0: Imagínense el economista, ¿no? Mañana lo vemos en Telemundo, a lo Laura Raffo. Bueno, el análisis económico de la realidad sustenta que...
1: Con un cubito así de 20 pesos.
0: El 8 tiene una mitad. Y la mitad del 8 es...
1: ¿Me permite como un alfajor?
0: ¿Eh? Maxi, ¿cómo la ves? ¿Eh? No, Silvia, no, no. No, no, no es ese número, Silvia. No, disculpame, no, pero la mitad del 8 no es ese número.
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0: Acá me llega. Batería baja se llama. Terminación 903. Se llama así, lo voy a dejar con ese nombre.
1: ¿Batería baja?
0: Sí, dice batería baja. Terminación 903. Lo voy a agendar con ese número.
2: ¿Comendás?
0: ¿Todas? ¿Eh?
2: ¿Todas? ¿Todas?
0: Me encantó su nombre, batería baja. Un nombre espectacular.
1: ¿Cualquier similitud con la vida real?
0: Estrés me agarró pensando la respuesta, dice por acá mi amigo Víctor.
1: Claro, estrés. Está bien, está bien.
0: No. Claro, mire, Ana me manda. Muy bien, mire, Ana. ¡Qué barbaridad, Ana! Entendí. Muy bien, Ana.
1: Ah, claro. Pero no.
0: No, pero claro. Me voy a basar en lo que dijo Priscila. El problema después lo tiene usted, Ana, con Priscila. ¿Tá? Yo no tengo nada que ver. Argelia. Argelia, este 4. Vuelve, ¿eh? 4 de octubre, vuelve, caravana musical. Bueno, voy a cerrar por acá porque si no me van a seguir 200 más mensajes.
1: Sí, sí.
0: Depende, bueno, jugátela con una, Ana. Pensá como pensaría Priscila, no sé qué decirte.
1: Tiene una trampita, dijo.
0: Luisa, perfecto, Luisa. Gustavo, perfecto. Le repito, no vaya y diga esto en las escuelas, ¿eh? No diga esto que estamos... No le enseñen estas cosas a sus hijos, por favor. Esta es
1: gracias,
0: la...
1: Doctor, gracias por lo que me toca.
0: Esta es la educación pública. No, no es para repetir esto en sus casas. La mitad de 8 es que déjelo por su casa nomás. ¡Michael! Mi nombre. Recién veo que te hablé de este número. Sí, perfecto. Me hablaste de ese número, sí. Michael, no sé. Vos me hablaste de un número. Yo te agendé ahí, Michael. Quedaste agendado. Para ver los próximos estados de WhatsApp. Bueno. Voy con el sorteo, Eduardo. Bueno, qué cantidad de mensajes.
1: Bueno.
0: Sí, Miguel. Miguel, es ese número, sí.
3: Buen día, doctor.
0: Bueno, vamos a lo siguiente, Eduardo. Usted va a tirar la respuesta correcta. La voz de Priscila. Yo ahora entendí por qué decían ese número.
1: El 3.
0: Claro. Pero la respuesta correcta la va a dar Priscila. Damos la respuesta correcta y hacemos el sorteo. ¿De acuerdo?
3: Buen día, doctor, y toda la audiencia. Vengo a dar la respuesta de la pregunta. ¿Cuál es la mitad del 8? La respuesta es 0. Muchas gracias.
0: La respuesta es 0. Eso es lo que le enseñaron a Priscila. Yo, Argentina.
1: No tengo nada que ver yo. Por último, el padre.
0: Resuélvanse el padre. Vamos con el sorteo, Edgardo.
1: Vamos con el sorteo.
0: De arriba para abajo, de abajo para arriba.
1: De abajo para arriba.
0: De abajo para arriba. Me dice cuándo parar.
1: Bueno.
0: Vamos. Tiene que haber embocado correctamente.
1: ¡Pare! Mire y escuche.
0: ¡Ay!
1: No, no.
0: Amo a mi familia. Me puso 4.
1: No, está mal.
0: Está mal.
1: Otra vez.
0: Vamos de nuevo. Comienzo.
1: Pare, ahí, cortito nomás.
0: Cortito.
2: Todas. ¿Todas?
0: Bueno.
2: Bueno, mandame una de cada una.
0: Voy, Voy a llamar a la persona. Está llamando.
1: ¿Qué tiene que decir, doctor?
0: ¿Cuál es la respuesta correcta? A ver, a ver.
1: Otra más y cortamos con otro.
0: Sí, sí, sí, no entiende, marchó. Después va a haber la llamada perdida y decir ¡no!
1: Lamento mucho. Otro. De abajo para arriba ahora, doctor.
0: De abajo para arriba. ¡Ay! Uno más.
1: No. Ta, marchó.
0: Ta. Perdón.
1: De abajo para arriba ahora, doctor.
0: De abajo para arriba. Bueno, voy de vuelta. Dígame cuándo paro.
1: Ahora.
0: ¡No! ¡Víctor! ¡Es 4! ¡Víctor, no!
1: Le erró.
0: ¡Le erraste, Víctor! Sigo de nuevo, Eduardo.
1: ¡Vamos! ¡Ahora!
0: ¡Mónica!
1: ¡Mónica!
0: ¡4! ¡No! ¡4! ¡No! ¡Mónica, no! ¡Seguimos!
1: ¡Pare!
0: Bueno, vamos ya.
3: Buen día, doctor, y toda la audiencia. Vengo a dar la respuesta de la pregunta. ¿Cuál es la mitad del 8? La respuesta es 0. Muchas gracias.
4: ¡Hola!
0: ¡Hola!
4: ¡Hola, sí! ¡Buenos días!
0: ¿Cómo le va?
4: ¿Bien usted?
0: Muy bien. ¿Cuánto es la mitad de 8 en todas las escuelas del país?
4: En todas las escuelas no sé, pero a mi manera de pensar es 0.
0: ¡Qué hábil declarante, vecina! Muy hábil para declarar, ¿eh? Muy bien. Correctísimamente su respuesta de acuerdo a la escuela de Priscila, ¿no? Y lo que nos dice Priscila.
1: La adivinanza.
0: Así que...
1: Sí. La escuela.
0: No, me meto a la escuela, no. Bueno. No. Es un acertijo, es una broma. Así que, muy bien.
4: Sí, usted
0: fue la feliz ganadora de las bandejas de milanesas del buen sabor.
4: Bueno, muchas gracias.
0: Le vamos a pasar su contacto a...
1: A Belén,
0: para que usted coordine con ella levantar la bandeja, ¿de acuerdo?
4: Bueno.
0: ¿De qué barrio?
4: Muy bien, muchas gracias.
0: ¿De qué barrio nos escucha?
1: No la probé.
4: Del barrio Centro.
0: Del barrio Centro. Muy bien, ¿y su nombre?
4: Marina Machado.
0: Marina, muchas gracias, un abrazo.
4: Bueno, hasta luego, gracias a ustedes.
0: Chau.
4: Buenas tardes.
0: Igualmente.
4: Chau.
0: Bueno, el acertijo está muy bien pensado, ¿no? No es 4, porque no es un desafío matemático.
1: El 13 es bueno también.
0: Es el 3 lo entendí porque parte al 8 al medio y tienen 3 de un lado y 3 del otro. Muy bien pensado.
1: También.
0: Pero el acertijo de mi amiga Priscila era el 0. Así que, bueno, gracias a todos por jugar. ¿Una comunicación más? A ver, hola.
5: Hola.
0: ¿Cómo le va a mi amiga Gleisi?
5: No soy Glissi, soy Blanca la más colorada.
0: ¡Ay, mi amiga Blanca la más colorada! Perdón, que la confundí.
5: Todavía hay tiempo de responder.
0: No, ya está, Blanquita.
5: Ah, bueno.
0: Uy, está. ¿Cuál era la respuesta para usted?
5: Era 0.
0: Tiene razón, sí, pero ya está, ya marchó.
5: Bueno, gracias igual, un abrazo.
0: ¿No tiene ningún cumpleaños, Blanquita?
5: No, hoy no hay ningún cumpleaños de... que sepa.
0: Bueno, un beso entonces, Blanca.
5: Un beso.
0: Chau, chau. ¿Qué va a hacer? Vamos con los momentos sociales, ¿le parece, Edgardo Rodríguez? Hoy es día de... 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
0: Dice, ya que estamos con el 8.
1: El chau.
0: Ya que estamos.
1: Ahora sí.
0: Con el 8, una suma con 5 números. 8, el resultado es 1000.
1: Sí, está bueno eso.
0: ¿Sí? Sí. No, no lo... No,
1: para
0: sé.
1: La próxima.
0: Claro, acá mucha gente respondía también la letra C o la letra H.
1: Claro. ¿Eh? ¿Qué es lo que hay en la mitad de un cigarro, doctor?
0: ¿Qué es lo que hay qué?
1: En la mitad de un cigarro. ¿Qué hay?
0: Una mano.
1: Sí.
0: Ah, está.
1: Y en la mitad, el
0: sí,
1: nombre.
0: Sí, sí, le entendí. Bueno, está. Y me preguntan acá, mire cómo es gente chusma, ¿no? ¿Quién fue la primera persona que había ganado y no atendió?
1: Ah,
0: bueno.
1: Justamente hay que preguntar.
0: Entre
1: es como que levanta la mano y dice Orsa y el que está habilitando.
0: Sí, no, mejor no. Va a quedar entre ella y secreto de sumario. Momentos sociales, le pasé el audio de Blanquita.
1: Sí,
0: Edgardo.
1: Por acá, Blanquita. Venga, Blanquita, pase, siéntese. Por acá está Blanquita. Vamos a darle los muy buenos días. La persona que más cumpleaños tiene agendado. Blanquita. Está acá con nosotros. A ver, Blanquita.
6: Hola, chiquilines, ¿todo bien? Quiero saludar y bendecir a estas personitas que están de cumple hoy. Larry Benítez, Graciela Rodríguez, Simara Severo Lobato. Felicidades a ella y a todos los cumpleañeros, Blanquita, en su familia. Muchas gracias, que descansen. Muchas bendiciones para ustedes y la familia. Los quiero mucho. Beso, beso. Blanquita.

0: Hoy está cumpliendo años. ¿Quién cumple años hoy? 4656-3063 o 097-107-803. Hoy está cumpliendo años. ¿Ese es la ganadora, doctor, que me mandó?
1: Sí, correcto, correcto.
0: Ahí le estoy pasando a...
1: Buenas tardes, dice Leticia. Para saludar a Tiago Núñez de Moraes en su cumpleaños número 12, de parte de sus padres y hermanos. Para Tiago Núñez Moraes, felicidades, Tiago. A ver, tenía otro mensaje por acá.
0: ¿De cumpleaños?
1: Sí, de cumpleaños. Déjeme buscarlo, buscarlo.
0: ¿Buscarlo? Buscarlo. 4656-3063-097-107-803. Hoy acá está cumpliendo años, a ver.
1: Acá lo encontré. Buenos días a ustedes y a toda la audiencia. Hoy quiero expresarme en nombre del amor de padre y jefe de hogar.
0: Qué lindo.
1: Hoy es el cumpleaños número 12 de mi hijo Tiago Agustín Núñez de Moraes Sánchez. Un niño guerrero que supo superarse y luchar contra adversidades y dificultades de salud en tan pocos añitos, enseñándonos el verdadero valor a la vida y el amor legítimo, puro y sincero. Y el pasado día 25 fue el cumpleaños de mi señora esposa, Leticia Sánchez, una gran mujer, amiga, madre espectacular, compañera, jefa de familia que lleva adelante los valores y el amor como norma de vida, donde pude almorzar en familia, a la cual fue de paso por razones de mi trabajo. Hoy estoy lejos de las personas que amo, así como muchos, y por eso pasa por la gran falta de empleo que hay en nuestro departamento. Y eso sí se puede decir que es una falta de respeto de parte de esta política sucia que vivimos los del interior. Además, cuando hay algo, entran solo los acomodados. Y bueno, ahí sigue un poco molesto el mensaje. Sí, sí. Aún no sé, aunque no sepa ni siquiera usar una herramienta. Pero en el día de hoy, Fernando está saludando a el amigo, a su hijo, Tiago Agustín Núñez de Moraes Sánchez, por su cumpleaños número 12, y a su señora esposa, que fue su cumpleaños el día 25, Leticia Sánchez.
2: El recuerdo para un amigo de siempre, Hernán Figueroa Reyes.
0: ¡Ah! Ahí me está poniendo. Mire, doctor, mire. Esto me manda Alberto Lozano. Un saludo para el amigo Alberto Lozano.

0: sufrir en él.
1: Dice Alberto Lozano, ¡viva la zamba, carajo! En Argentina y aquí. Hoy es el Día Internacional de la Zamba, doctor. Día Nacional de la Zamba, perdón. Y este creo que Zamba del Cantor Enamorado.
2: Nelly Rodríguez, Caraguatá Duarte y Alba Sousa cumpliendo años en el día de hoy.
1: Dos Santos está cumpliendo años también hoy. Felicidades.
2: En tranqueras.
1: En tranqueras.
2: Nos vamos, Eduardo.
1: Sí, sí.
2: A todos los zambistas entonces.
1: Sí, sí.

0: Alberto Lozano a mi derecha.
1: Mira, ahí es un sí séptimo.
0: ¿En sí séptimo?
1: Sí, vemos el séptimo.
0: Abelito, desde Rivera para el mundo. ¡Adentro!
1: Algún acorde ahí más melancólico.
0: ¡Vos para Alberto!
1: Alberto sabe de lo que estamos hablando.
0: Sí, sí. ¿Cómo se llama ese que sonó recién? Que se... ¿Cómo se llama ese? Incluso no, no me sale.
1: Me sale bongó, pero sí, el bongó pero es del no, Centroamérica. No. El chico repique y
0: no,
1: el piano,
0: no, no,
1: una
0: no,
1: cosa
0: es
1: así.
0: Todo de cuero, no me acuerdo. A ver, Alberto, ¿cómo es que se llama?
1: ¿Cómo se llama? El cajón.
0: No. En la samba está el hombre que toca la guitarra, pues tiene ese que tiene el bombo y tiene un palito así, y es todo de cuero de vaca.
1: No, pero el, está también el.
0: No, no, la samba tiene.
1: Peruano, eso. Me parece que
0: pero
1: sí.
0: Eso no tiene nada que ver con la samba.
1: ¿No?
0: El bombo legüero, dice acá.
1: Ahí está.
0: Redoble.
1: Ahí está.
0: Bien. Salud. Bien. Dice el amigo Alberto Lozano.
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0: ¿Con qué se brindaría, Alberto, usted que está escuchando? ¿Con,
1: vamos,
0: qué, con qué brindamos? Señor. Vamos a brindar antes. Pidiendo a nadie ese fundeo. Las
1: Bombo legüero, dice Alberto Olivera.
0: Claro, bombo legüero. Con un buen vino, dice, y unas empanadas. Y que te corra la... Eso, ¡adentro!
1: La empanada, digo.
0: Es un canto muy... Pues dice, no.
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1: Con mi guitarra. Nos reencontramos mañana. Sí. Arriba la zamba, dice Alberto Olivera.
0: En un solo arrimar a mi rancho aquí, siempre hay un lugar para un amigo. El solo arrimar... Ah, claro, para tomar el vino. El amigo Alberto.
1: No, ¿cómo para el vino? Cerramos acá, la empanada, señor.
0: Ah, empanada, claro. Empanada quiere el doctor. Yo con 2 litros de vino me conformo. Total.
1: Con 2 litros de vino no va a necesitar.
0: Con 2 litros de vino tinto. Media cosa de empanada para el doctor. 6 empanadas, ¿está bien, doctor? Carne, así. A mí me gusta la empanada, pero que...
1: ¿Usted piensa que yo no salgo con hambre de acá? ¿Que solo 6?
0: 6 nomás, no, 12. Bueno, 12 empanadas y 10 litros de vino, entonces, ya que subimos para arriba también. Vamos a subir.
1: Vamos a jugar, claro. Si vamos a jugar, vamos a la mierda.
0: Sí, seguro. No, a mí, ¿usted comió alguna vez empanada
1: agua
0: con carne picada, cuchillo?
1: No, que recuerde, no. Comí empanadas del otro lado de la...
0: Bastante huevo duro.
1: De la frontera, en Argentina. Y algo que comí que me gustó mucho... Son unas empanadas gigantes que hacen así.
0: Sí, yo bueno, estas son grandes las empanadas. Hay que agarrar con 2 manos esta empanada.
1: Ahí va.
0: Allá en Paso del Toro, la empanada de la abuela Chacha. ¿Se acuerda que Chacha era la de Patrucito?
1: Ajá.
0: Bueno, ella hacía unas empanadas así. Pero ella le hacía carne, compraba los pulpones y cortaba a mano la pulpa.
1: Va.
0: Y le ponían los pedacitos de grasa y bastante huevo duro. Era Caribe la
1: yo
0: empanada.
1: Sé que voy a hacer polémico con lo que digo.
0: Pero
1: para mí una buena empanada... Es la cordobesa. ¿Sabe qué trae la cordobesa?
0: ¿Qué trae la cordobesa?
1: Alberto me puede decir si es verdad o no.
0: Queso.
1: Pasa de uva.
0: Está bueno, está, pero yo estamos hablando. Esa es media agridulce. Mi madre le gusta.
1: A mí me encanta.
0: Mi madre le gusta la.
1: Bien saladita la carne y una empanada, una,
0: es lo mismo,
1: una pasa de uva.
0: Es lo mismo que las albóndigas. Albóndigas dulces.
1: Ah, qué rico. ¿Y con aceituna?
0: Con pasa de uva la albóndiga.
1: ¿Y con aceituna?
0: Claro. Sí, también.
1: ¡Ah, señor! Señor.
0: Foto me pone acá. Mira, me manda foto, Alberto. No, tráeme empanada, Alberto, no la foto.
2: Pregunta a la gente que cuando te
0: ha... Alberto, que ha recorrido varios festivales, ¿se habrán comido empanada de esa, no?
1: ¡Fua!
0: ¿Usted? Mira de frente. Mamita querida. Que dice a la calle. ¿Dónde fue la un día vamos a hacer una nota con Alberto para ver dónde comió mejor? ¿Dónde está la mejor empanada? Vamos a llamarlo. Un día de esto que estemos medio ahí, vamos a llamarlo a Alberto para hablar de
1: comidas.
0: Sí,
1: tour gastronómico.
0: Escenarios en el Uruguay y en el.
1: Pero
0: en
1: le damos estrellita de acuerdo al servicio
0: ahí
1: gastronómico.
0: Va, ahí va. Y ahí
1: me
0: vamos
1: parece
0: a preguntarle
1: bien.
0: A Alberto. Que él se venga para acá con 20 litros de vino y 24 empanadas. Vamos a terminar porque terminó. pero mire que Alberto nos anda con chiquita, doctor, ¿Cuándo lo llamamos, Alberto?
1: Ahora va a haber empanada de vino ahí en la radio. Voy para ahí, dice Juan. No, bueno. Juancito, vos entrás acá solo...
0: Si traes el cordero.
1: Sí, cordero y medio, ya te digo.

0: Sí, ya va con...
1: O sea, cada que, mensaje que te leo va creciendo mi cordero. O sea, sí, ya sí. Va en un cordero y medio. María Núñez dice, empanada con bastante huevo.
0: ¡Claro!
1: Bueno, empanada... Si usted pone los huevos, María...
0: Traiga.
1: Puede entrar a la radio.
0: Está barato los huevos ahora, doctor.
1: No, no, pero estos son caseros, me parece.
0: Claro, caseros, obvio.
1: Tiene chanchito...
0: Ah, bueno, es uno para nosotros, va a mandar ella, ¿no?
1: La foto que te pasé eran cuando eran chiquitos. Ahora están de ese tamaño con un mes y 20 días. Son 14 lechoncitos. ¡Pa, María!
0: La Humita me pone acá. Dice que fue el lugar mejor que
1: ¿dónde?
0: Que pucherió. La Humita, en Cosquín.
1: La Humita.
0: Sí.
1: La Humita es un tipo de empanada, creo que también.
0: Es relleno de maíz, dice.
1: Claro, claro, Humita. A mi señora esposa le gusta mucho ese. ¿Mira?
0: Bueno, ¿y qué hace que su señor no hace y nos trae para probar?
1: Es una especie de... No, pero nosotros... No, no, ella no hace. Ella hace igual, tremendas.
0: Bueno, bueno.
1: Así.
0: Aunque sea la foto.
1: Picante. ¿A usted le gusta la comida picante?
0: Me gusta. Yo de arriba doy un rayo.
2: Me gusta la gente.
0: Usted usted va a decir que no. A ver, doctor, ¿a usted le gusta la picante?
1: ¿Cómo no? Pero me encanta. Pero yo como picante. En mi casa puede faltar sal, puede faltar azúcar. De hecho, falta.
0: Picante no.
1: Pero picante, pimienta, no falta.
0: Ja, ja, ja, me pone Alberto.
1: Bueno, nos vamos, Edgardo. Oh, ya está. 13:20. Ya vamos a comer.
0: Bastante. Ya está 36 empanadas, Alberto.
1: No, y el asado ya que tenemos al otro lado.
0: Ah, sí, tenemos que ir para lo de...
1: cerramos, nos vemos.
0: Para lo de Leticia.
1: Hasta mañana, que pasen muy bien. Chau, chau.
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0: 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Que pasen bien, el reencuentro mañana, pasadita a las 10 de la mañana. Que pases bien, chau.
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2: Muy, pero muy buenas tardes, queridos oyentes. Un día más estamos en el aire del programa Liberación. Programa este perteneciente a la Iglesia Pentecostal Dios es Amor de aquí de la ciudad de Tranqueras, la cual está ubicada allí en la calle General Rivera, a pasitos de la Plaza 33 Orientales, y la misma está bajo la dirigencia y la responsabilidad del pastor Moisés Salmentón. Querido oyente, Dios nos ha dado la oportunidad en esta tarde de poder estar en el programa La Voz de la Liberación, de poder entrar en tu hogar y en tu familia, amén, con una palabra, con los anuncios de la obra del Señor y con una palabra para tu vida en esta tarde. Gracias por darnos la oportunidad de poder estar, de poder entrar en tu hogar, amén, porque victoria para ti. Dios tiene bendición para ti allí en su casa de oración y en nuestro programa, amén, así como los otros hermanos que hacen el programa para invitarte para que tú puedas llegar a la presencia del Señor, amén, porque sabemos que los tiempos están difíciles, tantas cosas pasando, amén, y que más de firmarnos en la presencia del Señor, que más de buscar de Dios, amén, que es el que nos ha dado la vida, que es el que nos da la oportunidad cada día de levantarnos, amén. Si tú tuviste la oportunidad de levantarte, de estar de pie en este día, de poder respirar este aire dado por el Señor, sé grato, amén, porque cuántas personas parten sin la salvación, cuántas personas parten a mirarse de poder agradecer al Señor. Y si tú tienes la oportunidad, amén, a través de este programa, darte para llegar allí en la presencia del Señor, donde sabemos que Dios tiene victoria para entregarte. Amén. Quien te saluda con la Señor Jesús en esta tarde es la hermana...
3: La hermana Carlota.
2: Y quien te habla, la hermana Tayana, que para que tú quedes en sintonía de este programa y sin más demoras vamos a estar leyendo una palabra, también orando para que sea Dios, amén, que dirige este programa, para que sea Dios que nos use para poder traerte un mensaje, una palabra.
3: Amén, gloria al Señor. Quiero saludar a la querida y amada audiencia con la paz de nuestro Señor y Salvador Jesucristo, gozosas con las ondas sonoras de esta radio. Llegando a cada hogar, a cada familia, con una palabra de fe, de aliento, de fortaleza, porque en estos tiempos, como decía la sierva del Señor, tiempos difíciles, darnos a la presencia del Señor es tiempo de cada día ponernos en la brecha y decir, bueno, voy a buscar al Señor porque está en las luchas, las pruebas, las dificultades, aún es el Señor. Meditar en la palabra del Señor aquí en el libro de Lamentaciones, capítulo 3, verso 22, nos dice así, la palabra del Señor en esta tarde para estar orando y encomendando en las manos del Señor este programa. Dice, por la misericordia de Jehová no hemos sido consumidos, porque nunca decayeron sus misericordias. Nuevas son cada mañana, grande es tu fidelidad. Mi porción es Jehová, dijo mi alma, por tanto en él esperaré. Gloria al Señor, que podamos cada día esperar en ese Dios maravilloso y poderoso, que Él tiene la victoria y la bendición para alcanzarnos. Oremos en el nombre de Jesús, eterno Dios y maravilloso Padre celestial. Yo te doy gracias, Padre, una vez más en esta tarde, Señor, por este privilegio, por esta grande y maravillosa oportunidad la cual tú nos concedes poder llegar en esta radio, Señor. Padre amado, porque creo, Señor, que a cada día tú usas a tus siervos y a tus siervas, Señor, para hablar de tu palabra. Debemos de predicar tu evangelio en todo tiempo, Señor. Padre, ven a confirmar la victoria para cada oyente, Señor, esa persona que está ahí, Señor, al lado de su radio receptora, Señor. Oh, Dios mío, va entregando la victoria, la bendición y hablando, Señor, a los corazones a través de tu palabra, en el nombre del Padre, del Hijo y del Espíritu, Señor Jesús.
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2: Querido oyente, vamos a estar yendo a los anuncios de la obra del Señor. Tenemos 30 minutos, amén, de programación.

30 minutos en el cual tenemos que anunciar, amén, los anuncios de la obra del Señor. Y hoy martes, amén, por la mañana, por la tarde, a las 14:30, ahora estoy acostumbrada a anunciar de los miércoles, hoy es martes, sí. Amén, hoy martes a las 14:30 tenemos culto de doctrina, culto de enseñanza de la palabra del Señor, amén, con el practicando la palabra del Señor, amén, en esta tarde. Sabemos que los martes tenemos culto de doctrina, culto de enseñanza en dos horarios. Amén, 14:30 y a las 18:00 el pastor estará la palabra del Señor, donde el siervo de Dios estará trayendo palabra también, enseñando, amén, a través de esa palabra poderosa la cual el Señor tiene para nosotros en esta tarde. Amén, Dios lo usará con poder, amén, y allí traerá una palabra maravillosa de enseñanza para el pueblo del Señor. Amén, donde allí tú puedes hacerte presente para recibir de la presencia del Señor, amén. Y estos cultos de los poderosos, ¿no? Yo iba poco los martes porque no me daba mucho, pero digo, no, yo dejo todo y me voy los martes porque son cultos de poder. Amén, son cultos donde Dios usa a su siervo a través de la palabra y también a través de los dones divinos del Espíritu Santo. Pero es una palabra que el pastor trae, una palabra de enseñanza, una palabra de fortaleza, amén, para su pueblo. Donde allí Dios se mueve, donde allí Dios habla a través de su siervo. Te invitamos para hacerte presente, amén, a las 14:30, o si no puedes hacerte presente por la tarde, también puedes ir por la noche, amén, porque tenemos en dos horarios. Hoy es en 14:30, o 18:30, doctrina, culto de enseñanza de la palabra del Señor con el pastor Moisés. Amén. Los días miércoles, amén, por la mañana tenemos el ayuno y la oración. A partir de las 8 de la mañana las puertas de la casa de Dios estarán abiertas. Amén, tenés una hora para allí acercarte a la casa del Señor por la mañana. Uno, oración en la casa del Señor para orar, para buscar, para clamar de la presencia del Señor. Sabemos que en casa podemos ayunar, sí, pero el ayuno y la oración en la iglesia, en la casa del Señor, creo que es otro nivel. Creo que es allí llegar en la presencia del Señor, Dios te fortalece más de su presencia. Invitamos para hacerte presente en la casa del Señor, amén. Una campaña que tiene como lema, paz en la tempestad, amén. Paz en la tempestad es el lema de esa campaña que se realiza por la mañana en el ayuno y la oración, amén. Que tú puedes tener, esa paz que tú puedes tener en tu hogar, en tu familia, amén, en tu vida espiritual, es buscando del Señor, amén, para que puedas tener esa paz en tu interior, en tu hogar y en tu familia, es solamente buscando de la presencia del Señor la cual tú puedes tenerla. Amén, donde el pastor Néstor estará allí dirigiendo la oración, estará

de poder que se viene a realizar guerra contra el mal. Amén. Sabemos que hay espíritus del enemigo en todo momento rondeándote, en todo momento queriendo hacerte desanimar, desistir, y que más de pelear contra todo eso, buscando de la presencia del Señor allí en su casa, yendo a enemigos, sin Él no podemos lograr nada si no estamos agarrados de la mano del Señor. Puedes hacerte presente los días miércoles a las 14:30, campaña Guerra contra el Mal, donde la sierva del Señor estará predicando la palabra del Señor, estará trayendo un maravilloso mensaje en la casa del Señor. Los días jueves 18:30, cadenas rotas, puertas abiertas, con el lema para Dios todo es posible. Amén, es el lema de la campaña de los días jueves. Amén, donde allí puedes hacerte presente por la noche, sí, 30 horas, donde Dios tiene bendición, donde Dios tiene victoria para ti. Los días jueves, el presbítero José Camargo estará predicando, el Señor estará trayendo el maravilloso mensaje, y también el siervo de Dios es usado a través de los divinos dones del Espíritu Santo allí en la casa del Señor. Puedes hacerte presente este día jueves, Dios tiene victoria para entregarte. Cadenas rotas y puertas abiertas, amén, es la campaña de poder con el lema para Dios todo es posible. Y sabemos que lo que hay es imposible para Dios, amén. No hay nada, porque Él es el creador de todas las cosas, Él es el que nos dio la vida, Él es el Dios todopoderoso, amén. Así que para Él no hay nada imposible, amén. Y que más de afirmarse y agarrarse con ese Dios maravilloso, cada día de estar de pie, amén. Así que hazte presente en esa campaña de poder los días jueves 18:30, amén. Vamos a estar yendo un alabanza y ya retornamos con más anuncios de la hora del esta tarde.

Queridos oyentes, volvemos con más anuncios de la hora del Señor, amén. Los días viernes, de 8 a 9 horas, tenemos ayuno y oración, amén. La fe que derriba murallas es el lema de la campaña de los días viernes por la mañana, donde puedes hacer amén, allí en la casa del Señor, de 8 a 9 horas, mañana para orar, para buscar de la presencia del Señor en ayuno, en oración, amén, allí en la casa del Señor. La fe que derriba murallas es el lema de la campaña por la mañana. Los días viernes 14 y 30 horas, la unión que pudre el yugo es el lema de la campaña, amén, por la tarde a las 14 y 30 horas, donde el pastor Moisés predicará la palabra del Señor, amén, todos los días. Allí puedes hacerte presente por la tarde en esa gana de poder que se viene realizando ya hace unos viernes presente. De donde Dios tiene victoria para ti, donde Dios tiene bendición para esa campaña de poder, de victoria, la unión que pudre el yugo, donde el pastor Moisés estará predicando la palabra del Señor a las 14 y 30 horas. El día sábado a las 15 horas tenemos escuelita El Pequeño Galileo, amén, donde allí hay una maestra para enseñar a cada pequeño, allí también alabar, exaltar el santo nombre del Señor a través de alabanza, donde puedes llevar a tu pequeñito a aprender más de la palabra del Señor, así que hazte presente con tu pequeñito para que él pueda aprender de la palabra del Señor. Este día sábado a las 15 horas tenemos la escuelita El Pequeño Galileo. Y este día sábado también 19 horas por la nochecita, culto de jóvenes, para todos los jóvenes, los adolescentes allí que quieran acercarse a la casa del Señor a buscar de la presencia de Dios. Dios cambia las cosas a tu favor, es el lema de la campaña, amén, para que todos los jóvenes, todos los adolescentes puedan hacerse presente a la casa del Señor. El culto es para todas las personas, amén, pero principalmente para cada joven y cada adolescente a llegarse a la casa del Señor a recibir de la presencia de ese Dios poderoso, amén. Este día domingo por la mañana tenemos el ayuno y la oración de Pentecostés en busca de los dones. Desentierra tus talentos es el lema de la campaña, amén, de los días domingo por la mañana en el ayuno y la oración de 8 a 9 horas en busca de los dones. Desentierra tus talentos es el lema de la campaña, amén. Este día domingo por la mañana a partir de las 10 horas vamos a tener el bautismo, amén, allí municipal de Tranqueras, amén. El pastor recién nos avisó domingo 4 a las 10 de la mañana, amén, vamos a estar reunidos allí para participar del gran bautismo, amén. Tú que quieres hacerte allí en el balneario municipal de Tranqueras para poder ver eso maravilloso que es allí en aguas, amén, lo gran maravilloso que es ver a las personas que van a descender en las aguas allí, algo tremendo, algo poderoso, donde va a haber un culto, amén, donde allí vamos a estar para adorar, para exaltar el santo nombre del Señor, amén, así que puedes hacerte presente este día domingo 4 a las 10 de la mañana, te esperamos allí, amén, donde vamos a estar participando de un culto maravilloso allí en el arroyo, amén. Así que hazte presente allí, te invitamos para que tú puedas partir con nosotros ese momento, amén. Este día domingo 4.

0: las 10. Amén. Y este día domingo por la tarde, un culto de poder, un culto de victoria. Amén. Domingo a las 15 horas, culto a favor del hogar, a favor de la familia, con la campaña Dios a la memoria de mi nombre. Amén. Donde el pastor Moisés estará predicando la palabra de Dios. Así que te invitamos para hacerte presente, a ti y a toda tu familia, que pueda allí llegar a la presencia del Señor para recibir, amén, una palabra de fe, una palabra de fortaleza. Amén. Para tu vida, para tu familia. Amén. Así que esté presente este día domingo a las 15 de la tarde. La palabra que son y 51 ya.
1: Gloria al Señor, sí, la verdad que pasa rápido, porque media hora. No es mucho media hora, pero está, gloria al Señor, que el Señor siempre da un tiempito, para, por lo menos para meditar en la palabra de Él, gloria al Señor. Amada audiencia, mi Biblia está abierta en el libro de San Mateo, capítulo 24, verso 3. Vamos a estar leyendo una palabra que ya varias veces ya han leído, ya ha sido predicada, pero la palabra del Señor cada día se renueva en nuestro corazón y él habla de diferentes formas, de diferentes, de la manera que Él quiere hablar a través de la boca de sus siervos, ¿verdad? Gloria al Señor. Y nos dice así en esta tarde la palabra del Señor, la cual vamos a estar meditando en esta tarde. Y estando Él sentado en el monte de los olivos, los discípulos se le acercaron aparte y dice, ¿cuándo serán estas cosas? ¿Y qué señal habrá de tu venir? Les dijo, mirad que nadie os engañe, porque vendrán muchos en mi nombre diciendo, yo soy el Cristo, y oiréis de guerras, rumores de guerras, mirad que no os turbéis, porque es necesario que todo esto acontezca, pero aún no será el fin. Porque se levantará nación contra nación y reino contra reino, y habrá pestes, y habrá hambres, y habrá terremotos en diferentes lugares, y todo esto será principio de dolores. Querida amada audiencia, esta palabra es muy extensa, gloria al Señor, porque si vamos a leer todo el capítulo, la palabra desde el capítulo 24, tremendo lo que el Señor habla a través de esta palabra. Y yo meditaba en esta palabra, gloria al Señor, para mí, cómo no buscar a Dios, ¿verdad? ¿Cómo no tomarnos? Dice aquí la palabra del Señor que estando Él en el monte de los olivos, allí, ellos, los discípulos, quizás preocupados, algún día en estas cosas, ¿verdad? Y les preguntaron que cuándo sería que habrían de acontecer todas estas cosas, ¿verdad? Porque sabemos que a cada día que pasa, cada minuto que pasa en la tierra, cada instante que pasa en la tierra, nosotros cada día, si no estamos en la mano del Señor, si no estamos agarrados, firmados en la roca fuerte que es Cristo, gloria al Señor, los problemas, las dificultades, las tempestades, gloria al Señor, y es ahí cuando nosotros nos estancamos, dejamos de buscar a Dios, dejamos de buscar la presencia del Espíritu Santo de Dios, y es cuando las luchas, las pruebas dominan el ser. Dice aquí la palabra del Señor, querida amada audiencia, dice que Jesús le respondió a ellos y les dijo, mirad que nadie os engañe, porque vendrán muchos en mi nombre diciendo, yo soy el Cristo, y a muchos se engañarán. Pero ¿qué pasa? Aquí hay una palabra específica donde dice que el enemigo, a vez de personas usadas por el enemigo, podría engañar a los escogidos de Dios. Pero yo creo firmemente que no es así tan aquel que está firmado en la roca fuerte que es Cristo Jesús, porque Jesús un día nos rescató del mundo de pecado, de maldad, y hoy tenemos ese espíritu de discernimiento para nosotros discernir lo que realmente debemos de. Aleluya. Y aparece en el momento otro camino diferente al que estamos caminando. Nosotros vamos a cada día pedir al Señor el discernimiento. Es el camino que debemos de tomar. ¿Y cuál es el camino, querida amada audiencia, que debemos de tomar? Es el camino de Cristo. Es el camino que nos lleva a la salvación de nuestra alma. ¿Verdad? Gloria al Señor. Porque como dice la palabra del Señor, muchos serán engañados. A muchos se engañarán, pero aquel que está firme en el camino, aleluya, aquel que está ahí, gloria al Señor, cada día buscando la presencia del Señor, aleluya, va a ser así tan fácil de engañar, ¿verdad? Gloria al Señor. Y dice, porque vendrán muchos en mi nombre diciendo yo soy el Cristo, y a muchos se engañarán. Y oiréis de guerra, rumores de guerra, y vemos, y leemos y meditamos en este capítulo de la palabra del capítulo 24, vemos todas las cosas que habrán de acontecer. Pero, como decía a sus discípulos Jesucristo, que aún no sería el fin. Porque estos que estamos pasando en este momento, en esta tierra, querida amada audiencia, son principios de dolores recién. Aún vendrán muchas cosas, porque cuántas veces hablamos con personas y dicen, pero quizás, creo que no va a cambiar, el mundo va a ser

0: va a ir de mal a peor, gloria al Señor. Quizás, bueno, como dice la palabra del Señor en otros capítulos, que dice que va a venir un tiempo de paz, pero gloria al Señor, tiempo de paz, pero al fin de todo esto, gloria al Señor, esperamos la venida de nuestro Señor y Salvador Jesucristo para que nosotros podamos dejar la grande tribulación aquí, pero cada día debemos de afirmarnos más en la palabra, ¿verdad?
1: Amén, qué palabra, Manatayana. Qué palabra tremenda, amén.
0: Es verdad,
1: sí. Es una palabra donde Dios habla, amén. Y nos invita a vivir en constante vigilancia, donde Jesús dice que van a haber falsos profetas, falsos mesías, pidiendo que tú lo sigas, y donde Dios te dice que tú tienes que poner tu fe, tu confianza en el Señor en los últimos tiempos, donde muchas cosas van a venir, ¿no? Habrá guerras, terremotos, sufrimientos.
0: Diciendo hoy,
1: sí,
0: ¿no?
1: Pero Jesús nos aclara que esto es solo de los dolores y no el fin inmediato, amén, donde eso tendremos que pasar, amén, pero tenemos que afirmar nuestra fe, nuestra confianza. Jesús nos exhorta, es una exhortación de Jesús a y la fidelidad a pesar de las pruebas, a pesar de los sufrimientos, de lo que vamos a pasar, amén, pero tener nuestra fe puesta en el Señor, amén, y no mirar para los costados, sino tener nuestra fe puesta solamente en el Señor, en lo que hemos aprendido de su palabra y que Él ya nos advierte en su palabra de todo lo que va a venir, y esa fe tiene que ser afirmada para que en él estar con el Señor.
0: Estar preparados, sí, como dice la palabra del Señor, porque Jesucristo está dando cada día una oportunidad para Él, dar una oportunidad para que la humanidad se vuelque para Él, busque de Él los difíciles, la audiencia, la tierra. Vemos aquí, es como dice la palabra del Señor, rumores de guerra, terremotos, y en diferentes lugares hemos ya visto y hemos escuchado de temblores de tierra y todo. ¿Y a quién vamos a recurrir? Tenemos que afirmarnos en Cristo, que es la única solución para solucionar los problemas, las dificultades, ¿verdad? Gloria al Señor.
1: Sí, así. Y si no, tendremos que estar preparados, amén, porque nadie sabe el día ni la hora exacta que el Señor vendrá. Amén. Solo el Padre y Jesús compara el fin con los días de Noé, donde la gente vivía distraída, donde la gente la gente andaba como que si ni tal cosa, como que si iba a la iglesia, como que si buscaba de Dios, como que si andaba, ¿viste? Distraída, y Dios te está exhortando, preparado a tu estar con tu fe activa en el Señor, amén, porque no sabemos, amén, el día ni la hora, y Dios y vendrán falsos profetas y vendrán tiempos difíciles. Creo que ya estamos viviendo
0: los últimos.
1: Bien, querido oyente, ahí está la palabra. No fue la hora, se nos pasó. Vamos a orar para ya despedir este programa. Un minutito de oración y nos vamos. Maravilloso Dios, Padre Celestial, gracias te damos por estos minutos de programación, Señor. Bendice a cada querido oyente y alcanza bendición en el nombre poderoso de Jesús. Guarda, Señor, libra de todo mal, protege y alcanza la victoria en el nombre poderoso de Jesús. Amén y amén. Querido oyente, nos despedimos de este programa, amén, y te invitamos a volver a sintonizar el mismo en el día de mañana. Que Dios te bendiga, querido oyente, y que quede esta palabra contigo, amén. En el nombre poderoso de Jesús, te queremos invitar a cada día a acercarte a la presencia del Señor. Te bendiga, querido oyente, y quien te saluda con la paz del Señor Jesús es tu hermana
0: Carlota.
1: Y aquí tu hermana Tayane. Que Dios te bendiga.
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Muy buenas tardes, ¿cómo están? Qué lindo poder encontrarnos nuevamente. Hoy, 29 de 2026, en un programa más. No soy como el programa de la mañana que lleva el número, pero bueno, al ser un programa por semana tampoco es muy complicado sacar la cuenta. Y bueno, llevamos casi, ahora en febrero vamos a completar 2 años de programación ininterrumpida, así que tienes, estamos celebrando porque cada día es una nueva oportunidad para estar con ustedes. Y ya me saludan Leti, me saluda Blanquita, como siempre. Blanquita que me dice muy buenas tardes, querida amiga, familia, muchas bendiciones para ti y los tuyos. Ya acá corriendo para estar a la hora del programa, me dice Blanquita. Bueno, espero que hayas podido terminar todo, Blanquita, y que estés ahí ya sentadita, pronta para participar de la programación del día de hoy, 2 añitos en febrero, me dice Blanquita. Sí, es verdad, 2 añitos vamos a cumplir en febrero. También nuestra amiga Leticia de allá de Montevideo, que me dice: hola, querida Nancy, audiencia de Los Años No Vienen Solos, feliz jornada y Dios los bendiga, dice Leti. Igualmente para vos, Leti. La amiga Eva, que me escribe y me dice: buenas tardes, ¿cómo están? Hola, Eva, estamos bien, gracias a Dios, aquí estamos nuevamente para compartir la tarde con ustedes. Deseo estén bien, que hayan pasado bien las tormentas, dice Eva. Bueno, sí, por suerte y gracias a Dios, parece que aflojó un poquito, Ahora está saliendo el sol. Allá por la frontera, Libramento, Rivera, estaba también con un sol

0: tímido, tibiecito. Y acá en Tranqueras veo que también está el sol y la gente anda de mangas cortas, ¿eh? La gente anda bien desabrigada, eso no hace bien para la salud, bien desabrigarse tanto. Así que quédese de manguita larga, por lo menos un poquito más abrigado para no hacer tanto, tan brusco el cambio de temperatura. Bueno, ¿sabe qué? Le voy a contar lo que ocurre hoy, lo que ocurre hoy, porque hay algo que ocurre todos los días y aproximadamente unas 100.000 veces al día sin siquiera que nosotros lo pensemos, sin pensarlo. Eso que le voy a comentar ocurre aproximadamente 100.000 veces al día y no nos damos cuenta, no nos enteramos. Nos enteramos si para o si eso no ocurre, pero si ocurre, no nos damos cuenta. ¿De qué estoy hablando? De nuestro corazón, queridos amigos. Estoy hablando de nuestro corazón que late sin que nosotros nos demos cuenta aproximadamente 100.000 veces al día. ¿Qué le parece? ¿Sabía? ¿Conocía este dato? Y bueno, realmente nosotros hoy vamos a estar hablando de eso tan importante que es el Día Mundial del Corazón. Quiero compartir con usted una...
1: 29 de septiembre, Día Mundial del Corazón. Una fecha que busca crear conciencia sobre las enfermedades cardiovasculares y su prevención. Para cuidar el corazón se recomienda llevar una alimentación saludable, hacer al menos 30 minutos de actividad física al día, evitar el tabaco y revisar periódicamente la presión arterial, el azúcar y el colesterol. ¿Cómo cuidas tu corazón? 29 de...
0: ¿Qué le parece? La pregunta, ¿cómo cuidas tu corazón, Hoy, 29 de septiembre, estamos celebrando un día más, un Día Mundial del Corazón, y nosotros vamos a dedicar esta hora de programa a hablar de salud cardiovascular. Y yo quiero agradecer, porque obviamente yo soy profesora de lengua, de literatura, pero no soy médica. Entonces, quiero agradecerle a mi querido exalumno Adrián Guerrero, que hoy es médico y que iba a estar con nosotros telefónicamente en el día de hoy, pero le salió una guardia y bueno, no pudimos hacer la llamada telefónica, pero él con mucho gusto me pasó un informe bien detallado de lo que se celebra este día. Así que déjeme atender un poquito el teléfono y sigo con ustedes, ¿sí?

Gentil estaba haciéndonos llegar su saludo en esta tarde, como siempre, como siempre lo hacen varios amigos. A ver, ¿qué me dice Blanquita? Saludos a Leti, a Eva, a la audiencia, a la maestra Nelly y así a todos los que nos escuchan, dice Blanquita. Qué gran realidad, profe, y nosotros no lo notamos. Saludos también para Nilsa, dice Blanquita. Así que bueno, siéntanse saludados por nuestra amiga Blanca Cáceres y hoy vamos a charlar sobre este órgano tan importante, este órgano que trabaja día y noche mientras estamos despiertos y también mientras dormimos. Y yo les decía que este informe o esta charla que voy a compartir con usted fue preparada por mi querido ex alumno, que hoy es médico, Adrián Guerrero. Adrián

quizás nos estará escuchando o quizás no, porque él me dijo, voy a ponerme los auriculares y voy a sintonizar la radio a ver si puedo escucharte, aunque esté de guardia. Bueno, si estás escuchándonos, Adrián, te mandamos un abrazo gigante desde aquí, desde la 107.3 FM Tranqueras. Y voy a contra amable audiencia todo este informe que me hiciste llegar para el programa del día de hoy. Bueno, y voy a empezar lo más fielmente posible. Adrián es un exalumno, como les digo yo, que mi último año en Montevideo, en el año 2021. Él era alumno mío en cuarto año del liceo. Así que después hizo quinto, sexto. No, estaba en quinto. Después hizo sexto, después entró a la Facultad de Medicina y hace 2 años se recibió de médico. Y hoy ya está actuando como tal allí en el Hospital de Clínicas. Así que, Adrián, el abrazo grandote para ti. Y muchas gracias nuevamente. Bueno, y Adrián me decía que el corazón late justo eso que les comenté, ¿no? Aproximadamente 100.000 veces al día y que nosotros no hacemos nada para que eso ocurra. Él lo hace naturalmente, ¿no? Él late cuando caminamos, late cuando corremos, late cuando nos emocionamos, late cuando tenemos miedo. Y late sin que tengamos que darle ninguna orden. Pero hay una pregunta importante que tenemos que hacer. Porque él hace lo que tiene que hacer sin que nosotros le digamos nada. Pero ¿qué estamos haciendo nosotros para cuidar ese corazón que trabaja sin descanso? Así que pensando en esta pregunta, ¿qué estamos haciendo para cuidar nuestro corazón que trabaja día y noche? Ese sí que es esclavo, ¿eh? Ese sí que a veces ni siquiera recibe compensación por lo que trabaja, ¿eh? Y trabaja muchísimo. Tanto es así que el día que él no trabaja puede darse por con un problema serio. Usted puede decir que tiene un problema serio cuando su corazón dice, bueno, hoy no trabajo. Saludos a tu amigo Adrián, dice Blanquita. Así que Adrián, si estás escuchando, recibí el saludo de la amiga Blanquita. Late en todo momento de nuestra vida, dice Blanquita.

acompañarlo? ¿Qué hábitos podemos cambiar? ¿Cuáles son algunos mitos muy comunes? Y algo fundamental, ¿cuáles son las señales de alarma ante las que no debemos esperar y sobre todo pensar en acciones concretas que podamos incorporar a nuestra vida cotidiana? Así que, si estás en tu casa, si estás trabajando, si estás viajando, si estás estudiando o simplemente escuchándonos, bueno, quédate con nosotros. Quédate con nosotros para escuchar todo esto que vamos a desarrollar, porque esta hora puede ayudarte a mirar de otra manera algo que llevas dentro del pecho todos los días y que no se hace notar, ¿eh? Bueno, es verdad que si estamos nerviosos, el corazón pulsa un poco más fuerte, ¿no? Late un poco más fuerte. Y si estamos emocionados también, y cuando corremos también, y si caminamos y no estamos acostumbrados también, él da señales de vida, ¿eh? Bueno, porque en realidad cuidar al corazón no significa solamente reaccionar cuando aparece un problema, una enfermedad. Significa prevenir. Así que, pensando en esto y hablando de prevenir, les voy a hacer una pregunta para comenzar. A ustedes que están ahí del otro lado escuchándonos, ¿cuándo fue la última vez que controló su presión arterial? Su presión arterial. ¿Y cuándo controló su colesterol? ¿Sabe usted cuáles son los factores de riesgo cardiovascular? Bueno, si no sabe, quédese con nosotros. Durante los próximos minutos vamos a buscar las respuestas en este 29 de septiembre, en el que se conmemora el Día Mundial del Corazón. Y como usted lo escuchó en el spot, el objetivo de esta fecha sobre enfermedades cardiovasculares y especialmente sobre la importancia de la prevención, ¿eh? Esa palabrita que a mí me gusta mucho hablar de prevención, sí, porque no realmente es importante prevenir, ¿eh? Hay un dicho que todo el mundo lo dice y que más vale prevenir que lamentar, ¿no? Así que si usted está de acuerdo conmigo, vamos a prestar atención porque vamos a charlar sobre prevención. Prevención. A ver, Blanquita, ¿qué me dice por acá? Que me está sonando el teléfono. La presión dice, a ver, cuando fumaba eran horribles las palpitas que me daban y mucha falta de aire, me dice. La presión arterial mía es alta hoy por hoy por la úlcera varicosa. Bueno, Blanquita, es verdad que cuando usted sabía seguramente que cuando tiene algún dolor la presión se le altera, ¿no? Es así, cuando nos duele pronunciadamente la cabeza o algún otro órgano de nuestro cuerpo, la presión arterial naturalmente se eleva. Así que, bueno, vamos a charlar un poquito entonces sobre prevención para que no vayamos al médico cuando ya es tarde de más, ¿eh? Porque claro, si nos duele algo, consultamos. Y nos sentimos mal, buscamos ayuda. Hay muchas cosas que podemos hacer antes de llegar a una situación de por ejemplo, conocer nuestra presión por ejemplo, también controlar nuestro colesterol y glucosa cuando corresponde. Y esto me decía Adrián. No fumar, por ejemplo, es muy importante, para poder tener una vida más saludable, a nuestro corazón calidad de vida. También otra cuestión bastante importante que él me contaba es mantenernos físicamente activos, que no nos quedemos achanchados ahí en una silla, en una cama, en un sillón, mirando tele 24 horas. No, hay que mantenerse físicamente activo, ¿no? Y tan importante como eso también es cuidar nuestra alimentación. Y tan importante como cuidar nuestra alimentación, o sea, acá me decía Adrián, esto no es una lista de mayor a menor, de lo que es más importante a lo que es menos importante. Todos estos

factores que estamos mencionando son igual de importantes. Dijimos cuidar la presión arterial, dijimos cuidar los colesterol y de glucosa, dijimos no fumar, dijimos mantenernos físicamente activos, dijimos cuidación, pero también podemos decir dormir adecuadamente y consultar. Porque no es que vamos a estar viviendo preocupados por nuestro corazón, ¿no? No vamos a estar todo el tiempo pensando, ay, que me va a pasar algo. No es esa la idea tampoco, ¿no? Pero sí se trata de conocer nuestro corazón, saber cómo funciona y cuidarlo. Por ejemplo, hoy usted ya aprendió que nuestro corazón late aproximadamente 100.000 veces al día. Eso es mucho. 100.000. Solo haga la prueba en contar hasta 100.000 y va a ver que se cansa a mitad de camino. Y el pobre corazón tiene que latir 100.000 veces sin siquiera, digamos, gracias todo el día hoy, ¿eh? Vio que siempre nos gusta que nos digan gracias por algo que hacemos, ¿no? Dígame, ¿cuándo le dice gracias a su corazón? Nunca. Nunca, igual que yo. Entonces Adrián me decía, charlando con él, y me decía, ¿viste, profe, cómo uno ni cuenta se da y piensa que uno está haciendo algo muy importante cuando hace, no sé, cuando barre la casa, o cuando hace la comida, o cuando le hace un favor a alguien, que le digan gracias, ¿no? Bueno, ahora el corazón late 100.000 veces y nunca está esperando que le digan gracias, porque si fuera por eso, por las veces que no les decimos gracias, él me decía en broma un poco, pero es cierto, ¿no? Pensándolo bien. Entonces, vamos a conocer ahora al protagonista de este programa, el corazón. Cuando pensamos en él, probablemente imaginamos ese clásico dibujo, ¿no? Que representa el amor, ¿no? Lo que hacemos todos cuando vamos a la escuela y al liceo y después nos enamoramos. La figura clásica del corazón. Esos dos semicírculos que se encuentran arriba y abajo y que hoy en día la mayoría de los chiquilines lo hacen con las propias manos, con los propios dedos. Los niños, los liceales, los escolares. Yo tengo dos nenas en casa y ellas hacen con las manos. Entonces, el corazón real es mucho más interesante que esa figura que hacemos cuando aprendemos a dibujar el corazón, ¿eh? A ver qué me dice Blanquita. No tengo nada de eso, gracias a Dios. ¡Qué bueno, Blanquita! Sos una piba entonces, ¿eh? Muy bien. Dice Blanquita, nunca le agradecemos nada al corazón. Cuando nos acordamos muchas veces es tarde. Ah, sí. Cuando nos acordamos probablemente es porque estamos en una camilla y porque nos dio algo, porque el corazón decidió dar unas paradas ahí, ¿no? Y ahí dijimos, ay, nunca pensé en mi corazón. Bueno, el corazón es un órgano muscular, es un músculo, ¿eh? Funciona como una bomba. Es un músculo bien diferente al resto, porque este músculo funciona bombeando. Su trabajo consiste en impulsar la sangre para que llegue a los distintos tejidos del organismo. Me llegó un mensaje de Adriana aquí. Profe, te estoy escuchando, pero a la vez estoy atendiendo. Y es así como lo charlamos, lo estás contando muy bien. Bárbaro, Adrián. Muchas gracias. Un beso grande para vos, Adri. Muchas gracias. Bueno, que tengas un buen atendimiento ahí, Adrián, ¿eh? No te distraigas, porque el paciente es más importante que escuchar algo que vos ya sabes. Así que dale con todo, que ese paciente merece ser bien atendido. Te mando un abrazo, Adrián. Bueno, así que este órgano muscular, que funciona como una bomba, tiene un trabajo bien particular, y es ese de impulsar la sangre para que llegue a todos los tejidos del organismo. Miren qué señor trabajo tiene el corazón. La sangre sabemos que transporta oxígeno y transporta nutrientes que nuestras células necesitan para funcionar. Y también ayuda a transportar sustancias que el organismo necesita eliminar. Todo lo que es tóxico, ¿no? Todo lo que son toxinas que no sirven para nuestra, que no tienen que permanecer

en nuestra sangre y tampoco en nuestras células. Entonces la sangre, el corazón ayuda a expulsar, a transportar esas sustancias para que se eliminen. Y todo este de manera continua, todo el tiempo, todo el tiempo. Cuando usted camina, cuando usted corre, cuando usted va al baño, cuando usted se baña, cuando usted está sentado, todo el tiempo el corazón está trabajando. Porque usted sabrá del liceo, tal cual así es, dice profe, dice Blanquita. Bueno, usted sabrá que el corazón tiene 4 cavidades. 2 aurículas y 2 ventrículos. Y tiene un sistema eléctrico que coordina los latidos. O sea, es todo perfectamente coordinado ahí. Y ese sistema eléctrico, menos mal que no lo controla la UTE, ¿eh? Porque si lo controlara la UTE, marchábamos. Bueno, este sistema eléctrico no puede fallar. Fallo y qué sé yo, y conectarle alguna otra, algún otro circuito ahí para que le coordine los latidos, ¿no? Pero mientras que usted esté con el corazón sanito, late perfectamente y coordina perfectamente todo su sistema eléctrico para que los latidos estén en tiempo y forma, ¿eh? O sea que cada latido que nosotros sentimos es parte de un sistema extraordinariamente organizado, ¿eh? ¿Qué le parece? Qué impresionante, ¿no? Adrián me contaba todo esto, yo decía, ¡pa! ¡Caramba! Pocas veces estamos conscientes de todo lo que involucra tener un corazón sano. Así que sí tendremos que valorar nuestro corazón.

Ahora bien, el corazón funciona automáticamente, ¿no? Dijimos que sí, que anda solo. Pero eso no significa que sea indestructible. Hay factores que pueden aumentar, el riesgo de desarrollar enfermedades cardiovasculares. Y algunos de esos factores están relacionados con nuestros hábitos cotidianos. Por eso necesitamos conocer, necesitamos escuchar, necesitamos que la gente nos cuente, que hablen, ¿no? Y en este caso, recomendando todo esto que yo estoy compartiendo con ustedes. Cuidar el corazón no significa solamente que un día como hoy, 29 de septiembre, nos detengamos a pensar en él. No. Significa mirar nuestro estilo de vida completo. Lo que comemos, cuánto nos movemos, cómo controlamos nuestra presión arterial, cómo dormimos, si tenemos diabetes, nuestros niveles de colesterol, nuestros antecedentes familiares, en fin. Todo eso tiene que ver con nuestro estilo de vida y, por consiguiente, la salud de nuestro corazón. Porque es verdad que el corazón trabaja por nosotros, pero la prevención depende, en buena medida, de lo que hacemos nosotros por él. Así que hoy vamos a mirar, entre otras cosas, los enemigos, algunos enemigos que aumentan o que pueden aumentar el riesgo cardiovascular. Y voy a empezar por este que pasa en general desapercibido. Por algo le llaman el enemigo silencioso. ¿Cuál es? Presión arterial elevada. La hipertensión puede que no produzca síntomas claros. Por ejemplo, a mí me pasa que yo, cuando mi presión está alta, yo siento un dolor debajo de la nuca, muy particular. Y cuando yo siento ese dolor, inmediatamente, o esa sensación, no sé ni si llamarle dolor, yo sé que me voy a tener que ir a tomar la presión porque probablemente mi presión. Y cuando hablo de alta, estoy hablando de 15, ¿no? Eso, con eso yo ya siento ese dolor o esa sensación extraña en mi nuca. Ahora,

otra persona puede sentirse perfectamente bien y sin embargo tener la presión elevada. Por eso controlarse es importante. Es algo que yo siempre le estoy diciendo a mi esposo. ¿Te controlaste la presión? No, no, me dice. Bueno, ¿de qué controlarse la presión? ¿No? Controlarse es muy importante. Así que no deje pasar el control de su presión. Porque aunque usted no se sienta mal, no quiere decir que su presión esté bien. Otro factor, que ya también lo conversamos un poquito, es el del colesterol. El colesterol usted sabe que es necesario para nuestro organismo. Pero cuando el colesterol se sube a niveles demasiado elevados, el colesterol LDL, puede contribuir, o el colesterol malo, que le dicen personas que no son doctas, ¿no? El colesterol malo, el LDL, es contribuir al desarrollo de aterosclerosis. Así que también hay que controlar el colesterol, porque el colesterol lo podemos tener alto sin darnos cuenta. Para eso hay que ir a hacerse los controles, controlarse lo menos para saber si su colesterol está bien. Y algo que yo tengo que hacer y que lo voy a hacer hoy para ir a pedir con mi médico es ir a hacer mi control de este año que todavía no lo hice. También puede ocurrir que tengamos diabetes. Cuando la glucosa en sangre permanece durante mucho tiempo, puede afectar los vasos sanguíneos y aumentar el riesgo cardiovascular. Eso así, al pasar, ya mencioné tres factores que pueden ser un enemigo silencioso que si no hacemos controles, no nos damos cuenta de que lo tenemos. Y después aparecen algunos hábitos que seguramente usted hacen daño, ¿no? Por ejemplo, el tabaquismo, chocolate por la noticia, propia cajilla de cigarro, bien grande, una fotografía, una imagen, que no es para nada, ¿no? Un poquito de sabiduría, puede mirar con detenimiento, puede detenerse a mirar allí lo que dice, y obviamente la salud pública está interesado en bajar los índices de tabaquismo que existen en nuestra. Y los chiquilines cada vez empiezan más jóvenes a fumar, lamentablemente, ¿no? Tanto es así que yo siendo profesora trataba de charlar con ellos 12 años, séptimo año, primer año del liceo, y ya estaban con el pucho en la boca y yo cuando los veía, no los dejaba pasar desapercibido. Vení acá, vení que vamos a charlar un poquito. Mirá, vos sabés que eso te hace mucho daño, ¿no? Vos estás creciendo, te estás desarrollando, todavía no estás completamente completo, vamos a decir así, estás creciendo, no estás formado definitivamente. Y eso que a vos te parece un chiste o que te parece que te vas a hacer sentir más grande, no esto que estás haciendo. Así, directo, ¿no? Y en general los chiquilines te hacen caso, ¿no? Si te quieren un poco, en general ellos por lo menos, profe, delante tuyo no voy a fumar. Bueno, está bien, pero trata de no fumar cuando no estés conmigo también, cuando no estés delante de mí, porque eso no es por mí, es por vos, les decía yo, ¿no? Bueno, y después, pasado el tiempo, me decían, profe, mira qué bárbaro. Entonces, esas que no lo son. El tabaquismo, el tabaco, el cigarrillo, es un enemigo fatal del corazón, de la salud cardiovascular. Así que hay que cuidar eso, ¿eh? También, por otro lado, usted dirá, yo vicios. No tengo vicios, pero yo no hago gimnasia. Bueno, el sedentarismo es otro hábito que le hace daño al corazón. Estar ahí sin hacer nada, no hacer ningún ejercicio. Colesterol y diabetes tampoco tengo, dice Blanquita. A mí me da ese dolor en el pecho y en la nuca también cuando tengo presión alta. 14 y algo tenía el otro día yo, dice Blanquita. Menos mal que te avisa, ¿eh? Pero bueno, si te da dolor en el pecho, hay que cuidarse, Blanquita.

vida. No hay que esperar que venga el dolor en el pecho, saber que uno está con la presión alta, ¿no? Bueno, así como el tabaquismo, el sedentarismo, una alimentación poco saludable también es un enemigo para la salud cardiovascular. Y por supuesto, el consumo excesivo de alcohol. Si usted consume alcohol en exceso, también está poniendo en riesgo su corazón. Y vamos a dejar como último factor de riesgo el exceso de peso. Porque cuando usted es sedentario, tiene una alimentación poco saludable, consume alcohol y fuma, bueno, probablemente va a tener exceso de peso, ¿no? Porque eso, una cosa lleva a la otra. Así que el exceso de peso es también un factor que, si se junta con cualquier otro de los que mencionamos, puede ser fatal. Ahora, cuidado, estos factores de riesgo no significa que una persona que necesariamente vaya a sufrir un problema cardíaco. No se asuste tampoco, ¿no? La idea, tenga miedo. La idea es que usted conozca para prevenir. El riesgo cardiovascular depende de factores. Por eso no podemos compararnos con el vecino, con el amigo. Cada persona tiene su propia situación. Y para conocerla adecuadamente a la situación personal de cada quien, existe eso que se llama control médico. El médico va y lo va a examinar y va a mandarle una serie y le va a decir, mira, el colesterol está así, el colesterol está así, la presión, estás con exceso de peso, fumás, tomás alcohol. Bueno, todo eso le va a preguntar el médico, ¿no? Entonces, es fundamental que existan esos controles médicos, que usted vaya regularmente al médico para controlar el estado de su corazón y prevenir cualquier problema. Bueno, ahora vamos a ir a algunos mitos y verdades. Vamos a jugar un poco, vamos con mitos y verdades sobre el corazón. Y vamos de esta manera. Yo hago la afirmación, voy a decir algo que la gente dice. Usted piensa la... Si quiere, me la manda y yo le doy la explicación una a una sobre esto o si es verdad. ¿Está? ¿Entendido? Mitos y verdades sobre el... Yo hago la afirmación, usted piensa la respuesta. Si quiere, me la manda. ¿Es falso o es verdadero? Si es falso, es un mito. Y si es verdadero, bueno, es cierto, ¿no? Usted me dice y yo después le doy la explicación. Esto todo me lo propuso Adrián, a quien le agradezco mucho porque él también pensó en hacer esto como un juego. Bueno, si soy joven, este es el primero, ¿es verdad o es falso? Si soy joven, no tengo que preocuparme por mi corazón. ¿Es verdad o es falso? Cuénteme, ¿qué le parece a usted? Si soy joven, no tengo que preocuparme por mi corazón. A ver, ya me están llegando las respuestas, Ya me están llegando. ¿Usted qué piensa? ¿Qué opina? 096-064-6064-053. A ver, ¿qué me dicen por acá? A ver, dice... Bueno, primero vamos a leer un comentario de Blanquita acá que me dice: en realidad, profe, yo no voy al gimnasio, pero paso 24/7 en movimiento, no paro. Ah, sí. El trabajo físico en casa, el moverse de acá para allá, el barrer, el subir escaleras, el ir hasta colgar la ropa al patio, volver otra vez, ir, venir, el levantar el balde. Bueno, todo eso son que uno puede hacer. Y Blanquita me dice que es falso esto, que hay que preocuparse, sí, por el corazón, aunque uno sea joven. ¿Qué me dice Eva acá? Es falso. Bueno, ¿quién más?

que me está escribiendo acá, Lourdes. Falso, me dice. Aunque uno sea joven, problemas de corazón. Muy bien, bueno, muchas gracias por las respuestas. Bárbaro. ¿Qué me dice acá? Otro mensaje. Nilda me dice, es falso. Hay que preocuparse más allá de la edad. Bueno, pero qué bien, ¿eh? ¿Cómo la gente responde por acá? A ver, Leti, ¿qué me estás escribiendo? Voy a esperar que me digas tu respuesta, Leti. A ver qué veo que me estás escribiendo. Vamos a pensar entonces, si soy joven, ¿no tengo que preocuparme por mi corazón? A ver. Voy a ir con la segunda pregunta, con el segundo mito, mito falso o verdadero. Voy a hacer el segundo mientras espero que Leti termina de escribir acá. A ver, la segunda. La presión alta siempre produce dolor de cabeza. ¿Verdadero o falso? Esto ya, si usted estuvo atenta al programa, sabe que hablamos de esto. A ver qué me dice Leti. Es falso para mí. Hay que cuidarse siempre de la presión arterial, del colesterol, hacer actividad física, tener buena alimentación. Saludos para Blanquita y felicitaciones para el doctor. Muchas gracias. Llegué hasta ti, Adrián, si todavía nos estás escuchando. Las felicitaciones de Leti. Bueno, entonces, vamos con la primera respuesta. Si soy joven, no tengo que preocuparme por mi corazón. Pero muy bien, las sabias oyentes de este programa, es falso. La edad es uno de los factores que pueden influir en el riesgo cardiovascular, pero factores que pueden aparecer mucho antes. La elevada, la diabetes, el colesterol, el sedentarismo, antecedentes familiares. Lo decía Leti, ¿no? Hay otros factores, aunque uno sea muy joven, ¿eh? Muy bien, felicitaciones a todas las respuestas que estuvieron correctísimas, ¿eh? Bueno, vamos a la presión alta. Siempre produce dolor de cabeza. ¿Es verdadero o es falso? A ver qué me dice Eva. Falso, a veces no da síntomas. Saludos, Adrián. Bueno, y los saludos, Adrián, de Eva también. A ver qué me dicen los demás por acá. Dice Blanquita, años hay que preocuparse. Sí, es falso, produce sí dolor de cabeza, pero no siempre. Saludos para Leti, la quiero mucho, dice Blanquita. Bueno, muy bien, reciban los saludos. A ver qué me dice por acá Nilda. Ah, muy bien, esa respuesta. A ver, vamos a ver lo que nos dice Adrián. Y Adrián dice, la presión alta no siempre produce síntomas evidentes. Por eso, la presión arterial es mucho más confiable que esperar a sentirnos mal. Por lo tanto, es falso. Muy bien, ¿eh? Pero ¿cómo saben mis oyentes? Felicitaciones, ¿eh? A ver, ¿qué me dice Lourdes por aquí? La otra Lourdes, ¿eh? No siempre es motivo de la presión. Puede ser estrés. Ahí está. Muy bien, Lourdes. Perfecto. Así que ya sabemos que es falso. Esto es un mito, ¿eh? No siempre produce dolor de cabeza. Como les dijimos al principio, la presión arterial alta a veces es un enemigo silencioso. No quiere ver, ¡pum! Pasó. Bueno, a ver, número 3. ¿Verdadero o falso? Caminar puede formar parte de un estilo de vida saludable para el corazón. ¿Es verdadero o es falso? Tengo el juego que hizo Adrián. Es muy sencillo, ¿eh? Tiene preguntas muy sencillas como esta. A ver, caminar puede formar parte de un estilo de vida saludable para el corazón. ¿Es verdadero o falso? Dice Blanquita que es verdadero. Gran realidad, dice Blanquita. A ver, ¿quién más? A ver, me dice Eva. Sí, puede ayudar controlándose la presión. Muy bien, porque claro, el ejercicio también puede elevar la presión, ¿no? Hay que controlar siempre la presión. A ver, otro oyente que me responda si esta afirmación es verdadera.

falsa, ¿eh? Dice la número 3. Caminar puede formar parte de un estilo de vida saludable para el corazón. Y voy a ir con la número 4 porque mientras me contestan la 3, voy leyendo la 4. Si me siento bien, no necesito hacerme controles. A ver, con esta. Si me siento bien, no necesito hacerme controles. ¿Es verdadero o es falso? Dígame, a ver, ¿qué piensa usted? A ver, Leti, ¿qué me dice sobre el caminar? Caminar es muy favorable, así que es verdadero, dice Leti, el caminar, sí, bueno, muy bien, vamos a ver qué nos dijo el doctor. Dice, la actividad física regular es uno de los componentes importantes de un estilo de vida saludable y no necesariamente tenemos que empezar con una actividad extremadamente intensa. Lo importante es encontrar una actividad adecuada a nuestra condición y mantenerla regularmente. Así que es verdadero, dice Adrián, así como lo dijeron ustedes. Muy bien, pero muy bien. A ver, vamos con la cuarta porque ya tengo respuestas acá. La cuatro dice, si me siento bien, no necesito hacerme controles. A ver, ¿qué me dicen por acá? Eva me dice, no, siempre hay que hacerse un chequeo y más con la edad. Aunque los jóvenes también tienen problemas. Así que para Eva es falso. Muy bien. Vamos allí a Blanquita. Es falso. Yo digo que tenemos que controlarnos siempre. Bueno, muy bien. A ver, ¿qué nos dijo el doctor? La número 4. Es falsa. Algunos factores de riesgo cardiovascular pueden existir sin producir síntomas. Los controles permiten detectarlos y actuar cuando corresponde. Así que no deje de ir a controlarse aunque se sienta bien. Número 5. A ver, la última, ¿eh? Y es muy fácil. Número 5. Después usted me cuenta cuántas acertó. Y si está en casa y las está pensando, me puede decir al final, acerté todas, o me equivoqué en una, o me equivoqué en dos, o lo que sea. La última. Fumar afecta al corazón. Ah, esta es muy fácil, porque esta ya la estuvimos conversando. Así que, bueno, es fácil. Dígame. Fumar afecta el corazón y rápidamente Eva me contesta, sí, afecta. Muy bien. Leti me dice acá, aunque me sienta bien, se puede no tener síntomas. Es mejor hacerse chequeos médicos regularmente, así que es falso. Muchas gracias, Leti, por tu respuesta. Es muy verdadero lo que estás diciendo, Leti. Y dice Eva que sí, que afecta el corazón cuando uno fuma, ¿eh? Fumar afecta al corazón. Y dice Blanquita que sí, que es verdad. Así que bueno, les voy a leer lo que nos escribió acá Adrián. Dice, el tabaquismo aumenta el riesgo de enfermedad cardiovascular. Por eso dejar de fumar es una de las medidas importantes para reducir ese riesgo. ¡Qué bárbaro, eh! Tener la voz del, la voz autorizada de un médico acá es importantísimo.

Muy bien, ¿cuántas acertaste, ¿Cuántas acertó ahí en su casa? A ver, Blanquita me dice, afecta el corazón, por mí pasó. Afecta muchos órganos, dice Eva. Sí, claro, claro que sí. No solo al corazón, ¿verdad, Eva? Es cierto, tenés razón eso que decís, ¿no? Cuando uno fuma, no solamente afecta al corazón, afecta también a otros órganos de nuestro cuerpo y que pueden ser igual de importantes, ¿no? Bueno, sigue escribiendo Eva, vamos a ver lo que va a decirnos ahora. Bueno, guarde el resultado, guarde el resultado, pero más importante todavía, guarde la información, guarde esta información porque va a ser crucial para su vida, Todas, creo que todas están bien, dice, muy bien, sí, le acertaste a todos, a todas, Eva, a toditas le acertaste, muy bien, fue 100%, tus respuestas, igual que Blanquita, igual que Leti, Los pulmones también, dice Eva, que afecta al cigarrillo, y es cierto, afecta todo el cigarrillo, dice Blanquita por acá. Bueno, es verdad que en nuestra vida cotidiana podemos hacer cosas a favor de nuestro corazón, porque vamos a llevar toda esta información a nuestra vida cotidiana, porque si vamos a hablar de prevención, la pregunta es cómo lo hacemos realmente. Bueno, entonces, vamos a empezar por la alimentación, que usted ya escuchó que es un factor de riesgo si tiene una mala alimentación, ¿no? Una alimentación saludable para el corazón va a priorizar alimentos como frutas, verduras, legumbres, cereales integrales, frutos secos y otras fuentes saludables de nutrientes, adaptándose a las necesidades de cada persona. También es importante, vamos a tirarnos la oreja, a Blanquita, yo, no sé quién más, capaz que Leti, no sé cómo es Leti, capaz que Eva, no sé, pero cada una se tira la oreja si es necesario, Hay que prestar atención al exceso de sal. Bueno, acaba el tirón de orejas para Nancy, porque Nancy pone sal en la comida y le encanta la comida con sal, Bueno, obviamente que no excesivamente, porque la comida salada, bien salada, también es insoportable, ¿no? Pero bueno, vaya para quien vaya, el tirón de orejas, hay que prestar atención al consumo de sal. También, de la misma manera, hay que prestar atención al consumo excesivo de azúcares y también de grasas saturadas. Así que, bueno, coma bastante fruta, priorice las verduras, las legumbres, todo eso que dicen los médicos que hace bien para el corazón. A ver qué me dice Leti. Gracias a Dios yo nunca fumé, nunca me gustó fumar y me falta el aire si alguien fuma cerca de mí y el humo entra por mi nariz, me pone de muy mal humor. Bueno, Leti, yo también, no soporto el olor a cigarrillo, Y no, tampoco nunca fumé. Así que, bueno, ya tenés un factor menos de riesgo, Leti. Qué importante, ¿no? Qué importante. Que me dice, ¡ya! Pero felicitaciones, Eva, te voy a dar un aplauso. Felicitaciones porque realmente lograste lo que yo no he podido lograr, Comer sin sal no lo he podido lograr. Es verdad que a mí no me sacaron la sal así definitivamente. La doctora siempre me ve y me dice, trata de comer menos sal, me dice, trata de comer menos sal. Pero nunca me dijo, sacá la sal, no podés comer con sal, porque el día que me diga eso, no sé, voy a tener que hacerlo. Obviamente, si uno quiere estar bien, tiene que obedecer, pero es difícil, Y dice Eva, nunca tomo una gota de bebida alcohólica. Muy bien, Eva. Entonces ya tenés varios riesgos menos, de problemas cardiovasculares. Perfecto, genial, así es. Y Blanquita me dice, la comida con mucha sal es mala. Sí, es mala, Blanquita. Pero no ponerle sal a la comida, ay, es difícil, ¿no? Bueno, vamos, seguimos, dejamos la comida para no seguir con esto de la sal. En segundo lugar, ¿cómo prevenimos? ¿Cómo hacemos que la prevención se lleve a nuestra vida cotidiana? Bueno, la segunda forma, movimiento.
Nuestro cuerpo está diseñado para moverse, caminar, andar en bicicleta, nadar, hacer algún deporte, realizar actividad física según nuestras posibilidades, prender el YouTube ahí, a buscar una muchacha, un profesor, una profesora que hagan ejercicios ahí gratuitamente en YouTube. Usted va a encontrar siempre alguno, ¿no? Bueno, préndalo, póngalo en la tele o en su celular y acompañe de la manera que pueda esos ejercicios, ¿eh? Bueno, eso ya es una

forma de hacer gimnasia en su casa, no precisa ir al gimnasio. Si va al gimnasio, mejor todavía, pero si no, igual busque alternativas para mantenerse activo. Lo importante es evitar una vida completamente sedentaria. Así que, bueno, hay que moverse y no estar quieto, dice Blanquita. El azúcar es malo cuando pones mucho. No puedo comer sin sal, dice Blanquita. Bueno, somos iguales, Blanquita. Ya lo habíamos hablado a esto en otro programa, ¿eh? Eso de comer sin sal no es para mí. Bueno, tercer lugar. Si fuma, deje de fumar. Eso puede beneficiar significativamente su salud cardiovascular. Y si necesita ayuda para conseguirlo, bueno, vaya y pida apoyo profesional. Eso no es una señal de debilidad. Usted está cuidando su vida, está cuidando su calidad de vida, está cuidando su corazón. Es una estrategia de salud dejar de fumar, ¿no? No se le va a caer nada por dejar de fumar. Al contrario, su corazón le va a agradecer. Dicen que cuando uno fumó por mucho daño, ya está hecho, pero es un daño que aunque no se puede revertir, no se sigue haciendo, no se profundiza. ¿Me explico? No va para adelante ese daño, no evoluciona. Entonces deje de fumar, no importa qué edad, deje de fumar. Es una estrategia de salud. Número 4, duerma. Sí, duerma. El sueño también forma parte de la salud. Adrián me decía en esta parte del dormir, profe, a veces pensamos que la noche y después a trabajar es como un gran macho, ¿no? Una, pa, que sos tremendo porque, pa, mirá lo que podés hacer, ¿no? Y pasás mal la noche, igual de mañana tempranito estás ahí parado para tu trabajo, pero te hace daño, vos no sabés el daño. Claro, vos no te das cuenta, pero te hace mucho daño el que vos no duermas bien en la noche y no duermas adecuadamente y al otro día te levantes como para trabajar tranquilamente. Dormir adecuadamente contribuye a tu bienestar general y forma parte de un estilo de vida saludable. Y voy a seguir diciendo esto que también me lo repitió Adrián. El horario más adecuado para donde el cuerpo, las neuronas, el cerebro, el corazón, los tejidos, la piel, todo se regenera mejor es de las 10 de la noche a las 6 de la mañana. Ese es el mejor horario para dormir, ¿no? Y bueno, yo les digo sinceramente, intento llegar a ese horario, pero no me despierto a las 6 y no me duermo a las 10. Quizás me duermo 10 y media, 11, pero me despierto 7 menos 20 todos los días. Así que aun cuando trabajaba, sí, trataba de dormir temprano y levantarme a la hora que me tenía que levantar para ir a trabajar. Pero nunca hay que descuidar el dormir adecuadamente. Y quinto, lo último, controlarnos. No esperar, insistimos en esto, y Adrián me decía, profe, yo soy médico y sé que la gente deja para lo último. Entonces llega el paciente a la consulta y vos le preguntas, ¿cuánto hace que se siente así? ¿Cuánto hace que está así? Te dice, empecé el mes pasado, pero pensé que se me iba a pasar. O empecé hace 5 días o la semana pasada. Y no le dan importancia a los síntomas que tienen. Y consultan a lo último. Y me decía él, mirá, la gente grande se toma un yuyito, se toma esto, se toma lo otro, remedios caseros o a veces hasta una aspirina y piensa que van a mejorar y como no mejoran recién entonces buscan ayuda médica. Eso me decía él. Y yo te puedo decir, me dice, que no es una buena actitud esa, la de dejar para ir al médico por último, ¿eh? Así que consulte, haga una rutina esto de consultar, ¿no? Yo no digo que vaya todos los días ni todos los meses al médico, pero aunque sea una vez por año, visite a su médico. Y si tiene algún problemita, vaya una vez por mes, una vez cada 2 meses, o como le

Vi que el médico, pero vaya al médico. Bueno, me dice Blanquita, a mí me ayudó Dios con el cigarro y lo dejé. Fumé 28 años y hace 15 años que dejé, gracias a Dios. Toda mi vida trabajé y dormí poco. Sabés que me acostumbré y poco duermo. Bueno, Blanquita, tenés que mejorar eso, ¿eh? Tenés que mejorar porque dormir es necesario, es necesario. Lo dicen los médicos, lo dice la gente que sabe, que estudia. Hay que hacer caso, hay que dormir un poco más, hay que esforzarse por dormir. Vio que el cuerpo es de hábitos, ¿no? El cuerpo se hace el hábito. Entonces, si usted, yo le digo a mis gurisas, a mis nenas, ¿no? Que me dice una, ay, yo no puedo dormir, se me acuesto temprano, no puedo dormir porque no me viene el sueño. Y yo le digo, bueno, capaz que el primer día no te viene el sueño, el segundo tampoco, pero si vos todos los días haces el esfuerzo, cerrás los ojos, no sé, querés contar, no sé, números, contar hasta determinado número, querés escuchar una canción, querés escuchar una música que te relaje, poné la música. Ver que entre cuerpo se agarra ese hábito nuevamente de dormir. Dice, ah, mira, tengo que dormir. Y duerme, es así. Nuestro cuerpo obedece a lo que nosotros queremos hacer. Dice Eva, saludos a Blanquita. Así que Blanquita, recibí los saludos de la amiga Eva. Voy a tratar de mejorar, sí, dice Blanquita. Ah, sí, Blanquita, hay que dormir, ¿eh? Tómate un tecito de noche, calentita, ¿eh? Un tecito de anís, un tecito de algo que te tranquilice, de manzanilla, de marce, qué sé yo, esos tecitos que todo el mundo conoce. Para dormir, para estar tranquila, bajar las revoluciones y cerrar los ojos para dormir, ¿eh? Bueno, ahora quiero que hagamos una pequeña pausa. No hace falta responder a lo que voy a preguntar. Simplemente piense, ¿cómo está su alimentación actualmente? ¿Cuánto tiempo pasa sentado durante el día? ¿Hace alguna actividad física? ¿Sabe cuánto mide su presión arterial? ¿Sabe si tiene el colesterol elevado? ¿Fuma? ¿Tiene antecedentes familiares de enfermedades cardiovasculares? ¿Cuánto hace que no realiza un control de salud? Y estas preguntas no son para generar miedo, son para generar conciencia, porque muchas veces sabemos lo que tenemos que hacer, pero seguimos postergándolo. Después me controlo. Cuando tenga tiempo empiezo a caminar. El mes que viene cambio mi alimentación. Todavía soy joven. Pero los meses pasan, los años pasan. Por eso quizás la mejor pregunta no sea cuándo debería empezar a cuidarme, sino qué puedo empezar a cambiar hoy. Porque puede haber algunas señales de alarma. Los síntomas de un ataque cardíaco pueden incluir cosas como dolor, presión o presión en el pecho, molestia hacia un brazo, hacia el hombro, hacia la espalda, en el cuello, en la mandíbula. Puede incluir falta de aire, sudoración fría, náuseas, mareos o desmayos, o una sensación intensa de malestar, y pueden variar entre persona y persona, pero tan ser que venga sin avisar nada y que no haya síntomas, ¿no? Así que, por favor, cuide su corazón, prevenga, prevenir es la mejor palabra. Prevenir es la mejor actitud y no intente diagnosticar su situación por su propia cuenta, ¿eh? Si usted piensa que tiene algún síntoma, no hay que esperar a que desaparezca por sí solo. Hay que buscar atención médica de inmediato. Si uno se encuentra con algún dolorcito, con alguna cosita rara, no esperar a ver si se pasa, ¿no? Y bueno, vaya donde tenga que ir, ¿no? Por eso conocer las señales de alarma también es una forma
de prevención.

Bueno, llegamos a los últimos minutos de nuestro programa, ¿eh? Y le propongo un desafío. Quiero agradecer a todos los que hoy hicieron posible que yo no estuviera charlando sola acá. Gracias a mi amiga Blanquita por el curativo de la pierna. Ella me está diciendo, muchas gracias Blanquita, otro abrazo para vos. Pero déjeme dejarle este desafío, Este desafío que le voy a dejar se llama el desafío del corazón y tiene tres pasos. El primero, conozca sus números. Infórmese sobre su presión arterial, sobre su colesterol, sobre la glucosa, según lo que corresponda en su caso. Sepa cuáles son sus números, conózcalos. Si están bien, pregúntele al médico. Y esta presión que yo tengo, no sé, 14.9, 13.8, 12.7, no sé, lo que sea. ¿Esto está bien, doctor? Conozca sus números. Infórmese sobre su presión arterial. Infórmese sobre su colesterol, el malo, el bueno, ¿cómo está? Infórmese sobre su glucosa, ¿cómo está también? Ese sería el paso 1. El paso 2. Elija una actividad para moverse un poco más. No sé, caminar, andar en bicicleta, no sé. Le gusta bailar, baile, no sé, haga ejercicio. Una actividad que usted pueda sostener. Prenda el YouTube, como le dije, ponga el YouTube ahí y busque profesora de gimnasia o pilates en casa o alguna cosa así y usted va a ver que van a aparecerle muchas personas que hacen ejercicios para ayudar a la gente que está en casa, Pero elija una actividad que pueda sostener en el tiempo. Algo que usted sepa que a tal hora usted lo tiene que hacer. Gran realidad lo que dice es hacer las tareas en casa ayuda a pila, dice Blanquita. Sí, claro, claro que sí. No. Y el paso número 3. Elija un hábito para mejorar. Capaz que sea reducir el consumo de sal. Yo tengo que elegir ese hábito para mejorar. Tal vez sea dejar de fumar. Tal vez sea comer más frutas y más verduras. Tal vez levántese más seguido de la silla donde está sentado. Tal vez pida una consulta médica que viene postergando. No intente cambiar toda la vida en un solo día. No intente eso porque no va a funcionar, ¿no? Pero elija algunos hábitos y diga, bueno, esta semana voy a enfocarme en, no sé, reducir el consumo de sal o de azúcar. O no sé, o de grasa saturada. O esta semana voy a tratar de comer más frutas y verduras. O esta semana voy a tratar de tomar más agua. No sé. Pero elija y empiece. Elija un cambio concreto y empiece. No deje para otro día. Empiece hoy. Y estamos llegando ahora sí al final de esta hora dedicada al corazón. Y quiero terminar con esta idea. Nuestro corazón no nos pide perfección, Nos pide cuidado. Cada elección cuenta. Lo que ponemos en nuestro plato, el movimiento que incorporamos, el cigarrillo que decidimos no fumar, el control médico que dejamos de postergar, la actividad física que incorporamos a nuestro hábito diario, las horas de descanso que respetamos. Todo eso cuenta. También la decisión de pedir ayuda cuando algo vemos que no está bien. Así que el Día del Mundial del Corazón no debería ser solamente una fecha que está marcada en el calendario. Puede ser un recordatorio. Un recordatorio de que la salud cardiovascular se construye todos los días. Así que la próxima vez que usted sienta los latidos de su corazón, piense en todo lo que él hace por usted sin que usted le ordene y sin que usted se dé cuenta. Pero si usted no hace nada por él, entonces no se sorprenda si un buen día él deja de funcionar. Así que pregúntese, ¿qué estoy haciendo yo por mi corazón? Y intente hacer uno de estos tres pasos que hemos presentado aquí. Así que bueno, estamos finalizando.

prontitos para la semana andar por acá. Fue un programa especial por el Día del Mundial del Corazón. Gracias nuevamente a Adrián por ser tan generoso, y aunque no podía estar presente con su voz, bueno, se dignó en pasarme todas estas cosas tan lindas que me pasó. Muchas gracias, Adrián, y espero que estés, si nos estás escuchando, que estés con una muy buena jornada de trabajo. Gracias por acompañarnos. Gracias por escucharnos. Gracias por participar. Y recuerde, cuidar el corazón también es cuidar la vida. Así que hasta el próximo martes, si Dios quiere, si Dios nos permite estar aquí de nuevo, aquí estaremos. Dejar de comer mucha sal y azúcar, y la grasa también, dice Blanquita. Hasta el martes, si Dios quiere. Te quiero mucho. Yo también, Blanquita. Muchas gracias. Dios te bendiga y acompañe, dice Blanquita. Muchas gracias, Blanquita. A vos también. Gracias, Leti. Gracias, Lourdes. Gracias, Eva. Gracias, Blanquita. Gracias, Linda. Gracias. Gracias, Nilsa, nuestra amiga que nos llama por teléfono todos los martes, para saludarnos. Un abrazo grandote para Nilsa también. Mañana te espero con tu poema, Nilsa. ¿Está? Un beso grandote. Que pasen muy bien. Chau, chau.

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7: La negociación tripartita pasó a un cuarto intermedio hasta las 14 horas de hoy tras no alcanzar un acuerdo ayer en la negociación portuaria, mientras el paro en suspenso y las navieras le piden gobierno.
8: El Poder Ejecutivo evaluará hoy las nuevas tarifas de combustibles para octubre tras la recomendación de la URSEA de subir los precios por mercado internacional.
7: La mesa política del Frente Amplio convocó a un diálogo interpartidario sobre el financiamiento que involucra a un asesor del edil de Montevideo, Gonzalo Gómez.
8: AFE contará con una empresa especializada para gerenciar el mantenimiento de pasajeros con el objetivo de asegurar la continuidad del recorrido entre Tacuarembó y Rivera.
7: OCE anunció una inversión superior a los 5 millones de dólares destinada a obras de saneamiento en el departamento de Flores.
8: El Ministerio de Ambiente suspendió hasta noviembre la prospección sísmica en el mar territorial para proteger a la fauna marina durante su periodo de mayor sensibilidad.
7: Inaugurarán este jueves una planta piloto verde en Durazno.
8: La Intendencia de Rocha aprobó una ordenanza para proteger su cielo oscuro de la contaminación lumínica.
7: Un hombre de 10 años falleció tras chocar su vehículo contra una en Piriápolis.
8: Un operativo de seguridad rural en La Valleja permitió recuperar 74 ovejas robadas y dejó a 4 personas emplazadas a disposición de la justicia.
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1: mejor. No pasó nada. Me tomaron mis datos, cédula, número de móvil, número de chapa, todo lo que se te ocurra. Y me dijeron, bueno, ahora sí. Y muchas gracias por lo que hizo. Y hasta ahí llegué yo. Después no supo más nada.
2: Claro. ¿No intentaron llamar al hijo desde la seccional?
1: No sé, porque yo me retiré. Claro. No llegué hasta ahí.
3: Está, pero tus datos fueron los que sirvieron para que desde la policía se comunicara con el 141, ¿no?
1: Y no sé si se habrá comunicado con él o el hijo de este hombre, capaz que después que lo pudieron ubicar, sí. Pidió para saber quién era yo o algo, pero bueno, la prensa y todos los que me han llamado, que sí. La exclusiva, le dije que todo fue lo que se dice, creo que es lo que había cualquier otro de mis colegas, igual si se dan cuenta, pero bueno. Aclaro, el que me compre por bueno me devuelve enseguida, pero hay cosas que no.
3: No, pero en estas cosas seguro, esto sí. Eso sí, porque te conoces. En este tipo de cosas seguro. ¿Te llamó o un familiar se acercó a vos para agradecerte?
1: Ni no es necesario tampoco, Uno lo hizo porque cabe hacerlo, nada más. Nada más que eso.
2: Él no haya pedido otro taxi, se iba a sacar la plata, ¿no?
1: Es un tema de suerte que haya ido yo con otro a metros más cerca que lo que iba el otro móvil también.
3: Claro, no, sí, fue por suerte. Sí. ¿Y pero vos decís que otro taxista también haría lo mismo?
1: ¿Y por qué no?
3: Porque se podría
2: pone a charlar, sí, pero el tema es que de repente
3: no. Pero él pero de repente en el sentido de cuestionar de que estaba haciendo fruto de una estafa. Vos tomaste otra decisión que fue mucho más importante, que es la de salir del camino y meterte dentro de la comisaría, y decir, mirá, lo van a estafar, eso es lo que vale, no de repente decirle, mire señor, usted le van a estafar, esto es un cuento del tío.
1: Bueno, yo creo que cualquier persona coherente va a hacer lo mismo que yo, no hay ningún tipo de maldad, yo vivo de mi trabajo y extraño.
3: Claro.
1: Creo que cualquiera hubiera hecho lo mismo. Capaz que si no hubiera tenido la curiosidad del estado anímico del señor y el monto, capaz que si otro no llega a ese monto, servicio.
2: Y aparte, ¿cuánto ha pasado de que han ido de prestamista en prestamista para tratar de recolectar?
3: Por el Red Pagos le vaya a dar ese monto.
1: No, yo sé por experiencia propia que el Habitat de mi cuenta del Banco de República, más de 30.000 pesos de efectivo no me da.
3: No te da. Sí, pero desesperado iba a sacar plata, iba a pedir prestado.
2: Por eso van a distintos prestamistas.
3: Claro.
1: Y además te digo, el Banco República, por experiencia propia, más de $3.000 en la mano, en cajero físico, tampoco te da.
2: Bueno, sí. Ayer justamente hablamos de ese tema. La dificultad cuando de pronto vos precisás una determinada... En un trámite especial...
1: Claro. Es muy chulo que no te enojen. Jorge, a ver, usted es la jubilación suya, Jorge.

0: pero no porque se lo hayan regalado, la tuvo porque usted se la ganó porque trabajó y porque estudió.
1: Sí, señor.
0: Pero lo que usted gana, igual que lo que ganaba papá, que andaban a la par con usted, lo hay gente que para ganar esa jubilación tiene que estar 4 o 5 meses, ¿por qué?
1: Y sí, yo lo entiendo, pero bueno.
0: Pero a veces queda feo andar comentándolo porque le puede llevar. Lo digo por su salud, en serio, se lo digo, Jorge.
1: Cada uno elige su destino.
2: Yo pienso lo mismo.
1: Yo siempre digo que conmigo no van a tener suerte. Si algún día se les ocurre ir a casa, lo que van a encontrar es un museo. Pero plata no van a encontrar un peso.
0: Cuando vaya a su casa otra vez, yo quiero un cuadro, eso sí.
1: Se lo pide a Guadalupe. Cuando yo no esté, regala todos los cuadros que quieras. El Coya murió vale mucho más.
2: Se valorizó. No, el gran tema es lo que el delincuente piense que vos llevas arriba. Es eso, ¿no? No lo que vos tenés realmente, sino lo que el delincuente piensa que vos podrás llevar en alguna...
0: Pero vos arriba podés llevar 200 pesos, capaz, Jorge.
1: ¿Vos sabés, Alejandro, cuánto traigo yo acá?
0: La de la Unión es un pasaje más por las dudas.
1: Dos boletos de CUTSA y 300 pesos por las dudas que me tenga que ir a entrar.
0: No, porque la tengo clarísima.
2: Pero Alejandro...
1: Y mirá que el mundo y jamás me sacaron un peso.
2: Alejandro, y desde patronal, digamos, desde el taxi te hice reconocimiento. Para mí fue un lindo gesto de subirlo a redes. Incluso, en algún momento alguien comentó en la propia página si está el número del taxi para protegerte, ¿no? Alejandro Sánchez hay 800.
0: Sí.
2: Pero protegerte de estos delincuentes que uno no sabe.
1: Bueno, pero no lo van a agarrar para matarlo porque le frontal.
2: No, obviamente.
0: No, lo que sí te puedo decir que me llamaron de la patronal, llegó a Madrid, porque llamaron de la prensa patronal para pedir mi número de teléfono y otras cosas más, que se lo dieron con mi autorización primero de este mes, que era el jueves, ¿no? Al mediodía estoy citado a la patronal que me van a hacer un reconocimiento.
2: Ah, qué bueno.
1: Me parece perfecto.
2: Bueno, pasanos las imágenes si alguien filma, cómo será la cuestión, pasanos las imágenes.
0: Si hay algún documento fílmico, te lo paso, ¿sí?
2: Dale, sí.
1: ¿Cuándo tenés que ir el primero?
0: El primero a las 12:30.
1: Perfecto. Bárbaro, así a las 3 no tenemos que sacarla súper tarde.
2: Sí, bueno. Alejandro, simplemente queríamos llamarte para hacerte nosotros el reconocimiento. Estoy seguro que hay gente que se está enterando en este momento de lo que pasó. Y de que sos ahí, estás del otro lado. Incluso ayer estamos hablando precisamente de esto de las estafas, de los cuentos de tío. Y hay, ¿no? Gente mayor. Estafa que cae. Bueno,
1: comentaba yo el otro día que había caído un joven de 20 y pocos años.
2: Claro.
1: Hablándole de que el padre era el que había tenido el problema. Y salió desesperado a buscar dinero.
2: Pero yo ayer contaba lo de las prostitutas. Y eran gurises chicos, de 20 y pocos años. No estoy hablando de gente grande.
0: ¿Sabes por qué pasan estas cosas? Lamentablemente, porque yo todavía soy de la Guardia Vieja y mi teléfono de casa, de línea, lo tengo en guía. Que eso está espantoso, porque realmente voy a llamar antes para que me saque de guía y pagar que me saque de guía, ¿no? Pero hace cuestión de 3 o 4 meses, llamaron a casa, estaba al garito, atendió mi hijo, estaba mi señora al lado, Marcela. Uh-huh. Y le tuvo que sacar el teléfono como que se había descompensado con lo que estaba escuchando.
2: Ah.
0: Atiende Marcela, ¿qué pasa? ¿Quién habla? No, porque Alejandro tuvo un accidente, no sé cuánto. Y da la casualidad que yo había estado en casa hace 5 minutos.
2: Claro.
0: Y me dice, sí, ¿cómo fue? Y mientras que estaba con el teléfono de línea hablando con este personaje, a mí, y Alejandro, ¿te pasó algo? ¿Qué pasa? ¿Qué pasa? ¿Qué pasó? No, y cuando llegué me contó, iba a hacer el mismo cuento del tío.
2: Claro.
0: A mi vecino, suena ese nombre.
2: Sí.
0: El guitarrista. Y quiso hacer el mismo cuento.
2: Sí. Sí, hay gente que está para eso, ¿no? Todo el día en la oficina, para eso, directamente.
0: Yo tengo una pregunta, ¿cómo hace pagar a la gente que tiene cierto capital de respaldo como para pedir esa cifra?
2: Claro.
0: ¿Cómo saben que?
2: Pero yo pienso que veces... más o menos valoran por, incluso en la guía está la calle.
1: O incluso más, por ejemplo, o menos... la zona en la que vivís, el tipo de casa en la que vivís.
2: Claro, sí. Hay gente que está todo el día y
1: no le cuesta nada rastrear.
2: Tiene como trabajo engañar gente, es eso.
0: No le cuesta llevar.
2: Bueno, ¿y cómo va la última y cerramos cortita? ¿Cómo va esto de, sé que ustedes

0: están en el medio, ¿no? ¿Mampara o no mampara?
1: No me siento en este diálogo por un motivo muy básico. Yo pertenezco a la gremial única del TAI, de Patú 141. Pelea por una cosa, el sindicato que es la que pelea por la otra cosa. La que decide es la intendencia, punto. Entonces, como mi opinión no va a sumar, no la tengo, pero no la divulgo.
0: Me clarito, muy bien. clarito.
2: De todas maneras, yo creo que la intendencia lo que debería hacer es aceptar lo que resuelva y no tomar la resolución a favor del gremio o de la patronal.
1: ¿Sabes lo que pasa, Jorge? Que la mampara se puso por un decreto, ¿estamos de acuerdo?
2: Sí.
1: ¿Qué es lo que saca la mampara?
2: Otro decreto.
1: Otro decreto. Claro. No. Uno podrá esbozar cosas a favor y otras cosas en contra, ¿estamos de acuerdo? La intendencia es la que dice.
2: No hay mamparas en ninguna parte del mundo.
0: Sí, eso es.
1: ¿Cómo que no, Jorge? ¿Qué pasó, Jorge?
2: ¿Y qué? Te llevan día 5 en un taxi.
1: ¿Eh?
2: En Londres te llevan día 5 en un taxi.
0: No,
2: en
0: Nueva York. Bueno, en Londres también son como mampara.
1: ¿No? En Nueva York hay mampara.
2: En Londres, Nueva York, Nueva York, Estados Unidos, van dos al lado del chofer y tres atrás.
1: ¿Sabes cuál sería la solución para quedar todos contentos?
0: ¿Cómo?
1: Que alguien importara coches grandes. Que la mampara.
0: Pero no... ¿qué coches tenés vos?
1: Y
0: un Duster, que... ¿no?
1: Una Renault.
0: Es el auto más...
2: En un auto grande la mampara no molesta, pero en un auto chico
0: es
2: sí.
0: Es una SUV.
1: Claro. Entonces vamos a hacer un decreto de la intendencia que a partir del momento necesitamos tantos litros o tantos metros cúbicos de espacio en el habitáculo para que tenga una mampara de medio. Y se acaban los problemas.
0: Yo creo que ese es un buen punto el que tocas, porque lo hemos comentado el otro día. Antes eran corsitas los taxis, ahora son muy buenos autos ahí en la vuelta.
1: Habían Chevette de taxi, había Ascona de taxi.
0: Sí.
1: Había los Fiat Uno.
0: El Fiat Uno te dabas contra la mampara, te sentabas frente a la mampara.
1: Ahí me estás tocando a mí. Vos te das la cabeza contra la mampara, ¿estamos de acuerdo? Un pasajero atrás, usás el cinturón.
0: Claro, el taxi tiene que usar cinturón. Con mampara y enfrente.
2: Ese es el tema.
0: Sí, ese es el
1: delante. Deja llegar a la mampara, está más que comprobado.
2: Pasa lo mismo con los ómnibus interdepartamentales. Los más modernos, de Turil, de Agencia Central y demás, todos dicen, use el cinturón de seguridad. Pasajero que se ponga el cinturón.
1: Entonces, si vos te usás los beneficios que tenés, los implementos de seguridad... No te va, estás en el riesgo, obviamente, pero estás más protegido.
0: Alejandro, querido, felicidades, valió el trago, dijeran en la frontera, valió el trago, te mereces el reconocimiento de la empresa, te mereces el de la sociedad mucho más, y lógicamente creo que es un aporte a también abrirlo. Que bueno, que pueden ser estafados. Yo creo que queda claro que además, puede ser una persona de 25, de 45 o de 95
2: además,
0: años.
2: Hay una cosa, el cuentito es siempre el mismo, ni siquiera varía. No tiene variaciones.
0: Bueno.
2: Esto de la mujer embarazada que perdió el bebé, por favor.
0: ¿Qué pasó, Alejandro?
1: ¿Sabes qué fue lo que lo salvó a ti, hombre? Que yo ese día estaba iluminado. Nada más.
0: Sí, no, yo creo que dos cosas. Primero que creo que lo que hiciste vos, el 70% de la gente, que es el hecho de darte cuenta y decirle. Ahora, y esto te lo digo de corazón, creo que el 1% de la población, capaz que estoy siendo generoso, toma otro camino, se va hasta una señor, va a ser estafado. Pasó esto y esto. Perder el tiempo. Se quedaron contigo allí un buen rato mientras te tomaban los datos. A ver, en una cuestión que no era la tuya, en un problema que podría ser una complicación.
2: La gente no denuncia para no complicarse la vida.
0: A mí me parece que el punto de haberlo llevado a la seccional, ahí es donde está el gran mérito de todo esto. Decirle, ojo señor, que esto puede ser una estafa, creo que lo podríamos haber dicho cualquiera de nosotros.
2: No, porque igual iba a ir al hábito.
0: Pedirte que, hablando, muy lindo, pero después hay que valorar a aquellos que van a los bifes y actúan. porque eso es lo que

0: Para mí, en este caso puntual con este señor, es lo que valió. Vale mucho más el hecho de haberlo llevado al lugar sin su consentimiento, porque él te estaba diciendo,
1: lástima,
0: no, no me
1: que
0: lleves.
1: No sabemos cómo termina la historia.
0: Seguramente la policía le dijo y le aclaró.
2: Henry, lo último. El señor me tomé el atrevimiento de trancarle las puertas con un botoncito que tengo acá en el auto.
0: Sí, claro.
2: Y las puertas para que su desesperación por acceder a ese dinero no se bajara el auto con el auto en movimiento, ¿viste?
0: Claro, sí, claro, sí, cierto. Sí, sí, hay que trabarlo, trabado.
2: Yo otra vez bajaba, vamos a enseñar. Después anda donde vos quieras, pero yo hice lo que... Yo hice lo que creía que tenía que hacer.
0: Hiciste lo correcto, hiciste lo correcto. Un abrazo grande, Alejandro.
2: Un abrazo. ¿Qué? Hasta luego, gente.
0: Alejandro Sánchez.
1: Alejandro, cuide su...
2: Estoy en el horno ahí.
1: Tenés que perder 50 kilos para que te operen, hermano.
2: Por lo menos, pero con 3 litros, mi bicho,
1: y
2: sé,
1: con
2: ¿no?
1: 3 litros de Coca-Cola por día, imposible.
2: Y un kilo de vacío también. Hasta luego.
0: Sí, sí, una buena vida. Alejandro lleva una buena vida.
1: Sí, pero tiene una doble que puede llevar a la invalidez.
0: Sí, sí. Por eso hay que cuidarse, y dejar un poco la... dejar un
1: va
0: poco...
1: ver la parrilla, aparte lo hace con un gusto, lo hace con un placer, él invita, hace sus ruedas.
0: Pero, pará, pero la parrilla es lo de menos. Es
1: lo que se toma, lo que
0: claro,
1: se come,
0: el problema es lo que
1: los
0: come.
1: Panes, claro. Los condimentos.
0: Ese es el tema. La bebida, ahí es donde está el problema de la parrilla es lo mejor, es el mejor, ¿o no?
1: Pero comete una docena de chorizos y verás qué crisis de gotas.
0: Escuchando en Minga del Mar, el señor Tacuarí, un abrazo grande, estimado, en la fotografía típica ya de Viña, que es el reloj sobre el reloj sobre una especie de loma,
1: sí,
0: donde precisamente lo hacen con la decoración. Realmente muy lindo. Un abrazo grande entonces allá a nuestro querido Tacuarí.
1: Acá hicieron un reloj floral en el Parque Rivera.
0: No sé.
1: Ahí.
0: No sé.
1: Pegadita a la seccional 14.
0: Mira.
1: De Santiago de Chile.
0: Ni
1: que aparte
0: Viña.
1: Le cambian el día todos los días y el mes cada mes. Pero la hora la da y la da bien.
0: Bueno. Bueno, me imagino que el señor mayor, el susto que tendría, dice Cristina, y es verdad, ¿no? Los taxis, el cinturón del asiento de atrás, casi ninguno funciona, por no decir ninguno. Bueno, yo no sé, a los que he tomado, yo tomo bastante taxi, bastante no, tomo mucho más taxi que Uber, jamás tomo Uber. Cuando tengo que usar el servicio, sí, porque me parece que está funcionando mejor ahora el taxi que el Uber.
1: Está funcionando muy bien, lo mejor.
0: Buenas tardes, saludamos a todos los que están ya en YouTube, en arroba la supertarde, y que ya le pusieron, a ver si ya le pusieron me gusta, quiero ver, no, pero ni la cuarta parte de los que están han puesto me gusta, pero qué pasa.
1: Señores.
0: Felicidades al taxista, Alejandro, ojalá todas las personas de bien estén más atentas y logren proteger víctimas de posibles estafas. Yo creo aclarar algo importante, familia.
1: Pero por supuesto.
0: Y si le dicen y lo convencen, porque estos son magos de convencer, son estafadores profesionales.
1: Claro, pero...
0: Te dicen, no llames a tu familiar porque está con el juez y vos querés cuidarlo, no lo llamás por eso, como que te mete una traba y en el susto que te está diciendo un supuesto abogado. Ese es el gran tema. Yo no.
1: También depende de la lucidez de la persona. Mi madre tenía más de 83 años y un primero de enero recibe una llamada y le dice, ¿la señora Rosa? Sí, soy yo. Dice, ¿usted tiene una sobrina que se llama Mariela, no? Que vive cerca de su casa. Sí. Dice, bueno, no la encontramos. El marido tuvo un accidente, así que la vamos a pasar a buscar para que usted se haga cargo. Dijo, mire señor, yo tengo 83 años, soy una señora con problemas y ustedes sigan buscando al marido porque yo no me voy a hacer cargo de mis...
0: Ahora es gratis dar de baja a la figuración de la guía telefónica, dice Jorge por allí. Realmente felicito a Alejandro, empatizó y protegió al señor. Un ejemplo de valor, dice Sandra por allí. No hay arreglo, dice Pazuzu. Saludos a todos. Hola, buenas tardes amigos, ¿cómo están? Que tengan un lindo programa, saludos. Neusa, María,
1: pero
0: que
1: aparte,
0: está por allí.
1: Yo comprendo que una persona de mucha edad de pronto no reacciona, o lo que sea. Pero ¿qué abogado te viene a buscar plata sin darte por lo menos una constancia de lo que entregaste? ¿Qué escribano hace eso sin por lo menos elaborar un acta? Y te mandan un desconocido que no sabes, no te mostró el título, no te mostró el carnet, nada. Es Juan, al cual le da la plata.
0: Sí, sí, pero... Y está lleno de estafadores. Esto es porque hacen este modus. Pero hay otros que hacen otras variantes que te terminan.
1: Pero aparte, la estafa
0: tarde o temprano te terminan.
1: La estafa en Uruguay es

0: maravillosa, porque con un acuerdo abreviado terminan con 2 años de penalización, de los cuales cumplen 6 meses efectivos, 6 meses con tareas comunitarias y 1 año con libertad prueba, para que sigan haciendo lo mismo. Sí. Entonces estafar acá es facilísimo.
1: Y estafas a personas mayores hay de todo tipo. Yo podría hacer un programa entero contándoles historias reales de gente que fue estafada por sobrinos. Tengo una historia de un sobrino que fue manejando el capital de la persona hasta que un momento dijo, bueno, se terminó la plata, ¿qué hacemos? Y pará, pero y el capital millonario que tenía, y bueno, los gastos, vio que tenía la empleada, que tenía la cuidadora, que tenía la cocinera, se fue evaporando los remedios. Sí, pero era mucho capital. No, se fue la plata. ¿Qué le vas a decir?
0: No hablemos, tú que lo debes saber también como yo que en su época lo hice, todo lo que pasa a salud de segunda categoría, ¿no?
1: Bueno,
0: donde hay gente que también es desposeída directamente.
1: Bueno, y la gente que lamentablemente cuida en su casa. Dejan entrar gente que después le termina estafando, robando, estafando, se hacen la convencen de que le debe dejar tal bien o tal otro, o que debe vender un bien, que para qué querés el auto si ya no lo usas más, vamos a venderlo. Tengo 800.
0: Pero muchas veces necesidad que es legal, que es tener, si tú estás a alguien que te maneje tus cuentas. Son los famosos poderes. Bueno. El riesgo del poder es ese, que a la vez de que lo firmaste, no sabes cómo la van a manejar. Perfecto. Es muy claro.
1: No, y otra cosa, a veces no solamente das el poder, también la gente mayor, a mí me decía una que es veterinaria, que claro, está en una zona, digamos, bien, ¿verdad? Una zona muy, muy linda. ¿Y qué pasa? La gente mayor no es consciente de lo importante que es su propia tarjeta de crédito. Y, por ejemplo, van a comprar la ración para el gato. Y vale mil pesos, ¿no? Sí. Una ración buena vale 1000 pesos. ¿Sí? Y dice, no, poné ahí, poné el PIN, ponelo vos. 0549. Y está llena de gente la veterinaria. No se dan cuenta de que eso es un dato que es personal, que vos tenés que meter la manito arriba para digitarlo.
0: No, claro.
1: Hay gente que ya a esta altura hace lo que quiera, pero está lleno de funcionarios que te clonan la tarjeta en el momento, te clonan la tarjeta al instante, que se quedan con tus datos, que se quedan con tu PIN porque vieron allí y hacen compras por internet. Eso ocurre muy seguido.
0: Y otra cosa, no para evitar la parte testamentaria de la sucesión, alguien una propiedad que es tuya. Yo siempre dije, mis cosas están todas arregladas, todas acomodadas, todo. Pero mi casa, siendo mía, hasta el día que yo me muera. Jamás la pondría a nombre de otra persona. Jamás. Tengo
1: muchas historias. Jamás. Tenemos nosotros acá historias para contar sobre eso. No da para hacerte testaferro de nadie, porque no sabes el problema que te metes, porque vos no sabes las deudas que puedes llegar a comprometerte.
0: Ese es el otro tema.
1: Y después te terminás. ¿Y qué pasa con la gente que después tiene que salir a pagar cosas que no le corresponden? Muchas veces no le dicen ni a las personas cercanas.
0: Claro, pero se van.
1: No le dicen la verdad.
0: Van haciendo una red de prestamistas.
1: Sí, ahí está.
0: Empiezan a no pagar, sino a pagar intereses de préstamos.
1: Claro, ahí está. Y personas buenas, ¿qué pasa? Muchas veces personas buenas que dicen que sí, porque no vieron que allí había un problema, o tal vez gente que se siente que, bueno, hay varias propiedades, ¿por qué no voy a hacer el testaferro, no? Si tiene tantas propiedades no va a pasar nada. Algo me va a quedar, capaz que pensando en eso.
0: No va a pasar nada, pero a veces pasa.
1: Sí. Qué bien el señor tan notable, dice Pazuzu, allí. Felicitaciones al taxista. Dios le pague. Vos sabés que yo creo que estos pequeños gestos que están buenos destacarlos. Yo sé que está lleno.
0: Y además porque tampoco abundan. Alejandro es un tipo, hace muchos años que está en la calle.
1: Sí.
0: Pero la verdad que el gordo es un señor en toda la extensión de la palabra. Y honestamente, quien está arriba del sube el pasajero, ¿cómo no lo va a captar? Vi una persona muy grande. Y una persona acongojada, digamos.
1: No, y nerviosa.
0: Y tuvo la buena idea de preguntar. Y cuando vio por dónde venía la cosa, bueno, iría y no llevarlo a que lo estafaran.

0: Esa maldad duele mucho de tu propia familia, dice. Ser familia no te habilita a ser un vividor, dice por allí. El...
1: Hola, ¿cómo están? Ojo, que lamentablemente pasa.
0: O ha seguido, están haciendo cuento del tío. Y sí, obvio.
1: En todos lados.
0: Hay gente que está al santo botón para...
1: La gota que me cuentan.
0: Yo te... el tema es que está todo el mundo en el clearing. La mayoría de las casas de créditos no te dan un peso más.
1: Bueno, pero ahora apareció una nueva aplicación.
0: Y terminaron...
1: Que auspicia Gran Hermano, que no importa que estés en el clearing.
0: Ah, no. Pero está pasando que hay mucha empresa...
1: Pago después.
0: Sí, que... sí, pero después cómo te después te atomizan tus familiares, se enteran. A mí me llama la atención, hay una chica en Gran Hermano que se encargaba de eso, que trabajaba para, tiene una empresa que es la que llama a decir, mire, usted es familiar de fulano, sí, mire, él tiene una deuda de X cantidad de plata acá con 5.000 pesos, $5.000 o $5 millones.
1: Y aparte son deudas que se van acumulando y tienen cifras.
0: Claro, no, pero puede ser por una cifra mínima igual. Pero estas casas compran.
1: Sí, pero ojo, porque
0: deudas,
1: cuando dejas de pagar, los intereses, sí, te tragan rápidamente.
0: Come el interés. Oye, no tiene códigos. Primero, saben que no quiero mezclar los colombianos con esta gente que compra deuda. Voy con esto. Llaman a los familiares. Llaman a los familiares y dicen, ¿usted es familiar de fulano? Sí, paguían, buscan en redes, buscan en la vida. Y estás. No hay nadie que no exista. Es muy difícil que alguien, vos la busques en Google y no aparezca. Muy difícil. ¿Y qué pasa? Llaman y dicen, ¿usted es familiar? No, yo no soy familiar. Bueno, van y llaman a otro del mismo apellido hasta que se topan. Sí, es mi hermano, es mi primo. Bueno, él tiene una deuda y por vergüenza... la gente dice, pa, lo llamaron a Jorge, que es mi pariente, que yo también soy morfetán, y por vergüenza, ¿qué hacen? Pagan la deuda, se ponen al día, utilizan esa estrategia. ¿Qué hacen los colombianos? Esto me dijeron, yo estoy en información que me dijo una persona que trata con ellos. Incluso no los ve mal, porque ellos dan un servicio para esa persona.
1: Ahora de ese tema,
0: Están en todos lados.
1: Como que pasó un poco la...
0: No, están en todos lados, el tema que lo que hacen está...
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2: ¿Qué tal, amigos? Comenzamos a informar de septiembre de 2026, saludando a CX215B, Claridad FM de Colonia.
1: Aquí están los titulares de las principales noticias de esta edición de Inforami.
3: La negociación tripartita pasó a un cuarto intermedio hasta las 14 horas de hoy tras no alcanzar un acuerdo ayer en la negociación portuaria. Mientras el sindicato mantiene el paro, navieras le piden medidas urgentes al gobierno.
2: El Poder Ejecutivo evaluará hoy las nuevas tarifas de combustibles para octubre tras la recomendación de la URSEA de subir los precios por la presión del mercado internacional.
3: La mesa política del Frente Amplio convocó a un diálogo interpartidario a raíz del lavado de activos que involucra a un asesor del EDEO.
2: Contará con una empresa especializada para gerenciar el mantenimiento de su servicio de pasajeros, con el objetivo de asegurar la continuidad del recorrido entre Tacuarembó y Rivera.
3: OCE anunció una inversión superior a los 5 millones de dólares destinada a obras de saneamiento en el departamento de Flores.
2: El Ministerio de Noviembre la prospección para proteger a la fauna marina durante su periodo de mayor sensibilidad.
3: Inaugurarán este jueves una planta piloto de hidrógeno verde en Durazno.
2: La Intendencia de Rocha aprobó una ordenanza para proteger sus cielos con contaminación lumínica.
3: Un hombre de 86 años falleció en su vehículo.
2: El operativo de seguridad rural en La Valleja permitió recuperar 74 ovejas robadas y dejó a 4 personas emplazadas a disposición de la justicia.
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2: Desde la asociación hemos comenzando a promediar la jornada del 9 de septiembre, desarrollo de la información adelantada en titulares, que la negociación tripartita en el Ministerio de Trabajo y Seguridad Social pasó a un cuarto intermedio hasta las 14 horas de hoy martes, tras no alcanzar ayer un acuerdo definitivo sobre el convenio colectivo en la terminal Cuenca del Plata. El Sindicato Único Portuario y Ramas Afines mantiene un paro nacional de 48 horas en suspenso a la espera de los resultados de esta nueva instancia, mientras persisten las discrepancias en torno al pago de una partida extraordinaria, los plazos para efectivizar los jornales asegurados propuestos por la Secretaría de Estado. Las conversaciones se desarrollan bajo la creciente presión de 5 grandes navieras internacionales que reclamaron medidas urgentes al Poder Ejecutivo tras advertir que la parálisis operacional y la incertidumbre comercial dañan gravemente la reputación y la competitividad logística del país.
3: Mientras las autoridades de economía buscan restablecer la normalidad operativa, las principales empresas navieras que operan en Uruguay advirtieron al gobierno que el puerto de Montevideo se volvió un enclave logístico inseguro e inestable y reclamaron medidas urgentes ante la parálisis operacional en la terminal Cuenca del Plata.

0: La nota enviada al poder firmas como Maersk, CMA, CGM, Hapag-Lloyd, Costco y Ocean Network Express alertó sobre severos quiebres en la previsibilidad de comercial y un daño grave a la reputación internacional del uruguayo a raíz del conflicto sindical.
1: Economía y Finanzas Gabriel Odone señaló que el gobierno trabaja en la resolución del conflicto actual en el puerto de Montevideo a través de las carteras de trabajo y de transporte para restablecer la normalidad operativa. El jerarca subjetivo mantiene su compromiso de revisar y fortalecer la normativa portuaria con el fin de potenciar la competitividad de la terminal marítima a largo plazo, en paralelo a la atención de la emergencia sindical.
2: Con atención el tema desde el punto de vista de la gestión del conflicto, que es lo más relevante que resolver, o sea, generar las condiciones de normalidad operativa. En eso está trabajando el Ministerio de Trabajo, el Ministerio de Transporte y Obras Públicas, de manutención lo más rápido posible. En segundo lugar, todos sabemos que Uruguay ha puesto sobre la mesa, el gobierno ha puesto sobre la mesa la necesidad de trabajar en una agenda de revisión de algunos aspectos vinculados a la normativa portuaria o a la regulación portuaria, de manera tal de fortalecer la capacidad de competencia del puerto de Montevideo.
0: El Poder Ejecutivo evaluará hoy las nuevas tarifas de los combustibles en una reunión clave entre el Ministerio de Industria, Energía y Minería y las autoridades de ANCAP, impulsado por la fuerte presión al alza del mercado petrolero internacional. La decisión se tomará luego de que la Unidad Reguladora de Servicios de Energía y Agua publicara su informe técnico mensual que recomienda subir los precios tras 3 meses de congelamiento, situando la referencia para la nafta pesos con 54, la premium en 94 pesos con 43 y el 50S en 76 pesos con 85 por litro. Las autoridades priorizan el oriente antes de fijar los valores definitivos que regirán desde el inicio de octubre. La ministra del área, Fernanda Cardona, adelantó que el gobierno sopesará una ventana de tiempo más amplia para definir si traslada el impacto al consumidor o si utiliza la espalda financiera de la empresa estatal.

0: inflación de los combustibles. Nosotros miramos la mayor capacidad de certidumbre que podamos con una ventana de tiempo que no es mes a mes a pesar de la guerra. Los números de ANCAP, cómo se comporta la canasta energética, cuál es la realidad de Uruguay en el momento que lo fijamos, por ejemplo, en qué estamos con el tema de la temperatura, del frío, en qué estamos con el tema productivo, qué pasa con cuando estamos en zafra, todo lo que venimos viendo hasta este momento. Entonces, bueno, a partir de ahora ya tenemos una ventana de tiempo que agarra el cierre del 2026, primer trimestre del 27. Y en esto que también ANCAP tiene que pensar cómo compra el barril y a cuánto podría llegar a estar en las hipótesis que maneja la Agencia Internacional de Energía y algunos datos que son la mayor evidencia que se pueda tener, pero con hipótesis no tenemos una manera de relevarlo de manera certera. Bueno, ahora ya tenemos una ventana de tiempo que tenemos que ver, no solo la fijación de precio, sino como venimos viendo hasta el momento, también garantizar que vamos a tener los combustibles para nuestra gente.
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2: La agenda informativa nacional, algunos que involucran con especial destaque al interior del país. El Ministerio de Ambiente suspendió hasta noviembre sísmica en el mar territorial uruguayo para proteger a la fauna marina durante los meses de sensibilidad ambiental. Aquella campaña completó el 54% del área planificada, registrando más de 400 que motivaron numerosos frenos de emergencia con observadores a bordo. Aunque el relevamiento oficial descartó incidentes letales directos, la actividad generó fuertes cruces políticos y sociales por los varamientos de animales reportados en la costa. Para la reanudación en noviembre, la cartera ratificó estrictos controles y protocolos de mitigación para resguardar el ecosistema. El ministro Edgardo Ortuño detalló que la medida incluye la ampliación de la acción tras una primera fase de exploración desarrollada entre marzo y abril.
3: Lo primero que tenemos que señalar es que no se está realizando en este momento prospección sísmica, entre otras cosas porque estableció el Ministerio de Ambiente, supuso un aumento de la restricción del espacio temporal en el que se puede realizar la actividad, que retomará en noviembre. Estamos en los meses en los que no se puede realizar, justamente para establecer medidas de nuestra fauna marina. Se han ampliado las medidas de protección en ese sentido, por ejemplo, duplicando el área en el cual no se permite ni comenzar a detener en caso de presencia de fauna.
4: El Parlamento discute el proyecto de ley de competitividad y reducción del costo de vida enviado por el Ejecutivo, que prevé facilitar la importación múltiple para fomentar la competencia y bajar precios. El diputado nacionalista José Luis Ayán advirtió sobre riesgos sanitarios implícitos en la medida y recordó que durante su gestión como subsecretario se evaluó una apertura similar para la pasta dental. El legislador señaló que, aunque existan diferencias de precios de hasta el doble, las áreas técnicas advirtieron en su momento que flexibilizar los permisos para distintos importadores puede dificultar el control de la trazabilidad y la garantía sanitaria de los productos.
2: La Universidad Tecnológica y la Universidad de la República inaugurarán este jueves 1 de octubre una planta piloto en Durazno destinada a la investigación del hidrógeno verde con tecnología única en América Latina, que incluye el único compresor de hidruros de la región, según informaron las instituciones educativas. Las instalaciones permitirán estudiar aplicaciones prácticas que abarcan desde bicicletas y drones hasta combustibles sintéticos para avanzar en la transición energética del país y consolidar el desarrollo tecnológico nacional. El proyecto demandó una inversión de $375,000 y producirá un kilogramo de hidrógeno verde por día para potenciar la investigación académica y la formación de profesionales especializados en energías renovables. Las autoridades universitarias destacaron que esta infraestructura posicionará al departamento a la vanguardia regional en materia de innovación sostenible y abrirá nuevas oportunidades mediante el uso de recursos limpios. Los comenzarán a operar en los próximos días en el predio educativo, con el objetivo de articular el conocimiento científico con el sector productivo y responder a los desafíos ambientales actuales de la región.
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2: Continuamos ahora con el tema político que domina la agenda nacional por estas horas. La mesa política del Frente Amplio resolvió convocar de forma urgente a todas las fuerzas con representación parlamentaria para abrir un diálogo interpartidario con el objetivo prioritario de evitar que los dineros del narcotráfico ingresen a las campañas electorales. La propuesta oficialista anunciada por Fernando Pereira trae impuestos a las donaciones privadas y garantizar transparencia total, lo que desató rispideces políticas luego de que la oposición defendiera los controles de la ley vigente y exigiera al oficialismo poner la luz en financiamiento sindical y de comités de base.
3: Hay que trabajar este tema con prudencia y con humildad. Los partidos políticos tienen una prioridad, es la número uno, una ley de financiamiento que evite que el narco se meta en la política. Esa es la prioridad.
4: ¿Por qué entiende que no se ha logrado eso todavía?
3: Y bueno, porque el Partido Nacional lo quiso. No tengo que explicar que se construyó un proyecto de ley que tenía los votos del Partido Colorado y del Frente Amplio y que finalmente no lo quiso votar el Partido Nacional, y para llegar a un acuerdo global se votó un proyecto de ley. Creo que a esta altura el Partido Nacional debe comprender la urgencia que tiene tratar con seriedad un proyecto y votarlo antes de la campaña electoral que viene.
5: El Partido Nacional rechazó categóricamente las explicaciones formuladas por el presidente del Frente Amplio, Fernando Pereira. El senador Javier García sostuvo en la red social X que el Frente Amplio carece de autoridad política y ética para realizar emplazamientos, al tiempo que advirtió que es y no apelar esta superioridad moral.
2: Por su parte, el secretario general del Partido, Andrés Ojeda, afirmó que el narcotráfico no se introdujo en la política al referirse a la condena por lavado de activos del asesor del edil nacionalista Gonzalo Gómez. El dirigente colorado señaló que el caso se encuentra en la órbita de la justicia y expresó su expectativa sobre las resoluciones de la Fiscalía y el Poder Judicial. Asimismo, Ojeda consideró positivo avanzar en mayores controles normativos para prevenir un eventual ingreso de dinero ilícito a la actividad política, aunque pidió no ser tremendistas ni dramatizar la situación.
5: Este debate político surge en el marco de las repercusiones por la operación Trazador y la condena por lavado de activos de Pablo Leyva. Ante esto, el edil nacionalista de Montevideo, Gonzalo Gómez, se defendió de las acusaciones tras la contratación de Leyva y remarcó que su confianza fue abusada. El curul explicó que incorporó a Leyva recomendado por su hijo y aclararse actividades ilícitas de terceros, descartando además su renuncia a la banca departamental, pese a reconocer que figuraba en la planilla oficial de asesores y cobró sueldos entre diciembre y agosto sin cumplir funciones.
6: Y también creo que corresponde pedirle disculpas, ya lo hice, pero aproveché pedirle disculpas a mi partido por todas las afectaciones a la credibilidad y al honor que estos acontecimientos pueden haber generado en el partido, en mi agrupación, y también en mi persona, que todo esto ha afectado la credibilidad y el honor. Yo no tengo nada que ver con el caso, soy solamente el empleador de esa persona que cometía las actividades ilícitas, pero desconocía rotundamente todas las que hacía, no soy parte. Tienen pinchados todos los teléfonos, tanto de Lucio Leyva como de Pablo Leyva, no hay nada que a mí me relacione con esas actividades.
2: Las derivaciones del caso también salpicaron al director de la Administración Nacional de Puertos y ex senador Jorge Gandini, contra quien la Junta de Transparencia y Ética Pública recibió una denuncia. La investigación policial analiza un posible vínculo con el esquema de lavado de activos tras la incautación de mensajes en el celular de Leyva, quien concurría a un local de pagos propiedad de la esposa del dirigente político. Gandini rechazó públicamente cualquier actividad irregular

0: se puso a disposición de la Fiscalía.
1: En paralelo, la JUTEP recibió otra denuncia anónima, departamental de Montevideo, sin distinción de partidos políticos. El documento solicita formalmente al organismo que audite el uso de las partidas de secretaría que perciben mensualmente los representantes departamentales y que se fiscalice de forma adjudicación de contratos para asesores y pases en comisión dentro de la corporación.
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1: El Parlamento discute el proyecto de ley de competitividad y reducción del costo de vida enviado por el Exportación Múltiple para fomentar la competencia y bajar precios. El diputado nacionalista José Luis Allán advirtió sobre riesgos sanitarios implícitos en la medida y recordó que durante su gestión como subsecretario de Salud Pública se evaluó una apertura similar para la pasta dental. El legislador señaló que, aunque existan diferencias de precios de hasta el doble, las áreas técnicas advirtieron en su momento que flexibilizar los permisos para distintos importadores puede dificultar el control de la trazabilidad y la garantía sanitaria de los productos.
0: AFE contratará una empresa especializada para gerenciar el mantenimiento de su servicio de objetivo de asegurar la continuidad del recorrido entre Tacuarembó y Rivera, y preparar a la institución para ampliar su presencia ferroviaria en el país. La gerenta general del organismo, Marcela Treza, explicó al diario El Telégrafo que el plan busca superar los problemas de infraestructura y los desperfectos que sufrieron las formaciones a inconsecuencias adicionales en el corto plazo para penden exclusivamente del tren como medio de transporte. En paralelo, la administración trabaja junto a la Asociación Latinoamericana de Ferrocarriles y el Ministerio de Transporte en estudios de demanda para evaluar la viabilidad de recuperar los pasajeros hacia el sur.
1: Una inversión superior a los 5 millones de dólares destinada a obras de saneamiento en el departamento de Flores. A través de un convenio firmado con la Intendencia Departamental, el organismo estatal financiará la readecuación del sistema cloacal en la zona suroeste de Trinidad por un monto estimado en 3.200.000 dólares. Se sumarán los trabajos de ampliación y mejora de las dos plantas de tratamiento de aguas residuales de la ciudad, con un desembolso adicional aproximado a los 2 millones de dólares. El presidente de OCE, Pablo Ferreri, destacó que se trata de infraestructura social orientada a mejorar la calidad de vida de los habitantes y a impulsar el desarrollo económico y social de la región. La Intendencia de Rocha aprobó una normativa para la contaminación en todo su territorio y declarar el cielo oscuro natural como patrimonio departamental con el fin de preservar el ordenamiento y los procesos ecológicos. La ordenanza establece un enfoque diferenciado por riesgo que divide al departamento en 5 categorías de protección, según el valor ambiental, para aplicar restricciones técnicas a obras públicas. Las zonas de máxima protección incluyen la Fántica, donde no se instalará alumbrado público y se exigirá iluminación exterior direccional y cálida con sensores en las edificaciones. Él destacó que la medida técnica se elaboró junto con la Universidad de la República para promover el uso eficiente de la energía y consolidar un atractivo estratégico orientado al turismo de naturaleza en la región.
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0: Un operativo de seguridad rural desarrollado en el departamento de La Valleja permitió recuperar 74 ovejas robadas y dejó a 4 personas emplazadas a disposición de la justicia. Las actuaciones comenzaron a partir de denuncias de productores de la zona de Ruta 14, lo que motivó despliegues policiales en el norte del territorio que permitieron ubicar los lanares en diferentes establecimientos de La Valleja y Rocha. La investigación identificó además el camión utilizado para el traslado y procura esclarecer la operativa de la Vigeato y la receptación de los animales. Por el caso hay identificadas, entre ellas 2 productores permanecen en las diligencias judiciales.
1: Un hombre de 86 años falleció tras chocar el automóvil en el que viajaba como acompañante contra una vivienda en la ciudad de Piriápolis. El trágico siniestro ocurrió en la intersección de calle Sufriategui y Las Piedras, cuando por motivos que se investigan, el vehículo perdió el dominio e impactó contra el portón de una finca. El automóvil era conducido por una mujer de 69 años, que resultó ilesa, al igual que de la vivienda afectada. Tras la alerta al servicio de emergencia 911, una unidad médica acudió al lugar y el profesional

0: a cargo constató el fallecimiento del acompañante. En la escena trabajaron efectivos policiales, autoridad de jefatura departamental y personal de policía científica para realizar los peritajes correspondientes.
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0: El Instituto Uruguayo de Meteorología emitió un reporte para este martes 29 de septiembre que advierte sobre una jornada de marcada inestabilidad climática en todo el territorio, tormentas generalizadas y un posterior incremento de la intensidad de los vientos. Las condiciones adversas responden al desplazamiento de un sistema de baja presión que afecta principalmente a la franja costera del sur y este del país, donde se prevén ráfagas fuertes durante la tarde y la noche. Hacia la jornada del miércoles se espera una mejora paulatina en las condiciones del tiempo, acompañada por un descenso generalizado de la temperatura.
2: Para Montevideo y el área metropolitana, el INUMED anuncia para esta tarde continuación de cielo nuboso con precipitaciones y tormentas aisladas, vientos del noroeste al suroeste de entre 20 y 40 kilómetros por hora, con rachas de 50 a 60 kilómetros y ocasionalmente superiores, esperándose una máxima de 19. Para el centro del Terto, a nuboso, precipitaciones y tormentas aisladas, nada y ventoso, máxima que se anuncia para esta tarde para esa zona, 21 grados. Para el este del territorio, máxima de 22, cubierto a nuboso, precipitaciones y tormentas, también ventoso. Para el extremo norte del país se anuncian 24 grados de máxima, cubierto a nuboso, precipitaciones y tormentas aisladas, comenzando a mejorar a partir del final de la jornada, con vientos del oeste al entre 20 y 40 kilómetros por hora, 50 kilómetros por hora. Temperatura máxima anunciada para el norte, 24 grados esta tarde.
0: Hoy, 29 de septiembre, se conmemora el Día Mundial del Corazón. Fecha establecida por la Federación Mundial del Corazón y la Organización Mundial de la Salud en el año 2000, se busca concientizar a nivel global sobre la prevención y tratamiento de las enfermedades cardiovasculares. Estas afecciones se mantienen como la primera causa de muerte en el mundo, cobrándose más de 10...
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0: Adjudicatario: Wilson Acosta Martínez. 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
1: Oyente, ¿cómo están? Sean todos bienvenidos. Comenzamos el Informativo Radio que pertenece a este martes 29 de septiembre del año 2026. Como siempre, un saludo muy especial a cada uno de ustedes, los que también están escuchándonos a través de internet o viéndonos a través de nuestro Facebook FM Tranquilas Identidad Uruguay, donde allí lunes a viernes compartimos el informativo en vivo a través de nuestra red social. Recuerde, FM Tranquilas Identidad Uruguay nos puede ver y escuchar a través de Facebook. Sean todos bienvenidos. Es momento, señoras y señores, de informarnos a través de la primera.
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1: 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En estos momentos rige una advertencia de color amarilla, persistencia de lluvias abundantes para noreste del país. En estos momentos, cielo cubierto, viento del sector nor-noreste, 30 kilómetros en la hora, 1.4.7 hectopascales la presión, 100% es la humedad y 4 kilómetros la visibilidad horizontal. Para lo que resta del día, cubierto a nuboso, precipitaciones y tormentas mejorando. 24 es la máxima, 10 será la mínima para la entrante madrugada, 19 la máxima para mañana, miércoles 30. Algo nuboso y nuboso mañana. El jueves, 1 de octubre, el primer día de octubre, estará con una mínima de 6, una máxima de 18, estará algo nuboso con periodo de claro. 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

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Vamos con el dólar. Hoy el dólar a la compra 39,10, a la venta 41,50, el euro 43,55, 48,34, el peso argentino 0,02, 0,20 y el real 6,75, 8,45, compra y venta respectivamente. 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
0: Y ahora vamos a compartir la información de la noticia de esta. 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
0: 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Hablamos de la primer corre caminata, actividad saludable, primer corre tranqueras 2026, el secretario de la alcaldía de Tranqueras, primera edición de Tranqueras, una corre caminata por la semana con recorridos de 2,5 kilómetros y 5, todas las edades, y donde se podrá caminar, trotar o correr. Las inscripciones cuestan 200 pesos sin camiseta y 500 pesos con camiseta, y pueden realizarse en la alcaldía municipal

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Atención que los partidos para este fin de semana, seguramente vamos a tener información. Después de se suspendió la primera fecha que tenía los partidos Parcería Peñarol en más 45, Peñarol Artigas en la Artigas Independiente en más 40 en la absoluta. Les recuerdo que todo fue pasado para este domingo, donde se va a disputar la primera fecha con la entrada a 100 pesos allí en el Estadio Clíde Silva Bitancourt. Seguramente van a estar llegando información, si sigue todo normal, después de la reunión del día de ayer, donde se han firmado los mismos horarios, 12:30, 14:10, 16 y 17:40. Vamos a ver si podemos hacer contacto con el presidente de la Liga, Javier Rivero, para que nos confirme si todo sigue como estaba previsto el pasado domingo, donde se suspendió por las inclemencias del tiempo. Seguimos adelante compartiendo más en este informativo. 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Atención que el día 5, 6 y 7 de octubre hay Feria Americana, Buenas Cosas, Mejores Causas, de 11 a 16 horas los esperamos en el Salón Parroquial. Si tenés alguna prenda o ropa que quieras donar, no lo podés acercar, bueno, te podés llamarnos o andar por allí que lo vamos a buscar, ¿sí? Tu esperanza y abriga los corazones. Feria Americana, 5, 6 y 7 de octubre, Salón Parroquial, de 11 a la hora 16. ¿Ya probaste las exquisitas para freír? 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Recordá que estamos invitando al Día del Patrimonio. Esto va a ser el 7 de octubre, puntual a Uruguay. Se está invitando a el encuentro Raíces Indígenas Ribera y Región. Esto es entrada libre e invita a Ataraxia Creativa. Recuerde, 7 de octubre, 17 horas puntual en el Club Uruguay, en la ciudad de Ribera. ¿Fuiste víctima de un delito? ¿Tuviste un accidente de tránsito? ¿Estás pensando en divorciarte y no sabes por dónde empezar?
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0: 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Pausa y venimos con la información, en este caso el parte policial del día de hoy, dije.
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1: 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Resolución del Poder Ejecutivo 26.
2: 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Vamos con el parte policial del día de hoy, de Jefatura de Policía 241-2026, con fecha 29 de septiembre. Hombre detenido por hurto en una finca en calle Paysandú, Barrio Centro, mediante la rotura de un ventanal. Ingresaron a la finca y hurtaron un canasto de plástico color blanco conteniendo en su interior 13 copas de vino, 5 paraguas de diversos colores, un par de championes color blanco con detalles de color rosado y celeste. Momentos que personal de la Brigada Departamental de Tránsito realizaba recorridas en la zona, interviene un masculino de 34 años de edad, el cual no sería ajeno al hecho, conducido al hospital local y posterior a la seccional primera, donde a disposición de fiscalía. Hurto de una finca en calle Florida, barrio Rivera Chico. Hurtaron un celular marca Oppo, modelo A5 y 800 pesos uruguay. De una institución pública en calle Pantalón Quesada, barrio Centro, hurtaron el motor del aire acondicionado de 18.000 BTU y aproximadamente 3 metros de cable de cobre. De una empresa ubicada en ruta 5, kilómetro 493, hurtaron 880 milímetros aproximadamente, 200 metros de cable de milímetros aproximadamente, 470 milímetros. De un local en calle Carlos Olmedo, Tranqueras, hurtaron una almohada chica marca, perdón, hurtaron una amoladora chica marca Gladiador de color gris, un taladro marca Gladiador de color gris, un roto martillo marca Gladiador de eco de color gris, cuyo, también tiene colorcitos naranja, y un equipo de lluvia. La ciudad de una obstinada a despensa, desconocidos ingresaron y hurtaron una hidrolavadora. Estos dos hechos últimos en Tranqueras. Hurto. El pasado día domingo, el lunes 28 de Los Corrientes, hurtaron un automóvil marca Chevrolet, modelo Chevette, matrícula RAC9418, de color rojo. El mismo se encontraba estacionado con desperfecto Sergio Martínez, esquina Tres Árboles, barrio La Virgencita. Por último, un siniestro detrás. Fue el diagnóstico médico verbal para el acompañante de un camión marca BW, el cual ayer en calle Héctor Gutiérrez Ruiz, por causa que se tratan de establecer, el conductor, cual resultó ileso, perdió el dominio del vehículo y volcó sobre la banquina. Trabajaron zona 1 en coordinación con fiscalía de turno. En todos estos casos antes mencionados, trabaja zona con fiscalía de turno. Bien. Así de esta manera llegamos al final de este informativo. 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

0: El Camino presentó hoy este informativo. A los oyentes, gracias. Podemos decir y afirmar que ustedes y nosotros quedamos informados a través de la primera. Buena jornada.
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3: ¿Qué tal, amigos? Comenzamos a informar en este martes 20 de octubre de 2026. Saludando a CX215B, Claridad FM de Colonia.
4: Aquí están los titulares de las principales noticias de esta edición de Info.
5: La negociación tripartita pasó a un cuarto intermedio hasta las 14 horas de hoy, tras no alcanzar un acuerdo ayer en la negociación portuaria. Mientras el sindicato mantiene el paro en suspenso, las le pide urgentes al gobierno.
3: El Poder Ejecutivo evaluará hoy las nuevas tarifas de combustibles para octubre tras la recomendación de la URSEA de subir los precios por la presión del mercado internacional.
5: La mesa política del Frente Amplio convocó a un diálogo interpartidario sobre el financiamiento político a raíz del caso de lavado de activos que involucra a un asesor del edil de Montevideo, Gonzalo Gómez.
3: AFE contará con una empresa especializada para gerenciar el mantenimiento de su servicio de pasajeros, con el objetivo de asegurar la continuidad del recorrido entre Tacuarembó y Rivera.
5: OCE, inversión superior a los 5 millones de dólares, destinada a obras de SO en el departamento de Flores.
3: El Ministerio de Ambiente suspendió hasta noviembre la prospección sísmica en el mar territorial para proteger a la fauna marina durante su periodo de mayor sensibilidad.
5: Inaugurarán este jueves una planta piloto de hidrógeno verde en Durazno.
3: La Intendencia de Rocha aprobó una ordenanza para proteger su cielo oscuro de la contaminación lumínica.
5: Un hombre de 86 años falleció tras chocarlo contra una vivienda en Diápolis.
3: Un operativo de seguridad rural en La Valleja permitió recuperar 74 ovejas robadas y dejó a 4 personas emplazadas a disposición de la justicia.
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5: Desde la Asociación de Radios del Interior y para todas sus emisoras, cuando estamos comenzando a promediar la jornada de este martes 29 de septiembre, el desarrollo de la información adelantada en titulares, dado que la negociación tripartita en el Ministerio de Trabajo y Seguridad Social pasó a un cuarto intermedio hasta las 14 horas de hoy martes sobre el convenio colectivo en la terminal Cuenca del Plata. El Sindicato Único Portuario y Ramas Afines mantiene un paro nacional suspenso a la espera de los resultados de esta CIA, mientras persisten las discrepancias en torno al pago de una partida extraordinaria y los plazos para efectivizar los jornales asegurados propuestos por la Secretaría de Estado. Las conversaciones se desarrollan bajo la creciente presión de 5 grandes navieras internacionales que reclamaron, tras advertir que la parálisis y la incertidumbre comercial dañan gravemente la reputación y la competitividad logística del país.
3: Mientras las autoridades de economía buscan restablecer la normalidad operativa, las principales empresas navieras tienen

0: grave logístico inseguro e inestable y reclamaron medidas urgentes ante la parálisis de Cuenca del Plata. La nota enviada al Poder Ejecutivo por firmas como Maersk, CMA, CGM, Hapag-Lloyd, Costco y Ocean Network Express alertó sobre severos perjuicios económicos, quiebres en la previsibilidad de comercial y un daño grave a la reputación internacional del comercio exterior uruguayo a raíz del conflicto sindical por el convenio colectivo.
1: El ministro de Economía y Finanzas, Gabriel Odone, señaló que el gobierno trabaja en la resolución del conflicto actual en el puerto de Montevideo a través de las carteras de trabajo y de transporte para restablecer la operativa. El jerarca subrayó que el Ejecutivo mantiene su compromiso de revisar y fortalecer la normativa portuaria con el fin de potenciar la competitividad de la terminal marítima a largo plazo, en paralelo a la atención de la emergencia sindical.
2: Con atención el tema desde el punto de vista de la gestión del conflicto, que es lo más relevante que resolver, o sea, generar las condiciones de normalidad operativa. En eso está trabajando el Ministerio de Trabajo, el Ministerio de Transporte y Obras Públicas, y de manera tal de encontrar una solución lo más rápido posible. En segundo lugar, todos sabemos que Uruguay ha puesto sobre la mesa agenda de revisión de algunos aspectos de agua, la regulación portuaria, de manera tal de fortalecer la capacidad de competencia del puerto de Montevideo.
0: El Poder Ejecutivo evaluará hoy las nuevas tarifas de los combustibles para octubre en una reunión clave entre el Ministerio de Industria, Energía y Minería y las autoridades de ANCAP, impulsado por la fuerte presión al alza del mercado petrolero internacional. La reguladora de servicios de energía y agua publicará su informe técnico mensual que recomienda subir los precios tras 3 meses de congelamiento, situando la referencia para la nafta super en 91 pesos con 54, la premium en 94 pesos con 43 y el gasoil 50S en 76 pesos con 85 por litro. Las autoridades priorizan los inventarios locales en todo el país frente a la volatilidad externa derivada del conflicto en Medio Oriente antes de fijar los valores definitivos que regirán desde el inicio de octubre. La ministra del área, Fernanda Cardona, adelantó que el gobierno sopesará una ventana de tiempo más amplia para definir si traslada el impacto al consumidor o si utiliza la espalda financiera de la empresa para el incremento.
3: Una cosa que para nosotros es importante porque la dijimos con el ministro Done cuando nosotros hablamos de la metodología de fijación de los combustibles. Nosotros miramos la mayor capacidad de certidumbre que podamos dar a la gente con una ventana de tiempo que no es mes a mes a pesar de la guerra. Es ver los números de ANCAP, cómo se comporta la canasta energética, cuál es el momento que lo fijamos, por ejemplo, en qué estamos con el tema de la temperatura, del frío, en qué estamos con el tema productivo, qué pasa con cuando estamos en zafra, cuando todo lo que venimos viendo hasta este una ventana de tiempo que agarra el cierre del, y el primer trimestre del 27. Y en esto que también ANCAP tiene que pensar cómo compra el barril y a cuánto podría llegar a estar en las hipótesis que maneja la Agencia Internacional de Energía, la mayor siempre con hipótesis, no tenemos una manera de relevarlo de manera certera. Bueno, ahora ya tenemos una ventana de tiempo que tenemos que ver, no solo la fijación de precio, sino como venimos viendo hasta el momento, también garantizar que vamos a tener los combustibles para nuestra gente.
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1: Otros temas, la informativa nacional, algunos que involucran con especial destaque al interior del país. El Ministerio de Ambiente suspendió hasta noviembre las tareas de prospección sísmica en el mar territorial uruguayo para proteger a la fauna marina durante los meses de mayor sensibilidad. Aquella campaña completó el 54% del área planificada debido a restricciones y ambientales, registrando más de 400 avistamientos que motivaron numerosos frenos de emergencia con observadores a bordo. Aunque el relevamiento oficial descartó incidentes letales directos en alta mar, la actividad generó fuertes cruces políticos y sociales de animales reportados en la costa. Para la reanudación en estrictos controles y protocolos de mitigación para resguardar el ecosistema, el ministro Edgardo Ortuño detalló que la medida incluye la ampliación de las zonas de exclusión tras una primera fase de exploración desarrollada entre marzo y abril.
5: Lo que tenemos que señalar es que no se está realizando en este momento prospección, entre otras cosas porque las medidas que estableció el mediante supuso un aumento temporal en el SAR.

0: que retomará en noviembre. Estamos en los meses en los que no se puede realizar justamente para de nuestra fauna marina. Se han ampliado las medidas de protección en ese sentido, indicando el cual no se permite ni comenzar y se debe detener la prospección sísmica en caso de presencia de fauna.
1: El Parlamento discute el proyecto de actividad y reducción del costo de vida enviado por el Ejecutivo, que prevé facilitar la importación, multar la competencia y bajar precios. El diputado nacionalista José Luis Ayán advirtió sobre riesgos sanitarios implícitos en la medida y recordó que durante su gestión como subsecretario de Salud Pública se evaluó una apertura similar para la pasta dental. El legislador señaló que, aunque exista el doble, las áreas técnicas advirtieron en su momento que flexibilizar los permisos para distintos importadores puede dificultar el control de la trazabilidad sanitaria de los productos.
2: La Universidad Tecnológica y la Universidad de la República inaugurarán este jueves 1 de octubre la piloto en Durazno destinada a la investigación del hidrógeno verde con tecnología única en América Latina, que incluye el único compresor de hidruros de la región, según informaron las instituciones educativas. Las instalaciones permitirán estudiar aplicaciones recletas y drones hasta combustibles sintéticos para avanzar en la transición energética del país y consolidar el desarrollo. Tengo una inversión de $375,000 y producirá un kilogramo de hidrógeno verde para potenciar la investigación académica y la formación de profesionales especializados en energías renovables. Las autoridades universitarias destacaron que esta infraestructura posicionará al departamento a la vanguardia regional en materia de innovación sostenible y abrirá nuevas oportunidades para la industria local mediante el uso de recursos limpios. Los técnicos comenzarán a operar en los próximos días en el predio educativo con el objetivo de articular el conocimiento científico por desafíos ambientales actuales de la región.
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2: Continuamos ahora con el tema político que domina la agenda nacional por estas horas. La mesa política del Frente Amplio resolvió convocar de forma urgente a todas las fuerzas con representación parlamentaria y hubo prioritario dineros del narcotráfico ingresen a las campañas electorales. La propuesta oficialista anunciada por Fernando Pereira se centra en imponer topes estrictos a las donaciones privadas y garantizar transparencia total, lo que desató rispideces políticas luego de que la oposición defendiera los controles de la ley vigente y exigiera al oficialismo poner la lupa sobre el financiamiento sindical y de comités de base.
3: Hay que trabajar este tema con prudencia. Los partidos políticos tienen una prioridad, es la número uno, una ley de financiamiento que evite que el narco se meta en la política. Esa es la prioridad.
4: ¿Por qué entiende que no se ha logrado eso todavía?
3: Y bueno, porque el Partido Nacional lo quiso. No tengo que explicar que se construyó un proyecto de ley que tenía los votos del Partido Colorado y del Frente Amplio, y que finalmente no lo quiso votar el Partido Nacional. Para llegar a un acuerdo global se votó un proyecto de ley de menor categoría. Creo que a esta altura el Partido Nacional debe comprender la urgencia que tiene tratar con seriedad un proyecto y votar al electoral que viene.
5: El Partido Nacional rechazó categóricamente los pedidos de explicaciones formulados por el presidente del Frente Amplio, Fernando Pereira. El senador Javier García sostuvo en la red social X que carece de autoridad política y ética para alientos. Advirtió que enfrentar la amenaza del narcotráfico exige unir a las instituciones y no apelar a una supuesta

0: cierta superioridad moral.
1: Por su parte, el secretario del Partido Colorado, Andrés Ojeda, afirmó que el narcotráfico no se introdujo en la política al referirse a la condena por lavado de activos del asesor del edil nacionalista Gonzalo Gómez. El dirigente colorado señaló que el caso se encuentra en la órbita de la justicia y expresó su expectativa sobre las resoluciones de la Fiscalía y el Poder Judicial. Asimismo, Ojeda consideró positivo avanzar en mayores controles normativos para prevenir un eventual ingreso de dinero ilícito a la actividad política, aunque pidió no ser tremendistas ni dramatizar la situación.
0: Este debate político surge en el marco de las repercusiones por la operación Trazador y la condena por lavado de activos de Pacto. El analista Gonzalo Gómez se defendió de las acusaciones tras la contratación de Leyva y remarcó que su confianza fue abusada. El curul incorporó a Leyva recomendado por su hijo y aclaró que no puede hacerse responsable de actividades ilícitas de terceros, descartándose además su renuncia a la planilla oficial de asesores y cobró sueldos entre diciembre y agosto sin cumplir funciones.
2: Y también creo que corre a través de la red social, pero aprovechando esta instancia, pedirle disculpas a mi partido por todas las afectaciones a la credibilidad y al honor que estos acontecimientos pueden haber generado en el partido, en mi agrupación y también en mi persona, que todo esto ha afectado la credibilidad y el honor. Yo no tengo nada que ver. El empleador de esa persona que cometía las actividades ilícitas, pero desconocía rotundamente todas las que hacía, no soy parte. Tienen pinchados todos los teléfonos, tanto de Lucio Leyva como de Pablo Leyva. No hay nada que a mí me relacione con esas actividades.
1: Las derivaciones del caso también salpicaron al director de la Administración Nacional de Puertos y ex senador Jorge Gandini, contra quien la Junta de Transparencia y Ética Pública recibió una denuncia anónima. La investigación policial analiza un posible vínculo con el esquema de lavado de activos tras la incautación de mensajes en el celular de Leyva, quien concurría a un local de pagos propiedad de la esposa del dirigente político. Gandini rechazó públicamente cualquier actividad irregular y se puso a disposición de la Fiscalía.
0: En paralelo, la JUTEP recibió otra denuncia anónima que abarca la Junta Departamental de Montevideo sin distinción de partidos políticos. El documento solicita formalmente al organismo que audite el uso de las partidas de secretaría que perciben mensualmente los representantes departamentales y que se fiscalice de forma general la adjudicación y gestión de la corporación.
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0: El Parlamento discute el proyecto de ley de competitividad y reducción del costo de vida enviado por el Ejecutivo, que prevé facilitar la importación múltiple para fomentar la competición. El diputado nacionalista José Luis Ayllán advirtió sobre riesgos sanitarios implícitos en la medida que durante su gestión como subsecretario de Salud Pública se iba a apertura similar para la pasta dental. El legislador señaló que, aunque existan diferencias de precios de hasta el doble, dijeron en su momento que flexibilizar los permisos para distintos importadores puede dificultar el control de la trazabilidad y la garantía sanitaria de los productos.
1: AFE contratará una empresa especializada para gerenciar el mantenimiento de su servicio de pasajeros con el objetivo de asegurar la continuidad del recorrido y Rivera entre Tacuarembó y Rivera y preparar a la institución para ampliar su presencia ferroviaria en el país. La gerenta general del organismo, Marcela Treza, explicó al diario El Telégrafo que el plan busca superar los problemas de infraestructura y los desperfectos que sufrieron las formaciones, contemplando además la incorporación de frecuencias adicionales en el corto plazo para abastecer a localidades que dependen exclusivamente del tren como medio de transporte. En paralelo, la administración trabaja junto a la Asociación Lana de Ferrocarriles y el Ministerio de Transporte en estudios de demanda para evaluar la de recuperar el servicio de pasajeros hacia el sur y el área metropolitana.
0: Hoy se anunció una inversión superior a los 5 millones de dólares destinada a obras de saneamiento en el departamento de Flores. A través de un convenio firmado con la Intendencia Departamental, el organismo estatal financiará la readecuación del sistema cloacal en la zona suroeste por un monto estimado en 3.200.000 dólares. A esta inversión se sumarán los trabajos de ampliación y mejora de las dos plantas de tratamiento de aguas residuales de la ciudad.

0: ascenso adicional aproximado a los 2 millones de dólares. El presidente Pablo Ferreri destacó que se trata de infraestructura social orientada a mejorar la calidad de vida de los habitantes y a impulsar el desarrollo económico y social de la región. La Intendencia de Rocha aprobó una normativa para regular la contaminación lumínica en todo su territorio y declarar el cielo oscuro natural como patrimonio departamental con el fin de preservar la observación del firmamento y los procesos ecológicos. Riesgo que divide al departamento en 5 categorías de protección, según el valor ambiental, para aplicar restricciones técnicas en las nuevas obras y en las renovaciones del alumbrado público. Las zonas de máxima protección incluyen la faja costera atlántica y los espacios naturales, donde no se instalará alumbrado público y se exigirá iluminación exterior directa y cálida con sensores en las edificaciones. El intendente destacó que la medida técnica se elaboró junto de la República para promover el uso eficiente de la energía y consolidar un atractivo estratégico orientado al turismo en la región.
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2: Un operativo de seguridad rural desarrollado en el departamento de La Valleja permitió 70 DAS y dejó a 4 personas en prisión. De las acciones comenzaron a partir de denuncias de productores de la zona de Ruta 14, lo que motes en el norte del territorio, que permitieron ubicar los lanares en diferentes establecimientos de La Valleja y Rocha. La investigación identificó además el camión utilizado para el traslado y procura esclarecer la operativa de la vigeato y la receptación de los animales. Por el caso hay 4 personas identificadas, entre ellas 2 productores rurales que permanecen emplazados mientras continúan las diligencias judiciales.
0: Un hombre de 86 años falleció tras chocar el automóvil en el que viajaba como acompañante contra una vía de Piriápolis. Trágico siniestro ocurrió en la intersección de calle Sufriategui y Las Piedras, cuando por motivos que se investigan, el vehículo perdió el dominio e impactó contra el portón de una... El auto ido por una mujer de 69 años, que resultó ilesa, al igual que el propietario de la vivienda afectada. Tras la alerta al servicio de emergencia 911, una unidad médica acudió al lugar y el profesional a cargo constató el fallecimiento del acompañante. En la escena, trabajaron efectivos policiales, autoridades de jefatura departamental de policía científica para realizar los peritajes correspondientes.
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0: El Uruguayo de Meteorología emitió un reporte para este martes 29 de septiembre que advierte sobre una jornada de marcada inestabilidad climática en todo, caracterizada por lluvias, tormentas generalizadas y un posterior incremento de la intensidad de los vientos. Las condiciones adversas responden al desplazamiento de un sistema de baja presión que afecta principalmente a la franja costera del sur y este del país, donde se prevén ráfagas fuertes de metros por hora durante la tarde y la noche. Hacia la jornada del miércoles se espera una mejora paulatina en las condiciones del tiempo, acompañada por un descenso generalizado de la temperatura.
2: Para Montevideo y el área metropolitana, el INUMED anuncia para esta tarde continuación de cielo cubierto a nuboso con precipitaciones y tormentas aisladas al suroeste y 40 kilómetros por hora, con rachas de 50 a 60 kilómetros y ocasionalmente superiores, esperándose una máxima de 19 grados. Para el centro del territorio, cubierto a nuboso, precipitaciones aisladas, comenzando a mejorar sobre el fin de la jornada, y ventoso, máxima que se anuncia para esta tarde para esa zona, 21 grados. Para el este del territorio, máxima de 22, cubierto a nuboso, precipitaciones y tormentas, también ventoso. Para el extremo norte del país se anuncian 24 grados de máxima, cubierto a nuboso, precipitaciones y tormentas aisladas, comenzando a mejorar a partir del final, con vientos del oeste al sur de entre 20 y 40 kilómetros por hora, rachas de hasta 50 kilómetros por hora. Temperatura máxima anunciada para el norte, 24 grados esta tarde.
0: Hoy, 29 de septiembre, se conmemora el Día Mundial del Corazón. Por la Federación Mundial del Corazón y la Organización Mundial de la Salud en el año 2000, se busca concientizar a nivel global sobre la prevención, control y tratamiento de las enfermedades cardiovasculares. Estas afecciones se mantienen como la primera causa de muerte en el mundo, cobrándose más de 17 millones de vidas al año.

por infartos de miocardio y accidentes cerebrovasculares, una cifra que los organismos internacionales estiman que ascenderá a especialistas e instituciones sanitarias. Recuerdan que una gran proporción de estos fallecimientos podrían evitarse mediante la adopción de estilos de vida saludables que incluyan la alimentación equilibrada con reducción en el consumo de sal, la práctica regular de ejercicio físico y la eliminación total del consumo de tabaco.

0: Hasta aquí la Inforrami de este martes.
1: Estas fueron las principales informaciones al promediar la jornada.
0: Volvemos mañana a esta hora.
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Bienvenidos a esta edición especialísima de Archivo Premium. Durante las próximas dos horas nos subimos a la máquina del tiempo para recorrer los número uno absolutos que hicieron ensanchar las pistas de baile en Uruguay en cada 24 de agosto. Soy Gerardo García Latus. Con la selección musical de Eber Rodríguez y la producción general de José Luis de la Peña para Visto Producciones, arrancamos este desfile de clásicos bien arriba con una de las voces inolvidables del pop de los 80. Sonando en el aire de la radio, Irene Cara y este clásico eterno, Flashdance.

0: Facebook el que no envejecieron, sino que se volvieron parte de nuestra propia historia.
1: Tremendo arranque. Seguimos en esta edición 978 para recibir a uno de los fenómenos de la era disco en Europa y en todo el mundo. Llegan los reyes del Eurodisco a la pista de la radio. Con ustedes, Boney M. y su mayor éxito, Rivers of Babylon.

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1: ¿Qué tipo sei?
2: Inconfundible desde la primera nota. Bajamos apenas las revoluciones, pero aumentamos toda la sensualidad de la pista con una de las voces más graves, elegantes y potentes de la historia del soul y la música disco. Publicado en 1000 de clásicos, se transformó en un infaltable de las madrugadas en cualquier salón de baile. Con la banda de la Love Unlimited Orchestra, llega el maestro de maestros, Barry White y Can't Get Enough

Sigue la música en este hable de fiesta nocturna más importante de Uruguay, donde todas las generaciones salen a la pista a los grandes éxitos de los 60, 70, 80 y 90. Y si hablamos de fiesta, nos vamos derecho a 1979 para recibir la marca registrada punk y la música disco. Un tema que dedicamos a todas las mujeres que están prendidas a la radio esta noche. En la edición especial de Archivo Premium, Cool y The Gang con Ladies Night.

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1: Vichys, Staying Alive.

Menudo clásico de 1977 acabamos de repasar. La fiebre del sábado por la noche, con la voz inconfundible de los hermanos Gibb y ese Stayin' Alive que no... Y seguimos en el corazón de los años 70 para enganchar otro gigante de la pista. Corría 1974 cuando este quinteto de Ohio metió una de las piedras angulares de la música disco, un tema que hizo bailar a todo Uruguay desde las primeras nights de la época, sonando en esta edición especial de Hughes Corporation y su clásico Rock the Boats.

0: Con este rock del bote estamos cerrando el primer bloque de esta edición especialísima de Archivo Premium. Hicieron historia en las pistas de baile de la noche de la nostalgia. No te muevas de ahí, que enseguida volvemos con mucho más.
1: ¿Sabés lo que yo creo que tiene nostalgia? Es cualquier tema que haya sido la banda sonora de algo que te sucedió.
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0: Y para arrancar esta segunda media hora, 970.

1979 con una verdadera joya del soul y la música disco británica. Un clásico infaltable en cada 24 de agosto para y gozar de la buena música. Con ustedes, Delegation, Put a Little Love on Me.

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1: En Uruguay y en todo el planeta, es imposible no nombrar a la reina indiscutida de la música disco. Era el año 1979. Con un toque de rock en la guitarra y toda la potencia de su voz, esta canción arrasaba en todos los rankings. En la noche de la nostalgia suena bien fuerte Donna Summer con su imponente Hot Stuff.

0: Tremenda energía. Y si sé todo el mundo bailar en la pista con los brazos bien arriba formando las cuatro letras, acá están los Reyes de la Fiesta. Lanzado a finales de 1978, este auténtico himno pop y disco se convirtió en un fenómeno global que no falta en ningún 24 de agosto. Todo el país a bailar con los disfraces más famosos de la música. Con ustedes, Village People y un mega clásico eterno, YMCA.
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